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0: Señoras, señores oyentes, tengan ustedes muy, pero muy buenas noches. A partir de este momento ya estamos con Encestando rumbo a los 54 años. Encestando en la 97.1 y a través de las redes sociales y también con las redes sociales de Encestando y de la radio, llegamos a todo el mundo y sobre todo la aplicación, porque usted baja la aplicación, ese loguito amarillito que aparece para que usted la tenga sintonizada a la radio durante las 24 horas del día y usted queda con ya instalada en su teléfono, en su celular, completamente gratis, la aplicación de la 97.1. Encestando hoy con la audición 3224. Y vamos a tener transmisión más enseguidita nada más, porque qué partido que hay hoy, ¿eh? Hoy es final de U21. Y esta es picante, estimado Facundo, te voy advirtiendo. Porque estos son chicos más jóvenes, con más ansias de demostrar. Así que bueno, vamos a tener eso con Talleres Belgrano, Belgrano Talleres, desde la cancha de Independiente. Gracias, Facundo, por tu presencia. Gracias, señores anunciantes, por hacer posible que estemos en el aire. 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
0: 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Y bueno, vamos a comenzar nuestro trabajo en la fecha, vamos a comenzar el mes de septiembre con esta audición transmisión, conversando con un amigo, señor Etín Manca. ¿Cómo estás, hermano? ¿Cómo andás?
7: Profe, querido, qué gusto de escucharlo, por la verdad, favor. Un placer siempre escucharlo, siempre gusto un placer
0: mutuo,
7: escucharlo.
0: Gusto mutuo.
7: Gracias, profe, gracias.
0: ¿Qué actividad tenemos, Etín, para esta semana?
7: Y bueno, hagamos un pequeño resumen.
0: A ver.
7: Arranquemos por el viernes pasado, que fui invitado a dar un testimonio en una mesa panel.
0: Ah, qué bueno.
7: Invitado por el director de deportes de San Miguel de Tucumán, Pablo Sosa, en la Casa de la Cultura, ahí cerquita de donde está la radio.
0: Ah, qué bueno. Aquí al frente.
7: Claro, y fue con motivo, más allá de que era el viernes 28, fue con motivo de conmemorar y hacerme una distinción por el Día del Deportista Trasplantado, que fue el 23 de agosto.
0: Ajá, muy bien.
7: Así que fue muy lindo compartir con otros deportistas trasplantados de acá de la provincia, con el doctor Cosio, pionero del trasplante renal aquí en la provincia. Y bueno, me hicieron una distinción que no me la esperaba, pero bueno, por ahí uno también se pone orgulloso del camino recorrido.
0: Por supuesto, hermano.
7: Y ahora, profe, estamos pedaleando todos los días porque el domingo de la semana que viene, el día 13, hacemos la travesía desde Tafí del Valle a Salta.
0: ¿Tafí del Valle a Salta?
7: Sí, ya hace 11 años, profe, que la hacemos con amigos. Gracias a Dios tengo amigos buenos que me ayudan, porque el único trasplantado que anda en bicicleta en esa travesía soy yo, y bueno, los amigos que me acompañan, ¿no? Salimos a las 7 de la mañana de Tafí del Valle. Bueno, hacemos el infiernillo, acusamos a Maicha y llegamos tipo 5 de la tarde. Todos los años llegamos a Cafayate. Ahí dormimos en Cafayate y al otro día a las 6:30, 7 ya levantado para la primera luz del día empezamos a pedalear rumbo a Salta. Es para rendir honores y agradecimiento a la Virgen y el Señor del Milagro, que la fiesta es el 15 en sí, pero nosotros este año llegamos el 14 porque queremos ver de entrar a la catedral. Y más que nada estar adentro de la catedral, porque siempre vamos a la procesión nosotros. Y es algo muy lindo, porque anoche estuvimos aquí reunidos en casa de mi madre, somos 36 personas, de los cuales 30 vamos en bicicleta y van 6 vehículos de apoyo, porque vamos livianitos, no vamos con alforja, nada en la bicicleta.
0: No.
7: Así que estamos en esa, entrenando todos los días. Y antes que me olvide, profe, antes que me olvide, dígale a Matías que se quede tranquilo, que ya tengo la remerita de él.
0: Ah, muy
7: para
0: bien.
7: Que todo el equipo para que todo el equipo de Encestando, como era la palabra mía, ya tenga la remera promocionando la donación de órganos.
0: Mira, la remera está muy bien, la gorra está hermosa, pero la remera medio complicada, el talle, ¿no? Estoy muy musculoso, hermano. ¿Qué querés que haga?
7: Ya le vamos a conseguir otro talle, profe. Quédese tranquilo.
0: O sea que Etil Manca, representando y haciendo honor a lo que es dar vida, donar órganos es dar vida, va a hacer esta travesía a partir del domingo 13 de la próxima semana. Mañana también tenemos la audición. Si tenés algo más o alguien a quien le podamos conversar, me lo pasás mañana o se lo pasás al operador y lo sacamos al aire para que amplíe este tema y quiénes pueden participar, cuándo, cómo se van a inscribir, qué es lo que hay que hacer.
7: Perfecto, profe. Y otra cosita, ayer también compartiendo en una radio amiga de ustedes, una entrevista muy linda, una entrevista de 45 minutos presencial ahí en los estudios. Tuve la oportunidad de estar compartiendo, que él no sabía, yo tampoco sabía que iba a estar él, con un testigo de mis primeras campañas en el Club San Martín en el año 2005, hace 21 años, que del profe Carlos Roldán.
0: Mira, qué personaje, amigo mío, hace mucho tiempo, por Dios.
7: Y bueno, también le regalé mi remera, la que tenía puesta yo, porque ha sido muy lindo, y bueno, él es un testigo de toda la lucha mía dentro de la institución de San Martín, y yo siempre le agradezco a San Martín que me abrieron la puerta. Y ha sido una entrevista muy linda, porque ha sido sorpresa para él, sorpresa para mí, y volver a hablar de la calidad de vida post-trasplante, de las actividades de uno. Así que siempre estamos haciendo algo y sembrando la semilla en la provincia, profe.
0: Tim, dime tu edad actual.
7: Bueno, a partir del 28 pasado estoy transcurriendo mis 65 años, o sea que he cumplido 64.
0: 64 años. ¿Y cuándo te hicieron el trasplante, Tim?
7: El primero de julio del año 2003. Llevo 23 años y moneda ya de trasplantado.
0: Es decir que tenés una nueva vida y tenés un nuevo cumpleaños, porque es el 1 de junio.
7: Sí. Sí. Siempre digo yo, he tenido la posibilidad de volver a nacer un primero de julio. Y es una fecha importantísima para mí, y más que nada siempre rendir honores a quien me posibilita hoy estar hablando con usted y con que los oyentes me escuchen.
0: Bueno, eso de estar hablando conmigo, sabés que para mí es un gustazo y obviamente es una casi obligación, porque a mí me encanta poder difundir estas cosas a través de gente que lo hace público, que lo hace permanentemente, dando charlas y todo, y brindando ejemplo, para que la gente se concientice. Ya sé, se pueden ir a la calle Las Piedras 1111, pero con Etín van a convivir y hablar con él, con una persona que realmente ha sido trasplantada, y miren usted cómo le está yendo, hace ya más de 23 años. 23
7: correcto.
0: Años que te han trasplantado, es decir que ahora tenés 23 años de tu nueva vida,
7: Correcto, profe, tal cual, una nueva vida y maravillosa vida.
0: Te reitero entonces, el día domingo 13, ustedes van a hacer la travesía Tafí del Valle a Salta, van a llegar por Cafayate, después van a descansar y a la mañana temprano siguiente van a hacer rumbo a Salta. Una preguntita, ¿vas el camino de Cornisa?
7: Vamos todo por la ruta 307 desde Tafí del Valle hasta el Empalme con la ruta 40.
0: Ah, bueno.
7: Y después vamos por ruta 40, todo hasta Cafayate, y de Cafayate ya bajamos por la 68 hasta Salta.
0: Muy bien, muy bien. Bueno, rece por todos y pídele que la gente tenga mucha fe, ya que va a la fiesta de la Virgen tan conocida y tan convocante que tiene Salta, ¿no? Gracias a ti, ya sabes, si mañana hay alguna persona que va a viajar contigo, que sea que no sea trasplantado, pero que sea parte de la compañía que te van a brindar, te voy a estar esperando.
7: Dale, profe, dale. Dale, un gusto y gracias de nuevo por la comunicación. Saludo a todo el equipo de Enso Tanto.
0: Gracias, señora Tim Manca, que siempre nos da lecciones de buena vida, lecciones de que hay que empujar hacia adelante y que tener siempre fe. Transplantado y que sigue teniendo actividad física al 100%. Señores, ya sé que esta es una audición de básquet, pero no podemos dejar pasar este tipo de cosas. Y aparte de eso, también tirarles así como una cosita para que vayan recordándolo. Todo este mes de septiembre, dicen que la radio cumple años en el mes de septiembre. Para mí todo el mes va a cumplir años, porque el mes es el mes del cumpleaños de la 97.1, en la cual ya estamos con encestando hace, creo que son 22 años, tengo que ponerme a sacar la cuenta, ¿no? Capaz que estoy restando mal. Así que, de todas maneras, vamos a, no sé si se va a tirar la casa por la ventana o a mí me tirarán por la ventana. Es que, ¿qué hará Marcelo? Yo no tengo idea. Pero Facundo Barraza me mira con cara de sorprendido. Con la diferencia se sonríe. Gracias, gracias. Me gusta la sonrisa de la gente. Vamos a decirle otra vez gracias a las señoras anunciantes y luego vamos a encarar una parte de informaciones que tengo presente. Me tirarán por la ventana, es que ¿qué hará Marcelo? Yo no tengo idea. Pero Facundo Barraza me mira con cara de sorprendido. Con la diferencia se sonríe. Gracias, gracias. Me gusta la sonrisa de la gente. Vamos a decirle otra vez gracias a las señoras anunciantes.

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7: Señores, en realidad no solo Etín tuvo que festejar algo el 28, porque el 28 de agosto, pero del año 2004, en Atenas, Argentina vencía a Italia en la final de los Juegos Olímpicos de Atenas, y así hacía historia la generación dorada, esa generación inolvidable, un equipo que marcó toda una época y una medalla que sigue brillando más que nunca. La gloria del oro, 20 años después. Eso es lo que le calificaron a la gente de los argentinos. Y vamos a ver si sé manejar esto. Ahí escuchamos algo.
8: A mí me cambió mucho mi carrera. Me hizo llegar a la NBA con mucho más prestigio.
9: Es un hecho que no lo podés asimilar en un año, en dos años, en diez años. Bueno, en el momento, no, es que... Era tanto, imagínate, y lo dejamos a mano en el estadio.
10: El partido contra Estados Unidos lo tengo muy presente, y el post final de festejo, de celebrar, y esa sensación muy única de éxtasis total.
11: El oro es el highlight de mi carrera, probablemente es el highlight de todos los que estuvimos ahí.
7: Bueno, esas eran las palabras de una nota que hay por ahí de el equipo de los integrantes de esa generación dorada. Y el que habla que fue un cambio en su vida, Escola, actualmente es el embajador de FIBA Internacional, no solamente FIBA América como era, ahora ya es directamente embajador de FIBA Internacional. Por supuesto, es muy importante esto porque... Uno dice, bueno, pero ¿qué significa? No, ¿cómo que no? ¿Qué significa? Si la FIBA lo elige a tal o cual jugador para que sea su embajador en todo el mundo, es algo que tiene que tener muchos méritos y que obviamente hace imaginar que el merecimiento es por demás importante.

0: Pero, por supuesto, Manu Ginóbili, Pepe Sánchez y cuantos otros que formaron la Generación Dorada, siempre están a la posibilidad y a la altura de, digamos, llegarse y ser nota en cualquier lado. Imagínate vos si será nota que allá en Mar del Plata se hizo un congreso de básquetbol. El primer congreso de básquetbol organizado por López Hernández, y se llevó nada menos que a Julio Lamas. También estuvo por ahí algunos de los otros jugadores, e hicieron mesas panel con alguien que los... algo así que... Rubén Mañano también. Hicieron mesa panel para hablar de sus experiencias, y le pusieron un moderador, porque si no, no lo iban a parar a ninguno. O sea que esto es un mérito muy importante para que esta Generación Dorada haya alguien de ellos, López Hernández, que tiene una pasión muy especial, la manifiesta cada rato por el básquetbol, hayan tenido esa posibilidad. Y eligieron Mar del Plata porque también tenían que recordar los Juegos Panamericanos del 95. Es decir que todo viene a cuento, porque no dejan que la medalla dorada de Atenas deje de brillar, porque en todos lados están, en todos lados representan, y en todos lados están haciendo muchas cosas buenas. Y entre esas cosas buenas, saltando a lo que significa la clasificación argentina, que yo venía hablando de la fecha FIBA, bueno, ya pasaron la del 27 del 8, donde Argentina le ganó a Puerto Rico, y pasó la del 31 del 8, que Canadá le tocó mucho laburo, poder ganarle a Argentina allá en Quebec, Canadá. Y en los dos partidos, el que más se destacó fue Nicolás Laprovittola, porque tanto en el segundo partido, que fue goleador absoluto con más de 23 puntos, que en el primero, el que hizo el goleo fue el Gavidec, pero Laprovittola salió en segundo lugar en cuanto a las cifras. Facu Campazzo hizo la suya y todos los demás, así que Argentina está tercero en esta clasificación zonal por diferencia de goles entre Uruguay y, en el caso de Argentina. ¿Por qué? Porque Uruguay nos ganó por una diferencia de puntos, entonces eso lo favorece a Uruguay para estar segundo. Pero estamos con el mismo puntaje. No se olviden que esto van a clasificar, para que se queden tranquilos, para la otra ronda, los tres primeros y el mejor cuarto de ambas zonas. Por consiguiente, eso da casi, digamos, la ilusión de que Argentina está ya semi-clasificada, yo diría semi-clasificada. De todas maneras, Argentina va a definir acá en Argentina, en Mar del Plata, precisamente. En el mes de noviembre va a recibir a Bahamas el día 26 y a Canadá el día 29. Luego de eso ya charlamos con la, yo para mi criterio, con la clasificación en el bolsillo. La selección nacional va por otro sueño sobre clasificar otra vez para un mundial, que será en Qatar 2027, dicen que en el mes de julio, pero todavía yo no tengo la fecha confirmada. Vamos a la pausa, creo que hay alguien que nos está esperando, le vamos a dar las buenas noches y adelante, querido hermano.
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6: Buenas noches, querido Patricio Peralta, kinesiólogo, ¿cómo estás?
7: Buenas noches, Guillermo, saludo a tu audiencia, a tu equipo de trabajo.
6: Pensamos en lo que la gente mucho he visto que viene a consultarte sobre ondas de choque. ¿Cómo se explica eso? ¿Qué es?
7: Bueno, las ondas de choque son golpes de alta intensidad que se van propagando a través del cuerpo y de los tejidos, ¿sí? Diferente tipo de tejido. Tiene una profundidad, lo cual nosotros podemos trabajar en el tejido generalmente lesionado. Que puede ser una tendinopatía crónica, que son esas tendinopatías rebeldes, que muchas veces por ahí, si está instalada, no te deja hacer alguna actividad o desempeñarte tranquilo en tu profesión. Estamos trabajando en dedados agudos, sí, en dedados nosotros estamos trabajando ya con deportistas de alto rendimiento, en este caso igual a mí me toca trabajar con la gente de Atlético Tuba, y la verdad que estamos resolviendo los dedados y puesta en campo de juego jugadores en 8 a 10 días, que es la verdad que es muy bueno, y también por pseudoartrosis, por contracturas musculares intensas. También estamos trabajando en todo ese tipo de patología.
6: ¿Y este tipo de patología únicamente la detecta el médico, te la manda el médico, te dice la receta o vos la podés detectar?
7: No, generalmente nosotros siempre trabajamos a través de un pedido médico. El paciente va al médico, se hace todos los estudios correspondientes, le pide al médico y a base de tener un diagnóstico, nosotros trabajamos sobre ese diagnóstico.
6: Sobre una lesión, supongamos, de un tendón, en cuanto a la recuperación normal, ¿qué hace la onda de choque?
7: Lo que hace la onda de choque es trabajarlo al tejido, tratar de remover todas esas partes que está causando dolor y generar una nueva inflamación curativa. Sí, es nueva inflamación curativa.
6: ¿Cómo?
7: Inflamación curativa.
6: Wow.
7: Claro, lo que hace es remover todas esas partes que está causando dolor y generar una nueva nueva capilarización. Esa nueva capilarización hace que el tejido se vuelva a nutrir y vuelva a tratar de reconstruirse de a poco para tratar de aliviar su dolor. Obviamente que después va con, dependiendo de dónde está ubicada la tendinopatía, va con ejercicios específicos. Así se hace primero una evaluación del paciente que puede estar causando esa tendinopatía, y a base de eso nosotros comenzamos a trabajar, no tan solo aplicando el onda de choque, sino tratando de aconsejarle y hacer ejercicio específico para ese tipo de etapa.
6: Aparte de los ejercicios específicos, una sesión de onda de choque, ¿qué tiempo lleva?
7: Más o menos, dependiendo del grupo, más o menos de 15 a 20 minutos.
6: Entre 15 a 20 minutos.
7: Sí.
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7: Es por turno, sí. Programa.
6: Teléfono.
7: Teléfono 421-6941.
6: Otra vez.
7: 421-6941.
6: Gracias, Patricio. Estamos en contacto
7: con ustedes.
5: Señores, lo que vamos a brindarles dentro de un ratito nada más es Talleres Belgrano, en la cancha de Independiente. ¿Por qué Talleres? Talleres va a figurar como local, porque en el tablero, porque Talleres tiene una ventaja deportiva sobre Belgrano, porque ha quedado segundo por diferencia de goleo. Por consiguiente, Talleres con Belgrano son los finalistas de esta categoría que siempre da mucho que hablar y que termina palo y palo, como creo que va a ser esta noche, porque la U21, muchos de los que participan en esa U21, son chicos también titulares de la primera, ¿no? Por eso es que la final del Super 4 de la Superliga está programada para más adelante. Yo mañana les voy a dar día y fecha con exactitud. Tengo entendido que está para el día domingo y para el día miércoles de la próxima semana. Lo que sí está de esa forma, nosotros seguro el miércoles volveremos a estar. El domingo está en duda todavía, pero yo no le puedo decir ni que sí ni que no, hasta que no tenga los horarios confirmados. Es decir que dentro de un ratito tendremos Talleres Belgrano, La Voz de Salvático, que está en la cancha ya, por supuesto. Y obviamente hay una fanática danzestando en la cancha, ¿no? Te cuento, Azucena. Porque me estuvo preguntando Azucena Costa, la mamá de Victoriano, si a qué hora jugaban y en dónde. Porque Azucena tiene que repartir su corazón entre el nieto, y el más chico y el más grande. Así que bueno, de todas maneras, ella, una campeona argentina del año 68, sigue teniendo el alma basquetbolera y es así. Así lo dijo el Oveja Hernández en el Congreso, así lo manifestaron los demás invitados. Y bueno, luego de todo esto, vendrá la final del Super 4 de mayores con Belgrano, Central Córdoba, Huracán y Talleres. Esos son los cuatro que van a la final de Superliga, pero para después del domingo. El viernes no hay nada, el sábado tampoco, así que eso vendrá después. Hoy sí, se juega final de U21 Talleres con Belgrano. 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
15: Seguimos con Encestando, parte audición 3224, mañana será la 25, mañana estamos a partir de las 21 otra vez, pero solo audición mañana. Y bueno, yo quiero recordarles a ustedes que logros de los deportes argentinos. Esto ya es hecho como una costumbre, por suerte. Las Leonas campeonas mundiales le ganaron a Países Bajos, allá en Países Bajos precisamente. Ellos eran las locales, y las Leonas se clasificaron campeonas mundiales por tercera vez. Por supuesto, tienen un montón de otros títulos, olímpicos, Tropic, pero son campeonas mundiales en el 2002, en el 2010 y también en el 2026. De todas formas, también quiero recordar que el vóley de varones ha salido campeón sudamericano. Y las mejores del básquetbol, las mujeres del básquetbol, han llegado a ser también campeonas sudamericanas, pero en la parte de la clasificación para el Mundial del año que viene, han quedado relegadas. De todas formas, todo esto viene a cuento porque estamos hablando permanentemente del apoyo o el no apoyo al deporte. Vicky, la tucumana, hija de un gran rugbyista, Ricardo Sauce, un win tremendo que tuvo el rugby argentino, tucumano y argentino, hizo declaraciones de: yo la apoyo totalmente. Es una, en este momento, es la primera vez que ella sale campeona mundial con las Leonas, y es la primera vez que una tucumana sale campeona mundial con las Leonas en el hockey. Así que las palabras de Vicky Sauce, por supuesto, las redes son un poquito, no tiene un control las redes, por consiguiente se opina muchas cosas y hablan de que sí, que el deporte que está apoyado, que esto, que sí, sí es verdad, algo de apoyo hay, pero la palabra algo te está diciendo eso, algo no es precisamente el deporte como debería haber sido financiado a través de los años. Y el ejemplo lo tenemos muy cerquita con Brasil, con Chile, porque Brasil tiene equipo A para las determinadas competencias, equipo B para cubrir los partes de sudamericanos o panamericanos, y equipo C para los regionales. Es decir que los A están en la élite total. Normalmente no viven en Brasil, están viviendo y están entrenándose y están compitiendo a un nivel internacional que, si no tuvieran apoyo de otra manera, sería totalmente imposible. En el caso particular de los atletas y deportistas argentinos, ya sé, no hablemos de fútbol, no me voy a meter con el tema de Messi porque no me corresponde, esto es básquet, déjale para la gente de Sabelo, pero siempre hablamos de la misma historia. Y es como que por ahí encontré una información de una desgracia que ocurrió en la ruta por una rastra cañera que andaba de noche, qué sé yo. Yo, la verdad, es como que no puedo entender de que esto... Yo tengo 78. Alguien dice algo más de hace 80 años. Yo le diría que esto es histórico. Es histórico en la provincia y en las rutas que se permite... No se permite. Señores, está prohibido por ley que se aplique o no se aplique, que se la respete o no se respete. Eso es otra historia. O sea que sigue habiendo ese tipo de problemas en las rutas. Y también sigue existiendo la falta de apoyo real al deporte amateur. Que el fútbol, que el rugby profesional, que bueno, medio profesional, esas cosas, y el básquetbol igualmente. Pero no hay nada que ver con el aporte que se le hace a través de el gobierno y las empresas privadas a los deportistas en otros países. O sea que lo que se reclama y lo que se pide no es ninguna cosa nueva, pero esto de decir, bueno, eso es lo que hay, ya a mí me tiene un poquito cansado pensar que tengo que repetir siempre eso como si fuese una monotonía. De todas maneras, nosotros vamos a vivir dentro de un ratito nada más un partidazo de básquetbol con esta finalísima de la U21 que nos va a traer Salvático desde la cancha de Independiente, de los Rojos, allí de la Valle al 560, para que ustedes tengan la posibilidad de estar al tanto de lo que pase con Talleres Belgrano en la U21. Hoy, sí o sí, es final, ¿eh? El partido de hoy es final, querido estimado Facundo. Así que vamos a seguir esperando que Estadio se contacte. Mientras tanto, tenemos algo ahí por el pendiente. No hemos conseguido la nota con Mario, no. Bueno, algo que también no se puede conseguir la nota después, hasta después de las 10, es con Esteban Velasco. Esteban Velasco ha hecho publicaciones a los que se habían anotado para la segunda tanda de su libro, La Biblioteca del Minibásquetbol, que ya habían llegado los libros. Y leo en su nueva publicación que 50 de esos libros ya se fueron. Se fueron a Santa Fe, se fueron a Córdoba, se fueron a Buenos Aires y también a Uruguay. O sea que ya viajaron los libros. Así que los que están anotados son rápidos, muchachos, porque se van a quedar sin la segunda edición. Y el amigo Velasco, lo vamos a tratar de contactar para el entretiempo, porque él hasta las 22 está trabajando en el complejo de ATE. ATE, que es una mutual, digamos, una asociación civil que le ha brindado un gran apoyo a este muchacho. Y por supuesto, nos alegra saber que se está desarrollando muy, muy bien y todo ese sindicato ha avanzado en una cancha de básquetbol que estaba desperdiciada. Hasta inclusive tenía pastitos a la vuelta. Lo contrataron a Esteban y la cosa cambió. Cambió de tal forma que tienen hasta formativas de todas las edades que ustedes se imaginen. Señores, estamos con Encestando, audición 3224. Mañana nuestra audición semanal a partir de las 21. Con informes de Matías, con una serie de notas que si no la conseguimos hoy la vamos a tener para mañana, para que usted esté lo más informado posible. Y mientras tanto, le vamos a dar también lo que significa la final del Super 4, que empieza este fin de semana y va a terminar el miércoles de la semana que viene. Es lo que tengo hasta ahora. Estimado Matías, luego una pequeña pausita y después le cuento la realidad desde cuando estamos acá en la 97.1.
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15: Estuvimos recordando al doctor Felipe Palazzo por el argentino del año 1993 y también por el panamericano, no panamericano, sino el torneo de las Américas, en esa época le decían así, pero en realidad era el preolímpico del año 95 que se hiciera aquí en el Club Caja Popular. De todas maneras, hoy, digamos, estaría recordando precisamente el día que nosotros con Encestando llegamos a este grupo de radios, donde en la radio La 97.1 estaba a la vueltita por el pasaje García y arrancamos con nuestro primer programa el día 8 de agosto. También estamos de festejo, ¿no? 8 de agosto del año 2005. Es decir, que hemos cumplido 21 años efectivos de estar permanentemente en este medio. Quiera Dios que el destino nos dé la salud, la voluntad y nos aguante la gente de la radio, como lo viene haciendo hace tantos años, y podamos seguir hasta muchos, muchos, muchos años más, porque nuestra pasión es el básquetbol. Hay que... le voy a hacer un saludo a la radio, un videíto, y justamente le voy a hablar de eso, porque hablar de la pasión, hablar de lo que significa... todos los que están dentro de este deporte tienen esa locura, esa sangre naranja que los hace seguir precisamente en el básquetbol permanentemente. Y Encestando va a cumplir de vida y existencia 54 el día 2 de octubre. Así que de todas formas el mes de octubre es un mes lleno de celebraciones y más bien de recuerdos, porque quien les habla... ese mes de octubre va a cumplir 60 años de profesión de locutor. 60 años, nada más y nada menos. Claro, empecé desde muy chico, ¿qué culpa tienen ustedes? La culpa la tienen por seguirme escuchando. Y especialmente a este muchacho que hoy conversábamos ahí en Patricio Peralta, un muchacho grandote, de anteojos grandes, y no me dio su nombre. Me dice que iba... que me iba a escuchar y espero que me estés escuchando, porque mañana nos vamos a ver y quiero saber si me has escuchado esta noche. Atención entonces, ya estamos en 21, casi 58 minutos y creo que Estadio está llamando.
20: A continuación, misma plantilla para Talleres, se modifica uno de los convocados, el conjunto de... dirigido por David Torres, pero obviamente la presentación para todos ustedes, quienes estamos en escena. Matías Salvático, quien les habla, en la compañía de los Alberto Villa, en vivo y en directo a través de la Federación de Básquet de la Provincia de Tucumán, con una producción y puesta en el aire del suplente Transmisiones Deportivas. En cancha para saltar en el conjunto que hará de local el invicto en esta fase regular de la segunda Superliga la presencia de Juan Martín Álvarez, lo propio también Diego Valentín Ariza, Francesco Maddalena, Octavio Guaisol, y el último que saldrá al piso deportivo es el número 7 para Octavio Ayusa Jade, enfrente con indumentaria blanca. Cambia completamente el color con respecto al último partido. El conjunto de Belgrano, las número 1 para Bautista Casares, las 5 para Simón Armando, las 7 para Benjamín Trejo, la número 6 para Mauro Ponce Moyano y la número 22 para Juan Pablo Nieva Zamora, para el ex jugador de Bochas Sport Club. Estamos en vivo y en directo. Partido que llega a ustedes a través de la Federación de Básquet con una puesta en el aire del suplente. Los árbitros del partido, Juan Pablo Flores en la compañía de Matías Ponce. El tercer juez del encuentro es Carlos Méndez, acompañado del comisionado técnico Oscar Moya, Luciana Gordillo y Ezequiel Burgos. Los oficiales de mesa en esta jornada. Se ha venido el inicio de estas finales. Gran definición, Talleres viene de vencer 108-74 al conjunto de Estudiantes, en tanto que Belgrano Cultural y Deportivo hizo lo propio 93-69 sobre Asociación Mitre en Barrio Sur, en el corazón de Barrio Sur, para que comience la final entre Talleres y Belgrano Cultural y Deportivo, entre León y el Patriota. La primera ofensiva sobre el sector que da a Calle Lavalle, 560, ataca el Patriota, lo hace justamente la presencia de Bauti. Casares ataca el 1, lo hace. Casares planta tiro a que no, rebote para Simón, armando hacia atrás para Mauro Ponce, juega con Benjamín Trejo, Juan Pablo recto al aro, puede buscar entre marca de Ayusa, el lanzamiento de Juan Pablo, el goleador, doble de Belgrano Cultural y Deportivo para romper el cero de esta historia. Para Juan Pablo Nieva Zamora, la primera ofensiva ahora de Talleres. ¿Con quién? Con el goleador de la temporada en el León. Gran aparición en este año para Francesco Maddalena, haciendo también su gran presencia en la categoría de mayores. Planta para 3. Abre el partido Guaisol, como lo hizo en aquel encuentro de semifinales. Primeros 3 para Talleres, primeros 3 para Octavio Guaisol. Lo gana el León, lo hace por la mínima, quiere llevarse el título el conjunto de Tafí Viejo. Ataca Bautista Casares, adentro para Simón, pasado el tiro, el gancho para Armando.
0: Te lo dije, Facundo, va a ser picante el partido. 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
20: El hombre alto de Talleres, Ariza que no, rebote entre Casares sobre Juan Martín Álvarez, queda en el piso, tobillo atento, esto para Juan Pablo, para Casares, hay punto adentro de Nieva Zamora. Malas noticias para una final, no sé si es rodillo o tobillo para el izquierdo, sí, de eso no hay duda. Para el base que tiene el conjunto de Belgrano Cultural y Deportivo, por lo pronto dos unidades más en la cuenta personal para el jugador Juan Pablo Nieves Zamora. Vamos a ver qué está probando, atento a las indicaciones de Juan Pablo el Pollo Flores. ¿Será este el último partido, Juan Pablo, con el buzo de Talleres? Atenta mirada del marco de público que va llegando a este escenario. Al martillo, a la casa de Independiente en esta definición.
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20: La salida de Trejo al borde casi de infracción a Susa. En juego para Ponce. Lo gana Belgrano Cultural y Deportivo, lo hace 4-3, pasaron prácticamente 2 minutos de juego. Casares, Bautista, abre zona perimetral, Trejo, Bautista, recto adentro, la pausa, va el tiro de Casares, que no, rebote para Maddalena. Francesco, Ayusa, Octavio, Ayusa busca robar, Juan Pablo, este juego nos vamos a esperar hoy. De ida y vuelta, busca robar, Maddalena al piso, juega con Juan Martín, que no, Álvarez, en el intento del número 22, uno de los que se sumó para esta segunda Superliga para Talleres. El tiro de Juan Pablo, primer tiro sin éxito para Nieva Zamora. Aguaisol conduce los hilos del 4, pasa para el 20, puede recibir Juan Martín, quería anticipar Simón. Maddalena para Juan Martín, Álvarez al 1 contra 1, busca el contacto, Álvarez, tapa de Simón. Creo que le dejó un mensaje en el camino Armando. 4-3 en el marcador, prácticamente casi un minuto sin puntos.

0: La definición de la Superliga próximo domingo ante Concepción en la cancha de Talleres. En el Super 4 de Mayores va Octavio. Adentro da Boisol para despertar el puño cerrado de la tribuna. El doble de Talleres para pasar al frente.
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0: El tiro para Moyano, para Maduro. Madalena con Juan Martín. Lo vio todo Francesco. Doble de Álvarez, doble de Talleres para sacar la primera máxima de tres en el partido. Bautista Casares ante tres de Talleres, libera con Benjamín Trejo, planta para tres. Triple, triple, triple, triple de Trejo para anotar Benjamín, para sumar en el partido el primer triple para Belgrano Cultural y Deportivo.
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0: Con victoria para Talleres. Cuando va Diego Valentín. Ariza para 3. El triple de Diego Valentín. Para sumar 3 y para poner el partido 10-7. Se desentiende de la jugada en aquel sector para Ponce. Bueno, volvemos. 87-84 fue la victoria para Talleres en aquel partido. Con el goleo y el MVP de ese juego de Francesco Madalena, 30 puntos para él, 32 si no me equivoco para el otro goleador del encuentro, para el conjunto, si no me equivoco, Rizzo Patrone. Acción para buscar el tiro de Juan Pablo Aníbal Zamora. Acción para buscar en ofensiva. Estamos en vivo y en directo con todos ustedes. A buscar Armando Simón, Juan Pablo. Ataca el Patriota, lo hace Belgrano Cultural y Deportivo. Bauti Casares para 3, el lanzamiento corto, rebote, termina quedando de la mano de Agua y Sol. Salida rápidamente para Octavio. Hacia atrás para buscar el tiro. Planta de 3, pasado el lanzamiento, sigue el juego. Para Diego Valentín, puede hacer para Ariza, giro y tiro. Encuentra hacia atrás, Ayusa tiene que buscar el tiro. 7-6-5 para Octavio. Ayusa sin tiempo, recupero de Trejo de Ponce.
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0: Bautista Casares va el U18 de Belgrano Cultural y Deportivo sin éxito. Rebote y sigue siendo
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0: De Talleres. En la salida para León. Ariza lleva 3 en la cuenta personal para Diego Valentín. Pide Octavio, conduce en la de base. El 1-2. Acción para recibir Francesco Madalena. 4 minutos 47 de esta final. Madalena para descargar por el centro. No puede conectar Álvarez al borde de la infracción. Juan Pablo, Alex jugador de Bochas. Hay falta en el camino. Es la primera del encuentro. Corresponde al número 20, Francesco Madalena. Así lo marca Oscar Romoso en la mesa de control. Primera para el número 22-20, que por el momento no suma unidades en su cuenta personal en relación a aquel doble-doble, cuando se prepara una modificación. Y veremos quién tendrá en escena por parte de Juan Pablo el Pollo Flores. Juan Pablo, de larga distancia, desde muy cerquita, casi desde calle La Cera 753, buscaba ese lanzamiento por parte de Juan Pablo Aníbal Zamora. Atrás, Ayusa. Ataca el equipo de Tofi Viejo, que salió campeón el año pasado. Ayusa largo en el segundo torneo de la Superliga, con aquel triunfo ante Nicolás Avellaneda en la definición para quedarse en la casa de Barrio Jardín con el cierre. Marca la jugada Ayusa. Este año Talleres tiene el detalle que ganó todos los partidos en la fase regular de la primera Superliga en la competencia de Liga Próximo, pero perdió la semifinal ante Concepción. Planta para 3, pasado el tiro cuando intentaba Goizol. Ahora por el momento mantiene la racha en esta segunda Superliga con todas victorias, luego de su triunfo ante Estudiantes en la semifinal. Planta para 3, en momento de sequía en el partido, busca recuperar, al piso va esa pelota, corresponde para Talleres. A ver, así lo va a indicar los árbitros. Hay modificación. Descansa el número 22, es Juan Martín, para que ingrese uno que auspicia su Juventud, tiene una extensa

0: un extenso recorrido entre el ex Juventud Unida, Meguino y Villa María, ciclista olímpico de la banda de Santiago del Estero, de Quique de Paraná y Asociación Mitre. Hacemos referencia a Graciano Moreno, juega para Octavio, que también jugó en el verde de la plazoleta. Ayusa, Diego Valentini, es un momento de Mitre porque también jugó en el verde. Acción para Diego Valentín, para el doble de Talleres. Suma 5 en la cuenta personal para Ayusa, para poner el juego 2-7, saca 5 de ventaja Talleres. En ofensiva planta el doble de Moyano, es la carta de gol que necesita Belgrano Cultural y Deportivo para sumar de 2, para poner el juego 12-9 por 3, 2 minutos 50, corre el cronómetro. Estamos en vivo y en directo, Matías Salvático, quien les habla en la compañía con Eros Alberto Villa, técnica puesta en el aire para buscar la acción con Agua y Sol. Descarga recto, Madalena, Francesco para 3, rebota la mano de Graciano Moreno, abre al sector donde esconde la tribuna la pelota, no puede Diego Valentín. Ariza queda con el rebote, corrige de 2, el doble de Ariza para que rápidamente salte desde el banco el entrenador Diego Torres en la compañía del Puma Molina. Hay tiempo solicitado por el Patriota, lo gana 14-9 Talleres, lo gana el León, 2 minutos 25 para que finalice el primer cuarto.
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0: Poderío en aquel sector para anotarse.
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0: Son parte de aquel plantel. Hoy, con la camiseta de Talleres y con la proyección al próximo torneo prefederal. Talleres sin chance en la categoría de mayores, luego de quedar afuera en aquel triple empate entre Concepción Bebé y Nicolás Avellaneda en esa cuarta posición que terminó siendo para el León de la Banda, que jugará ante Belgrano Cultural y Deportivo el próximo domingo en la Casa de Talleres a través de esta pantalla a partir de las 22 horas. Primer turno, Central Córdoba ante Huracán Bebé, 19 horas, 21 horas el partido entre el Patriota y el León de la Banda. La final el próximo miércoles a partir de las 22 horas en la Leonera. Diego Valentín, Ariza abierto el tiro de Ariza, que no iba en el lanzamiento. Hay modificación, irá al descanso por parte de el jugador Moyano para que ingrese Uciel. Escobé al piso deportivo para el Patriota. Primera modificación en el encuentro. Aparece Uciel. Escobé, que sumó puntos en aquel partido. También Fernando Riera, que por el momento no suma minutos. Juan Pablo, se le cerró el aro. Aníbal Zamora consiguiera falta en el camino en acción de tiro desde Agua y Sol. Así lo indica Méndez. Número 4, la primera. Habrá modificación para que ingrese Camilo Jiménez. Será puesto por puesto. Irá al descanso, probablemente Agua y Sol, correcto, para que ingrese Camilo Jiménez, 4x9, puesto por puesto.
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0: En acción en ofensiva para él, que ataca al aro buscando puntos en la cuenta personal con el Cristal, que no. Rebote para Simón, Armando, Gustavauti, Cáceres. Busca el tiro. Adentro el lanzamiento nuevamente para Juan Pablo. La carta de gol 32 en aquella noche. Lleva 8 por el momento. Graciano. Moreno. Busca Moreno. Ataca Graciano. Defensa en el camino de Ucielo. A ver, falta de Escobue. Hay contacto. Así lo marca Moyano. Hey, Ponce, perdón, Matías Ponce.
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1: 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Les recordamos que mañana vamos a estar desde las 21 con la audición semanal. La 3225 será la de mañana.
0: A 5 hay minuto. 16 a 14, una ráfaga para pasar al frente. Falta de 17-9. Llama la atención rápidamente de Pollo Flores. Hay minuto y tiempo solicitado por el conjunto de Talleres.
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0: Moreno, 12, 11, 10 para el final. Recupero de Moyano. Ucciel Escobé entró para hacer clave en este ingreso. Restan 4-9. Sigue el Patriota en ofensiva que gana 15 a 14. Lo hace por la mínima en el marcador. 4-9. Dejó pasar la oportunidad de la última ofensiva. Talleres juega Trejo. El lanzamiento para Benjamín para hacer el cuarto arriba. Vaya remontada de Juan Talleres en 14. Con un parcial de 8-0 lo gana Belgrano Cultural y Deportivo. 17 a 14. Final del primer cuarto.
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1: 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La 97.1, estamos en el mes aniversario de esta querida radio, donde va a haber cumpleaños, creo que junto con la primavera, así que se viene un mes de mucha actividad en la 97.1. Baje, lo que les digo, la aplicación, nos va a poder escuchar desde cualquier parte del mundo a cualquier hora. Vamos a ver, estadio.
0: El que está jugando en el Club 17, viene de la Liga Federal de Formativa, lo propio también de Juan Pablo Nieves Zamora, ya vemos su cielo Escobue, en la presencia de Ponce Moyano, creo que descansa el uno, sí, correcto, Trejo también en cancha, Ponce, Jorge Patrón, Jorge Patrón que viene recientemente seleccionado, preseleccionado del 3x3 en la selección argentina, para recibir Juan Pablo Nieves Zamora, el grito de gol es todo del Patriota para abrir el cuarto, 11 para JP, para dejar el encuentro 20-14 por 6. Se quiere descontar primero de Graciano, el doble de Moreno, doble de Talleres para anotar de 12, para descontar y para perder el juego por 4.
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0: Termina caminando en la acción de Trejo.
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0: Quella del principio a fine, el doble de taller. Ese para Francesco Maddalena, primero punto en el partido para Maddalena.
1: Juan Pablo, ni vas a Mora.
0: Presión de Talleres por el partido 20-18, falta en el camino.
1: El número 7.
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0: Buscar el tiro, planta dentro de tres, Juan Pablo, el triple para poner 14, Nieva Zamora, un contacto, al menos lo que pide en el cuerpo, por parte de Octavio Ayusa. Partido 23-18 por 5, al descanso Ayusa para que ingrese nuevamente Diego Valentín Ariza al piso deportivo del Martillo, la casa independiente, escenario que tuvo un equipo de Liga Nacional en la categoría de mayores, el conjunto independiente que luce la historia del básquet tucumano en la máxima. A recupero Trejo, Benjamín, son dos contra uno, Benja para tres, confianza plena, pibe, triple de Trejo, triple de Belgrano Cultural y Deportivo que saca 8.
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0: A ingresar Mateo Carrillo. Bueno, ingresó muy bien contra Estudiantes. Mateo haciendo jugar, dando un ritmo de velocidad diferente al conjunto de Talleres. Pasa para Heraldo Palacio, juega con Maddalena, puede ser para Francesco Maddalena, para tres, tiros cerrados, tiene marca en el camino, es de Ponce Moyano, no lo deja mover a Maddalena hoy, a Francesco, que por el momento lleva dos en la cuenta personal, 26-18, 7 minutos 35. Juan Pablo, Nieva Zamora, descarga para Rizzo Patrón, queda para Ucielva, Escobue, hacia atrás para Rizzo Patrón, Bauti, ataca el aro, la pintura, descarga para tres, planta el lanzamiento de Ponce, rebote para Moreno, hay falta de Bautista, de Rizzo Patrón, se agarra la cabeza, David Torres, 26-18, sacó la máxima en el partido, lo hace por 8, se prepara una modificación para ingresar a Goisol y para ir al descanso, Francesco Maddalena, no está nada contento el 20 de Talleres.
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0: Heraldo, Palacios, va a atacar el aro Heraldo, Palacios, palo sobre Palacio, corresponde a Trejo, es la segunda en conjunto, Fulco no sirve, se escucha al grito del Puma Molina, en aquel sector, 7 minutos 5 para el final de este cuarto, para el final del primer tiempo, 26-18, para un conjunto de Talleres que, como lo remarcábamos en el primer cuarto, ganó 87-84 aquel partido. En la última va Heraldo Palacios para tres, corta de gol, triple, triple, triple de Palacios, triple de Heraldo para sumar los primeros tres en la cuenta personal. Presión de 12-1, termina caminando Benjamín Trejo en la segunda consecutiva para Benja, para poner el encuentro 26-21. Salida para Talleres, primero y previo a gran modificación, para que descanse Trejo, descansa el juvenil, para que ingrese el U18, Bautista Casares, una de las proyecciones del básquet tucumano. Bueno, todos aquí son proyecciones en esta categoría. Graciano Moreno, descarga en zona perimetral, puede buscar el tiro para Diego Valentín, hay marca en el camino de Rizzo Patrón, ataca el aro, va Diego Valentín, que no polariza. Y en la salida, rápidamente para Juan Pablo, Nieva Zamora, hacia atrás, pone pausa, juega con Bauti, Casares, ataca Belgrano, Cultural y Deportivo, juega con Uciel, Escobé, largo el tiro de Escobé.
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0: Minutos de juego, 5:59 para el final de este periodo y del primer tiempo.
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1: Marcando la jugada para Graciano Moreno, el ex jugador de Juventud Unida, el clásico de Talleres. Heraldo Palacios a jugar con la presencia de Graciano. Va Moreno, el ex ameguino de Villa María. Moreno de dos, que no, sin contacto. Así lo marca Méndez, rápidamente para Uciel. Escobé va con falta, Mateo Carrillo. Va con falta el base de Talleres. Así lo va a marcar Méndez. Juan Pablo Flores en la compañía, la primera para. Cuando hay modificaciones en Talleres. Irá al descanso Graciano Moreno para que ingrese Madalena. Escobé, puntigol para cortar la ráfaga de Talleres. Primera para Luciano en el partido, va por el segundo a la misma mecánica de tiro. Para anotar, justamente para Uciel Escobé. 5 minutos 30, 28 a 21. En juego para Mateo Carrillo. Juega con Ariza. Madalena que no, sin contacto, marca el juez. Cáceres. Bauti, descarga para Rizzo Patrón, de Bautista a Bautista, que no, rebote para Rizzo Patrón, hacia atrás, cerca, mitad de campo para encontrar a Ponce Pollano, juega con Juan Pablo. Tiene 10
0: para el tiro. Con el partido de Talleres de Tafí Viejo con Belgrano Cultural y Deportivo, finalísima de la U21.
1: De Uciel, para poner 4 consecutivos y el partido por 9 es la máxima en Belgrano Cultural y Deportivo. La pide Ariza, conduce Carrillo. Diego Valentín para jugar ofensivo entre la marca del 23. Diego Valentín para 3, cortó el tiro. Es el momento de Belgrano. 4 minutos 41 para el final de este cuarto. Falta, no. Fuego. Hay infracción en el camino de Madalena. La segunda para el 20.
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1: Juvenil del conjunto de Talleres.
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1: Juan Pablo, aparece Rizzo Patrón, descarga en el camino con Cáceres, el juego de Bauti a Bauti. Bautista, Cáceres, puede buscar el lanzamiento, Bautista, Cáceres, ay, corte en el camino por parte. Ariza. Ahí está Juan Martín. Tiene 4 para el lanzamiento. Tiene que estar atento en estos Talleres y aprovechar el tiempo como hizo en aquel momento con Trejo. Va Juan Pablo. Tiro, rebote, gana en las alturas. El 1 de Belgrano Cultural y Deportivo del Patriota. Bautista. Cáceres planta tiro. Había defensa en el camino. Segundo rebote consecutivo para Belgrano Cultural y Deportivo. La esquina tiene libertad de tiro para 3 y este es de Ariza. Buen posteo en el camino de Moyano. Joder, silencioso, pero que sabe que lo tiene que esperar a Francesco Madalena y lo hace en el transcurso. Puede buscar el tiro de Ariza. Quedó. Busca responder en aquel sector de defensa para Talleres. Pide falta, es lo que marca el juez por parte de Matías Ponce. Hay infracción de número 20, la tercera de Madalena. Correcto. Ahora modificación para que descanse Francesco. Ingresa Octavio al piso deportivo. 3 minutos 40, 30, 21. 3:40.
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1: Produciel.
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1: En el martillo, en la cancha de Independiente, estamos en vivo y en directo con todos ustedes en juego para poner la presencia con Octavio Ayuza. Presten el camino para recibir Agua y Sol. 3 minutos 27, Octavio, Agua y Sol, la pura pirueta para el doble de Talleres. Para sumar dos más en la cuenta personal para Agua y Sol. Suma 5 para el partido, recibe Ponce, Moyano para recibir con Rizzo Patrón, descarga solo perimetral, Moyano hacia adentro, tiro medio, para dos, pasado, contacto de falta de Ariza. No, a ver, si es al revés. Al revés, bueno.
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1: Este cuarto para el final del primer tiempo. En la salida, por parte de Octavio Condes Ayuza, estamos en vivo y en directo a través de la pantalla de la Federación de Básquet de la provincia de Tucumán. Para recibir Heraldo, planta para tres, Palacios, que no juega hacia atrás para Diego Valentín, que tomaba el rebote con Octavio. Agua y Sol. Aguanta, encuentra el tiro de tres para poner en vida la final. 31-26, 2 minutos 38, 37-36. Cuauti Casares, hay contacto de Casares cuando iba hacia adentro. Juan Martín Álvarez, del número 22. A ver, es la primera para el 22.
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1: Bautista. Va por el segundo. Lindo marco de público en este escenario. Bueno, este sector de la tribuna casi repleto. Adentro. El tiro, el segundo para Casares. 33-26. 2 minutos 30. Juego para Octavio Ayuza. Octavio para buscar. Con Agua y Sol. 2 minutos 22. Sigue en juego. 33-26. Puede descargar para Diego Valentín. Ariza la pintura. Va a atacar el aro. Descarga con Juan Martín Álvarez. Corto tiro. Sigue vivo para Talleres. Álvarez descarga con Octavio Ayuza, que no, rebote para Talleres, uno más, repone con 14, la pide Ayuza. Octavio adentro para Diego Valentín. Ariza, que va a buscar el uno contra uno a la pintura en la zona de gigantes. Ariza termina en falta sobre Diego Valentín. Veremos si corresponde al 22 la queja justamente de Juan Pablo. Correcto, del número 22, es la primera personal para el ex jugador de Bochas. Va a jugar las cortinas en aquella compañía. Busca Octavio Ayuza para Agua y Sol, que descarga con Juan Martín. Y ahora el rebote es del 20 de Lisandro Canti.
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1: Es que no, Simón con el rebote. Trejo Casares. 90 para el final de este cuarto. Casares, está solo Lisandro. Ocante para tres. Triple, triple, triple de Patriota. Triple de Belgrano Cultural y Deportivo. Y el triple de Ocante para mandar a Talleres al tiempo muerto. Minuto 21. El reclamo de Niva Zamora, que acaricia el técnico, hace el segundo consecutivo sobre el tridente arbitral. 36-26, saca 10 de ventaja Belgrano, la máxima del partido. Minuto 21 para el final del cuarto.
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1: Por 10 arriba en el marcador. Bajo goleo por ambos lados. Más cercano a la media por parte de Belgrano Cultural y Deportivo para Talleres, que, bueno, alguna acción. A ver.
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1: Ah, creo que fueron a la revisión en aquel sector. Falta lo posterior al triple. Bueno, vamos a tratar de entender. Hay mucha claridad, parece que para Talleres.
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1: La pudo ser en este lanzamiento para él.
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1: Diego Valentín va por el segundo sin éxito. Deja pasar la oportunidad para poner el partido por 8 conjunto. El Talleres. Luego el triple de Ocante. Veníamos del tiempo muerto del conjunto de Talleres. Pasaron dos lanzamientos en la vía de los libres para uno de los protagonistas para que Mitre llegue al título en la primera Superliga de este año. Fue Risa. Bueno, quedamos ahí porque fue una indicación el que termina facturando adentro para el triple para poner el partido. Falta 2 minutos 4. Es el conjunto de Talleres. 36-29. Solicita tiempo el Patriota. Lo solicita David Torres para acomodar las filas, para tomar el último sprint de este primer tiempo. Hay minuto para el Patriota.
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1: Minuto 4, venimos del triple de Octavio Ayusa, que lo necesita Talleres para que se meta en partido, tomando para refrescar esa memoria que lo caracterizó en sus categorías de formativa. El tiro perimetral para Octavio, que viene de ser protagonista en el plantel de mayores, lo propio también de muchos de estos jugadores, como digo, Valentín Arizo lo hizo en la Liga Federal con Mitre, ahora para jugar el prefederal con el conjunto de Talleres. Obviamente, todo esto confirmación está en las inscripciones abiertas para el próximo prefederal que tiene. Este sería el sexto, con 3 campeonatos para Talleres, 1 para San Martín y el último para Belgrano Cultural y Deportivo. Cáceres, a ver, 53 segundos. Juan Pablo Vanieva Zamora ataca. JP va para abrir. No tenía el tiro, termina caminando en aquel sector Ocante. Dejó pasar doble oportunidad. Primero Juan Pablo, que está molesto con su compañero, con Lisandro, que no tomó decisión de tiro. 36-29, queda por 7 Talleres en el marcador. Llegó a estar 10 abajo, pasa la presencia de Octavio Ayusa entre la marca de Ocante. Va a recibir Diego Valentín Ariza, no sale nadie para pedir la pelota. Viaja hacia la zona de Gigantes, a la tierra de la pintura, Heraldo. Palazos hacia atrás, adentro para Octavio. Ayusa de 2, tomando el protagonismo del partido, el 7. Para el doble, cuando restan 17, 16, 15, 14, 13, 12, 11. Bauti, Cáceres. Bautista. Cáceres. Para buscar en la acción ante la marca de Aldo. No le da espacio Palacios, va ese uno contra uno, busca el quiebre. El tiro de Cazares, que no lo acompañó hasta el final. Heraldo, es el final de este primer tiempo. Al descanso de Kane, se lo gana Belgrano Cultural y Deportivo, 36-31. Descanso, pausa y enseguida regresamos con el comentario, con el análisis de este primer tiempo, con el tercer y con el último cuarto en la Casa de Independiente a través de la pantalla de la Federación de Básquet de la Provincia de Tucumán.
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7: Estamos con nuestro común amigo Patricio Peralta, el kinesiólogo, el especialista, que tiene su estudio acá en la calle de Monteagudo 198. Pato, ¿cómo estás?
8: Buenas noches, Guillermo. ¿Cómo te va? Saludo a tu audiencia y a todo tu equipo de trabajo.
7: Bueno, estamos acá junto contigo observando lo que significan las pasarelas, de alguna manera, las cámaras, de la nueva tecnología que estás utilizando para el análisis de la marcha.
8: Sí, es una tecnología nueva, italiana, con función alemana, tiene unos sensores muy, muy sensibles a lo que cuando uno camina o el pollo está parado, toma los diferentes puntos de apoyo y nos permite diferenciar bien cuáles son las partes que están afectadas y con eso tener mayor precisión en lo que nosotros, el objetivo que nos trazamos es ver, no tan solo evaluarlo al paciente, sino por ahí también tratar de corregir esos factores y si hay algunas debilidades, tratar de corregirlo y llevarle, darle los tratamientos adecuados para cada patología si se lo viera.
7: Según alguna patología, ¿puede hacerse algunas correcciones en gimnasio antes de hacer la plantilla, digamos, la prótesis definitiva?
8: Sí, sí. Nosotros evaluamos, a base de evaluación nosotros vemos qué puede estar debilitado o cuáles son las dificultades que puede llegar a tener. Entonces, a base de eso, nosotros le damos un plan de tratamiento que lo pueda hacerlo con nosotros o pueda hacer con su kinesiólogo amigo o directamente en un gimnasio si no hace falta que realice un tratamiento kinésico. Y él lo hace y nosotros, una vez que viene y retira la plantilla, ya va a tener una base de tratamiento que a él le va a funcionar muy bien.
7: Esa consulta normalmente se hace a la tarde, ¿verdad?
8: Generalmente a la tarde, sí.
7: Y para este caso, una vez que se logra la consulta, el horario, pactarlo, y una vez que se hace el estudio, ¿qué tiempo lleva que la plantilla llegue al pie de la persona que la necesita?
8: Generalmente la demora de entrega está entre 20 a 30 días porque son ortesis plantares. O sea, son específicas, van viendo a dónde está el desnivel, a dónde hay que son los puntos que hay que corregir, o sea, hay que corregir un poquito más el antepié con respecto al retropié, y si hay que poner un aumento en algún lado y sacar en el otro. Son, por eso le digo, nosotros son órtesis plantares y no plantillas, por eso es la demora, son muy específicas.
7: Son muy específicas y obviamente muy delicado el trabajo para armarlas. ¿De qué material se hacen?
8: Y tenemos de basote, goma eva, termofor, son diferentes los materiales porque tienen que ver también a qué se dedica la persona, si es deportista o no deportista, si usa un zapato o zapatillas deportivas o zapatillas casuales, del peso, la edad, todo eso influye, y también qué es lo que hay que tocar en algunos casos, digamos, para que vaya específicamente para cada pie.
7: Yo creo imaginar que la frase ortesis plantar significa caminar mejor y sentirse mejor.
8: Exactamente, sí, se ven mucho los cambios y se visualiza mucho también que el paciente, como te dice, la verdad que esto me cambió la vida, me siento mucho mejor, ya no tengo los dolores, y bueno, es todo un complemento que lo lleva muy bien.
7: Bueno, perfecto. 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
8: Sí, no hay problema. Trabajamos a la mañana también, están unas kinesiólogas también, que ellas también, hay una chica que está preparada ya, para capacitada para realizar el estudio. Así que lo estamos tratando también ahora, que los turnos puedan ser a la mañana.
7: También a la mañana, ¿ah? Qué bueno, cómo sí. Amplía entonces el horario completo para hacer el estudio de las ortesis sería...
8: A la de 8 de la mañana a 12. Ajá. Y después de la tarde de 15:30 a 19:30 horas.
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7: Perfecto, Patricio. Lo hacemos así y después lo vamos a ir modificando para que la gente le quede claro. Para que camine mejor, para que viva mejor, para que le duelan menos cosas, viene aquí, se hace el estudio de la paraortesis plantar y camina mejor, tiene una mejor vida.
8: Tratamos de mejorar la calidad de vida.
7: Gracias, Patricio Peralta, el hombre que sabe mucho de esto y tiene una gran experiencia, ¿eh? Gracias. Salud.

0: Bueno, seguimos con Encestando en la 97.1, rumbo a los 54 años, rumbo al cumpleaños de esta querida radio, creo que es el 21 de septiembre. Así que bueno, ya se viene el tercer cuarto de esta finalísima del U21, que está llegando a ustedes a través de la voz de Matías Iván Salvático, Talleres con Belgrano. El primer tiempo terminó 36 Belgrano, 31 Talleres. Vamos a ver qué pasa en el tercer cuarto, ¿no? Ya está comenzando, el estadio todavía no está. 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
0: 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Va a comenzar el tercer cuarto de este partido que va ganando Belgrano 36-36 por 31 de Talleres en la U21.
8: Claudio, es hoy la carta de gol del conjunto de Talleres de Tafí Viejo. 8 para él, 3 para Heraldo Palacios, 5 para Octavio Ayusa, 2 para Moreno, lo propio también para Magdalena y 7. Para Ariza, 10 unidades para Benjamín Trejo y 12, 14. Para anotarse en la planilla por parte de Juan Pablo Nieva Zamora, que está en el piso deportivo junto a Bautista Casares, Benjamín Trejo, Simón Armando y Ponce, y Mauro Ponce Moyano, que fue una figurita pegada a Francesco Maddalena. Jugó poco, tiene tres faltas en la cuenta personal para Maddalena. Va a comenzar el tercer periodo. Ataca Talleres, el sector que da calle Lavalle 560, y defiende sobre sector que da calle Bolívar, el conjunto que dirige Juan Pablo El Pollo Flores, que ganó todos los partidos de la temporada y está perdiendo por este resultado parcial el primero ante Belgrano Cultural Deportivo, que cayó ante Talleres, tanto en la primera Superliga, en la Casa del León, en la Leonera, en aquella victoria para el conjunto que tenía dentro de sus filas a los jugadores como Joaquín García y a Lucas Sogas, hoy en Nicolás Avellaneda, pero no. Así la presencia de Juan Martín Álvarez, de Graciano Moreno y lo propio también por parte de Diego Valentín Ariza. Comenzó el tercer cuarto entre Talleres y Belgrano Cultural y Deportivo. La final es para el Patriota por el momento. Gana 36 a 31. El marcador busca adentro para ir de dos. Hay falta sobre Maddalena. Gana el primer mano a mano de este segundo tiempo a Moyano, para sumar la primera personal para Moyano en el encuentro. Así lo marca por parte de Oscar Moyá. 36 a 31, 9 minutos 48. 48 va a poner en juego para Diego Valentín. Ariza. Ataca Talleres. Ariza hacia adentro. Tiro de dos. El doble de Ariza. De Diego Valentín, que llega a 9. En la cuenta personal para él. Llegando a las 23 horas. Recién comienza el cuarto. Tapa el camino de Agua del Sol. Para crecer. En la imagen, sacó hacia atrás Trejo para recibir Juan Pablo. Nieva Zamora. Juan Pablo busca a Juan Pablo. Ataca el aro. A de dos. El doble. Rompe por el centro por parte de Juan Pablo. Están los pibes de Tucumán. Juega la Liga Próxima. Definición 37 a 33. Queda por 4. Adentro para Diego Valentín. Descuenta por el partido por 3. En juego, dos más para Ariza para crecer en la cuenta personal. Este resultado parcial. La salida para Casares. Anticipo de Octavio. Pedía el que la zona va a descargar en la esquina para Moyano. Ponce para 3. Rebote para Talleres. Y en la salida para León. Y falta. A ver de quién. Porque está Juan Pablo, lo propio de Trejo. Y el número 5 de Simón Armando termina llevándose la infracción personal. 38-35. Entró entero Talleres en este cuarto. 38-35 en el marcador.
0: El juego ya para Agua y Sol. Con cruces para el día domingo, Facundo. Te cuento que a las 19 jugarán Central Córdoba con Huracán Bebé. Y a las 21 lo harán Belgrano con Concepción Bebé. Son los cuatro finalistas de la Superliga de la Federación. Nuestra transmisión será recién el día de la final, el miércoles 9 a las 22, donde serán los ganadores que surgen el domingo, van a enfrentarse directamente el día miércoles 9. El día domingo no podemos estar, está el fútbol de Atlético Tucumán, así que mañana ampliamos todo en nuestra audición de Encestando a partir de las 21. 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
8: Pasaron 95 segundos de esta definición. Ponce, Trejo, Benjamín, adentro para Simón, el doble de Armando, el doble del interno tucumano. Para sumar Simón, para dejar este juego
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8: En el lanzamiento para Octavio. Recupero de Talleres, va por el tercer intento. Adentro, triple, triple, triple de Maddalena. El triple de Francesco. Para poner el resultado 38-40-38, suma 5 en la cuenta personal. Hay defensa para Talleres. Empieza a jugar un partido anímico el conjunto de Tafí Viejo.
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8: La oportunidad de volver a pasar al frente después de mucho tiempo para el conjunto que dirige el Pollo Flores. Recibe Arisa. Diego Valentín ataca para empatar. Arisa empató Talleres. Empató el León para poner el encuentro 40 iguales cuando restan 7 minutos 25 para el final de este tercer periodo.
0: Yo lo pensaba, te lo dije, Facundo, va a ser bravo este partido. 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Encestando en la 97.1, encestando, llevándolos a ustedes las alternativas de esta finalísima de U21 que se está disputando en la cancha de Independiente. Entre Talleres de Tafí Viejo y Belgrano Cultural y Deportivo. Empatados en 40 en este momento. Están en el tercer cuarto. 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
8: La acción por parte de Juan Pablo Nieva Zamora. A buscar con el tapo de Magdalena. Deja pasar la jugada del conjunto de Talleres en esta ofensiva. Va a recuperar el León. Lo hace con Agua y Sol para pasar al frente. Agua y Sol descarga con Diego Valentín. Eso, el doble y lo da vuelta a Talleres. El doble del León. Para poner el resultado 42 a 40. 6 minutos 54. Para el final del tercero.
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8: Con Magdalena.
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8: Adentro de Cazadores de Bautista. Para anotar y para poner historia, 42 iguales. Irá el lanzamiento por parte de... bueno, una ofensiva para Talleres. Al borde de la falta. Graciano. Moreno. ¡42! ¡Magdalena! ¡Para el triple de Talleres! Que saca 3 de ventaja, busca responder Belgrano Cultural y Deportivo con Casares Bautista. Recibe por parte de Ponce Moyano, Mauro. 5 minutos 40 para el final de este cuarto. Bauti para 3, rebote largo de Ayusa, Trastavilla en la 2, salida rápida de Octavio.
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8: 13. Octavio, Agua y Sol pasado en el tiro y falta de Juan Pablo Nieva Zamora. Bueno, primeros 5 minutos de este cuarto que son de Talleres. Hay modificación, irá al descanso por parte de Ponce Moyano que no pudo sacar ese 1 contra 1 sobre Magdalena. En este segundo tiempo, en este tercer cuarto y en cancha también para Rizzo Patrón. Creo que el descanso fue la presencia de Simón. Está Escobue y Bautista. Busca Diego Valentín. Arisa. 45 a 42. 5 minutos a la esquina con Agua y Sol. Planta Octavio. Pasado el tiro, no vale nada. Eso para Belgrano Cultural y Deportivo que sale rápidamente. con Juan Pablo. Hay falta, no, termina caminando Nieva Zamora. Será salida para Talleres.
0: Y la curiosidad, se juega todo en Talleres, el final de la Super 4, y Talleres no está clasificado para esa final en mayores. O sea que si Talleres quiere gritar campeón, lo tiene que hacer esta noche. Si no, va a quedar sin campeonato de U21 y sin campeonato, ya no tiene campeonato de posibilidades en la de mayores. Pero se juega en Talleres, de todas maneras, estos dos partidos.
8: Francesco, hacia el giro y tiro, Madalena, que no. 45-42, está linda la final. Juan Pablo, Pauti, Casares. A descargar con tres, Javier Rosen, Octavio Guisol, es correcto lo de Méndez. Sigue en juego Belgrano Cultural y Deportivo en ofensiva, 4 minutos 26, 45-42. Partido que llega a ustedes a través de la Federación de Básquet de la Provincia de Tucumán.
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8: De todo de Rizzo Patrón, flotado el tiro adentro de Trejo para poner el partido 45-44. 4-10. 4 minutos para el final del cuarto.
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8: Tengo tiempo para Diego Valentín Ariza, nuevamente protagonista de Rizzo Patrón. En juego para Bauti, Casares va a la esquina para el lanzamiento de tres pasados, rebote de Escobueva, Usiel que no, corrige Rizzo Patrón, que sí, ¡oh! Le para poner el partido al tiro. El conjunto
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8: Lamento de Graciano. Ideado para que terminen los dos de Diego Valentín Ariza. 49-46, pasa al frente, va para empatar Uciel Escobue, que no, rebote para Talleres.
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8: Lanta Madalena de tres, corto el tiro, salida rápidamente. Juan Pablo lo deja en el camino, Octavio. Toda de Juan Pablo. El doble para poner el encuentro 49-48, es gol a gol. 2.30 para el final de este cuarto. Final completamente abierto. 2.22. 49-48. Recibe Fran Madalena. Diego Valentín. Pinta lindo. Ariza que no. Rebote de Agua y Sol. En la mano de Casares, que va a poner la pelota para correr a fondo. Ahí Rossi. Y hay modificación para que descanse Agua y Sol, que sale un poco extenuado para que ingrese en su lugar. La presencia de Camilo Jiménez. Descansa también Diego Valentín Ariza para que tome minutos en cancha Juan Martín Álvarez. 49-48, 2 minutos 5 para el final de este cuarto. Estamos en vivo y en directo con todos ustedes a través de la pantalla.
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8: Tiene 10 para el tiro. Casares le gana el costado a Camilo. Va Casares para 3. Arriba Belgrano Cultural y Deportivo. Pedazo de triple adentro de Bauti. Para poner historia, 51 arriba del Patriota. Qué momento para sumar los primeros puntos en el juego. Es para Belgrano Cultural y Deportivo, que saca 2 de ventaja, falta de 95 segundos.
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8: En el ocaso, la marca de Juan Martín va a pedir esa pelota. En la acción para Escobue, adentro para el Chino, recibe justamente Rizzo Patrón, pica abajo, pelota que deja viva, queda en la mano de Juan Pablo Nieva Zamora, planta, ¡pam! Será tres, triple, triple, triple, triple, triple. Llueve los triples del Patriota para sacar cinco, falta de un minuto para recuperar la memoria del transcurso de este primer tiempo. Graciano Moreno, que no hay falta en el camino de Escobue.
9: Goleador entre Graciano. Perdón, entre Juan Pablo. Y lo propio también.
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8: La cuenta personal para el 14 de Talleres, el ex Mitre.
9: Juventud Unida.
8: Y Quique Club va en lanzamiento por parte de Graciano Moreno, que no rebote, que termina en la mano del Chino. En la salida para Rizzo Patrón, que buscaba el contacto en esa acción. Moreno planta, se queda sin pase, esa acción para recibir Escobé. A la mano de Juan Pablo Nieva Zamora, regalito para Octavio. Ayusa el giro, pasa para Mada. Que no le saca la falta a Trejo. Creo que es la tercera, segunda para Benjamín.
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9: Hombre menos Talleres en aquel sector.
8: Va el tiro adentro para Madalena para poner historia por 13. Busca Talleres para descontar. Anticipo para que quede con Graciano Moreno. Acción para Juan Martín. No se esperaba la pelota Álvarez. Deja pasar las oportunidades Talleres. Cáceres en la salida Bauti. 22 para el final de cuarto. Nos preparamos, se viene el último periodo de la Liga Próxima, los finales entre Talleres y Belgrano Cultural y Deportivo. Cáceres, hay contacto, corresponde a Octavio Ayusa. Es la tercera.
9: Va a tener continuidad en el juego para Belgrano, lo hará con 14. A falta de 13-2 va a jugar mínimamente la ofensiva hasta el final. Va por el tiro
8: para poner en juego. Primero Trejo con el Chino. Juega para Benjamín. Búscala. Rizzo Patrón. Benjamín sigue. Se termina la pelota. Quedan 5-6. Se durmió en el control por parte de Trejo. Buscar empatar Talleres o descontar.
0: 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Final del tercer cuarto. Y atento que se viene el último cuarto, que promete ser bastante picante.
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0: Petróleo Deportivo, la primera ofensiva pasa en la mano de Ponce Moyano. Comenzó el último cuarto entre Talleres y Belgrano. Cultural y Deportivo no pudo ser para Ponce, va a quedar para Graciano. Acción para buscar de tres, tiro que no, rebote, sigue viva la pelota, es para el Patriota, es para Belgrano. Cultural y Deportivo que no será en juego.
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0: Ayusa Jiménez y Graciano Moreno, los cinco de Talleres, adentro de Diego Valentín. Ariza para poner el partido 54-53 por la mínima. Belgrano Cultural y Deportivo, queda mucho tiempo en este escenario. Quería anticipar, Graciano va, la individual, Moreno adentro para Octavio, Ayusa de dos, que no. Risa Patrón, Pechino, Bautista, Trejo, Benjamín, largo el tiro.
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0: Jugador luego de esta ofensiva, busca Graciano, triple, triple, triple de Graciano, triple de Moreno, 56 para que Talleres pase al frente, 54 para Belgrano Cultural y Deportivo, que ataca sobre el sector, quedó Calle Bolívar con Nieva Zamora. Juan Pablo, giro, la hace excelente ese giro Juan Pablo, no pudo en esta, sin fortuna, pero hace tan natural que es un acompañamiento por parte de Juan Pablo para liberarse de la marca. Juega la pausa, aparece Octavio, Ayusa, se anima, planta anclas, ¡pam! Para tres, triple, triple, triple, triple adentro de Octavio Ayusa, responde nuevamente Talleres. Se con Octavio, anticipo del León, creo que va a saltar alguien del banco, se viene Escobé a la mano de Camilo, va Jiménez, busca el contacto, que no, rebote, hay falta sobre Diego Valentín, sobre Ariza, 59-54, sacó 5 Talleres de ventaja en una ráfaga en ofensiva, hay modificación.
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0: Rizo Patrón, descarga para Escobé. Responde Uciel, siempre sirvió de dos ingresos por parte de Escobé. 61-56. Irá en la salida para Talleres, que empieza a jugar con el cronómetro. Es el mejor amigo del León en este momento del partido. 61-56.
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0: Jugar con el cronómetro es el mejor amigo del León en este momento del partido. 61-56.
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0: 6 minutos 58, sacó 9 Talleres, clave para el desenlace del partido.
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0: Es el momento de Talleres en el encuentro, sacó 9 de ventaja. Saltó desde el banco David Torres porque necesita levantar a sus jugadores. Llegó a estar 10 arriba en la máxima presión en el camino y falta sobre Juan Pablo Nieva Zamora. La infracción corresponde a Camilo Jiménez. Al corte no, se fuera de cancha. Juan Pablo me dice, me va sacando.
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0: Pelota naranja en la mano de Madalena. Confianza plena. El tiro que no puede ser. Rebote de Camilo. Pelota viva. Queda en la mano de Rizzo Patrón. El chino puede descargar para que salte leña con Juan Pablo. Nieva Zamora. Juega con Benjamín. Conexión de los juveniles para buscar el tiro de Escobé. De tres que no. Rebote para Graciano.
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0: Sariza, Diego Valentín con el pivot. Ariza, que no. Casares, Bauti, salta línea. Pelota viva, es para Talleres, entrega el corazón en la mano de Octavio, descarga para Graciano, el doble de, perdón, de Diego Valentín, Ariza, el doble de Talleres, saca 11, cuando es de ida y vuelta, Escobé, que no para Uciel, es increíble cómo se le cerró el aro Belgrano Cultural y Deportivo.
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0: Para pasar 16 a 2, busca Camilo, abre la daga del partido.
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0: 69 a 56, 18 a 2 es el parcial para Talleres. Bauti, Casares para buscar la memoria, sin éxito para Casares. 13 de ventaja para Talleres. Diego Valentín Ariza, cuidado con el cronómetro. León, 4 minutos 42, 41, 40.
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0: Octavio, va el tiro de Octavio. Octavio que no, termina caminando Ayuso, 69 a 56, hay tres cambios en Belgrano Cultural y Deportivo. A ver, viene Simón, descansa Rizzo Patrón, viene Moyano, Nieva Zamora, Casares y allá Ocante, si no me equivoco, para la salida.
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1: Recibido Cante, Alessandro, hacia atrás para Juan Pablo. Nieva Zamora, pasa para Bauti, Casares para dos, el doble para retomar la memoria, para poner este partido 69-58, parcial de 18-4 para el conjunto de Talleres. Marca el ritmo, quedan 3 minutos 58, contamos en segundos el encuentro. Magdalena va, Francesco planta para dos, el doble de Magdalena, 71-58. Moyano, Juan Pablo, Nieva Zamora, puede jugar hacia atrás Juan Pablo. La presencia de Mauro, Ponce, Moyano, para tres, abierto el tiro, a las manos de Magdalena. Para Talleres, 71-58, 3 minutos 25, 24, 23. Magdalena.
0: Francesco. 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
1: Aparece la marca de Magdalena, va de dos adentro, el tiro de Lisandro, doble, suma 5, Cante. Y hay tiempo solicitado por el entrenador de Talleres. Tiempo del León. Gana por 11, 71, 60, 3, 5 para el final del partido.
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1: 5 para el final. Del partido. Juega Talleres con la ventaja de 11. No quiere fantasmas por parte de Bollos Flores y quiere coronar el cierre de un torneo de manera invicta para el León. Juega con Graciano Moreno. Planta tiro para tres. Magdalena para poner el partido 74-60. Parece que fue el triple del campeonato para Talleres de Tafí Viejo. 2 minutos 35, 34, 33. Bauti Casares tiene que responder con puntos en esta Belgrano Cultural y Deportivo. Casares cambia de sector. Pelota que roza en Ocante y es para Talleres. 2 minutos 26. Para el conjunto del León, que tendrá muchos de estos chicos en la presencia del primer equipo en el prefederal. Ya lo hicieron en la participación de la Liga Federal en la última temporada, como fue el caso de Magdalena. En Talleres, por supuesto, también sumando minutos Octavio Ayusa. En Mitre lo hizo Graciano Moreno y la presencia de Diego Valentín Ariza. El año pasado, en la temporada anterior, Ariza lo hizo en la camiseta de Talleres, también sumando minutos. Hay falta en el camino de Casares. Pone la experiencia en cancha Graciano Moreno. Con este resultado gana por 14 el León.
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1: 123 segundos, lo sabe Magdalena, que se abraza con Diego Valentín. Irá a la vía de los libres.
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1: Verde de Ariza adentro para poner el partido por 15. 2 minutos 3. Parece que Talleres lo cierra. Sigue vivo todavía. Belgrano busca a Juan Pablo Nieva. Zamora para el triple. Está abierto, lo abre. Por parte de Juan Pablo, el desarrollo final del partido, minuto 48, 47, 46, 75, 63. Nuevamente, Graciano para Valentín Ariza, que no, rebote, juega ahora para Juan Pablo, Nieva Zamora y contacto, falta de Graciano Moreno que llegó tarde, 95 segundos para que finalice el partido.
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1: Simón con Juan Pablo. Nieva Zamora. Juan Pablo, giro y tiro. A de dos. Adentro, autor de los últimos cinco para el Patriota, para poner el partido. 75-65, minuto 26 para el final. Este juego se viene. Agua y sol en la cancha, se retira Camilo Jiménez.
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1: Tiro adentro para sumar último 6 en la cuenta personal para Juan Pablo. Dame la pelota acá, dice Graciano. Salta línea para Diego Valentín, la pide allá. Madalena pedía el adelanto de juego de cancha por parte de Graciano. Pelota viva, la mano de Madalena, consume el tiempo. Graciano para Francesco, Madalena ataca al aro, busca la falta, se desentendió de la jugada, agua y sol, se lamenta el 4 de Talleres. Minuto 8 para el final de esta historia, gana por 9 Talleres, llegó a 15 la máxima. Casares, Simón armando, Simón busca él, la personal, hay falta sobre Simón, corresponde agua y sol. Irá a la vía de los libres en un 56 segundos, 5 para el final de este desarrollo del encuentro.
0: 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Mañana estamos con nuestra visión de 21 a 22:30 para tener todo el resumen de este partido, los comentarios y algunas notas también que tenemos pendientes que hoy no las pudimos realizar, pero mañana sí las vamos a tener.
1: Gentile 54-1.
0: Tucumán. Y adelante, adelante, Río.
1: Para Simón, Armando. Bauti, pinta lindo, Casares en las alturas, gana Talleres, hay falta en el camino.
0: 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Gentile Tucumán, la Valle 2729, todo hace pensar que Talleres será el campeón de esta categoría.
1: Pide la defensa de Belgrano Cultural y Deportivo, manda tres arriba, estamos en el ocaso, 45, 44, 43. Graciano Moreno, qué difícil quedarse hoy con un jugador destacado. Iba muy bien Juan Pablo Nieva Zamora. Apareció en el segundo tiempo Madalena, no pudo mollando en la marca. Ahora sí va a quedar para Talleres. La marca es de Ponce. De Ponce Moyano, será título para el conjunto de Tafí Viejo. Recibe Madalena para coronar la temporada. Para Francesco Madalena y ahora sí el grito de campeón de Talleres. Va Juan Pablo, Nieva Zamora, que no, 12, 11, 10. Será título para el conjunto tafiseño. 78 para Talleres, 7-8 para el León, 66 para Belgrano Cultural y Deportivo. Es título para el conjunto que dirige el Pollo Flores. 78-66. Un cuarto que lo llevó a Talleres con un resultado de 27-12. Para cerrar con el título el conjunto que dirige Juan Pablo El Pollo Flores. Victoria para el conjunto de Talleres. Ganó todo. Ganó los 13 de la fase regular. Ganó en semifinales contundentemente ante Estudiantes. Y hoy, cuando parecía que era todo de Belgrano Cultural y Deportivo, de hecho lideró los primeros tres cuartos. Talleres sobrellevó el partido los primeros 30 minutos. Supo que necesitaba ser determinante en él los últimos 10. Y así lo fue. 27-12 el marcador. 78-66 el final. Con la presencia de Madalena, que empezó suelto en el cuarto, encontró espacio, pero yo me quedo con el pilar de Diego Valentín Ariza. Sumó y mucho en la pintura de dos. Lo propio también desde la conducción por parte de Graciano Moreno. Victoria para Talleres, que cierra el año y la temporada. Veremos si queda algo más para el elenco que dirige El Pollo Flores. Quizás hoy el último partido para JP. Dejamos la imagen para que vean los festejos y la entrega de los premios en la primera definición de esta segunda mitad del 2026 en el certamen de la Federación de Básquet de la provincia de Tucumán.
0: Señoras, señores oyentes, muchísimas gracias por vuestra amable atención. Los convocamos por mañana a partir de las 21. Campeón Talleres en la U21. Ganó Talleres por un amplio margen en la U21, siendo campeón invicto en esa categoría. Bueno, mañana estaremos, como les decía, a partir de las 21. Gracias.
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Y quiero agradecerte por estar aquí con nosotros. Muchísimas, pero muchísimas gracias. Gracias por acompañarnos. Será hasta mañana, si Dios quiere. Beso enorme y que Dios te bendiga mucho. Alicia Herrera es mi nombre. Ya sabes, puedes mandarnos tu mensaje al 3816-909015 y decirnos por ahí de qué tema quieres hablar, qué tema quieres escuchar o qué tema quieres conocer.

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1: Enrique Iglesias con la ALFA.

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0: Es un lindo jueves porque tenemos la temperatura de 15 grados. A esta hora el cielo totalmente despejado. Ayer un día hermoso, ¿no? Pero para hoy se prevé casi 30 grados de máxima, amigos. Sí, como les estoy diciendo, casi 30 de máxima. Así que agárrense a aquellos que les gusta el calorcito o los que han salido abrigados temprano. Mucha gente que salió abrigada, bueno, comienza la capa, el proceso cebolla. Sacó una capa, sacó la otra capa, exactamente, pero esto comienza a cambiar a partir de la noche de hoy, porque para mañana, ya día viernes, el estado del clima va a ir cambiando para el viernes 4. Hoy es 3 de septiembre, y ¿por qué? Porque comienza a descender la temperatura y comienzan a ascender también las probabilidades de precipitaciones. Ya le vamos a contar, porque vamos a escuchar a nuestro amigo meteorólogo Christopher Brito. Así es, 6:18 en la República Argentina, junto a Natalia Pachao, Hernán Oliver, Alberto Lampugano, Alberto Carlos Alberto Cardona, Marcelo Alcorte. Hacemos Tucumán a diario hasta las 9. Vamos. C3, la temperatura para ser más puntuales, ¿sí? Ahí está, vamos a comenzar con toda la información, ¿te parece? Estamos en vivo a través de todas las plataformas, a través de la 90.1 en Quilmes, Amaicha, Losazo, San Pimpa. ¿Cómo están, queridos amigos? Buen día a la gente que arranca muy, pero muy temprano con nosotros. Que tengan un excelente, pero excelente jueves. Te voy a ir contando, porque hoy también, al margen de todas las fechas importantes y demás, hoy creo que es el día del barbero. Atención, aquellos que, sí, es el día del barbero y el día mundial de la higiene, en este 3 de septiembre. Mañana es el día de la secretaria y también el día del inmigrante en la República Argentina. El sábado es el día de la mujer indígena y el día internacional del buitre. Ahí está, perfecto. Pero hoy saludo a todos los barberos que tenemos en la provincia de Tucumán y que son muchos. Ahí está. Claro, ¿viste el auge de las barberías? Tremendo, ¿no? Que ha crecido muchísimo en el último tiempo. 6:18 en la República Argentina. Buen día a la gente que se va sumando, que se va despertando. Aquellos que ya están laburando, los que han salido, los que van en sus vehículos. A la gente que nos escucha siempre, que está atenta. 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Buen día para todos. Ya pueden comunicarse con nosotros al 3816-909015. Y vamos a hablar de que Educación prioriza la prevención ante el nuevo régimen penal juvenil. Se pone en marcha a través de las nuevas normativas el próximo día sábado, recordemos. Ya en las instalaciones del Poder Judicial, los representantes de los tres poderes del Estado, judicial, legislativo, ejecutivo, se reunieron con el propósito de coordinar esfuerzos y unificar los criterios ante la inminente entrada de la vigencia de la ley 27.801. que establece la baja de imputabilidad a los 14 años a partir del 5 de septiembre. Bueno, allí han participado las autoridades provinciales, como decíamos, de distintos poderes, y esto fue lo que pasaba.
1: Va a entrar en vigencia la ley donde se baja la pena para los menores, y es necesario que en Tucumán arbitremos las medidas necesarias para cuando se implemente esta ley. Tenemos que trabajar de manera coordinada entre todos, en eso yo destaco la colaboración, la ayuda y la participación de los otros dos poderes, dando la mirada hacia lograr una ley de que sea lo mejor posible para nosotros.
2: Venimos trabajando desde el inicio de la gestión una línea de salud socioemocional, y la trabajamos con nuestros alumnos y con los padres. Tenemos en todas nuestras escuelas primarias niños mediadores de conflicto, y este proyecto lo estamos llevando también a las escuelas secundarias para que nuestros jóvenes aprendan a resolver en forma pacífica las situaciones de conflicto que se suscitan.
3: Lo positivo es que todos han contribuido con su mirada desde el lugar donde se encuentra tanto el Ejecutivo como los distintos estamentos del Poder Judicial, el Legislativo, los legisladores. Creo que fue muy buena y sobre todo también porque se acordó un trabajo conjunto en adelante en el poquísimo tiempo que nos queda.
4: Es una de las leyes más importantes en las que vamos a trabajar y por eso lo vamos a hacer entre todos, buscando que tenga la menor fisura posible y poder llevar al recinto un dictamen que tenga mucho acuerdo, mucho consenso y que realmente pueda ser aplicable como corresponde.
0: Muy bien, ahí está, demasiado polémico, ¿no? El tema de la entrada de la imputabilidad a los 14 años, porque, bueno, a ver, muchas cuestiones que han sido protagonizadas, lamentablemente, por menores. Bueno, en Argentina hay que ver el control tutelar a la responsabilidad especializada. La entrada en vigor de la ley 27.801 establece un nuevo régimen de responsabilidad penal en los menores, las lecciones internacionales y el reto federal también de la infraestructura institucional que deben tener también dentro de los poderes, sobre todo, ¿no? A ver, por otro lado, la verdadera dimensión del cambio radica en lo que sucede después, es decir, qué tipo de sanciones imponen, quién las ejecuta, qué alternativas efectivas existen al encierro carcelario, qué acompañamiento interdisciplinario se brinda a los jóvenes y a sus entornos familiares y qué herramientas despliega el Estado para evitar que un adolescente consolide su trayectoria delictiva. Por otro lado, también se habla de la práctica cotidiana de los tribunales tutelares. Los jueces disponían también de amplias facultades discrecionales para ordenar las interacciones o la privación de la libertad de un menor por tiempo indeterminado. Bueno, se va a hablar de todo esto y a partir del día sábado, ¿no? Van a comenzar. Hay procesos ya, hay menores que están en proceso, así que justo van a estar con la ley antigua, ¿sí? Y esto lo vamos a hablar también con un magistrado, con un juez de menores. Ahí está. Muy bien, nosotros a esta hora, a las 6 y 24 de la mañana, queridos amigos, vamos a hablar también lo que la provincia ratificó su apoyo al sector industrial tucumano. Ayer fue el Día de la Industria, ¿sí? La jornada permitió poner en valor el aporte de la industria tucumana y reafirmar la importancia de la articulación entre el sector público privado para fortalecer la producción en la provincia de Tucumán. Escuchamos lo que sucedió.
5: En el Día de la Industria, un día importante, hemos venido acá a La Mariposa, primero a traer el saludo del gobernador, segundo a felicitarlo por todo lo que hemos escuchado, lo que están haciendo y cómo están trabajando, tercero a acompañarlo, a que no bajen los brazos, ya en esta etapa de Argentina, digamos, de apertura comercial, la hemos vivido en otras épocas y la hemos podido superar entre todos, trabajando conjuntamente. El Estado viene dando su apoyo, como siempre decimos nosotros, nos encargamos de los servicios esenciales, salud, educación, seguridad, y dejamos al sector privado que trabaje, y en ese sentido también lo acompañamos, ¿no? Hoy estamos invirtiendo entre rebaja de alícuotas y exenciones impositivas a sectores como el textil, el suco alcoholero, el citrus, eso le cuesta al Estado aproximadamente 110 mil millones de pesos por año, ¿no? Es decir, un aporte muy concreto.
6: El core del negocio es la fabricación de jabones compactos. También empezamos ya ahora la fabricación de jabones líquidos y shampoo. Tenemos el 20% del mercado de todo lo que es jabonería compacta. Imagínate, nuestros competidores son multinacionales, Unilever, Procter, Alicorp. O sea que es una dura lucha ahí, pero la verdad que la llevamos muy bien, con muchas inversiones y siempre con un foco en lo que es la sostenibilidad del negocio y el medio ambiente, ser amigables con el medio ambiente para poder cumplir 112 años más, ¿no? Nuestros principales proveedores son tucumanos. Movilizamos mucho lo que es toda la economía de la provincia, ¿no?
7: Claramente nosotros de hace 3-4 años hemos volcado nuestras fuerzas en traer a un sector muy joven con mucho crecimiento, porque entendemos, no tenemos minas, no tenemos petróleo, pero claramente nosotros somos un hub comercial y de servicio.
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0: Así es, pasó el Día de la Industria, queridos amigos, y ahí estaban realmente en una de las empresas más antiguas que tiene la provincia de Tucumán. Vamos a repasar el tiempo. A esta hora tenemos 15 grados de temperatura, el cielo despejado en Tucumán, totalmente despejado, se prevé un día de sol muy bonito para este día jueves. Ahí está, queridos amigos, con una máxima que va a tocar los 30 grados, 29 grados se prevé también, 30 la térmica, va a estar agradable, lindo, lindo, lindo jueves, exactamente, vamos a disfrutarlo. Pero bueno, atención, ya para mañana desciende la temperatura el viernes con una mínima de 12 grados, una máxima de 20. Baja bastante, ¿no? Bastante la mínima y la máxima también. Exactamente, para el sábado ya se prevé algo de precipitaciones, una mínima de 11 grados, una máxima de 19, también con la probabilidad de chaparrones dispersos, al igual que para el domingo, que es el día que se prevé más fresquete. Ahí está, con 8 de mínima y 14 la máxima. O sea, la máxima que tendríamos el día domingo sería la que tenemos ahora como temperatura mínima. Sería la máxima para el domingo, Ya lo ampliamos en instantes nada más. 6 de la mañana con 28 minutos en la República Argentina. El gobernador de Tucumán, Osvaldo Jaldo, recibió en la jornada de ayer al parlamentario Funes para analizar obras en Concepción, en el departamento Chicligasta. Durante el encuentro también abordaron temas que tienen que ver con el trabajo y defensa en embalsamiento del río Chirimayo, obras para mitigar inundaciones y la situación de la planta de tratamiento de líquidos cloacales en la ciudad de Concepción, en el departamento Chicligasta. Bueno, hablamos con el legislador y esto fue lo que decía.
9: Nos recibió el gobernador para plantearnos una cierta serie de obras que se están haciendo en el municipio de Concepción, principalmente lo que es todo el regasillamiento y el arreglo del río Chirimayo, que es uno de los ríos que cruza todo lo que es el ejido municipal, que muy pronto ya va a estar prácticamente terminado todo lo que es las obras de defensas nuevas, y también sobre algunas otras obras que se están haciendo en el departamento de Chicligasta, principalmente para mitigar lo que es el tema de las inundaciones, que estamos muy próximos a la época estival, y de paso también recordándole ahí sobre algunas de las obras más importantes que tenemos en nuestro municipio, que

0: La verdad que muy contentos y bueno, seguir trabajando con él codo a codo para que sigamos haciendo grande con Tucumán y por sobre todas las cosas trabajando en la ciudad de Concepción.
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2: Atentos, porque también esta jornada, queridos amigos, ya estamos en este jueves 3 de septiembre, hoy es el día del barbero, a mi amigo Walter, mi barbero amigo, un abrazo grande, ahí está, y hay muchísimos, ¿no? Así que ya está, mandale en WhatsApp un saludo a tu amigo, buscá un sticker, algo, de algún barbudo y le mandás. Excelente, hoy al mediodía también, atención, hay un acto de apertura de la Expo Con en la provincia de Tucumán con la participación del gobernador de la provincia, va a ser el Hotel Sheraton. Acá en la Avenida Soldati a partir del mediodía de hoy. Ahí está, perfecto. Ya le vamos a contar también del Norte Rock, queridos amigos, que se viene con todo a 10 días para el Norte Rock 2026. Crece la expectativa, ¿no? Por una nueva edición del festival. Quienes ya adquirieron sus entradas deberán tener en cuenta un dato fundamental. Es necesario realizar el canje, escuchen esto, antes del día del evento. Lo que compraron las entradas. El Norte Rock 2026 se realizará el sábado 12 de septiembre en el Predio Castillo, ubicado en la avenida Perón y Bascari, en Yerbabuena. Allí Cerveza Norte, marca casualmente, volverá a reunir a miles de personas para una jornada que tendrá como protagonista al rock nacional y al talento de la escena tucumana. La grilla de esta edición estará con Ciro y los Persas, Ratones Paranoicos, El Plan de la Mariposa, mientras estará también La Belisario y La Llorona y su Jardín de Dragones. Ahí está. Para empezar el festival, quienes hayan realizado la compra deberán canjear sus entradas hasta el 12 de septiembre al mediodía. El canje tenés en diferentes puntos, en la Avenida Perón al 1900, también en Buenos Aires 39 y en Peatonal Congreso 64. Ahí está. Ya vamos a hablar mucho más del Norte Rock, queridos amigos. Muy bien, nosotros ahora vamos a volver a la información de nuestra provincia, porque el Hospital Kirchner otorgó el alta al paciente número 46 de su unidad trasplante de células progenitoras. Mira qué bien, ¿no? Esto se concretó el alta 19 de lo que va del 2026 y consolida su rol como referente regional. Se trata de la única unidad pública de trasplante de células progenitoras hematopoyéticas que tiene el norte argentino. Escuchemos a los médicos lo que nos contaban.
3: Con mucho orgullo en la provincia de Tucumán, dando de alta a otro paciente con una enfermedad grave, un linfoma no Hodgkin, que requirió de quimioterapia intensiva y un trasplante de médula ósea, con éxito. Hoy se está yendo a su casa, Rodolfo, con sus 38 años, con su familia. Luego de recibir una atención de calidad y excelencia, porque él lo definió, acá tuvo un cuidado impresionante, no solamente desde el punto de vista técnico, sino también humano. Paciente número 46, desde que se comenzó a trabajar. Hoy se da de alta el paciente número 19 de este año, cuando todo el año pasado fueron 13 pacientes, por lo tanto hay un aumento, prácticamente se está duplicando la cantidad de pacientes que se están atendiendo y dando de alta.
4: Independientemente el paciente tenga una cobertura o no, hoy tenemos la posibilidad de brindar a todos los tucumanos el acceso a lo que es el trasplante de células progenitoras hematopoyéticas acá en la provincia, evitando lo que implica el desarraigo, el tener que trasladarse el paciente y la familia, y con todas las implicancias que esto tiene.
5: Somos la única unidad de trasplante pública del norte argentino, por lo cual, bueno, nos hace especiales en ese sentido. Y tenemos el objetivo aspiramos a seguir creciendo y poder abarcar no solo los pacientes de nuestra provincia, sino también de provincias vecinas.
6: Somos referentes a nivel regional, porque somos un centro justamente de trasplante de células hematopoyéticas. Y el paciente número 19 del año, o sea que también es un incremento significativo con respecto a los trasplantes que se venían realizando en años anteriores. Y esto implica el compromiso y la capacitación de un equipo que realmente es un orgullo para toda la provincia y para toda la región.
7: Impresionante el equipo, desde los chicos de limpieza que hasta el mínimo detalle, todo el tiempo ingresando, los enfermeros, y bueno, no hay nada más que decir de los doctores, un equipo para sacarse el

0: Bombero.
1: El gobernador nos pide no solamente estar cerca de la comunidad, sino también este tipo de atención de máxima calidad para que él y la familia no tengan que trasladarse a Buenos Aires para recibir un tratamiento que quizás no tenga la misma calidad que la que nosotros podemos brindar.
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3: Excelente la tarea que realizan los médicos, médicas, todo el personal del hospital Néstor Kirchner, realmente con lo que han tenido como principal referente, ¿no? Imagínate que estas células han sido las hematopoyéticas de salvar la vida de esta persona, el paciente de 38 años, oriundo de Famaillá, que fue diagnosticado con un linfoma de Hodgkin y requirió un tratamiento de alta complejidad que incluyó quimioterapia intensiva, un trasplante también autólogo de células progenitoras. Excelente, así que nosotros nos sumamos también al saludo de toda la gente que ha realizado en este caso para este caballero de 38 años que ya fue dado de alta en buena hora. Muy bien, amigos, 6:00 a.m, 37 minutos en la República Argentina.
4: Así es, ¿eh? Bueno, vamos a ver, la verdad que ayer un poco de alivio ha llegado para varias personas porque estaban buscando de manera muy intensa en Burruyacú a un hombre de 68 años que se perdió en Villa Padre Monti y apareció desorientado en una vivienda del Naranjo. En un operativo que hicieron los vecinos, efectivos policiales para localizar a este señor de 68 años que había desaparecido. Tras desorientarse, porque hay una zona, es una vasta zona, la rural de Burruyacú. Entonces, una persona que es un adulto mayor, que tiene una patología de salud mental, por allí tiene episodios en donde se desorienta, fue encontrado en buen estado y posteriormente de salud y restituido a su familia acá en San Miguel de Tucumán. Bueno, mira, la verdad que...
3: A ver, Nati, es mucho lo que caminó el señor, ¿no? Porque desde Padre Monti hasta el Naranjo hay bastante.
4: Es mucho, mucho, mucho. Se ha perdido y comenzó a caminar, a caminar, a caminar.
3: Claro.
4: Lo cierto es que el procedimiento se concretó alrededor de las 11:20 en el barrio Las Tranquilas, dentro de lo que es Jurisdicción Comisaría del Naranjo. Después de muchas horas de búsqueda, porque se había reportado la desaparición, ¿dónde? En Villa Padre Monti.
3: Claro.
4: La cuestión es que, se pudo dar con encontrarlo, a Dios gracias bien. Se llama Juan Bautista Mancilla, un vecino de 69 años del barrio Las Tranquilas, quien dijo que el hombre había llegado hasta su domicilio, que estaba visiblemente desorientado.
3: Claro.
4: Y allí es donde el hombre le brinda resguardo en la casa hasta que se comunica con la policía.
3: Tremendo, tremendo. Bueno, ahora que se pudo resguardar, encontrar y todo, ¿no? Y los vecinos lo habían detectado, lo habían observado, entonces, bueno, se pudo ver todo esto.
4: Y después cuando la policía llega, lo que va a decir la policía es, en el informe sí, hay un marcado cuadro de confusión.
3: Bien. Ahí está, en buena hora que sea así. 6:38 a.m. en la República Argentina. Ahí estamos, 3816-909015. Atención porque el Super Niño en Mendoza ya entró en una fase crítica. Atención porque el fenómeno climático se fortaleció en los últimos proyecciones que se han dado en Mendoza. En Mendoza ha bajado considerablemente la temperatura. Sí, Mendoza y San Juan con mucha nieve, sí, y mucho frío y también lluvia completo para San Juan, ¿no? En Mendoza el periodo que va de septiembre a noviembre se hará especialmente importante porque dicen que en Mendoza las proyecciones climáticas muestran mayores probabilidades de precipitaciones por encima de los valores normales, ¿sí? En el sector oeste de Cuyo, para ser más preciso, ¿no? Esto en Mendoza. Y también tenemos un informe que dice que el Super Niño llegará a la Argentina en las provincias más afectadas. Una de ellas es Mendoza, San Juan, la parte de Cuyo también, entre los últimos meses del 2026 2026 y el comienzo del 2027, porque también lo que sí habrá es lluvias intensas. El que mucha gente dice es el cambio climático, y tal cual, así lo es, y lo vemos permanentemente en diferentes partes del mundo. Para Argentina, sus efectos podrían traducirse en un periodo de precipitaciones frecuentes, especialmente en las provincias como Misiones, Corrientes, Entre Ríos, Santa Fe, Chaco y la provincia de Buenos Aires, lo que dice el último informe climatológico que se ha brindado a conocer. El estado incluye también la provincia de La Pampa. A la investigadora superior del CONICET, Carolina Vera, explicó que el Niño no afecta igual a toda la Argentina. Hay zonas de mayor influencia, muy claras. Una es la del centro y este del país, fundamentalmente la cuenca del Plata, del río de la Plata, donde el impacto en las lluvias es más directo, y otras abarca Cuyo y los Andes norpatagónicos durante el invierno y la primavera, que es lo que está pasando ahora, por ejemplo, en la provincia de Mendoza. Pero el tiempo cambia, el tiempo cambia, y vamos a escucharlo a nuestro amigo Christopher Brito, que nos dice, porque, a ver, se prevén precipitaciones, descenso de la temperatura, ¿vuelve el frío el fin de semana?
4: ¿Otra vez?
3: Sí, vuelve. Lo escuchemos a Christopher, el meteorólogo.
0: Luego de un miércoles con cielos totalmente despejados en Tucumán, condiciones de muy buen tiempo, con ambiente primaveral y con una máxima que llegó a los 30 grados, el cambio de tiempo está en camino. Y es que durante el mediodía de este jueves 3 de septiembre vamos a tener la llegada de un frente frío que va a provocar rotación de vientos al sector sur, con ráfagas que van a estar entre los 30 y los 40 kilómetros por hora, siendo las más intensas sobre el este de la provincia. A su vez, la nubosidad irá gradualmente en aumento y tendremos una máxima que va a rondar entre los 25 y los 28 grados, con descenso de temperatura hacia la noche del día jueves, cuando ingrese un poco más este aire relativamente fresco. El viernes se va a mantener los cielos parcialmente nublados, con una mínima que va a estar ubicándose en los 11-12 grados y una máxima que va a llegar hasta los 23 grados. El sábado tenemos el segundo ingreso de aire frío, sábado a la noche, hacia las últimas horas de la noche. Pero durante el día las condiciones van a estar buenas, con cielos parcialmente cubiertos y una máxima que va a rondar los 21 a 23 grados también. El sábado de la noche ingresa este segundo pulso de aire frío, que va a ser más intenso, que va a traer viento a través del sector sur, con ráfagas entre los 25 y los 35 kilómetros por hora. Y el domingo vamos a tener cielos mayormente cubiertos, una máxima que va a llegar solamente a los 15-16 grados, y con la chance de tener en la madrugada del domingo algunas lloviznas muy débiles y muy aisladas, más que nada sobre el pedemonte y zonas de montaña. Que atentos, porque en zonas de montaña esas lloviznas pueden transformarse en algunas nevadas débiles que no acumulen más de 1 o 2 centímetros de nieve, pero dura muy poquito. Reitero, solamente en la madrugada del domingo. Luego el tiempo va a ir mejorando, con nubosidad, pero va a ir mejorando. El lunes posiblemente sea la mañana más fría de la próxima semana, con valores mínimos entre los 4 y los 6 grados. Por ende, a estar bien abrigados en el comienzo de la próxima semana, para lo que es el lunes 7 de septiembre, porque las temperaturas van a ser muy bajas. Pero no se preocupen, que la temperatura va a subir durante la próxima semana y volveremos a valores de 24 o 26 grados ya a partir del día miércoles en adelante. Como les digo, estos cambios abruptos de temperatura son típicos del mes de septiembre, típicos de las situaciones del Niño que estamos atravesando a nivel global, y por ende vamos a seguir teniendo estos cambios abruptos en las condiciones meteorológicas. Que tengan un buen final de semana.
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3: De todo, ¿no? De todo, como bueno, mencionaba bueno. Allí Christopher Brito, el meteorólogo, realmente el profesor. Bueno, a ver, hoy sería el último día de calor, por lo menos de los próximos próximos 7 días.
4: Hoy el último, bien.
3: Sí, hoy, pero vamos a llegar a cerca de 30 grados la térmica.
4: Sí.
3: 30, puede tocar 31 en algunos lugares. Para mañana ya comienza la tarde de hoy a desmejorar, nublarse y a descender. Vamos a repasar lo que dijo Christopher. Pero al margen, vamos a escuchar lo de la mitad en adelante nuevamente, Goku, porque habla de 11 grados de mínima para el sábado, lluvia, 8 para el domingo, 4 grados de mínima para el lunes,
4: Realmente, 4 para el lunes.
3: Claro, 4 para el lunes y 6 para el martes. Y por ahí comienza favor. A subir un poquitito, pero ya se despeja el cielo. Las lluvias no se van a ir porque van a quedarse. Va a haber 3 días de sol, 3 días de nublado y 2 de lluvia.
4: Ah, como te digo, ¿sí? Como te explico.
3: En esa materia, ¿no? Ahí está.
4: Está pero loco bueno. El tiempo como tus emociones.
3: Claro, ahora vos observás todo esto, ¿no? Casualmente lo que dice el profesor Christopher Brito desde el Servicio Meteorológico, realmente esto va cambiando permanentemente.
4: Todo el tiempo.
3: Va cambiando. Y ¿sabés que hay otro tema? Que hay muchos pronósticos que no le están pegando ni cerca.
4: No, ¿sí? Ese es el gran problema.
3: Nada de nada.
4: Bueno, yo te recomiendo que lo sigas. Si no lo seguís, seguilo.
3: Seguilo. A Christopher. De todas formas, en nuestras redes sociales está toda la información, está el video también del profe con todos los datos para que la gente vaya sabiendo y conociendo. Ahí está, pero vamos a repasar lo que dijo, para aquellos que dicen, ¿es verdad lo que dijo? ¿El Super Niño nos trae 4 grados de mínima de nuevo en plena previa de la primavera?
0: El sábado tenemos el segundo ingreso de aire frío, sábado a la noche, hacia las últimas horas de la noche. Pero durante el día las condiciones van a estar buenas, con cielos parcialmente cubiertos y una máxima que va a rondar los 21 a 23 grados también. El sábado de la noche ingresa este segundo pulso de aire frío que va a ser más intenso, que va a traer viento a través del sector sur con ráfagas entre los 25 y los 35 kilómetros por hora. Y el domingo vamos a tener cielos mayormente cubiertos, una máxima que va a llegar solamente a los 15, 16 grados. Y con la chance de tener en la madrugada del domingo algunas lloviznas muy débiles y muy aisladas, más que nada sobre el pedemonte y zonas de montaña. Que atentos, porque en zonas de montaña esas lloviznas pueden transformarse en algunas nevadas débiles que no acumulen más de 1 o 2 centímetros de nieve, pero dura muy poquito. Reitero, solamente en la madrugada del domingo. Luego el tiempo va a ir mejorando, con nubosidad, pero va a ir mejorando. El lunes posiblemente sea la mañana más fría de la próxima semana, con valores mínimos entre los 4 y los 6 grados. Por ende, a estar bien abrigados en el comienzo de la próxima semana para lo que es el lunes 7 de septiembre, porque era muy baja. Pero no se preocupen, que la temperatura va a subir durante la próxima semana y volveremos a valores de 24 o 26 grados ya a partir del día miércoles en adelante. Como les digo, estos cambios abruptos de temperatura son típicos del mes de septiembre, típicos de las situaciones del Niño que estamos atravesando a nivel global, y por ende vamos a seguir teniendo estos cambios abruptos en las condiciones meteorológicas. Que tengan un buen final de semana.
3: Gracias de nuevo.
4: Olvídate.
3: Como decíamos, de tres en tres. Tres días inestables, tres días que van a estar medianamente lindos. ¿Qué es lo que está pasando ahora?
4: Como nosotros. Inestable como nosotros.
3: Exactamente.
4: Ahí estamos.
3: Muy bien.
4: Bueno, estaba leyendo, y seguramente algunos de ustedes habrán observado algún título que está hablando del planeta que se está calentando y que probablemente va a superar pronto los 1,5
3: sí.
4: grados centígrados de aumento de temperatura promedio respecto de la época preindustrial. Bueno, vamos a explicar un poco qué significa rebasar el umbral que se ha observado sobre este tema del calentamiento. Es decir, no significa que de un día para el otro el planeta se vuelva inhabitable. Ojo, significa que la temperatura global podría mantenerse durante un periodo por encima de ese nivel, y cuanto más suba y más tiempo permanezca allí, mayores van a ser los daños. Es decir, más olas de calor extrema, mayor aumento del nivel del mar, más derretimiento de glaciares y capas de hielo, mayor deterioro de los bosques, de los ecosistemas, más problemas con el agua, va a haber mayor presión sobre la producción de alimentos y más impactos sobre la salud de las personas. Entonces, la gran pregunta que todos se hacen es si esto ya está todo perdido. No es así. Y esa es la parte importante del informe que plantean desde la Organización de Naciones Unidas, que aunque superar el 1,5 parece inevitable en los próximos años, todavía se puede intentar que el exceso sea lo más pequeño y lo más corto posible. Entonces, acá tenemos que hablar que para conseguir reducir las emisiones de gases de efecto invernadero, especialmente mediante una transición más acelerada desde los combustibles fósiles hasta energías de bajas emisiones, y a largo plazo retirar parte de del dióxido de carbono que se está acumulando en la atmósfera. ¿Qué es lo que te advierte? Que hay tiempo. No sé cuánto, pero hay tiempo también de colaborar entre todos y en el mundo entero a no llegar a exceder esos límites.
3: Un poco tarde llegamos. Estamos llegando tarde.
4: Pero, digamos, estamos, no es que bastante. Sea en la pronta, en un largo, un corto plazo, pero claro. Sí, vos te das cuenta de todas las cosas que están sucediendo con el clima, perdón, con el tiempo.
3: Sí.
4: En las distintas cuestiones que vos decís, a ver, ¿qué está pasando? Terremoto. Las distintas situaciones que se dieron, inundaciones, tifones, tsunamis, claro. Etcétera.
3: Sí.
4: Por algo está sucediendo.
3: Tal cual, Nati. 10 minutos para llegar a las 7 de la mañana. 3816-909015, línea directa para estar en contacto con nosotros vía WhatsApp. Bueno, a ver, Haldo visitó la Cocha para supervisar obras hídricas, pavimento y entrega de maquinarias en esta localidad. Fue recibido por la intendenta Gabriela Rodríguez en el sur de la provincia. Allí estuvimos, estuvo acompañado también por el vicegobernador Miguel Acevedo, el ministro del Interior Darío Monteros, la intendenta, el legislador Leopoldo Rodríguez, numerosos dirigentes del sur tucumano, de la provincia en sí, y esto fue lo que pasaba.
5: Ciudad de La Cocha, una multitud de vecinos que cada vez que venimos nos reciben muy bien. Hemos tenido la posibilidad de recorrer las obras hídricas que tienen que ver con ampliar canales, hacer gaviones para que esos canales puedan soportar los caudales de agua, trabajos importantes para poder ver si se atenúa y se evita inundación en los diferentes lugares. Hemos tenido la posibilidad de inaugurar pavimento nuevo en los ingresos principales, alumbrado público, y hemos también entregado una retroexcavadora importante, muy necesario en la época del verano, donde hay que hacer trabajos para que el agua pueda escurrir.
6: Se está trabajando en obras hídricas, ensanchando un canal con mucho esfuerzo y a través de dos cooperativas que son de acá de La Cocha, una entrega de maquinaria que también va a prever y va a prevenir y ayudar mucho a la operatividad en cuanto a materia de prevención hídrica. Pavimento de 8.000 metros cuadrados, primera etapa, cumpliendo con el compromiso que asumimos con el gobernador Osvaldo Haldo, vamos a trabajar para todos los tucumanos y tucumanas, vivan donde vivan.
7: La temporada pasada de lluvia afectó a través de este canal algunas anegaciones en algunos barrios de acá de La Cocha. Bueno, hoy creemos y estamos convencidos que con este trabajo vamos a prevenir esta situación y después entregar este importante equipo vial, una retrooruga, para realizar los trabajos necesarios en esta jurisdicción, en todo el departamento de La Cocha. Y para terminar acá, en esta avenida Salta, en esta primera etapa de esta obra importantísima de hormigón, este es el camino que vamos llevando adelante en el interior, de la mano del gobernador Osvaldo Haldo.
8: Estamos muy contentos de poder seguir trabajando junto a nuestro gobernador, a nuestro vicegobernador, que nos acompaña y me acompaña permanentemente en esta gestión, con inauguración de importantes obras, como es la pavimentación de la avenida Salta, la entrega de una excavadora sobre orugas que va a poder aumentar la capacidad de obra, y también la visita al canal colector pluvial, la reparación con gaviones, 300 metros, con un avance de obra del 70%.
9: Para nosotros el reconocimiento que se ha hecho hoy a nuestros padres, al compañero Puma y a compañera Susana, ha sido muy emotiva, tanto el gobernador, el vicegobernador, que continuamos con un legado, continuamos con un proyecto, con una visión política, creo que es lo más importante.
5: Ver las obras que estamos haciendo, los equipamientos que estamos dejando, y estos son recursos provinciales y municipales, dentro de esta crisis nacional económica que se vive, estamos permanentemente a la par de cada uno de los tucumanos y tucumanas que viven en esta querida provincia.
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4: Seis de la mañana, 53 minutos. Secuestraron piedras de cocaína, armas y alrededor de 1 millón de pesos. ¿Dónde pasó esto? La información la brindó oportunamente Rufino Medina, comisario mayor, subdirector de la Dirección General de Drogas Peligrosas, indica que el personal de la división Lule llevó a cabo una medida de allanamiento por orden de Ufinar Capital en un inmueble del barrio Boca del Tigre que estaba siendo investigado a partir de denuncias reiteradas de vecinos por la presunta venta de sustancias prohibidas. Al respecto habló de que hay tres personas que están demoradas, dos hombres, una mujer. También reitera que las denuncias de los vecinos del lugar permitieron reunir pruebas necesarias para avanzar con la medida y que estas personas han quedado a disposición de la justicia. Detallan también el secuestro de 1 millón de pesos en efectivo, 4 celulares y un revólver calibre 38 corto. Se viene el pago de los sueldos para los estatales. Atención, cronograma de pagos. Viernes 4 cobran Salud, Vivienda, ERSEP, Estación, Obispo Colombres. Iba a continuar el sábado 5 con Seguridad, Educación, Escuelas Transferidas, Administración Central, Defensoría del Pueblo, Lucha contra el Alcoholismo y Vialidad. Los pagos respectivos se continuarán el día 8 de septiembre y 9 de septiembre para concluir. ¿Qué va a pasar con justamente el paro de aeropuertos? Claro que sí, en el aeropuerto el gobierno intimó a ATE, el Ministerio de Capital Humano, a través de la Secretaría de Trabajo, intimó a la Asociación de Trabajadores del Estado a garantizar los servicios mínimos en el ámbito de la Administración Nacional de Aviación Civil de cara al paro de 48 horas que ha sido convocado para hoy en más de 27 aeropuertos de todo el país. Claro, ¿qué querían hacer los chicos? Paros, movilizaciones, asambleas. Decían, bueno, paramos de 9 a 12, 18 a 21 horas. ¿Sí? Esos serían como los principales nodos del sistema aéreo en Ezeiza Aeroparque. No solo iban a quedar garantizados los vuelos sanitarios, humanitarios, de traslado de órganos y oficiales, sino que, bueno, dijeron, el sindicato viene reclamando que quiere adicionales salariales pactados en paritarias que venían desde el mes de enero y que se reabra la negociación sectorial, el financiamiento de áreas operativas, etcétera, etcétera. Así venimos, viste, así venimos.

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Chau Vélez, Boca eliminó a Vélez por penales y enfrenta a Racing en cuartos de final de la Copa Argentina. En el próximo bloque vamos a estar hablando justamente de lo que habló el presidente Javier Milei.

Y dentro de poco te voy a contar, porque estoy viendo acá que se vienen nuevas producciones. Ya vamos a hablar también de un título, Pepita la Pistolera, ¿te acordás? Un tráiler dramático, inesperado, en hechos reales, con una actuación consagrada de Luisana Lopilato. Claro, Pepita la Pistolera, la leyenda de Margarita Di Tullio. Ya te vamos a contar. Mientras tanto, te dejo este número para que te comuniques con nosotros. 3816909015. Deja tu mensaje. Te saludamos en la mañana. Lindo día. En el próximo bloque hablamos también de este empresario argentino que está detenido en México porque es designado como partícipe de un crimen de un músico y su familia. Ya te vamos a contar un poco más. Tremendo. 6 de la mañana, 59 minutos.

Estamos en septiembre y septiembre tiene esto de lo que nosotros siempre decimos. Viene el Día del Maestro ya prácticamente. Es el día 11, o sea que no nos queda ya para la próxima semana. A mí siempre me gustaba llevarle un regalito a mi maestra. La queríamos tanto, los maestros eran algo que nosotros respetábamos, atesorábamos, personas que queríamos mucho. Y muchas generaciones han considerado a los maestros como la segunda mamá, a las maestras, o papá, podría decirse, porque en realidad también hay maestros hombres. Lo cierto es que, y bueno, queríamos llegarle un regalito, siempre les llegábamos con algo. Podría ser, tal vez, sí, en esos tiempos, una manzana, porque no le regalamos lapicera. ¿Qué más le podíamos regalar a un maestro? Cuadernos, cositas que usaban ellos, obviamente. Alguna pinturita, portarretratos, cosas chiquitas, no te creas, era un detalle, tampoco que éramos grandes regaladores de cosas. Pero siempre caíamos con algo, ¿verdad? O algún bizcochuelo que la mamá hacía. Y le regalábamos a los maestros que después ellos compartían con nosotros, etcétera. Bueno, así es. ¿Por qué te estoy hablando de eso? Porque lo que vamos a escuchar es el himno a Sarmiento. A esta hora de la mañana, claro que sí, a través de la radio que eligen los tucumanos en este día 3 de septiembre, escuchamos esta canción.

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Estamos como siempre, junto a ustedes, a través de la radio que eligen los tucumanos. 7:09. Con tantas cosas para contarte, para saludar a nuestros amigos oyentes que despiertan con la radio, que se enganchan con nosotros, que se quedan, que van camino al colegio. Buen día, buen día, buen día. A ver, escribime, te saludo. Juan anda dormido, perdido en la inmensidad de su mundo. Y nosotros en esta parte siempre te regalamos esto, escuchá.

0: Con esta música nos vamos a buscar los números de la suerte para cada signo. Venga. Con Carlos Cardona, que le pone el ritmo justo. Mundo Corazón, buen día. Hola, Franquito, buen día. Buen día a la gente de Beltrán, Santiago del Estero. Y está Tito. ¿Cómo estamos por esa zona, chicos? ¿Qué te parece, Carlitos? Vamos con palabrita clave para los signos y un numerito, ¿te va? Ok. Buena suerte. Y vos contame dónde estás, a dónde vas. Vamos. Arrancamos para este jueves 3 de septiembre. Aries, el diálogo. Empieza a charlar más. El número es el 14. Un buen diálogo necesario. Tauro, ¿qué pasa, Tauro? ¿Qué pasa con esa autoestima? Levantarla, vamos. El número es el 40.
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0: ¡Sí! Es lo que quería. Canciones como estas se las hubiera. ¿Te acordás que te venía y te decía, yo soy Mati?

0: Me imagino que si te acordás de Machito Ponce, ¿o no?
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0: Nos vamos a buscar más del horóscopo. Claro que sí, Cáncer dice, el silencio es la palabra y el número es el 36. Ahí pego Leo, la alianza, el número es el 31. Aguanta, aguanta, aguanta, aguantame.
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0: Bancatero. Olvídate. Virgo, la trayectoria, el número es el 6. Vamos con Libra, horizonte, número 16. Para Escorpio, la entrega. Ah, bueno. ¿Qué podemos entregar, Carlitos? El número es el 38.
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0: ¡Como yo! Una buena canción. Ahí está.

0: Sagitario, el encuentro, el número es el 13. Para Capricornio, el método. Número 25. ¿Te acordás, Carlos? ¿Cómo bailabas, hermano? Nos estamos acordando de tiempos que no volverán. De nuestra preciada juventud. Ahora somos los primeros que dormimos como gallina a las 8 o 9 de la noche. ¡Qué cosa! ¿En qué momento cambió todo? No te puedo creer.
1: ¡Ey, cómate!
0: Hola, saludo a la gente de Santiago, Barrio Centro. A ver, Leo, ¿qué número es para Leo? ¡Ay! ¿Qué es el amor? A ver, voy a ver. Ya me olvidé, retener todo. La alianza para Leo, el número es el 20.

¿Vos te acordás o no? Al 381-690-9015. Venga, hay que despertar. Ahí está la Sil despertando. Dice, che, qué buenos temas. Me hicieron acordar a mi época.

0: Me parece que sí, y te aplaudo, mirá. Me encantó, divino. Divino de lo divino. Como te decía, vamos a ver, porque mientras vamos poniendo canciones ahí, vamos tirando algunos títulos que tienen que ver con esto de garantizar el 75% de los servicios tras el anuncio de los paros en todos los aeropuertos del país. Bueno, vamos a ir viendo también las nuevas medidas y que se vienen en esta mesa chica que están manejando la autonomía, quieren impulsar actividad, el consumo, dudas, trabas por los créditos hipotecarios y los préstamos en dólares. Pero veremos. Ahí hay una cuestión de pelea de agenda y crisis. El presidente ayer también estuvo... Tengo un fragmento del presidente.
1: Ajá.
0: Que lo vamos a compartir.
1: Sí.
0: El presidente Javier Milei, que por cierto va a hablar esta noche en Cadena Nacional sobre el tema de Malvinas.
1: Sí.
0: Ese mensaje evidentemente va a salir grabado. Va a salir grabado, pero se va a emitir esta noche, claro. ¿No? Es Cadena Nacional grabada.
1: Graba,
0: una cosa,
1: bueno,
0: de loco, pero bueno.
1: Sí, creo que la, por no decir todas, la totalidad de las cadenas nacionales del presidente siempre fueron grabadas.
0: Sí.
1: De este presidente, ¿no? Los
0: bueno.
1: otros sí podían hablar de corrido. Entonces, la cuestión pasa de ahí distinto. Pero veremos qué pasa. Quiere decir, seguramente, ya lo dijeron de Estados Unidos, no es que vamos a ponernos en guerra con Gran Bretaña por las Malvinas, menos por ustedes, argentinos. Entonces, van a utilizar el país, sin duda alguna, para de campaña. Las Malvinas, obviamente que sí, ¿no? A ver, y por otro lado, también definiciones económicas y políticas del presidente. Este discurso que mencionaste de la jornada de ayer, viste que se cayó el techo del hotel, no estaba por hablar, pero...
0: ¡Qué locura!
1: ¿Qué será? ¿Será un mensaje divino, viste?
0: ¡Ay, no! Por favor, chicos. No bueno, llegamos tanto. Se cayó el techo, chao.
1: Sí, ¿qué dijo el presidente? Que sería una locura, dijo, sería un suicidio cambiar el rumbo.
0: Sí,
1: Entre otras cuestiones que también hablan desde la comodidad del porteñaje, ¿no?
0: Claro.
1: Me refiero a eso porque mucha gente dice, da la sensación que no conocen el país, que no saben dónde están parados, hay improvisaciones permanentes, miran mucho hacia el país del norte, mucho Trump, pero no saben lo que pasa en Formosa, en Chaco, en Salta, en Tierra del Fuego, en Neuquén, en La Pampa, ¿sí? Y cómo está todo esto. La cantidad de accidentes que se producen a diario en las rutas del sur del país son tremendas. Están de hecha pelota las rutas.
0: Sí.
1: Destrozadas, ¿sí? Neuquén, Río Negro y Chubut en alerta vial.
0: Olvídate.
1: Alerta vial. El Estado no está haciendo nada para solucionar este tema. Y ni hablar de lo que pasa acá en la ruta 9, en la altura de Metam, en la ruta 34, que ayer lo hablábamos también.
0: Si te vas al norte, ahora están en etapa de transición, ¿no? Sabemos que ya no van a continuar prestando sus servicios corredores viales, ¿sí? Lo toma una nueva concesionaria. Y esto implica también algo que es la incertidumbre para los trabajadores de peaje.
1: Pero hasta que se acomoden y todo, van a seguir destrozadas las rutas.
0: Exactamente.
1: Esa es la... Bueno, ¿qué dijo Milei ayer?
0: Bueno, te voy a decir, el presidente hizo declaraciones, estuvo en un encuentro de Vientos de Cambio organizado por la Fundación Libertad y Progreso. Las frases rondaron sobre su futuro. Fue clarito. Yo ya tengo mi futuro asegurado. Así lo dijo.
1: ¿Él tiene su futuro asegurado?
0: Yo ya tengo mi futuro asegurado.
1: La hermana aumentó.
0: No me preocupa. Ahí hay un informe del patrimonio de cada uno.
1: Claro, del 220%, la hermanita, y bueno, él también, por supuesto, se ha incrementado su patrimonio.
0: Dijo, no le preocupa su situación personal porque podrá vivir dando conferencias al terminar su gestión.
1: Claro.
0: Y sobre el tema suicidio que se tocó también y que fue captado como uno de los titulares, que si el espacio político, o sea, La Libertad Avanza, no gana en las próximas elecciones, la sociedad está eligiendo suicidarse. Así lo decía. Escuchemos.
2: Bueno, digamos, no puede ser que nos traguemos todas las mentiras de este conjunto de delincuentes. Digo, no porque afecten a mi persona. Miren, yo les digo algo, yo voy a seguir haciendo lo que me comprometí. Yo ya tengo mi futuro asegurado. Es decir, yo haciendo lo que corresponde, estoy asegurando mi futuro. Voy a vivir de dar conferencias. Ya no es un problema mío, lo estoy diciendo por los propios argentinos. ¿Quieren volver al modelo del pasado? Ok. Digamos, lo bueno que esta vez no es como el capítulo de los Simpsons donde ustedes tienen dos candidatos y que cuando le sacan la máscara es el mismo. Es decir, que era el partido del Estado contra el partido del Estado. Nada más que uno era con buena forma y el otro con malos modales. Esta vez ustedes van a tener las ideas de la libertad, las ideas del progreso, las ideas de la prosperidad. Del otro lado van a tener el modelo decadente. Y esta vez no solo les vamos a tirar las ideas por la cabeza, sino que además le vamos a tirar los datos. Si no ganamos, es porque como sociedad estamos decidiendo suicidarnos. Ahora, todo lo que estaba a mi alcance y de mi equipo lo estamos haciendo. Es decir, por lo tanto, a veces parece como un poco injusto, eso se lo escuchaba decir a Agustín con mucha sabiduría. Están todos pendientes de la reformita que él que está hablando.
0: Ahí está.
3: Loco un poco, nada más.
1: Mira, hay que ser educado, ¿verdad? Sí. Entonces, a ver, esta, ahora que diga que él tiene asegurado el futuro, obviamente, como la mayoría de los presidentes de este país, como todos, que terminan con una hermosa pensión después de ser presidentes y la pasan muy bien.
0: Bueno,
1: necesidades no va a pasar, se lo aseguro, Milei, a él, su hermanito, el circulito ese. Aparte que estos caen bien parados. Como Caputo,
0: Dios
1: como
0: mío.
1: Schwarzenegger, como Bullrich, como la casta que tanto detesta él, ¿sí? Y sin embargo está presente.
0: Eso
1: ahora,
0: obvio.
1: Decir que sería un suicidio para la población no votarlo, ¿sí? Es un grave error, primero y principal. Y después de que la vida cómoda y holgada que tienen gracias al voto de los argentinos, también es un desánimo a la gente que ayer quedó sin laburo con el cierre de Musimundo, por ejemplo. Acá han cerrado una
0: cantidad de sucursales que cerraron.
1: Ayer han cerrado en Tucumán una cadena de casinos. ¿Sí? Acá, en que estaban en la calle España, República del Líbano, ahí nos mandaron los videos los trabajadores, llegaron y estaban directamente las puertas con candado y con llave y con cadenas, y no aparecieron los dueños, uno en la avenida Roca, otro en la zona de Ciudadela y otro en la avenida República del Líbano y España. No les informaron nada, no la vieron más.
0: Ah, directamente cerraron.
1: Fueron a trabajar y no estaba abierto el lugar, no aparecen los dueños.
0: Ah.
1: Y son 50 personas.
0: Escuchame.
1: Ahí está.
0: Mirá
1: ¿qué
0: vos
1: le decís a esos 50?
0: Claro, que pasa que
1: lo lamento por vos, pero yo vivo holgadamente.
0: Claro, lo lamento por vos porque mi futuro ya está asegurado.
1: Está asegurado.
0: O sea, si vos laburaste y no tenés una, es tu problema.
1: Claro, allá vos.
0: Allá vos.
1: Dios te ayude.
0: Bueno, la verdad que en el análisis que hago de lo que escuché anoche, que por cierto me da, digo, yo no puedo creer lo que escucho, pero bueno, escuchamos tantas barbaridades últimamente que se sigue haciendo, obviamente se va a seguir haciendo defensa de las políticas que se vienen desarrollando desde Nación, ¿no? Va a ser defensa de datos. Ya vemos cómo entra el tono ya electoral, porque habla de diferencias y volvemos a tirar contra, obviamente, el partido que con el cual nos vamos a disputar o otros partidos, pero siempre no ataca a otros partidos, ataca directamente a al populismo, dice él, habla de populismo y en ese populismo puede entrar el kirchnerismo. Y por otra parte también, remarca esto del rumbo económico.
1: Hay una
0: que no sé dónde vamos.
1: Bueno, hay una estrategia del presidente de hablar siempre de Cristina, y Cristina está presa.
0: No, ya no existe, que, tanto así como él la quiere poner. O sea, dedícate a la gente, chicos, por Dios, a eso quiero llegar. Si se presenta o no Cristina, Cristina está presa, partamos de eso, ¿verdad?
1: Claro, pero bueno, hay ciertas cuestiones legales que están poniéndose en práctica ahora. Recordemos que se ha presentado en la ONU una cuestión para anular la condena, etcétera, etcétera. Pero él pelea únicamente con ella.
0: Sí.
1: Y copia una estrategia de Cristina. Cristina hacía algo similar en el pasado. Peleaba con algunos dirigentes y no peleaba con los que tenían peso. Ahora, por eso es la salida de los outsiders, como él, que no viene de la política, ¿sí? Y que terminó siendo presidente. Entonces, puede suceder algo similar. La gente dice, no, los que votaron a Milei y están en la decepción, no volverían a votarlo. Y los que votaron y dicen, bueno, prefiero a este y seguir con esto y cagarme de hambre, bueno, sigo por este lado. Pero hay gente que lo ve así, ¿no? Hay gente que... Hay núcleos duros, ¿sí? Hay núcleos duros y hablamos de los tercios. Que en algún momento se habló, ninguno supera, ninguno supera el 29-30%. Ninguno. Entonces, el que venga, ¿sí? Ya sea el espacio del peronismo, todos entreverados porque ninguno sabe para dónde correr y no hay un candidato fijo, y la Libertad Avanza, y por otro lado, fuera está también Villarroel y los disidentes, tanto del peronismo como los de la Libertad Avanza. La que le va a hacer doler el estómago a este hombre va a ser la vicepresidenta de la Nación. Porque sí. Ya está. Y ayer se fue una diputada libertaria, también dejó el espacio.
0: Sí. ¿Eh? Dejó el espacio.
1: Entonces, está complicado el panorama. Veremos qué puede llegar a pasar de aquí en adelante. Recordemos que las estadísticas no son votos, son estadísticas, encuestas y demás. Pero hay núcleos duros que son tercios. El tercio de este, el tercio de lo otro, el tercio de aquel. ¿Sí?
0: La persona que dejó la Libertad de Avanza se llama Leila Gianni, concejal de La Matanza, ex subsecretaria de Legales del Ministerio de Capital Humano. La renuncia lo hizo por medio de redes sociales.
1: Exactamente.
0: Criticando el rumbo económico del gobierno de Javier Milei. En su momento también dijo que él está dejando a muchos argentinos afuera y que ya no reconoce aquello por lo que decidió luchar.
1: Claro. La industria esperaba la revolución de Milei, pero recibió solamente máquinas paradas. Es así. Los empresarios, hay gente que está volviéndose más millonaria de lo que era. Y aquellos industriales que pensaban que las maquinarias iban a laburar, están viendo que están máquinas paradas y tienen que despedir gente. Entonces, y así comenzamos.

0: está en un gran cierre, hubo despidos, están buscando un lado B también para ver por dónde corren, por dónde van. Ya lo que decíamos, cerca de 500.000 de empleos destruidos dentro de lo que es el gobierno del actual presidente. Entonces, ese 500.000 de personas, hablamos de empresas, instituciones, hablamos de negocios, pymes, todo lo que te puedas imaginar, ¿no? Realmente es bastante complejo. Veremos por dónde continúa, o todos por dónde quieren ir, ¿sí? Y por ahí va la cuestión. Ahora, la situación, que es compleja, dramática y bastante alarmante de lo económico y financiero de la gente, es una realidad. Si no, andate a pararte en las puertas de las tarjetas de crédito, Nati. Te invito a que vayas ahora. ¿A qué hora abre una tarjeta de crédito? ¿A las 9? ¿A las 8 y media? Bien, parate ahí por la San Martín. Sí. Y fíjate la gente que va al lado de refinanciación.
1: A refinanciar.
0: ¿Sí? O los que van a sacar a estos que te prestan plata. Que ya te prestan plata ya.
1: A los usureros.
0: Claro, te prestan plata para que vos vayas a pagar una deuda y te quedes con una sola en vez de tener 8. ¿Sí? Entonces, es bastante. La gente está ahogada en sus propias deudas.
1: Y guarda que si no pagás, viene y te llevan todo lo de la casa, ojo, ¿no?
0: Claro, y por otro lado, tenés aquellos que, hasta los empleados públicos, que tienen sus propias deudas por los bancos donde cobran, ¿sí? Que es uno. Y que tienen préstamos y demás, están hasta acá. Entonces, es complejo el panorama. Anda a pedirle que realmente sea de una forma particular, ¿no? Hasta ir a la cancha es caro, ¿sí? Carísimo. Ahora con la entrada de River, ¿qué le pasan a estos?
2: Y el problema de Atlético con la cancha es que le actualizaron el valor de la cuota societaria. Pasó de 35.000 a 50.000.
0: Está muy caro, la gente empezó a decir y se desafiaron un montón. Yo ayer vi en un grupo, chao, gracias por todo, chao, no sigo. Así, he visto varios, por lo menos en el debate de que se armó las redes sociales también.
2: Es que vos ponerte a ver una persona, un padre de familia, quiere ir con sus dos hijos, quiere ir con su mujer, con su esposa, con su novia, con un acompañante, con uno solo. Sí. Son 100.000 pesos por mes.
0: Claro.
2: Solamente destinado a pagar la cuota, obviamente, pero después tener los gastos de ir al estadio, de los trapitos, el combustible, sí. Si querés comer dependiendo del horario que te toque un partido. Por ejemplo, el de Belgrano, salís a las 11:30 de la noche.
0: Claro.
2: Seguramente con hambre, seguramente, es lógico.
0: Obvio.
2: Entonces, bueno, todo eso son gastos, hormigas que le llaman, pero que al final de cuentas te destruyen también económicamente.
0: Totalmente.
1: El otro día había una especie, ya que estábamos hablando de deudas y de préstamos y gente que por ahí se involucra con otras personas que tienen el dinero y creen que es en ese momento tal vez pueda ser la salvación de estar ahogado, pero te estás metiendo en otra cuestión que si vos no le pagas a quien te prestó la plata, te pueden embargar también bienes. Ahora, ¿qué cosas te pueden llevar? Yo veía cómo sacaban de una casa, estaba la policía también y había un papelito, claro. Ahí estaba alguien que evidentemente
2: estaba evaluando los objetos que te sacaban.
1: Estaban sacando las cosas de una casa.
2: Sí.
1: Sí. Es decir, hay cosas que te pueden llevar de la casa y otras que no, porque la ley protege los bienes esenciales para vivir y trabajar. ¿Qué no te pueden embargar? Las camas, las ropas no te van a embargar. Uh-huh. Los muebles básicos como la mesa, las sillas para comer no te embargan.
2: Una heladera no, una cocina no.
1: Las máquinas, los libros, el elemento que usas para ganar tu sueldo o ejercer tu profesión no. La heladera, la cocina no, como dijiste. O sea, todo lo que nosotros necesitamos básico no te embargan. No te van a llevar la foto de la familia, por ejemplo, ni una medalla, ni una ropa, ni uso personal, nada de eso. Pero sí te pueden embargar electrodomésticos, porque vi que sacaban televisores de la casa.
2: Sí, bueno, lo primero que apuntan...
1: Lo primero, el televisor.
0: Claro, un televisor, chao.
1: Los televisores, ¿viste?
0: Seguro.
1: Televisores, en todo lo que sea, equipo de audio, que sean caros, consola de video, todo eso. Te pueden llevar, si vos tenés algún auto o una moto a tu nombre, te la pueden llevar. Dinero, objetos de valor también. O sea, joyas, relojes, dinero en efectivo que encuentren en el domicilio te lo pueden llevar. Entonces, evidentemente estas personas tenían una orden judicial porque había un oficial ahí. Y anotan así como en un acta todo lo que te retienen o lo que queda bajo resguardo. Así que bueno, ¿qué quieres que te diga? Cosas así, por eso hay cuestiones que... es verdad, no sabemos.

0: Estamos con esta deuda, queremos, como decía Marcelo, tenemos 7 deudas, bueno, voy a ver si me meto con otro, me sigo endeudando y mira, y puede generar esta situación, ¿no? Que ya yo lo vi, chicos.
1: Claro, y es tremendo. Bueno, pero el presidente acaba de decir que él no le interesa porque, bueno, él no tiene ya el futuro asegurado.
0: Sí.
1: Tiene un buen pasar, ¿no? Sí. Buena hora que sea así, divino. Lo disfrute con salud.
0: Que lo disfrute. Quiero ser su amiga.
1: 7:36.
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0: Ayer, 7:44, en la República Argentina. Saludamos, a los amigos. Bueno, atenti porque se vienen las fiestas patronales en Quilmes, Amaicha, Losazo, San Pimba. Qué maravilla, qué cosa. Damos un abrazo enorme a nuestros amigos de la comunidad, porque ya está la fiesta patronal del Señor del Milagro. Y atenti, porque esto va a ser el 19, sábado 19 de septiembre. Arranca temprano con la salva de bombas. A las 8 de la mañana, el recibimiento de imágenes y peregrinos. Luego viene el acto e izamiento de la enseña patria de la bandera argentina. A las 10:30 de la mañana, celebración de la Santa Misa en honor al Santo Patrono. También al mediodía, procesión por las calles del pueblo, el desfile de agrupaciones gauchas. Y luego a las 15:30, el gran sorteo del bingo del Señor del Milagro, la Virgen del Milagro. Allí, no sé lo que es la Capilla de Linda, si no la conocen, tienen que ir a verla. Con ese fondo de las montañas y demás, nuestras cumbres maravillosas en el Valle Calchaquí. Así que un abrazo enorme, querido Carlos, y a toda la comunidad de Quilmes, Amaicha, Losazos, Ampimpa, Colalao del Valle, Santa María, ¿sí? Cafayate, a todos, porque hay una comunión de estas localidades tan bonitas que tenemos en nuestros valles. Así que un abrazo grande. Esto va a ser el 19 de septiembre a partir de las 7 de la mañana, sábado especial, con la festividad de la Virgen y del Señor del Milagro allí en la zona de Quilmes, para ser más puntuales. Perfecto, 7:45.
1: Bueno, señores, hoy se estrena Pepita la Pistolera en las salas de cine argentino. ¿Sabías de quién se trata Pepita la Pistolera? Y toda una historia ahí.
0: ¿Vos sabés que no?
2: No.
1: Ah, no saben. Qué lástima. Bueno, vayan a pagar en el cine, vean y después me cuentan.
0: ¿Es una película? ¿Va al cine o a plataformas?
1: Es una película. Ajá. Que se estrena en justamente en salas de cine de todo el país.
0: ¿Es Argentina?
1: Y obviamente. Ajá. Ahí sí está actuando Luisana Lopilato. Es una película dirigida por Lucía Puenzo. Y va a contar un poco toda esta historia de Pepita, una mujer argentina que se sitúa en la Argentina de 1985, país en plena reconstrucción democrática. Y Lopilato va a encarnar a Margarita, que trabaja en un boliche regenteado por un hombre violento que la obliga a ella y a las mujeres a tener sexo con los clientes. De eso se trata la historia. Pero acá, en este tráiler dramático, también inspirado en la vida de Margarita Di Tullio, una mujer que termina matando a tres hombres que intentan atacarla en su casa en 1985 por un ajuste de cuentas. Más no te puedo contar, así que bueno, ahí la tenés.
0: Perfecto.
1: La historia.
0: Muy bien, ahí estamos. 7:47.
2: Vamos a hablar del tenis porque se ha dado una gran noticia. La sensación de lo que va de esta temporada en el circuito del ATP, que es Mariano Navone, sigue de racha en US Open en el último Grand Slam de la temporada, luego de dar el gran batacazo y de eliminar al serbio Novak Djokovic. Ahora tenía que enfrentar a Matteo Berrettini, este tenista italiano que supo estar entre los 5 mejores del top 10 en algún momento y que ahora está un poco más relegado, pero es un jugador mucho más experimentado que el argentino y que lamentablemente para él se topó ante este gran presente del jugador argentino y que lo eliminó, lo barrió en 4 sets. Esto sucedió hace un ratito en lo que se está jugando en la segunda ronda de US Open. El partido lo terminó perdiendo en el primer set 6-3, pero luego el segundo, tercer y cuarto set se quedó para el argentino 6-3, 6-4, 7-6, el último en tiebreak, ganando 6-4 para poder alcanzar la primera ronda de este Grand Slam. Lamentablemente para nosotros tendrá que jugar frente a otro argentino porque su adversario será Tomás Martín Echeverry, nada más y nada menos que obviamente uno de los duelos quizás más o que no queríamos ver, porque tenemos dos jugadores con un gran presente y eso te va a permitir que solamente uno pueda avanzar. La última vez que se enfrentaron estos dos tenistas fue en el Challenger de Montevideo en 2022. En aquel momento el platense, que hoy está en el puesto 32 y que en aquel momento estaba un poco más relegado, terminó ganando aquel encuentro y claramente que va a ser un partido más que atrapante. Hoy continuará la actividad, o de hecho se está jugando, en la WTA, que es lo femenino. Estará jugando la rosarina Nadia Podoroska, también por segunda ronda. Esto se va a dar en el CUT número 5, no antes de las 12 del mediodía, frente a la polaca Swiatek, mientras que el ATP, que es lo masculino, estará jugando Francisco Cerúndolo frente al alemán Lennard Straff. Esto será en el CUT central número, el CUT 5, también no antes de las 12 del mediodía. Marco Trungheletti frente al belga y número 28 del circuito Alexander Brook. Esto se va a dar luego que termine el partido de Cerúndolo, también en el CUT número 5. Se estima no antes de las 2 de la tarde. Y van a ser los partidos que cierran de los argentinos claramente en esta segunda ronda para la jornada de hoy, en lo que viene siendo y lo que va a ser el último Gran Slam de la temporada.
0: Mirá, te cuento, ¿cuáles son los clubes argentinos en crisis?
1: ¡Epa!
2: Bueno, ¿Tenés para anotar?
1: Anotemos, ranking.
0: No, que la gente anote, porque vos sabés que estaba leyendo un informe independiente. San Lorenzo, sí. Boca, Racing, River Plate, sí. ¿Sí? Los más grandes. Sí. ¿Sí? Si nos salimos de ahí, nos venimos hacia el interior, ¿para qué? ¿Me entendés? Todos lloran, te da ganas de darle plata, ¿viste? De hacer una rifa. Pero lloran desgracias, todos multimillonarios, pero los clubes te han hecho pelota.
2: Todos, ¿no? El gran problema es que están mal administrados los clubes.
0: Ahí está el tema. San Lorenzo sufrió una aguda crisis acéfala, la denuncia que hay internas, Independiente que arrastra una crisis económica histórica con juicios, embargos, atraso de sueldo, inhibiciones. Bueno, acá también en Tucumán, por lo menos en Atlético, estaban diciendo los preparadores físicos que no estaban pagando los sueldos.
2: No, los sueldos. ¿No? Se pagan los sueldos, porque te van a decir los dirigentes, no, sí, lo pagamos, sí, los pagan, pero todos fuera de término.
0: Muy fuera de término.
2: Entonces, si vos le estás pagando, y es verdad, pero le estás pagando como a vos te conviene, no como habían arreglado en primer momento.
0: Sí.
2: Pero el gran problema acá son los clubes que están mal administrados. Por ejemplo, hablás de Independiente. Independiente viene arrastrando deudas del mercado de pases del 2019. Y si vos te vas más atrás, siguen apareciendo deudas que todavía mantiene el club Independiente, que en su momento se había sacado un informe que le debía hasta el súper de la esquina de Villa Domínico, que es que abastecía de alimentos para la pensión. Entonces, ahí hablas que pasaron miles y miles de dirigentes y que el despilfarro de dinero seguía siendo, porque hoy venden a un jugador y esa plata no la pueden invertir en el club, sino que la utilizan para seguir pagando deudas. Y en el último mercado de pases se le siguió también prácticamente abriendo la canilla a todos esos clubes para que sigan incorporando, se sigan endeudando, porque no es que la cifra que usted ve en un traspaso de un jugador, esa plata va automáticamente a parar a las arcas del otro club. No, las negociaciones por ahí son a pagar en 5 partes, a pagar de acá a final de la temporada, o a pagar en 3 partes o en 3 años. Todo depende de las negociaciones. La cifra sí te la dan, que es una cifra oficial. El problema es que no te brindan detalles muchas veces de cuánto o cómo es el modo de pagar a ese jugador. Entonces, ahí es donde fallan quizás los clubes, donde falla también la AFA como ente contralor también de las instituciones. De si vos tenés un club que está inhibido, que está endeudado hasta la frente, ¿por qué le permitís seguir reforzándose, que es seguir trayendo deuda? Entonces no se entiende. ¿O por qué clubes que están endeudados van despidiendo técnicos como loco? Y de esa manera siguen trayendo deudas, porque no es que te despiden a vos, Nati, y por no finalizar tu contrato vos decís, no voy a cobrar nada, me voy sin hacer problemas. No, si vos tenés un contrato y no tenés ganas de renunciar, por ende tendrías que seguirlo con ese contrato. Entonces, bueno, los informes claramente que hablan de que Independiente es el que encabeza este listado negro del fútbol argentino, y que debe... debe todavía parte de Gaibor, que había llegado con Ariel Holland luego de haber salido campeón de Copa Sudamericana. Sigue debiendo. Lo de San Lorenzo, que había quedado acéfalo luego de la denuncia que le habían hecho a Marcelo Moretti por haber recibido dinero por afuera para poder incentivar a que jugadores de las juveniles puedan llegar a Primera División. Y bueno, miles y miles de clubes, hasta Banfield, que arrancó el torneo estando inhibido sin poder utilizar refuerzos. El fútbol argentino está lamentablemente atravesando una crisis financiera en los clubes muy importante, y la administración que va de la mano de los dirigentes, que muchos se encargan más estar en las oficinas de AFA que quizás estar en sus propias oficinas en los clubes.
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1: Estamos a 5 minutos de las 7 de la mañana. Podemos ir por el rock and roll mientras paso algunos mensajitos acá. Jorgito, que dice, el abogado nos está escuchando, dice, te pueden dejar como depositario. Y si el juez ya autorizó, te llevan los bienes muebles. Y si no pagás, a remate. Estamos en el horno. ¿Ves por qué te digo? Seguimos metiéndonos más quilombo. Encima no tenemos, no nos dejan ni nada. Ahora, Oliver, ¿ves que no podemos meternos en deuda?
2: No,
1: después no vamos a poder ver los partidos.
2: No.
1: ¿En qué vamos a ver?
2: No, por
1: ¿vamos
2: favor,
1: a la casa
2: eso
1: de tu
2: no.
1: mamá?
2: No, por favor, no vas a sacar cagando, Daniel.
1: ¿Eh? ¿A dónde?
2: Hay algo que yo no puedo ver en los teléfonos, películas y partidos. Porque no puedo, me es incómodo.
1: Él necesita ver en cosas grandes porque
2: no, chiquito no. Me molesta estar así con el teléfono o de la posición horizontal. El teléfono lo utilizo para ver alguna que otra cosa en redes sociales y nada más.
1: Ah, sí. Y aparte es incómodo.
2: No, para mí es muy incómodo. Todo incómodo. Entonces yo con el teléfono nada.
1: Totalmente. Bueno, vamos a ver. Señoras y señores, estaba escuchando por ahí a Abel Pinto que lanza ibuprofeno. Claro, con un juego de luces, de sombras, reflexionando sobre la dualidad del ser humano con un nuevo simple y un videoclip que se llama así, ibuprofeno. Tenés que verlo. El lanzamiento, obviamente, huellas en la audiencia que busca tener. Abel Pintos nuevamente para buscar plasmar esta tensión entre lo que es lo espiritual y lo material. El vago va por ese lado. Una experiencia que forma parte de la condición humana. Y en sus propias palabras dijo, el blanco y negro simboliza la dualidad que habita constantemente en nosotros. A ver, algo que a vos te caracterice como blanco y algo en negro. Por ejemplo, una palabra cualquiera. A ver, ¿qué es lo blanco y negro en tu vida? Pensalo.
2: El alfajor, dice.
1: El alfajor, ¿ves? Eso es un blanco y negro.
2: Pero eso es una marca.
1: Pero él le largó algo, pero es rico. Yo sé que es blanco porque es rico, ¿verdad? Porque me da placer, porque me gusta, porque es blanco. Pero es negro porque sé que me daña la salud.
2: Y
1: como en exceso.
2: De esa dualidad. Bueno,
1: Por eso tengo cosa.
2: Acá Luca dice Atlético Tucumán.
1: Bueno, ¿ves?
2: Para él es su Atlético Tucumán.
1: Es lo máximo.
2: Le da felicidad, pero.
1: Pero al mismo tiempo,
2: mentalmente, los partidos, claro, ¿no?
1: Si llegan los resultados, no llegan.
2: Es que no llegan.
1: Estamos en negro.
2: Ese es el aporte de Lucas.
1: Claro, nosotros llevamos para donde queremos.
2: La dualidad.
1: La dualidad del blanco y negro, ¿eh? Ay, escucha, esa es la canción.
2: Tener un amante, me dicen acá.
1: Tener un amante. Martín.
2: ¿Es verdad?
1: ¿Cómo es eso, Martincito? A ver, ¿cuál es la dualidad de tener un amante? Claro.
2: El sueldo, dice Franco.
1: El sueldo es una dualidad.
2: Te ilusiona cuando ves en la cuenta.
1: Exactamente, y a los 5 minutos de lo perdés y ya estás en negro.
0: ¿Qué es eso? ¿Qué está cantando este chico?
1: Ibuprofeno se llama. La canción de Abel Pintos.
0: A ver, peor este chico, ¿no?
1: Ay, bueno. ¿Qué va a hacer? ¿Es una conexión de jalo? Que sea feliz.
0: ¿Por qué le hace publicidad al medicamento?
1: Ya no, se llama ibuprofeno. Y yo me puse a averiguar porque...
0: Pero es una publicidad encubierta.
1: El ibuprofeno...
0: Es una marca.
1: El ibuprofeno,
0: sí,
1: es un apodo que se hizo muy viral. Por ejemplo, que te digan, a vos te dicen ibuprofena. Decía, de las personas que te contestan cada 8 horas.
2: Ah.
1: ¿No? salió en su momento. Sí. Bueno, ahí está, ibuprofeno. ¿Vos?
0: No, yo contesto al instante.
1: Y a la vez, sí, después dice el ibuprofeno. En frases virales, sí, que eran esas como el apodo, se hizo muy popular la broma en las redes sociales. Y hay una escritora que comienza a decir, yo, chicos, existe la persona ibuprofeno, así como existe la persona tóxica y la persona cortisol.
3: Corta la bocha.
1: Corta la bocha. Pero lo del ibuprofeno me mató. Es justamente esta mujer. Se llama, la escritora se llama Marian Rojas Estapé. Dice ella que, a diferencia del chiste de internet sobre la toxicidad cada 8 horas, en la psicología el bienestar se define como alguien que desinflama tu vida, te da paz y actúa como un analgésico emocional frente al estrés. ¿Qué opinás?
0: ¿Eh? Bueno, a mí no me
1: sería
0: gusta
1: lo opuesto, la música, la tóxica,
0: que hace este chico, pero escúchame, esto es una, la marca es una marca.
1: Sí.
0: Porque es un analgésico lo que él, es una marca, entonces sí, es una publicidad encubierta, chicos. Sí. Estamos, entonces cada vez que se lo presente, se lo escuche, claro, es una bueno, canción que es una publicidad.
1: Él factura.
0: Ya, pues te digo, es una publicidad. Vamos a lo que pagan, en serio, vamos a ir a la fiesta de la empanada, porque, atención, arranca la fiesta nacional de la empanada en Fama y ya, qué lindo. Yo fui jurado de la empanada, y comí 20 empanadas en un día, en un rato, digamos, porque y salió la ganadora que yo elegí, ¿no?
1: Pero no es que te vas a comer toda la empanada, comes un pedacito.
0: No, yo comí toda la empanada, no se desperdicia la comida.
1: Jodeme.
0: ¿Sí? Fiesta Nacional de la Empanada, va a estar Sergio Galleguillo.
1: Un montón.
0: Le mandamos un abrazo a Noelia, que está allí, y vamos nos invitó, por supuesto, vamos a compartir esa jornada tan bonita ahí en la ciudad de Famaillá. Aparte, con entrada libre y gratuita, no se lo pueden perder, va a ser algo maravilloso. Entonces, la Fiesta Nacional de la Empanada 2026. Ahora, ¿querés que te cuente quiénes van a estar?
1: No,
0: ¿sí?
1: No quiero.
0: Ahí está. ¿Sí? Son lo que corresponden comentar Sergio Galleguillo, uno de los artistas maravillosos, que bueno, muy queridos acá en la provincia. ¿Sí? Es 11, 12 y 13 de septiembre. Ahí está, perfecto.
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0: Recordemos que son entrada libre y gratuita las 3 jornadas. Las 3 jornadas arrancan muy temprano, el día viernes, también el día sábado y el domingo más temprano, porque al mediodía la gente, en este caso las empanaderas y empanaderos, van a presentarse con su producto para ver quién va a ser la campeona o el campeón. Ya hubo un campeón, ¿sí? Un amigo de apellido Reynoso, hace 2 años creo atrás.
2: 2022 creo que fue, ¿sí?, electo el...
0: El chango este, claro. Muy buena las empanadas que cocina el hombre. Y
1: creo que era la primera vez que ganaba un hombre, ¿no?
0: Claro, claro, claro, claro. De apellido Reynoso, recuerdo que
1: sí,
0: era.
1: Sí, sí, sí.
0: Y demás. Así que bueno, prepárense porque Famaillá va a tener 11, 12 y 13 la Fiesta Nacional de la Empanada con entrada libre y gratuita, obviamente en la capital nacional de la empanada. Allí en Famaillá. Ayer se hizo la presentación en turismo junto a Domingo Maya, el intendente Orellana, y el equipo que tiene el municipio para presentar ya. Los Tequis, Sergio Galleguillo, Destino San Javier, Valentina Márquez, Norberto y Alcalá. Tengo unos anteojos con Norberto y Alcalá.
2: Un grande, Norberto.
0: Sí, sí, sí, Norberto. No Norberto, no. Él es Norberto.
2: Norberto debe ser el mecánico del taller.
0: Claro, el taxista que está jugando en Uber. Entonces, es Norberto porque en República... Yo una vez le pregunté a
1: Norberto. Nol con L.
0: Alcalá. Claro. Le dije, él es de República Dominicana y dice, ahí es Norberto. Y viste que tanto los dominicanos, la gente que viene los costarricenses, los cubanos, ellos a la R... La mencionan como una L.
1: Ajá.
0: Sí. Dicen amol, todas esas cosas.
1: Amol, traición.
0: Busca palabras que te vienen con R y ponerle una L. ¿Sí? Entonces, entonces motol, ¿sí? Ahí está. Y demás. Entre otras cosas. Bueno, la cuestión que Alcalá va a estar acá, quiere mucho a la... Y se quedó bien en la Argentina, ¿no, Alberto? ¿No? Se quedó bien porque él vivía en República Dominicana, luego se fue a vivir a México, cuando estaba con Jean Carlos, creo, en un grupo.
2: Claro, sus hermanos, es su hermano.
0: Claro, pero estaba en un grupo, no sé cómo se llamaba. Era un dúo, sí. Bueno, la cuestión que después, uno por acá, otro por allá, y terminaron viviendo acá en la República Argentina. Es más, tiene una iglesia cristiana, Norberto. Su hija es pastora, ¿sí? Que vino a Tucumán dos o tres veces, al Club Central Córdoba. Recuerdo que hizo celebraciones cristianas allí, en el Club Central Córdoba, hace unos años atrás. Bueno. Él también vino, y su señora creo que también es pastora, sí, pastora cristiana.
1: Ah,
0: y Norberto hizo un disco también cristiano y que por ahí lo presenta una que otra canción, en los recitales. Pero ahí está, este es con Giancarlos, cuando eran,
2: siempre fueron solistas los dos.
1: Con mi vida.
0: Estuvieron juntos en un momento.
2: Sí, pero no como banda, digamos. Como hicieron banda.
1: Una participación.
0: Claro. Participaciones.
2: Hicieron ahí un tour juntos, pero no acuerdo por qué motivo.
0: Bueno, la cuestión es que van a estar en la fiesta de la empanada, los Tequis Gallequillos, bueno. San Javier, Valentina Márquez, Norberto de Alcalá. Y aparte de todo esto,
1: qué lindo,
0: a la gente hay que preguntarle cómo le gusta la empanada.
1: ¿Sí? Bien.
0: ¿Qué no le debe faltar a la empanada?
1: Buen tema.
0: ¿Sí? Otra consulta y atención. ¿Se come con limón? ¿No se come con limón? Las empanadas de Famayá son de piernas abiertas.
2: Sí, son jugosas.
0: ¿Sí? Entonces, tienen que ponerle un poquito de limoncito. ¿Sí?
1: A ver, chicos, ¿qué no le debe faltar a la empanada? ¿Pasa de uva o no?
2: No, eso no es tucumano. No empeces a preguntar.
0: Eso ya son cosas que no
1: es tucumano. Todos acá tenemos una opinión distinta de cómo le gusta la empanada.
0: Claro.
1: Ustedes no pueden.
2: Sí se puede,
1: siempre,
2: porque estamos en Tucumán.
1: Ustedes no pueden siempre querer todo como a ustedes se les antoja. Les digo a la mesa. Entonces piensen en la generalidad.
2: Anda a Córdoba, Mendoza, que le gusta
1: cebolla
2: mucho.
1: Cebolla de verdeo.
2: Sí.
1: Bueno, ¿qué más?
0: Lleva.
1: ¿Qué más?
0: Carne, partamos la base. Entonces, la empanada Tucumán tiene un reglamento. La Fiesta Nacional de la Empanada tiene que tener 13 repulgues.
2: Claro.
0: Tiene que tener carne de matambre picada,
2: sí,
0: a cuchillo. Lleva ciertos condimentos y cada empanadera y empanadero tiene su secreto. Lleva huevo, no lleva pasa de uva, no lleva papa, sino se transforma en un guiso. ¿Sí? Entonces, no lleva ciertos productos que, por ejemplo, tiene la empanada de Salta, la empanada de Jujuy, la empanada de Córdoba que le ponen azúcar, la empanada de allá que le ponen choclo, la empanada de... Cada provincia tiene lo propio y acá, por lo menos, esta localidad tiene un reglamento. Por eso le hicieron fiesta nacional, ¿no? Así que vamos a contar. Y es verdad... Y si tiene 12 repulgues, queda descalificado.
2: Queda descalificado. ¿No? ¡Afuera!
0: No. Y tiene que ver mucho, porque la masa también deben hacerla.
2: Para mí, el gran secreto es la masa de la empanada.
0: Exactamente. No que la vayas a comprar ahí en el súper.
2: No.
0: Tenés que poner la harina, un poquito de agua, no sé qué más se pone.
2: Si haces
0: la masa, amasas, la cortas a las cosas esas redondas y la haces la empanada.
2: Tuve una época de adolescente con mi hermana, vendíamos empanada. Ella hacía la masa, yo hacía pasta.
0: Sí.
2: Vendíamos.
0: ¿Y 13 repulgues?
2: No, la verdad que... No, creo que quedábamos afuera, descalificados de la fiesta de la empanada.
0: 13 repulgues.
2: Quedábamos afuera, sí.
1: No, olvídate.
0: 13 repulgues.
2: Lo que llegaba... Eran buenas, eran ricas, pero no sé si entraba dentro de los estándares.
0: ¡Afuera! ¡Afuera!
2: Pero estaban buenas.
0: Claro.
1: No. Me acaba de mandar una locura.
0: A Milei no le gusta.
5: ¡Aguante, Miguel!
1: Gente que dice que comió la empanada de la hermana de Oliver acá.
2: Y que bien.
1: Sí, totalmente.
2: No, muy bien.
0: Tan vulgar.
1: Dice, la empanada tucumana es a horno de barro, le falta hacerla frita. Y el jueguito que es grasa es un espectáculo, dice acá.
2: Sí.
1: Bueno, y así siguen aportando. Bueno,
0: ahí está. Vamos ya a las noticias y volvemos a hablar de las empanadas
1: tucumanas. Dale, queridos.

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1: El gobernador de Buenos Aires, Axel Kicillof, participó del acto por el Día de la Industria en el Parque Industrial de Morón y apuntó contra el gobierno nacional. Si hoy le va mal al sector industrial es porque la responsabilidad es de Javier Milei. En el discurso que brindó como cierre del encuentro señaló que donde la industria funciona siempre hay Estado y que además ha sido el partícipe central por llevar a cabo políticas que incrementan la economía. En los lugares donde hay desarrollo tecnológico, donde la industria funciona, siempre hay Estado. El crecimiento no ocurre de manera espontánea. En todos los países que han triunfado siempre han tenido al Estado como uno de los partícipes centrales, como también la planificación estatal y las decisiones políticas. Esto nos tiene que llevar a realizar reflexiones sobre el presente, señaló el mandatario bonaerense. Deportes. La AFA dispuso un homenaje a Lionel Messi en reconocimiento a su trayectoria con la selección argentina. Según la resolución, en la próxima fecha de todas las categorías y disciplinas, tanto masculinas como femeninas, se deberá detener el partido a los 10 minutos del primer tiempo. En ese momento se va a realizar un minuto de aplausos para reconocer la trayectoria de Messi con la camiseta de la selección argentina. La medida alcanzará al fútbol de 11, futsal y fútbol playa. Además, la AFA determinó que en aquellos estadios que cuenten con pantallas se deberá proyectar antes del inicio de los encuentros un video institucional de la asociación. Días después de que el astro argentino Lionel Messi anuncie su retiro oficial de la selección argentina, la casa madre del fútbol nacional comunicó la decisión de realizarse un merecido tributo.
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0: Bueno, 8:15 de la mañana. ¿Cuándo se casa Lali? Ya que estamos escuchándola. A ver.
1: Ay, que nos invite al casamiento.
0: Sería bueno, ¿no?
1: Claro, si nos invita. Es más probable que te invite a vos que a nosotros.
0: Me parece que va a haber mucho escabio porque les gustan los dos chupas más que la esponja.
2: Va a sonar la marcha peronista.
1: El 30 de octubre.
0: Sí, porque son peronistas.
1: Son peronchos todos.
0: Sí. Y no, sí, por ejemplo, Irón a conocer su posición, me parece bárbaro, tiene mucho huevo. A ver, después de varios meses de rumores, bla, bla, bla, bla. Ah, el 30 de octubre, buena fecha,
1: Sí, 30 de octubre te dije.
0: Ahí está, genial, Nati. ¿Fecha? ¿Estás libre esa fecha? ¿Estás libre o no?
2: Con eso no, van a entrar.
0: Pero creo que la. creo que la pueden hacer más remixada.
1: No, pero
2: imagino entrando así.
0: Hermoso, claro. Original. Escúchame, la propuesta incluirá picada. No. Escuchá esto: picada, asado y milanesa con puré.
1: Sí, así lo van a hacer.
2: Excelente.
0: Opciones clásicas de celebración que continuará.
1: Asado
0: la intimidad
1: también.
0: Gastronómica tradicional, un buen asado, el estilo de la pareja me parece brutal. Me encanta. Olvidate, la pareja de Lali con Pedro. Ahí está.
1: Simple.
0: Esta canción me gusta, para que piensa en ella y se toca.
1: Sí. Oliver.
0: Dedicado
1: no te voy
0: para
1: a preguntar, Oliver.
0: Claro, dedicado para todos los queropas, ahí está. Y sí.
1: Ayer estábamos hablando de la crisis, hablando de otro tema que yo te. Hablando de. A cuestiones de la crisis, ¿viste?
0: Ajá.
1: ¿Sí? Estábamos observando cómo han proliferado las plataformas en donde mujeres y hombres se venden. No en Argentina, sino que se venden al exterior, digamos.
0: Claro.
1: Y les pagan en dólares, en euros. Y decía yo, estamos tarde.
0: Sí.
1: Al contra, ¿qué podríamos vender? Entonces yo me ponía a pensar en el camino, mientras hablaba de ese tema, pensaba, bueno, ¿cómo puedo armar una página, un portal donde lo venda? En una sola persona venda, por ejemplo, la vendo a Alicia, lo vendo a Carlos. ¿De Carlos qué podemos vender? La pelada. ¿Alguien puede ser que se enamore de los pocos pelos que tiene Carlos?
2: De esa calvicie hermosa.
1: Claro.
2: Y puede ser. Creo que en el mundo habrá personas con millones de gustos.
1: Si te dice que les gusta que hay gente que vende las patitas.
2: Claro. No sé qué será de esa
1: Fotito
2: aplicación
1: de las
2: que permitía solamente subir fotos.
1: A ver, necesito ayuda con urgencia.
2: Lo puedo vender al Tinti, no sé cuánto nos irán a dar, pero bueno.
1: Oh, Carlos Alberto ya está vendido, Jorgito. Le encanta, es más, necesita plata, ya no sabe qué vender. Es capaz de hacer un strip dance ahora. Jota de Teneguita. Acá pone Jorge. Ojo con Carlitos. Si supiera que Carlitos ya
2: está. Ayer estaba. ¿Puedo contar, Carlos, lo que pasó al mediodía ayer acá?
1: ¿Qué pasó?
2: Que ayer estábamos, ya había finalizado la programación de la mañana.
1: Hay que hacer una práctica.
2: Estábamos charlando y estaba preguntando técnicas de depilación, ¿no? Yo creo que se está vendiendo, Carlitos.
1: Urgente, Carlitos. Aparte, si querés vender esa parte, la tenés que tener depilada.
2: Pero no, pero es todo el cuerpo.
1: Ah, tira de cola, te vas a hacer
2: todo. Pelo. Todo. Va a salir un bebé.
1: De Alcorta, ¿qué podemos vender? A ver. Hay gente que esté, digamos, se debe excitar, digamos, con una panza prominente, como por ejemplo la de Alcorta, cuando está sentado. Yo le sacaría, lo escracho, le saco esa foto y la subo.
2: No, pero tiene que ser algo cuidado, porque la idea es ganar plata.
1: Bueno, pero si hay gente que. Escuchame, hay gente que no va por la estética física, hay gente que tiene morbos distintos, gustos distintos.
2: Claro.
1: Claro, no va
0: para un roto,
1: no
0: siempre hay un descosido.
1: No tenés que ser 90-60,
2: no,
1: 90
2: no, en la aplicación. Totalmente. Es que depende.
1: No.
2: Vos vas a elegir qué mostrar de tu catálogo de personas. ¿Y vos qué vas a poner?
1: ¿Qué puedo poner de mí yo?
0: El pelo.
1: No, está fiero. No tengo nada. Me miro encima.
0: Tenés lindas las uñas, Nati.
1: Las uñitas, esta sí,
0: claro.
1: Este del dedito chiquitito del meñique.
2: Bueno, mirá. Vende la mano, hace así, vende la mano.
1: O hago así, mirá.
2: Claro.
1: Este te vendo del medio.
2: ¿Cuánto irán a comprar de eso?
1: Toma. ¿Cuánto puedo venderle?
2: No sé, Carlos, cuánto
1: ¿Vos
2: puede.
1: ¿Qué podés vender? A ver.
2: Lo que quieran ya.
1: Miralo cómo está de la autoestima elevada el tipo.
2: Y es que alguien va a querer algo.
1: Algo tiene que querer.
2: Sí. Alguien tiene que, si no, estamos hasta las manos.
1: No.
2: ¿Y a Nelson Miel qué le vamos a...
1: Nelson Miguel, ¿qué podemos vender? Bueno, saquemos de cada uno de nosotros la mejor partecita.
2: Dice que Bellavista ya está levantando la mano.
1: Claro. Uno de nosotros tiene que poner la cara.
2: No.
1: ¡Te armados, boludo!
2: No, mirá. Esa foto podemos subir.
1: No te da bola, porque está en su mundo de pedos, entonces no te va a dar bola. Después, cuando mañana pasale. Su número de pedos. Armemos una persona de todos. Por ejemplo, de Alcorta vamos a poner la panza.
0: El cerebro, por favor.
1: No, la panza.
0: Está cotizado.
1: La panza. Acá no se trata de cerebro, sino...
2: La gente no sabe si hay o no.
1: No sabe si hay o no, hay materia gris ahí. Si funciona o no te funciona.
0: Te puedo sorprender.
1: No entienden. No entienienden la consigna.
0: Claro. No tiene que funcionar.
2: Hay una plataforma, la gente no sabe si funciona o no. Compra lo que ve.
1: Claro, compra lo que ve.
0: Claro.
1: Tírale una onda, muévele la rama, mirá. Y encima viene a pelearte.
0: Claro, pero yo pensaba que buscan cosas que funcionen. Uno entra a una plataforma de OnlyFans y estas cosas para cumplir deseos, anhelos, ¿puede ser o no?
1: Sí, fantasías
2: sexuales.
1: Desconozco,
2: nunca entré, no sé cómo será el...
0: Claro, digo yo, cómo
2: la navegación.
1: Por ejemplo, dice...
2: A ver, entra, Natalia, vos que ya habías abierto
1: yo
2: ahí.
1: Yo estuve haciendo una investigación exhaustiva. Sí. Hace varios días que vengo haciendo esa investigación.
2: A ver, entra.
1: Estás por lanzarte. Que un cliente le pidió a una persona que su fantasía era que ella saliera desde un cajón de muerto, vestida.
0: Salí de ahí porque está mal la cosa. Claro.
1: Bueno, a ver, al contar, en el mundo existen cada barbaridad que uno vos ni te puede imaginar. Por ejemplo, eso. Te piden Jackson. Videos de eso. Claro. Te piden, no solamente lo tradicional que te baile, no sé, lo tradicional que puede ser. A ver, que una chica te baile en una... ¿En qué?
0: En el caño, ponele.
1: En un caño. Sí. Que,
0: ball dance.
1: Claro, no sé, que te muestre bien la cola, que te hable, no sé...
0: Pero explícame lo del féretro y la chica, porque realmente...
1: Bueno, son pedidos que se hacen.
0: Si son
1: en todo
0: pagado,
1: el mundo,
0: bueno.
1: Y le pagan euros,
0: listo,
1: en dólares.
0: ¿Dónde cajones, chicos? ¿Dónde fabrican acá?
1: Totalmente, claro. Yo ya estoy por eso estaba haciendo ahí una conexión con la gente de San Agustín.
2: Tengo un lugar para recomendar ahí en Tafiejo.
0: Claro.
1: Por eso te estoy diciendo.
0: Después la manda al crematorio.
1: Iba a liar con otros, o sea, imagínate yo ahí en el crematorio.
0: No. Gente que te echa pelota en la cabeza.
1: Bueno, pero hay gente que tiene el morbo subido. Se le va.
0: Sí.
1: Hay cositas raras.
0: Sí,
1: a ver, yo te voy a contar.
0: Ahí está. Rara. Mientras tanto, ahí está. ¿Se ha visto qué furor ahora? Que también es una locura y otro delirio más son las muñecas embarazadas.
1: No.
0: Ya que está hablando de estupideces, ¿me entendés?
1: Sí,
0: escúchame. Claro. Están saliendo las Barbies embarazadas en Europa y es tendencia, porque de esa forma quieren incentivar que los chicos, la gente tenga hijos. Europa se volvió el continente más viejo del mundo. La caída de la natalidad y demás. Ahora, una muñeca que permite sacar un feto de la panza generó un gran debate que es mucho más allá del juguete. Porque te regalan la Barbie, pero que en realidad creo que es la Camila o la Florencia, no se llama Barbie. Y en este caso hay una activista femenina que se llama y con una fundación en Europa han lanzado la muñeca embarazada. Ya está a la venta. Entonces le hacen parida a la muñeca y todo.
1: Ay, no.
0: No, es tremendo.
1: No, mucho, ¿sí? Boludo.
0: Mira, y después le sacan el bebé, todo, ¿ves? Sale el bebé, lo tiene que bañar. Acá tengo el video.
1: Sí.
0: Ya lo vamos a ver en las redes sociales
1: viendo.
0: De la radio.
1: Ay, no.
0: Lo tienen que bañar al bebé.
1: Me duele.
0: Y puede ser que nazca un varón o una mujer, ¿sí? Ahí está. Y después viene todo el merchandising para que lo vistas al bebé, que se le ponga carita, ojito, toda la historia. Mire, para que cuando nazca el bebé lo bañes.
1: No, olvídate.
0: Así que bueno, esto lo hacen en Europa para incentivar el incremento de natalidad. La gente dice, siga participando, se compra una gallina que es más barato. ¿Sí? Ahí está, la cría en el departamento.
1: Bueno, ponele.
0: Ahí está.
1: Ponele.
0: Para que vea las cosas locas de este mundo.
1: Ay, no, hay cada cosa. Ya me duele la cabeza, no puedo seguir.
2: Sí. A ver.
1: Sí. El morbo vende, me dicen a ti.
2: Sí,
1: exactamente.
2: El morbo vende y me pasan algunos datos a con ver, respecto a esa aplicación que mencionaba Natalia, donde quiere comenzar a lanzarse.
0: Para mí ya tiene
1: ya
0: todo
1: me lancé
0: listo.
1: Yo, chicos.
0: Para mí está lista, nada más que no se anima a decirlo al aire.
2: El 20% de tus ganancias se las queda la aplicación.
1: No me importa, porque ganamos.
2: El 80%. Va obviamente hacia las arcas de cada creador de contenido. Se habla de que un creador típico de, la, de esta red social o de esta app gana o puede ganar al comienzo entre 40 a 150 dólares sí. Y depende de la cantidad de contenidos que, sí. que suba, va incrementando ese valor si es que las personas van comprando puntualmente ese ese contenido que publica. Además, hay algunas el 10% de las personas que ya están en la aplicación hablan que tienen una ganancia mínima de 950 dólares mensuales. Y después tenés ya un porcentaje muy ínfimo que son los top, los creadores de contenido, que ya ganan más de 5.000 a 50.000 dólares al mes. Pero son aquellas o aquellos usuarios que están hace mucho tiempo. Vos tenés mensajes pagos.
1: Sí, eso.
2: Después tenés suscripciones mensuales.
1: Muy bien.
2: Propinas y contenidos a pedido.
1: Me encanta, Oliver.
2: Son como ítems que te da esta aplicación para poder suscribirte.
1: Porque sos como un mozo bisexual.
2: Las tarifas fijas, que son las suscripciones mensuales, que es decir, Natalia va a tener un canal y va a tener 50 suscriptos.
1: Imagínate el canal abierto.
0: Eso siempre tiene, abierto ese canal. Claro.
2: Tiene un valor.
1: Punta a punta.
2: Un valor mínimo de 5 dólares y puede escalar, dependiendo la calidad de suscriptor que seas, a 50 mil dólares.
0: ¿Cómo se mide la calidad de suscriptor? Por la cantidad de...
2: Me imagino por la cantidad de contenido que sube. La claro. verdad que desconozco. Bueno, esto es...
1: no se dice suscriptor, jeropa sería.
2: No, no, son suscriptores. Hablemos con propiedades, por favor.
0: Perdón. Que no está a favor de OnlyFans y las plataformas es el presidente Milei. Yo me lo traigo aparejado porque él, viste, va en contra de la corriente. Milei dice, va en contra de los OnlyFans y todo lo que plantea evadir impuestos.
1: ¡Afuera!
0: Dice, dijo, un culo no puede facturar más que un título universitario.
1: Lamentablemente, hermano, acá se está dando pues, todo. A ver, nosotros estudiamos.
2: Pero esto no es en Argentina, esto es a nivel mundial.
1: Bueno, pero en Argentina la gente, como no ha encontrado otra opción, gente que está que ha estudiado, se ha quemado las pestañas en las universidades, no le queda otra que vender el culo, hermano. Listo, te lo voy a hacer corto.
3: Pasión y delirio de amor y deseo.
1: Perdón, se me fue la palabra, para
3: allá.
1: Y así como vamos, con el endeudamiento que hay más de uno que lo va a vender.
0: Ya está. Sí.
1: Ya está.
0: Muchos lo han endeudado ya años luz. Pero, por ejemplo. Ah, claro, acá dice, sincero. Mira, Raulito nos dice, chicos, hay varios gatos que han salido de Only a la Libertad Avanza, sí.
1: Pero escúchame tú, claro. A ver, los artistas,
0: hay varias diputadas ahí todavía.
1: Las artistas, todos, los famosos de Argentina.
0: ¿Cómo se llama
1: están
0: esta chica?
1: OnlyFans.
0: ¿La Camilota?
1: La Camilota que se compró una camioneta no sé cuánto.
4: ¡Chanchi!

0: Daniel Nelson Miguel, la gente todavía no lo sabe, ¿no?
1: Bueno, ya se
0: va a enterar y va a decir, ay, míralo vos lo que he hecho.
1: Listo, listo, ya sabe la gente que vamos a abrir nuestras cuentas. Sí. ¿Al corta lo hacemos partícipe necesario o no?
0: Y si, depende si él quiere ganar o no.
1: Que aporte algo, no sé, una idea, algo que se le caiga. De este tema pasamos a otros temas. A las 8 de la mañana, 34 minutos.
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0: Hoy quiero que hable el presidente, lo voy a escuchar al presidente que va a estar en cadena nacional sobre el tema Malvinas. Sí, totalmente. Vamos, vamos, presi, presidente. Totalmente. Después, otra de las cosas que quiero contarte que tiene que ver con justamente la macroeconomía, no baja el plato, así lo dijo el arzobispo de Córdoba. En este caso habló de la denuncia que hace el arzobispo cordobés y cardenal jesuita Ángel Rossi ante los medios de comunicación de la provincia. Bueno, entra también porque le preguntaron cómo va a ser la visita apostólica del Papa León en noviembre, y en eso de que estuvieron charlando, qué sé yo, el arzobispo dijo, este palabrerío aberrante a quienes condenan la justicia social, y bueno, hice su descargo acerca del gobierno nacional, donde dice, no pensemos tanto en macroeconomía, pensemos en lo que comen los argentinos hoy en día y que no tienen. Palabras más, palabras menos. ¿Cuándo continúa el pago de sueldo para los estatales? Bien, recordarles que mañana es viernes, ¿no? Viernes 4 de septiembre va a cobrar Salud, Vivienda, ERSEP, la estación Obispo Colombres y Sociedad Aguas del Tucumán. Continúa el sábado el pago el martes 8 y el miércoles 9 de septiembre. Gracias por aquellos que me ponen sacate la papa de la boca. Tiene razón. Bueno, y ahora, dígame usted.
1: Y ahora vamos a hablar de lo que se viene también para este fin de semana, que va a arrancar mañana con la vuelta de la Fórmula 1, donde Franco Colapinto por primera vez
0: sí
1: va a tener las mismas mejoras en el equipo, ajá, en su monoplaza, que las que tiene el piloto principal, que es Pierre Gasly. Primera vez en lo que va a ser el Gran Premio de Monza, que va a comenzar mañana a disputarse con la práctica libre. Pero esta es una gran noticia, porque ya la carrera anterior en Países Bajos fue Pierre Gasly quien solamente tuvo estas mejoras. Terminó octavo el principal piloto, y ahora, luego de una semana que estuvo de inactividad la Fórmula 1, que vuelve el Gran Premio de Monza, es donde esa mejora también va a ser efectiva para Franco Colapinto, lo que eso genera mucha expectativa con también una mejora en el rendimiento, una mejora en la clasificación y obviamente una mejora en los puntos que pueda tener Franco Colapinto en lo que va a ser este Gran Premio de Monza. Quien se ha posado ayer Franco Colapinto con el toro Lautaro Martínez en lo que fue la previa y en lo que viene siendo la previa ya de lo que va a ser la concentración puntualmente, pero lo cierto es que en esta superficie donde Franco Colapinto se viene moviendo muy bien, que es en la de la largada, en mejorar también el rendimiento de su monoplaza, y ahora con las mejoras en este kit va a tener seguramente la posibilidad de seguir por este gran camino. ¿Cuándo va a empezar la primera práctica libre? Mañana a las 7:30 a.m, horario argentino.
0: Okay.
1: La segunda práctica libre del viernes va a comenzar a partir de las 11:00. Luego, el sábado, la tercera y última práctica a partir de las 7:30 a.m. 11:00 a.m. la clasificación. Y luego, el domingo, a las 10:00 a.m. ya comenzará a correr Franco Colapinto por los puntos, por lo que tiene que ver con esta ilusión del Gran Premio en Italia sobre el futuro de Franco Colapinto, de poder seguir mejorando. Viene de en la pista de Zandvoort, de quedar décimo segundo, luego de que haya sido penalizado. Viene teniendo el mejor año, sin dudas, con 19 puntos que viene cosechando en el camino. El líder de la clasificación absoluta es Kimi Antonelli, que obviamente es el gran candidato o uno de los grandes candidatos a quedarse con el campeonato anual. Pero Franco Colapinto corre otra carrera, que es la de ir mejorando fecha a fecha, la de ir mejorando, sumando la mayor cantidad de puntos posible, ya oficializado como piloto de Alpine para el 2027, que vienen siendo todas buenas hasta el momento, y que para este Gran Premio de Monza se le suma la mejora en su monoplaza, y que eso también llena de ilusión a todos los que vienen siguiéndolo a Franco, en que pueda esa mejora también verse reflejada en la tabla de clasificaciones sobre el final de la carrera.
0: pero.
2: Bueno, cumple 100 años Mirtha Legrand.
0: Ah,
2: chicos, dentro de poco, si Dios quiere. Y ya se arma la joda.
0: Encanta,
2: se arma la fiesta, va a ser en el Obelisco.
0: Qué lindo.
2: Sí, este.
0: En el Obelisco.
2: En el Obelisco. Se está armando. Bueno, el gobierno de la ciudad de Buenos Aires ha dado a conocer ya un cronograma. Bueno, a ver, es un icono de la industria cultural, sin duda alguna, Mirtha, odiada y amada, pero a su vez ya han trascendido que van a hacer una estatua de Mirtha Legrand en el centro porteño.
0: Me parece bien.
2: Sí, junto al Obelisco. Es la primera artista, aparte está en los récords Guinness, Mirtha Legrand, chicos.
0: Sí.
2: Es la primera artista del mundo que comió en televisión durante 50 años.
0: 50 años comiendo la televisión.
1: La figura que más comió en televisión.
2: En tantos años.
0: Y que no dejó comer.
2: Claro, y que atragantó gente.
0: Claro.
1: Lo debería tener de incomodar gente también.
2: Claro, me acuerdo cuando estaba con María Guiñaz y le preguntó a ella, vos se te murió tu hijo, ¿no? Y claro, y a ella también se le murió el hijo.
1: Sí.
2: Entonces, claro, y a vos también, le dices, te devuelvo el mismo veneno.
0: Y a vos también.
2: Era un lance de químicos venenosos de un lado y del otro.
0: Me encanta.
2: Pero bueno, hablemos lindo de Mirtha porque realmente ya tiene 99 años y medio y se prepara para los 100 años que cumple en febrero. Y
0: hay que llegar a los 100 años así.
2: Hay que llegar a los 100 años pensando, laburando.
0: Claro.
2: Peinándote todo para ir a grabar un programa de televisión.
0: Peinando.
2: Claro, grabando publicidades. Ella es hoy en la imagen de una petrolera.
0: Totalmente.
2: O sea, hola.
0: Disculpame.
2: Claro. Entonces, Mirtha Legrand va a estar, va a quedar para la historia ya, para la eternidad, a partir de su cumpleaños número 100 en el centro de Buenos Aires.
0: Me encanta.
2: ¿Ustedes se acuerdan cómo se llama el lugar donde nació? Villa Cañas, y se ponía de pie, ¿de acuerdo, verdad?
0: Villa Cañas.
2: Villa Cañas en la provincia de Santa Fe, que va a declarar asueto ese día porque van a hacer también una cuestión en la plaza y un busto que lleva su nombre.
0: Pero me parece que en vida está bueno.
2: Está buenísimo.
0: Está buena en vida que te hagan todo.
2: Claro.
0: Vos te cagaste muriendo, ¿qué mierda sabés? ¿Qué te hicieron? ¿Qué
2: totalmente,
0: no te hicieron?
2: Claro.
0: O sea.
2: Ella va a estar ahí, aparte.
0: Van tus familiares que encima van embolados porque tienen que ir a un homenaje, claro, que no te pertenece. Te tenés que poner a llorar delante de gente que ni conoces. ¿O no?
2: Totalmente,
0: en vida, hermano. Listo, ¿me querés hacer algo? Vení, haceme el busto. En
2: así
0: vida.
2: Es, claro.
0: Pagámela.
2: A vos te deberías hacer.
0: Pagame la operación.
2: También se habla de la intervención del gigante del Obelisco, ¿sí? El canal en el cual ella trabaja está también armado porque queda cerca del Obelisco, Canal 13.
0: Obvio.
2: Entonces van a hacer van a hacer todo la 9 de julio. Ya el gobierno de la ciudad dio el ok para cortar la avenida. El 9 de julio. Dios. Cortar la 9 de julio, claro, imagínate.
0: Todo un tema.
2: Tener 20 millones de personas que transitan ahí permanentemente. Claro, hablamos de los millones de habitantes que tiene ese lugar. Entonces, ha confirmado que están trabajando en esa jornada puntualmente y que habrá comida gratis para todos.
0: Comida gratis.
2: Claro, ¿qué hace Mirtha? Almuerza y se va a cena.
0: Yo voy con la olla.
2: Claro. Dice que va a haber muchas mesas y la gente va a poder sentarse a almorzar con Mirtha Legrand el día de su cumpleaños número 100.
0: ¡Ay, me encanta!
2: Genial.
0: ¿Cuántas personas pueden ir ahí?
2: No sé, la 9 de julio te puede entrar, no sé.
0: ¿Cuántas?
2: Un millón de personas fácil.
0: ¿Un millón de personas?
2: Pero, chicos, es la avenida más ancha.
0: Boludo.
2: La más larga y la más ancha. Ay, Nati.
0: Qué emoción que me da.
1: Vas a ir con tu cubierto.
0: Es que yo tengo todo mi.
2: Los de, tengo la boca
0: los
2: de, del
0: no,
2: plato
0: tengo
2: que
0: los
2: comer.
0: Demonios en mí.
2: Claro.
0: O sea, Oliver, te estoy mirando lindo ahora, ¿no?
2: Ahora, sigamos. Dicen que van a poner mesones, mesas y demás. Va a haber artistas.
0: Ah, va a estar bueno.
2: Sí. Así que bueno.
0: ¿Qué podemos decir con los cubiertitos ahí?
1: Claro, te vas con unos cubiertos descartables y te pones.
2: No importa,
0: y lo que sobre, chicos, pongan acá en esta ollita.
1: Claro.
0: Si sobra algo, me la pongo.
1: ¿Qué habrá para almorzar? Empanadas,
0: un guiso. Tiene que ser algo.
1: No creo.
0: Que se pueda para mucha gente. No creo que le va a dar caviar a todos.
2: Claro,
0: esas comidas gourmet de que son una cagada que entran en el agujero de la muela.
1: Una locreada, no creo que Mirtha Legrand proponga en la 9 de julio.
0: No, pero tampoco van a ser una comida gourmet. Tampoco.
1: Algo para picar de pasada, decís vos.
0: No, es para picadita de. Capaz que le dan a los 5 primeros que llegaron y los más cagaste.
2: Claro.
0: ¡Llegaste tarde!
2: Bueno, ya hay varios dicen que los locales gastronómicos de la zona que están en la 9 de julio, bueno, van a participar para que no pierdan también, ¿no?
0: Ah, claro.
2: Claro, está lleno de bares, restaurantes y demás, entonces muchos van a tener eso y demás. Va a haber una transmisión especial del canal ese día, del canal que aunque ella trabajó en todos los canales.
1: Claro.
2: O sea,
0: ¿cuántos canales fue? Pasó por todos, ¿no?
2: Pasó por todos. Arrancó por Telefe, el Canal 7, el 9, América. Trabajó en todos.
0: Trabajó en todos.
2: Con todos. Trabajó en radio. Ah. Entonces,
0: eso es lo propio.
2: Claro, trabajó en el cine blanco y negro, televisión a color.
0: Ay, o sea, boludo, en la blanco y negro.
2: Claro. Ella hizo películas mudas.
0: Escúchame, ¿te imaginas llegando vos en los 100 años?
1: Ni ganas.
0: Así.
2: Sí, esbelto, perfecto. Sí.
0: ¿Sí? ¿Qué harías al respecto, digamos, para conservarte en tu hermosa juventud, digamos?
2: Y haremos un evento en la avenida Mate de Luna.
0: ¿Vos harías en la Mate de Luna?
2: Sí, el monumento del Bicentenario.
0: Ahí.
2: Claro, ahí.
0: ¿Y qué sería?
2: Mucho más allá,
0: digamos. ¿Cómo sería el programa? ¿Esa es almorzando vos qué sería?
2: Charlando, no sé, hablando.
1: Desayunando.
0: Boludeando con la Alcorta.
2: Tucumaneando, claro. Y nos largamos chegando entre todos. La cuestión que... Está bueno.
0: Me gusta, sí me gusta a mí.
2: Sí, popular.
0: Me parece lindo. Sobre todo siempre dije yo que en vida uno tiene que recibir los reconocimientos en vida.
2: Claro.
0: Y eso sí, que Santa Fe un día establezca como feriado, que quiera hacerle monumentos y todo lo más en vida, me parece genial.
2: No, obviamente esto va a tener también críticas.
0: No,
2: obviamente.
0: Acá todos se hacen lo que quieren, boludeces.
2: Va a haber críticas de todas partes, porque bueno, ese es un artista, que se yo hubiera hecho con otra personalidad. Pero bueno.
0: ¿Qué personalidad? ¿Cómo podría ser? A ver.
2: No sé, he visto mensajes que decían de Favaloro, pero Favaloro, bueno, se quitó la vida muy joven el hombre, un maravilloso médico, doctor, que tiene sus honores, tiene salas, salones, que
0: le pusieron nombres,
2: calles,
0: salas, pero bueno, a ver,
2: avenidas.
0: A ese hombre lo reconocieron después de una trágica decisión.
2: Claro.
0: Rendirle un homenaje ponerle el nombre de una calle, ponerle el nombre de un salón, poniendo el nombre de lo que sea.
2: Exacto.
0: De una sala, de una... estamos hablando de un homenaje post-mortem.
2: Claro, exactamente.
0: No estamos hablando de algo en vida, es distinto. Y estamos hablando de más allá, de que va a sonar medio feo lo que yo estoy diciendo.
2: Sí.
0: Pero se les rindió sus honores a pesar de haber renunciado a su vida, ojo, ¿no?
2: Claro, totalmente. Se le hizo sus honores ahí en la post-mortem al doctor Favaloro. Por lo que escuché y vi, porque ayer también escuchaba a la gente ahí en los canales de Buenos Aires, sobre todo los canales de cable, porteños, que decían sí, no, que estás de acuerdo. No, sí, algunos decían que sí, la mayoría dijo que sí. Pero un 20% como que decían, no, me parece que otra persona.
0: Claro. Bueno, está bien, sí. A mí me parece genial.
2: Hablaba de Francisco también, comparándola, digo, no hay comparación, le digo, o sea, hablando de un sumo sacerdote o de un papa a una figura de los medios de comunicación.
0: Francisco.
2: Aparte que son, claro, sí. Bueno. Acá el tema es que llega a los 100 años, está en los récord Guinness por comer en la televisión durante 50 años.
0: Mínimo, por lo menos que la gente se divierta haciendo eso. Nadie de ir a ver a la Mirta en vivo y en directo.
2: Claro, y aparte nadie cumple con los requisitos. Nadie, porque nadie trabajó en todos los canales. ¿Sí? No, nadie estuvo en televisión blanco y negro.
0: ¿Para qué viera?
2: Películas mudas en febrero. Películas mudas, después pasa película hablada. Y la película, hay una que yo recuerdo que la vi una película de Mirta Legrand, ¿qué hora? ¿Qué onda? Los Martes Orquídeas. Era una película que era el galán que la enamoraba con las orquídeas y qué sé yo, bla, bla. Pero bueno, se le han muerto todos los galanes, quedó ella sola. Ahora la...
0: ¡Ay, qué maravilla! Mata todos los esos que te hicieron algún día.
2: Todos los galanes de las películas, de
0: verdad. Ese es una viuda negra.
2: Claro. Pero había otros ítems, otros ítems más que tienen que ver. Hincha de Racing. No sé qué otro más. Tiene Racing, creo que tiene un no sé también, no sé, es un camarín, no sé qué tiene su nombre.
0: Mira.
2: Sí. Claro, bueno, son récords. Y creo que a la popularidad argentina le gusta, porque imagínate, hasta cuántas generaciones, cuántas familias, vos volvías a tu casa y comías con Mirta Legrand. Claro, la de huevecito. Bueno, salía cuando era la de comer. Mamá, ya está comiendo Mirta, es hora que traemos la sopa.
0: Y vos te sentías como integrante de la mesa en la Mirta. decía, almuerzan con Mirta Legrand.
2: Cuando ella dijo carajo mierda, es como que decía que la Virgen María tomó la palabra.
0: Claro, era una cosa, una ofensa, y toda la gente estaba,
2: Mirta dijo una mala palabra.
0: Eran otros tiempos, chicos.
2: Eran otros tiempos, por eso. Pero hasta el día de hoy.
0: Ahora que yo diga mala palabra cada 5 minutos, a nadie le importa.
2: Obvio, porque se naturalizó. Pero, sí, mantuvo, era una discusión con su marido, Daniel Tiner, que era un director de cine francés que se vino a radicar a la Argentina. Y bueno, la conoció a ella, se enamoró, se casaron, tuvieron.
0: Por sí, pues la guampeaba, más no poder.
2: Claro.
3: Como te tratan. Y si te ven mal, te maltratan. Tienes razón. Si te ven bien, te contratan.
0: Sí.
2: Ahí está, eso es verdad.
0: Eso es cierto, eso es real. Muy real.
3: ¿Cómo que la carita? ¿Quién me hizo la carita?
4: ¿A mí? Sí. Tengo la nariz hecha.
0: Tengo la nariz esta. Esta tengo la hecha. Reconstruida. Le hubiera contestado yo, ¿cómo no fui? Famosa.
2: Claro.
0: Y me sentaba en la mesa conmigo y me decía, ¿qué pasó, Natalita? Claro. Esta me hicieron. Se la reconstruyeron.
2: ¿Quién te hizo la carita, Nati?
0: Se la reconstruyó porque estaba rotita, todo rotita.
2: Destrozada.
1: ¿Te golpearon?
0: Destrozada, golpeada. Desmechada.
2: Así es. Bueno,
0: vamos, che, me quiero ir a la casa. Chao. No me importa ya nada. Demasiado le di parte de mi vida a esta radio. Me voy a la mierda.
2: Claro. Me voy.
0: Me voy.
2: Chao. Ahí está. Amigos, bueno, recordemos lo que dijo Christopher temprano. Entonces, 3 días de calor, 2 días de inestabilidad. Y así va a ser.
0: Okay.
2: Sí, y es lo que hay. La corriente del niño va a volver loco a varios. Porque aparte la gente llega abrigada, después se empieza a sacar la ropa. Sí.
0: Estoy cansada de andar. Encima los sofocones que tengo, claro. La alteración que me genera.
2: Claro.
0: Me tiene repodrida. La premenopausia, menopausia, precoz, no sé
2: cómo llamarlo, todo junto.
0: Más los calores estos, que me hace calor, ando así.
2: Claro, alzamendi.
0: Ando alzada, ando alzada, literal.
2: Así es, nosotros vamos a encontrarnos mañana ya para cerrar la semana. Hoy es el día del barbero, saludan a los barberos. Yo, mi amigo Walter, el barbero, ¿sí? Así que ahí está. Vos no tenés barbero, Nati, porque no. Sí.
0: Sí. Yo tengo todo lo que vos te puedas imaginar, tengo yo.
2: Bueno, muy bien, hasta mañana. Si Dios quiere, se quedan con Alicia Herrera.
0: Si querés, te lo presto al juguito.
2: En la gran mañana de Tucumán y la programación de la 97.1 Tucumán. No se lo pierdan a los chicos de la siesta hoy, ¿no? Espectaculares a partir de las 2 de la tarde, con Todo Tiene un Porqué también. Y Anita, que se prepara para el sábado. Que tengan buen resto de jornada.
0: Chao, genios.

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1: El presidente Javier Milei anunciará este jueves por cadena nacional el envío al Congreso de un proyecto de ley para sancionar a empresas que desarrollen actividades en las Islas Malvinas sin autorización de la Argentina. La iniciativa estaría vinculada con el avance del proyecto petrolero offshore Sea Lion, impulsado por la británica Rockhopper Exploration y la israelí Nativas Petroleum, que prevé la explotación de hidrocarburos en aguas próximas al archipiélago. El desarrollo del proyecto volvió a poner el foco sobre las actividades económicas en las islas. La propuesta contemplaría sanciones para empresas de Argentina que brinden apoyo logístico o servicios a compañías que desarrollen actividades en las islas sin autorización del Estado argentino.
0: Deportes.
1: Integrantes de la organización delictiva que lideraba Pablo Bebote Álvarez, ex líder de la Barra Brava de Independiente, intentaron vincular a Sergio Kun Agüero, ex futbolista surgido de la institución, quien recientemente había lanzado una plataforma de apuestas online. De acuerdo con chats y audios incorporados a la causa que encabeza el juez Pablo Yadarola y que tiene como principal sospechoso Álvarez, recientemente detenido, revelaron el objetivo de los delincuentes, quienes además pretendían que el ex jugador grabara un video promocional. Asimismo, la banda aspiraba a involucrarse de alguna manera en la Copa Potrero, un certamen de carácter amistoso que disputan futbolistas amateurs, exjugadores y figuras del espectáculo. De todas maneras, Agüero no está imputado ni investigado y, según su círculo más cercano, rechazó cualquier posibilidad de relacionarse con la banda de Bebote, acusado de formar parte de una banda narco de alcance internacional dedicada a la comercialización de drogas de diseño.
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0: Hola, hola, hola, hola, amores, ¿cómo están? Buen jueves, después del día sándwich, ¿qué viene? ¿El día pizza? ¿O algo así? ¿El día Mila? No sé la verdad qué viene, pero después del día sándwich estamos acá, por supuesto, para acompañarte hasta las 13. En el día de hoy estamos con vos haciendo la gran mañana. Le damos la bienvenida a José Luis Aro. Le damos la bienvenida a... hoy sí está Lucas. Hoy está Lucas, afortunadamente, porque la verdad es que... viste, hay alguien que los saluda siempre desde hace un tiempito en el que estuvieron en un lugar. Y yo, José Luis Aro, ¿sí? Acá está Carlos Alberto. ¿Cómo estás, Carlos Alberto?
1: Buen día, amiga, ¿todo bien? ¿Usted?
0: Agus Ibarra, le mandamos un beso porque debe estar buscando la información.
1: Como todos los días.
0: Alicia Herrera es mi nombre y hoy está acá acompañándonos, ¿cómo es el nombre? Lucas Velardes, ¿cómo estás, Lu?
2: ¿Cómo estás, Ali? ¿Todo bien?
0: ¿Todo bien?
2: Sí, emocionado.
0: ¿Por qué?
2: Porque hace mucho quería compartir el programa con vos.
0: ¿Te das cuenta? Bueno, lo sí. que pasa es que así no, somos nosotros.
2: No coordinamos, no hay horarios que...
0: No te dejan coordinar.
2: Exactamente, no quieren cortar las alas, Ali.
0: ¿Te das cuenta? No quieren sí. que nos juntemos.
2: Saben que haremos una gran dupla, por eso claro. Le tienen miedo al éxito el jefe, entonces dice,
0: no, mejor miedo no. que tengamos más éxito, porque claro. ya es exitoso, vos decís.
2: Exactamente,
0: eso.
2: Hasta ahí
0: puede
2: nomás.
0: Ser, puede ser. No sé si la dueña también decís.
2: Y sí.
0: Pero bueno, ¿todo bien, Lu?
2: Todo bien, un poco de calor, pero bien.
0: Sí, está como raro.
2: Hay un ambiente pesado afuera, no, sí. no me gusta, no me gusta.
0: ¿Pero qué te hizo carne?
1: ¿Ah? ¿Cómo? Ah, afuera hay humo.
2: Y
0: ¿hay humo? Se nos
1: sí, humo.
0: ¿Por qué?
1: No sé en qué sector del parque 9 de julio.
0: Pero vos tendrías que haber echado un pique y averiguar.
2: Claro.
1: Ah, gato fiesta.
2: Dos cuadras que... Lo va a matar a Carlito, no, mejor no. Se va a quedar sin aire, va a ser peligroso.
0: Sí, pero bueno, déjame que salude a nuestros amigos de la 90.1 en Quilmes y a Maicha del Valle, 107.3 en Graneros, además 107.5 en Choromoro, en la 92.7 en Soldado Maldonado, departamento Monteros, en todo Chicligasta, Río Chico, Aguilares. Beso enorme para todos ellos, muchas gracias por estar allí acompañándonos, como siempre, a través de las repetidoras. Y además, ya te voy a contar lo que va a pasar el día 19 en Quilmes, ¿sí? Ya te voy a contar bien, así que ahí todos los amigos que están por allí se quedan enganchados. Después te voy a estar contando bien qué es lo que va a pasar, porque hay unas fiestas patronales del Señor del Milagro,
2: sí.
0: Que es una fiesta muy importante. En Salta ya se realiza la procesión. ¿Hoy cuánto es?
1: Tres.
0: El 15 es el día del Señor y la Virgen del Milagro. Sí. Salta se hacen procesiones enormes, gigantescas, así que bueno, ya también vamos a hablar de eso. 17 grados, 2 décimas la temperatura en este momento, la humedad 72%, el viento viene, obvio, desde el norte a 13 kilómetros por hora. Y la máxima, él me mira, pero no me comprende el viento desde el norte. Y el cielo está despejado y así va a permanecer. Sí, y sí, está para el norte.
2: Claro.
0: Despejado durante la mañana, la tarde y a la noche ligeramente nublado.
2: Bueno, un día...
0: ¿A usted, vos sos team invierno o team verano?
2: Y me gusta más el invierno.
0: Ah, bien. Sí, entonces, sí está aceptado, Carlos.
2: Claro.
0: Está no, aceptado verano, no. en el equipo.
2: En el verano estoy quietito así, transpiro la espalda, la cara, las
0: hagas
2: piernas.
0: Lo que hagas. No. Aparte es molesto hacer cosas.
2: Exactamente.
0: Precisamente por eso.
2: Y sabe que noto mucho yo que, bueno, ando en exteriores, con aguas y demás. En el verano la gente anda enojada todos los días.
0: De
2: todos los días.
0: De mal humor.
2: De mal humor, se levanta al mar.
1: Vive en verano entonces.
2: ¿Cómo?
1: Vive en verano.
0: Él siempre tiene verano.
2: Bueno, sí. Un sol que lo lleva a todas partes.
0: Claro.
2: No, pero con poca paciencia, no se le aguanta nada. Y es molesto a veces. El invierno civiliza. La gente está más tranquila.
0: A ver, porque hay gente a la que le hace mucho frío realmente, sí, pero estamos los que sufrimos el verano mucho más tiempo que sí, la gente el frío.
2: Aparte del verano acá en Tucumán, a ver, ya comenzará desde ahora nomás, sí, hasta marzo, porque sabemos que
0: Tucumán
2: se saltea ahí lo que vendría a ser un poco la primavera, todo.
0: No hay temperatura media.
2: Claro, y tranquilamente en un día normal, 40 grados, tranqui.
0: Absolutamente. Además hay que tener en cuenta algo.
2: ¿Qué pasó?
0: Que debido a el fenómeno del Niño, que está cada vez más fuerte,
2: sí,
0: de hecho complicado, ya realizan advertencias precisamente acerca de esto y están hasta hablando de zonas de peligro, de que el Niño se va a extender y se va a potenciar por lo menos hasta febrero de 2027.
2: Hay que tener cuidado. El mundo se está...
0: Es que cuando vos... No... Es como el amor.
2: ¿El amor?
0: Sí.
2: ¿Por qué?
0: Si vos no lo cuidás, se termina maltratando.
2: Bueno, sí.
0: O hace cosas que no. O sea, se va marchitando, cambia.
2: Claro.
0: Se deteriora. Esa persona que antes era amorosa ya deja de serlo.
2: Vos decís que el mundo nos está devolviendo un poco con la misma moneda con la que lo tratamos.
0: Exactamente.
2: Y es posible. Vos fijate que, bueno, lo que pasó en Nepal el otro día, el alud, increíble, las inundaciones en Canadá, en parte de España.
0: Las tormentas, sí. Inundaciones, tormentas, aludes.
2: Terremotos en Venezuela, en Colombia.
0: En Colombia, en Perú.
2: También, o sea, realmente el mundo se está empezando a dar vuelta de a poco. Todavía no llegó nada acá.
0: Gracias a Dios.
2: Gracias a Dios, esperemos que no llegue tampoco. Pero sí lo que leía mucho es que se espera un verano pasado por agua, más que nada.
0: Y eso es consecuencia del Niño.
2: Sí.
0: Por eso está bueno que tanto la provincia como el municipio, los municipios, trabajen en la prevención con respecto a el tema del prelluvia. La verdad es que ojalá que no suceda nada, pero las lluvias, recordemos enero.
2: Sí, tremendo.
0: Tremendo.
2: Bueno,
0: y eso es lo que está pasando con el Niño.
2: Nosotros hicimos una encuesta, creo, para el canal y con Agus. No estaba Agus en ese momento. Y la gente decía que no parecía verano por cómo llovía. De los 5 días que tenía la semana, llovía 4 y uno solo hacía calorcito. Y después otro día sí hacía frío.
0: Sí.
2: Mucha lluvia, no podía salir. La calle, bueno, inundadas. Muchas localidades acá del interior también la estaban pasando mal.
0: Sí. Entonces,

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0: aquí estamos, amores. Por supuesto, hoy es jueves y como es nuestra sana costumbre, porque nos interesa también la salud mental, le damos la bienvenida a él. ¿Quién es él? El doctor Ernesto Joldi. ¿Cómo me le va, mi doc? ¿Cómo estás?
1: Muy bien, muy bien. Muy contento de estar aquí contigo, Alicia, como siempre, cada jueves. Muchas gracias por tu recibimiento de Carlitos con la buena música. También, gracias.
0: Por favor, un placer para nosotros. Y sobre todo en un mes, bueno, ya estamos a 3 de septiembre y es un mes en el que se busca la manera de prevenir, se trabaja para concienciar acerca de el suicidio y la prevención del suicidio.
1: Así es, Alicia. Vos sabés que tenemos una noticia de, te diría, de último momento. Y es que el suicidio ha pasado a ser la primera causa de muerte en los adolescentes y jóvenes. Hasta hace poco tiempo era la segunda después de los accidentes, ¿no? Y hoy en día ha pasado a ser la primera. Y esto es algo que ya lo hemos hablado antes, de que venía en aumento. Sí. Es más, en Tucumán sabemos que estadísticamente es una provincia que tiene un nivel elevado de suicidio, para una media de 11,6 en todo, cada 100.000. Sí. En el país, Tucumán tiene un 13,8 cada 100.000, o sea que estamos en una situación, podemos decir, bien compleja y con un aumento sostenido, lamentablemente, de estas situaciones.
0: Además, vamos a hacer referencia al hecho de que es en los jóvenes.
1: En los jóvenes, exactamente, en los jóvenes ha pasado a ser es la primera causa de muerte, lamentablemente, ¿no? Jóvenes y adolescentes. Y ha tenido un aumento exponencial muy importante en este último tiempo.
0: ¿Qué es lo que puede llegar a motivar o qué pasa en el cerebro de un joven, en la vida de un joven? Porque no es solo el cerebro, es todo el ser de esa persona que lo lleva a tomar una decisión.
1: Bien, podemos decir que el suicidio es una situación que tiene, que es multicausal. No hay una sola causa, no es que una persona vaya a llegar al suicidio por un solo motivo. Bueno, se peleó con la novia, se peleó con el novio y... No, es una sumatoria. Sí. De factores, ¿no? Y en ese sentido tenemos, podemos mencionar muchas cosas, desde factores exclusivamente médicos, como son algunos trastornos mentales, que son proclives a llegar al suicidio, como otros factores de tipo sociales.
0: Sí.
1: Uno de los factores más importantes, podríamos decir así, hoy en día es la falta de esperanza hacia el futuro. Una de las cosas que más sufren los adolescentes y jóvenes, y esto se ve mucho en nuestro país, es como un pesimismo acerca del futuro, ¿no? Mi vida no tiene mucho sentido, no sé a dónde voy, qué voy a hacer, no puedo conseguir trabajo. Por más que estudie, lo que estudie probablemente no me va a servir para el futuro. Entonces, hay un factor social importante. A eso se suma la situación socioeconómica, donde las familias están muchas veces desmembradas. ¿Por qué? Porque todos tienen que salir a trabajar y aún así el dinero a veces no alcanza. Uh-huh. Sabemos que hay un endeudamiento, como lo hemos escuchado, muy grande, porque bueno, las familias no llegan a fin de mes, como se dice actualmente. Y esto va trayendo un desgaste a nivel sociofamiliar, donde la estructura de la familia se ha desdibujado, ¿no? Yo siempre hablamos, Alicia, cuando éramos niños, nuestras madres estaban en casa.
0: Sí.
1: Hoy en día en casa no está ni mamá ni papá.
0: Y cada vez menos, porque ahora se necesitan dos trabajos.
1: Justamente.
0: Y dos trabajos con los dos padres, dependiendo, por supuesto, y más si tienen los chicos que van o a uno a la facultad, el otro. Sí o sí, porque, a ver, tener una familia, y vos lo sabés, abarca muchísimos gastos.
1: Así es, mucho, mucho, mucho.
0: Desde la casa, desde la alimentación, la salud.
1: Y esto es un factor que influye. ¿Por qué? Porque ya papá y mamá tienen que salir a buscar el sustento y muchas veces los niños y los adolescentes quedan solos en la casa.
0: Sí.
1: Si a eso le sumamos el auge de las redes, que lamentablemente, bueno, no sé si leíste, Alicia, supongo que sí, que 4 estados de Estados Unidos le hicieron un juicio a Meta.
0: Uh-huh. Sí, sí,
1: por
0: sí.
1: Justamente la salud mental de los niños, y lo perdió, Meta lo perdió.
0: Claro, ¿no? Que es por el tema de hacer las redes sociales como Instagram adictivas para los niños.
1: Exactamente. Entonces, todo esto más la entrada muy temprana al tema de las adicciones, sí, ya sea químicas, comportamentales, como es el juego, como... Uh-huh. A veces la vivencia de etapas muy tempranas de situaciones traumáticas, como es el abuso, uh-huh, lamentablemente es una
0: bueno, realidad.
1: Podemos sumar ahora muchos factores que influyen.
0: El bullying también, el que bullying en nuestra época, no, a ver, uh-huh, capaz que alguno te decía una cosa, pero no era en la con, digamos, lo fuerte que es hoy por hoy.
1: Exactamente.
0: Hasta la agresión que existen. Yo he visto videos en los que las chicas, una la hacía, mira, le daba la vuelta, una cachetada de acá, la cachetada del otro lado, la del otro lado, aparentemente, o sea, y era para defenderla a una amiga, supuestamente, que la hizo, uh-huh, que se arrodille.
1: Sí, sí, sí, no, tremendo, tremendo, tremendo. Y esto es por la falta de regulación, uh-huh, que ejercemos los adultos sobre los adolescentes.
0: Claro.
1: ¿Quién regula la violencia en los adolescentes? La presencia de papá y mamá en casa, ¿no? Esa presencia activa. Entonces, si sumamos todos estos factores, seguramente nos estamos olvidando de alguno, pero, uh-huh, estamos hablando de todos los factores que son una realidad hoy en día en nuestra sociedad.
0: La urgencia por ser adultos también.
1: Uh-huh.
0: Ahora, Doc, en todo esto que vos mencionás, obviamente los padres al verse forzados a tener que salir a trabajar, quien los suplanta a veces es un familiar.
1: Sí. Uh-huh.
0: Que está con ellos, que juega, que los saca, que los lleva al parque o que charlan, pero muchas veces también es un familiar o es una persona que trabaja para cuidarlos, entre comillas, y en realidad lo que se hace es entregarle lo que algunos denominan el chupete virtual o en otros casos sería, uh-huh, el que los entretiene, que es el celular.
1: Totalmente, totalmente. Entonces, digamos, ese tejido social de la familia que era continente, ¿no?, que le daba seguridad al niño, al adolescente, hoy en día no lo tenemos.
0: Claro.
1: No lo tenemos y esto indudablemente es un factor muy importante. Es un factor más que influye, ¿no? Tal vez uno de los más importantes, podríamos decir así, porque si mamá o papá están en casa, pueden solucionar problemas, hay un vínculo afectivo que se mantiene, hay una prevención de conductas que se ejerce por parte del adulto responsable y sobre todo ayudarle al adolescente y al joven a regular sus emociones, a aprender a controlar, ¿no?
0: Ahí está otro tema, Doc, sí, entre muchos, sinceramente, pero vos decís es multicausal, o sea, hay varias cuestiones, pero primero, ¿cómo nos damos cuenta de alguna actitud, una señal que se pueda, digamos, percatar uno de que ese joven o esa persona en sí puede llegar a tomar esta decisión?
1: Sí, bueno, es diferente, Alicia, en los niños, en los adolescentes y en los adultos, adolescentes, jóvenes y adultos, ¿no? Enfocándonos exclusivamente en el tema de los adolescentes, indudablemente lo que más observamos son cambios en la conducta.
0: Sí.
1: Por ejemplo, un adolescente que le iba bien en la escuela, de repente empieza a fallar en sus notas, baja sus notas, empieza a tener conflictos con los demás, puede cambiar su carácter, volverse irritable, agresivo, triste, desanimado. O sea, vemos cambios en su conducta, en sus emociones. Puede empezar a tener trastornos con el sueño, empezar a no dormir de noche. Bueno, todas esas son señales que no necesariamente quien vive todo esto va a llegar al suicidio, pero son señales de alarma de que algo está pasando.
0: Claro.
1: ¿No? Algo está pasando. En el caso del adulto, también podemos observar estas conductas, estos cambios, ¿no? ¿Cuál es la diferencia entre el adulto y el adolescente? Que normalmente el adolescente tiene conductas mucho más impulsivas.
0: Claro.
1: Entonces, o sea, puede de un momento a otro.
0: No, digamos, no mastica lo que le está pasando, no lo piensa, no lo razona, no lo analiza.
1: Exacto.
0: Sino que siente y hace.
1: Exactamente. Entonces, en ese sentido, tal vez la diferencia sería la impulsividad que caracteriza al adolescente, cosa distinta en el adulto. ¿No? El adulto generalmente lo va a procesar, lo va a pensar, probablemente le va a llevar más tiempo hasta llegar a ese episodio. Por supuesto que hay factores que pueden hacer variar, y dentro de eso uno de los factores más importantes es el consumo de sustancias, que eso sí vuelve al adulto mucho más impulsivo y puede eventualmente llevarlo a una conducta de autoagresión mucho más violenta, digamos, que en alguien que no tiene consumo.
0: Claro, pierde el poder de razonamiento.
1: Totalmente.
0: De meditar, de decir, bueno, a ver, pará.
1: Exacto.
0: ¿Qué está pasando?
1: Exactamente. Exactamente. Por eso, tal vez son algunas diferencias, ¿no?, que notamos entre el adulto y el adolescente.
0: Sí, ahora, Doc, hay mitos. ¿Qué de cierto, va, digo yo, es mito o es verdad? ¿Qué de cierto es en eso de que, ah, bueno, pero, por ejemplo, una joven pareja, ¿sí? Uh-huh. Que, bueno, sabemos que la primera vez que uno se enamora es como que cree que se le va la vida en ello, literal, y o sea, para uno es como el mayor de los descubrimientos.
1: Así es.
0: Entonces, bueno, están los celos, empiezan a pasar cosas por allí, las inseguridades, y entonces alguien dice, bueno, ¿sabes qué? Es mejor que nos... Es un ejemplo el que estoy dando, puede ser otra cuestión. ¿Sabes qué? Vamos a terminar.
1: Sí.
0: No, porque si me dejas me mato. Y entonces, ¿qué pasa con eso? O sea, algunos dicen incluso que el que intenta quitarse la vida no lo hace directamente, no te lo dice.
1: Claro, bueno, son todos mitos, Alicia, ¿no? Como vos bien lo decís, son creencias que nosotros tenemos. Indudablemente que una persona que habla de la muerte puede estar de alguna manera queriendo torcer una decisión, por ejemplo, como el ejemplo que vos das acerca de la pareja, ¿no?
0: Claro.
1: Bueno, yo quiero torcer esa decisión, le voy a amenazar al otro y decir, si vos me dejás me mato. Pero puede ser que realmente lo esté sintiendo como algo dramático, lo
0: claro,
1: está viviendo.
0: Claro, porque en su cabeza pierde algo que es sumamente importante.
1: Exactamente. Entonces, siempre que una persona habla de la muerte, que lo dice al pasar, está bien. No es que vamos a decir, bueno, sí o sí esta persona va a cometer suicidio. Pero si nos habla de que la persona está teniendo algún tipo de pensamiento que no es saludable.
0: Sí.
1: ¿No? Y en ese sentido, cada vez que una persona habla de suicidio, que o bien que habla de la muerte, me gustaría no vivir más, para mí la vida no tiene sentido, si la pierdo a ella, lo pierdo a él, es mejor que no siga viviendo, no voy a poder soportarlo, ¿no? Bueno, son aspectos para decir, bueno, vamos a charlar un poquito del tema. Por ejemplo, si un papá o una mamá escucha esto de parte de su hijo, bueno, hijo, vení, sentate, hablemos, ¿qué sentís? ¿Qué pensás? ¿Cómo estás viviendo tu noviazgo? Ante esta situación de crisis, ¿cómo la estás manejando? Entonces, siempre tenemos que no pasar por alto estas señales, ¿no? Y pensar, minimizar, digamos, y bueno, no va a pasar, es una amenaza, ya se le va a pasar. No, más bien lo que siempre conviene es hablar del tema.
0: Claro.
1: Que una persona de confianza hable del tema con la persona que está teniendo este tipo de pensamientos.
0: Y qué importante es, Doc, también buscar a alguien que te dé la posibilidad de poder confiar en esa persona. Encontrar
1: vital
0: a alguien en quien uno pueda confiar como para contarle ese tipo de situaciones.
1: Vital, vital, Alicia. Lo que vos decís yo creo que es muy importante porque cuando uno tiene un mito y se basa en ese mito, no actúa. Bueno, ya se le va a pasar, es una amenaza pero no lo va a hacer. Quien lo dice no lo hace, ¿no? Y allí se termina todo. O sea, no hacemos otra cosa. Por eso es tan valioso lo que vos decís. Tenemos que transformarnos, por ejemplo, si a mí me pasa que vos me decís, mirá, si me deja Maxi me voy a morir,
0: sí,
1: me voy a matar, obviamente yo tengo que prestarte atención.
0: Claro.
1: Tengo que acercarme, Alicia, ¿qué está pasando? ¿Cómo lo estás viviendo? ¿Tenés algún problema de pareja? ¿Te puedo escuchar? Tal vez no te lo voy a solucionar, pero te puedo escuchar, acompañarte en ese proceso.
0: Claro, y ya vamos como razonando de otra manera.
1: Indudablemente. Entonces, ya se abre una puerta a poder hablar del tema, ¿no? Porque a veces, también hay otro mito, ¿no? Mejor no hablemos porque si hablamos del tema, la persona lo va a hacer. Si yo hablo de tu sentimiento acerca de la muerte, es como que te estaría empujando a que lo hagas. Y eso no es así, de ninguna manera, ¿no? De ninguna manera. Al contrario, estoy ayudándote a que vos puedas razonar y pensar acerca del valor de tu vida, qué le va a dar valor a tu vida, si realmente lo que estás pensando es algo válido o no. Es algo, perdón, que te ayuda.
0: Puede llegar a ser normal esa sensación en la que pensás por algún instante que la vida es como demasiado dura.
1: Claro.
0: Pero la función de quien acompaña, de los papás, si es que se percatan, de algún buen amigo, porque como lo decíamos, también se lucha con el tema del bullying, que es otro de los motivos que también por allí hacen que los chicos tomen esta decisión tan drástica. Y la verdad es que ahí es donde es necesario eso, el hablar, el decir, bueno, también hay un después de todo esto.
1: Totalmente, totalmente. Por eso tenemos que hablar y no creer en ese tipo de cliché, en ese tipo de mito, de pensamiento, que lo único que hace es impedirnos avanzar y hablar sobre el tema.
0: Sí.
1: ¿No? Porque es como que el mito te cierra la puerta.
0: Claro. Claro, porque está, la puerta a la persona, el que claro. Si habla, no lo va a hacer. El que solo claro. Quiere llamar la atención.
1: Tal cual. Otro mito también. No, si lo dice, no lo va a hacer porque está llamando la atención. Bueno, si está llamando la atención es porque algo está necesitando, ¿no?
0: Claro.
1: Quien llama la atención es porque algo necesita. Entonces, en ese sentido, está necesitando a alguien que le preste el oído, que hable con él, ser escuchado. Porque también él dice, es real, y vos lo habrás experimentado, que cuando uno está angustiado por una situación y lo puede hablar con alguien, eso inmediatamente trae alivio. Tal vez el problema no se soluciona.
0: No, pero es como que te descargas.
1: Te descargas y lo empezás a ver de otra manera, sí. Empezás a ver otras opciones ante esa misma situación. Entonces, qué importante que es poder hablar de eso, ¿no? Y que haya un interlocutor válido, una persona con quien dialogar acerca de eso y no quedarnos con el mito de, bueno, no lo va a hacer porque lo dijo.
0: Claro.
1: ¿No?
0: A ver, algunos dicen eso es un impulso. Bueno, si es un impulso, puede darse. Sobre todo en los jóvenes y adolescentes.
1: Exactamente.
0: Ahora, a otros dicen es inevitable. ¿Es inevitable?
1: Bueno, no es inevitable en el sentido concreto de la palabra. Siempre hay opciones para no llegar a cometer suicidio. Siempre, ¿no? Siempre hay opciones previas. Indudablemente hay situaciones que son más fáciles de manejar, hay situaciones que son más complejas de manejar. Uh-huh. Pero bueno, como principio, nosotros decimos que siempre hay salida para todo. ¿No? Y si la persona está en un punto de buscar ayuda y de recibir ayuda y de acceder a ser ayudado, siempre hay opciones de encontrar salidas positivas que no lleguen a ese punto. Por eso es que tenemos que tener una visión esperanzadora sobre sí. El asunto. Siempre hay posibilidades de salir adelante y de que la persona no llegue a cometer este acto que sabemos que es tan doloroso tanto para él como para la familia, ¿no?
0: Los amigos, para los que quedan, como digo yo siempre. Sí. Ahora, obviamente hay un problema, algunos dicen es exclusivo de personas que tienen alguna enfermedad mental. Bueno, tal vez no es una enfermedad patológica, pero sí, está mal, está atravesando, o sea, algo que muy probablemente o nació en su mente o nació en su alma, dependiendo en su corazón, una persona que es agredida por compañeros, una persona que está viendo que el sueño de su vida, tal vez con una pareja, está terminando, persona que tiene celotipia y que se hace toda la película del universo, y bueno, sí, o sea, necesita ser acompañada y ser hay tratamientos
1: exacto.
0: ¿Qué tipo de terapias se pueden dar?
1: Bueno, coincido absolutamente, Alicia. La persona que está pensando en la muerte o que está teniendo este tipo de pensamiento está sufriendo. Ese sería el punto más importante a tener en mente, ¿no? Está sufriendo, por eso está viviendo y sintiendo y comunicando esta situación. Por supuesto que hay tratamientos y tenemos que desmitificar también que a veces la persona dice, bueno, pero el tratamiento no da resultado a corto plazo, es un proceso largo, tedioso. No es así. Hoy en día no es así. Tenemos recursos donde la persona rápidamente puede salir de su momento de riesgo. Bien. Que ese es el primer objetivo,
0: claro.
1: ¿No? Sacarlo del riesgo inminente y después trabajar la causa. de que lo ha llevado o
0: a
1: la ha llevado
0: a pensar y a considerar eso,
1: a considerar esta situación. Como decimos, que puede ser una causa a una crisis de pareja, puede ser en la adolescencia una crisis por el bullying, puede ser por el consumo, motivado por el consumo. Sabemos que el consumo problemático lamentablemente incide en todo esto. Bueno, y, bueno,
0: hoy por hoy este el tema con la inteligencia artificial y todo esto, que hay muchos que exponen lamentablemente a sus compañeras, en cuanto, porque estamos hablando de jóvenes y adolescentes, a sus compañeras con la inteligencia artificial, sacándoles la ropa, viralizando fotos que en realidad son inexistentes, pero que dañan.
1: Totalmente, totalmente. Sea el motivo que sea, lo importante es, primero, solucionar en lo inmediato el riesgo inminente, si es que lo hubiera.
0: Bien.
1: Eso es lo primero. Y empezamos por esto que hablamos, Alicia. Alguien que te escuche y que eventualmente, si, por ejemplo, yo estoy hablando con vos y yo detecto que vos tenés una idea ya firme acerca del tema, ¿qué tengo que hacer? Bueno, Alicia, te voy a acompañar a que veamos un médico, vamos a ir al hospital, vamos a hablar con alguien que te pueda ayudar, porque ya escapa a mí, a la ayuda que yo te puedo dar. Pero no te voy a dejar sola. No te voy a acompañar, y bueno, y una vez que se puede solucionar ese riesgo inminente, vamos a trabajar sobre las causas. ¿Qué es lo que ha motivado que yo o que vos lleguemos a tener ese tipo de pensamiento? Puede ser un proceso depresivo, patológico, que requiere tratamiento, o puede ser algo reactivo, secundario a una situación, como hablamos en el caso del adolescente, que se peleó con la novia o con el novio y siente que el mundo se le termina.
0: Claro, ¿no? Que es la única salida.
1: Que es la única salida. Y bueno, y en ese sentido, los tratamientos dan muy buen resultado hoy en día. Tenemos tratamientos muy buenos. No siempre, otro mito, no siempre la persona que tiene alguna idea con respecto a la muerte de este tipo necesariamente va a necesitar internación. A veces sí, a veces no. Depende del momento.
0: Claro.
1: Porque una cosa es que yo diga, la verdad que tendría ganas de morirme porque me está yendo mal. Y otra cosa es que te diga, mira, Alicia, ya tengo preparado el método. Ya lo tengo armado en mi casa, ya sé cómo lo voy a hacer. Estamos en dos situaciones totalmente diferentes, ¿no? En la segunda, el riesgo es inminente. Tal vez, si yo estoy en esa situación, tal vez requiera internación por unos días. Tal vez. Obviamente eso lo va a evaluar el personal especializado, en este caso el médico psiquiatra. Pero no tenemos que pensar, no voy a consultar porque sí o sí me van a internar, ¿no? Que a veces es el riesgo, el miedo que uno tiene.
0: Igual, ojo, a veces es lo mejor que te puede pasar, porque te cuidan, están todo el día pendiente de vos, acompañándote, dándote todo lo que vos necesitas. Hay una consulta por acá, y es una enfermedad o un estado de ánimo.
1: Bien, bueno. Una aclaración con respecto, muy buena la pregunta. El estado de ánimo es una función, como muchas veces decimos, que es neurológica e involuntaria.
0: El estado de ánimo.
1: Claro, cuando nosotros hablamos de estado de ánimo, yo voy a definir desde el punto de vista médico de qué estoy hablando. Porque nosotros lo identificamos con estar alegre o estar triste, simplemente. Sí. Pero el estado de ánimo es una función neurológica que involucra muchos factores. Involucra el sueño, o sea, mi calidad de descanso nocturno, involucra el apetito, si tengo o no tengo apetito, si tengo mucho, si tengo poco, mi energía vital, si tengo ganas, si tengo energía para hacer las cosas o no, o lucho con ese desánimo todo el día o con nada. Involucra la expectativa que tengo acerca de la vida. Tengo una visión positiva de la vida o una visión negativa de la vida. Involucra también todas mis funciones cognitivas, mi atención, mi concentración, mi memoria. Todo eso está también regulado por esta función que le llamamos estado de ánimo. Cuando esta función se enferma, para decirlo de una manera gráfica, se puede enfermar porque está mediado y está controlado por nuestro cerebro límbico, que es la zona más profunda de nuestro cerebro. Cuando esa zona se enferma, entra en una disfunción, sí podríamos hablar de una patología que puede dar como resultado un trastorno del estado de ánimo que en algunos casos puede llevar hasta el riesgo de suicidio. Básicamente son personas que están sufriendo un trastorno del estado de ánimo, o sea, su estado de ánimo está enfermo, para decirlo tal vez de una manera más sencilla, porque bueno, el estado de ánimo se puede enfermar, ¿no? Y dejar de ser un estado de ánimo saludable. para ser un estado de ánimo patológico. Entonces, en ese caso, cuando hay una enfermedad del estado de ánimo, sí o sí se requiere tratamiento médico para compensar, equilibrar, regular nuevamente esa función y que la persona salga del peligro al cual está.
0: Claro, y no dejar la situación de enfermedad pase a mayores.
1: Exactamente.
0: O a patologías que sean crónicas y que sean más profundas.
1: Exacto. En ese sentido, el llegar a cometer suicidio puede ser el punto final en un trastorno del estado de ánimo. Puede ser. Por eso decimos que hay muchas causas. Una de las causas son los trastornos del estado de ánimo, donde hay riesgo. Cuando el cuadro se agrava mucho la evolución, puede haber un riesgo de que la persona llegue a ese punto.
0: Muy bien. Bueno, pero lo importante es que hay una salida, existen métodos, existen tratamientos, terapias para que vos puedas salir. Más allá de la juventud y los adolescentes, también hay muchos adultos que le están pasando mal económicamente, con enfermedades, sí,

0: Pero lo importante es esto, vos podés salir adelante. En nuestra provincia hay muchísimos especialistas que son buenos, tanto a nivel privado como en el sector público. Entonces, realmente, cuando vos te sientas así y veas que no tenés quizás a alguien de confianza o con quien vos te puedas abrir, sinceramente, bueno, busca la ayuda, porque siempre hay una posibilidad de cambiar lo que vos estás sintiendo en este momento. Es una cuestión de paciencia, de trabajo y también de volver al amor propio.
1: Exactamente, volver a recuperar mi bienestar. Y Alicia, para las personas que están, a lo mejor, que no pueden acceder a un médico, recordemos que está esta ayuda de parte del CIPROSA, la línea de telemedicina y de telepsicología, que pueden llamar desde cualquier lugar de la provincia y ser atendidos para evacuar una situación de amenaza, ¿no? Una situación grave. Pueden ser ayudados y van a ser, de alguna manera, guiados hasta tener una atención mucho más específica.
0: Bien, perfecto. Esto es muy importante, lo que dice el doctor, realmente, a tenerlo muy en cuenta. Lógicamente, a prestarle mucha atención a los chicos. Por ahí uno lo que dice, bueno, no tengo tiempo, no puedo prestarle atención. Pero hay que tener en cuenta algo. A veces no es necesario el tiempo, sino la calidad, que es lo más importante.
1: Así es importante la calidad, el saber escuchar, el prestar el oído a otra persona que está sufriendo, ¿no? Y que prestarle la atención necesaria para que la persona se abra, nos cuente. No empezar, digamos, rápidamente a aconsejar. No tenés que sentir eso, no tenés que pensar eso. Ya lo está pensando, ya lo está sintiendo, y es algo involuntario.
0: O sea, no se puede forzar a que la cuestión cambie.
1: Exactamente. Simplemente escuchar, guiar, acompañar. Ya con eso hacemos una diferencia extraordinaria.
0: Perfecto.
1: Tremenda.
0: Bueno, y vos lo decías, Doc, en la provincia hay sistemas gratuitos, hay líneas con las cuales ayudar. Mira, Salud Escucha 0800 44 44 999. Esto es por un lado, y también está la línea que es la 135, para que se puedan comunicar y buscar asistencia psicológica en ese punto. Y si tenés también la oportunidad de, ya lo sabes, de llegarte a Pablo Rojas Paz 36 o llamar al 233-1086 o buscarlo en las redes sociales como Ernesto Yoldi al doctor, para que pueda ayudarte, pueda asistirte en esta situación de fragilidad también.
1: Exactamente. Una situación de mucho sufrimiento para el que lo está viviendo, y bueno, es bueno que pueda recibir la ayuda necesaria.
0: Muy bien. Muchas gracias, mi doc.
1: Con mucho gusto, Alicia. Un gusto, como siempre, estar contigo.
0: Igualmente. Será hasta la semana que viene. Si Dios quiere, nosotros hacemos la pausa y ya seguimos.
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0: Acá estamos, corazones de mi vida, ¿cómo están ustedes? ¿Todo bien? Estamos nosotros, ¿eh? Estamos hasta las 13. Vamos a ir con el deporte. Por allí escuché a algunos decir: ganó Boca con Ayudín.
1: ¡Qué grande Boca! ¿Quién? ¿Con quién?
0: Con Ayudín.
1: ¿Quién
0: Ayudín?
1: No sabes cuántas cosas tengo
0: que hacer. ¿Cómo la Ayudín? Ayudín de alguien.
1: Ah.
0: Muchos hablan de Montero.
1: De la arquera.
0: Claro, no. No. No de la localidad de Montero.
1: Claro, Montero.
0: No.
1: Este Montero.
0: Claro, hablan de él, esquivamos la última bala, la esquivamos, dijo él.
1: A mi gusto no me gusta.
0: A vos no te gusta.
1: El arquero no me gusta.
0: Arruabarrena reveló un detalle inédito del título más polémico que ganó en Boca. Esto es lo que dijo él. Los millones que ganó Boca para clasificar a cuartos de final. Bueno, ojo, también con el pase de Fernández.
1: Sí.
0: Viste que ahora está en el Manchester.
1: Manchester.
0: Que a Boca le tocan, no, perdón, a River le tocan 6 millones de dólares de ese pase, porque pagaron uno de los poquito, pases, ¿no?, más caros de todos los pases, 160 millones de dólares pagó el Manchester por Enzo. Y como obviamente las cuestiones contractuales, esos firuletes que por allí tienen todos, bueno,
1: millones,
0: al club le tocan 6 millones de dólares.
1: Poquito.
0: A River.
1: Sí.
0: Bueno, y otras cosas más. Yo no sé, él va a hablar, porque ya se viene el fin de semana, está muy cerca. Y bueno, juegan ambos equipos tucumanos.
1: Habla de ellos dos y de Messi.
0: Muy bien. Lo recibimos.
1: Mamita.
0: Sí. José Luis Haro.
2: Hola, buen día.
0: Cada vez está más golpeadita.
1: Sí, viene con Claudio.
2: Buen día, ¿cómo están mis queridos bellos?
1: No sé si llega mañana este chico.
0: No,
2: preciosos,
0: vale,
2: radiantes, perfectos, bonitos, importantes y únicos amigos de la 97.1 y de la radio más escuchada que tiene la provincia, el país y el mundo entero. Sí, señoras, sí, señor. Fuerte los aplausos porque ha comenzado la gran mañana. Ha comenzado la gran mañana, el programa que te informa, te divierte, tira buena onda, buenas vibras, buena música, suerte en el amor.
0: Suerte.
2: Absolutamente
0: en el amor.
2: Todo, porque es un paquete completo. El mejor plan que tenés todas las mañanas de lunes a viernes, de 9 a 13 horas, por la mejor radio del mundo mundial, 97.1. Y como dice Mirta que sigue apolillando desde ayer, ¿eh? Pero Mirta, ¿qué trae este programa? ¡Suerte! Y sí, suerte, claro.
0: Golpeadita la
2: voz. No hay que discutirlo, ¿eh? Tantos
0: Mirta.
2: Años, tanta experiencia, y bueno, es así. Bueno, chicos, arrancando este día jueves. Jueves con sabor a viernes.
0: Sí.
2: Qué linda época cuando salías los jueves a la noche a una peña a tomar algo, volvías los viernes de velar, mamita quería lo que era, ¿no? Bueno, yo estoy hablando hace 10 años, tenía 18 años. Impresionante cómo pasa el tiempo. Bueno, a quien no le pasa el tiempo es a ella.
1: 18 años.
2: La más linda, la más sexy, la que con su voz te hace volar a dimensiones, a mundos. Que ni te imaginás, ni de ratonías, pero de acá a la China. Impresionante. La mejor profesora, maestra, jardinera, de todo.
0: Sí.
2: Porque obviamente si hubiéramos tenido antes, te hace entender de una manera tan sencilla las cosas.
1: ¿Qué dice?
0: Hasta jardinera me dice ahora, jardinera de maestra, ¿no? No jardinera de flores.
1: De flores, sí.
0: No, jardinera no, maestra tampoco.
1: O directora.
0: Y se puede... Pero primero tiene que ser maestra.
1: Claro.
0: Nada, no, maestra.
2: Cuidado, noticia. ¿Cómo tiene que ser?
0: Es un trabajo
2: complicado. Sí, así directa. Para que vos la entiendas de la mejor manera. No estés preguntando: ay, tío, ¿qué quiso decir? Ay, mamá, ¿qué pasó? ¿Qué? No entiendo. Bueno, con ella no te va a pasar eso. Es la mejor de todas. Number one. Uh-huh. Sí, es la capitana que navega este gran crucero en aguas internacionales que hemos llamado la Gran Mañana. Y es, obviamente, nuestra local. ¿Cómo le va hoy, juernes, a mi querida amiga Alicia Herrera? ¿Cómo está usted hoy, Ali?
0: Muy bien, gracias a Dios, mi corazón. ¿Y tú? ¿Cómo estás?
2: Bueno, me alegro, Ali. Si usted está bien, todos estamos bien, perfecto, magnífico, geniales. Yo, la verdad, Ali, mejor me perjudico. ¡Opa! ¿Cómo está el negro? Vamos todavía. Exactamente, Ali. Bueno, arrancando este día, jueves. ¡Qué calorete, Ali, eh! Es increíble lo inestable que es el clima en la provincia de Tucumán, que ayer teníamos temperatura, o sea, parece que en Tucumán del invierno directamente pasás el verano, no hay primavera, no hay nada de por medio. 30 grados ayer, impresionante, increíble, transpirado hasta usted se imagina. Impresionante. Bueno, hoy igual, mañana pueden bajar las temperaturas según el fin de semana. Una locura Tucumán, pero bueno, es hermosa nuestra provincia, el Jardín de la República. Hermosa como él. Perfecto, lindo, guapo, inteligente, buena persona, solidario, carismático, el number one de todos. Sí, impresionante. Y también como le va a Carlos Cardona. No, mentira. Es impresionante, el mejor DJ. ¿Cómo está? El mejor operador del mundo mundial, Carlitos Cardona. ¿Y cómo está el gran equipo de la Gran Mañana? Saludos para todos. Y obviamente ustedes que están del otro lado, pilares fundamentales de este exitoso programa. Claro que sí. ¿Cómo estás vos, bebé? Bebota, bebé. Y como quieras, si estás como quieras, pero escuchando la Gran Mañana, donde sea que estés, en cada rincón de la provincia, del mundo entero, y escuchando la Gran Mañana, está bien. Estás haciendo las cosas bien. Eso quiere decir que estás haciendo todo bien, ¿sí? Bueno, mi querida Ali, vamos con toda la información deportiva porque tenemos mucho para hablar. Vamos a arrancar hablando de nuestros equipos tucumanos, ¿sí? Sí, vamos a hablar de Boca, Carlito, que debe estar contento usted. Pero antes vamos a hablar de Atlético, San Martín Atlético, ¿sí? Primero hablamos del Lecano, que se espera un gran partido el domingo frente a Racing, 21:30 en el Cilindro de Avellaneda, pero obviamente también pensando en Copa Argentina, donde va a enfrentar a Independiente Rivadavia en Buenos Aires, pero todavía no se confirmó la cancha ni el horario. ¿Sí? Algunos he visto en algunos portales que se habla mucho de la cancha de Defensa y Justicia en Varela, ¿sí? Pero todavía eso no lo ha confirmado la página oficial de la Copa Argentina Aires, pero todavía no se confirmó la cancha ni el horario. ¿Sí? Algunos he visto en algunos portales que se habla mucho de la cancha de Defensa y Justicia en Varela, ¿sí? Pero todavía eso no lo ha confirmado la página oficial de la Copa Argentina, ¿sí? De la organización, así que vamos a esperar.

para jugar este gran partido de Copa Argentina, donde obviamente Atlético va a enfrentar a Independiente Rivadavia, ¿sí? Bueno, hablando de Atlético, se habla mucho de lo que es el Loco Díaz, el delantero que hoy no convierte goles en Atlético, convirtió dos en lo que va del campeonato, y ya todos piensan que es el Martín Palermo de Boca en la época dorada. No es tan así. Si bien es un gran jugador, un emblema de la institución, quizás temperamental, que en muchos partidos ha dejado al decano con uno menos, pero, y es un jugador querido, no querido, que ha discutido con la hinchada, pero bueno, es así. Se habla mucho de que podría estar interesado uno de los grandes del fútbol argentino. Estamos hablando de que podía emigrar a Avellaneda para jugar en Independiente, ¿sí? Ya que se cayó la venta de un jugador que estaba interesado en Independiente, y lo cual parece que están interesados ahora en el Loco Díaz, hoy presente en Atlético Tucumán. Pero me imagino que si lo hablan se va a ir. Y bueno, el Loco Díaz así. El Loco Díaz, quizás cuando no está pasando o atravesando un buen momento, ¿sí? Lo llama cualquier club y se va, como pasó en algún momento cuando se fue a Lanús y a otros clubes. Pero bueno, veremos. Todavía no está nada confirmado, pero sí que está interesado la institución del Rojo de Avellaneda por el Loquito Díaz. Bueno, ayer ganó por la reserva Atlético en la cancha del en José Fierro, en la cancha del Decano, 2-1 a San Lorenzo, así que contento todos los hinchas de la reserva de Atlético Tucumán. ¿Sí? Bueno, otra novedad respecto a Atlético, se viene el partido frente a River de local, donde ya se está hablando, sobre todo en Buenos Aires, en Núñez, que las entradas para que River pueda asistir al Monumental José Fierro para enfrentar a Atlético van a salir entre 100 y 150 mil pesos, y que la venta va a ser totalmente presencial, ¿sí? Así que eso obviamente es lo que se está rumoreando, ¿sí? Ya que se ha confirmado la hinchada visitante para el día 12 de septiembre, cuando River visite Atlético. Por ahora pareciera ser que las entradas van a ser presencial y van a salir entre 100 y 150 mil pesitos. ¿Sí? Bueno, de Atlético nos vamos a San Martín. Un San Martín que hasta anoche estuvo entrenando en el complejo Mirkin, ¿sí? Pensando obviamente en lo que va a ser el partido para enfrentar a Tristán Suárez el próximo fin de semana. Partido difícil, chicos. Aparte de que San Martín está atravesando un presente, no para felicidad del hincha, pero bueno, todavía falta, tiene posibilidad de remediarse, al menos para pelear por el segundo ascenso a la máxima categoría del fútbol argentino, que sabemos que es estar entre los 8 primeros, ¿sí? San Martín va a visitar el sábado a Tristán Suárez a partir de las 3 de la tarde, así que veremos qué va a pasar con el Santo. El hincha está muy enojado, ¿sí? Pero muy enojado, ojo al piojo, con un San Martín que ha quedado en el puesto 11, ya que ayer ha finalizado un partido más de lo que es la Primera Nacional. Recuerden que había un partido postergado donde Colegial le ganó 3-0 a Midland, ¿sí? Así que ojo al piojo, que San Martín se viene un sábado futbolero en condición de visitante, ¿sí? Bueno, ahora sí te vamos a contar qué pasó con Boquita, Carlitos Cardona, porque ya tenemos un cuadro de cuartos de final totalmente ya definido para los cruces, que ya te vamos a contar a continuación. Pero antes, obviamente, te vamos a contar qué pasó con Boquita. ¿Qué pasó con Boquita? Bueno, Boquita empató con Vélez 0-0, pero desde el punto del penal, obviamente, lo ganó Boca 4-3, ¿sí? Y terminó, obviamente, quedándose con la llave que y le da la posibilidad de jugar nada más y nada menos que con Racing de Avellaneda, ¿sí? ¿Cómo han quedado el cupo de cuartos de final de la Copa Argentina? Atlético, Riestra, Banfield, Racing, Independiente Rivadavia, Estudiantes de La Plata, Platense y Boca, todos equipos de primera división del fútbol argentino. Impresionante, pero bueno, es así. Así que bueno, ya tenemos todos los cruces. Es increíble, obviamente.
cómo van a quedar estos cruces. Riestra va a jugar con Banfield, Independiente de Rivadavia va a jugar con Atlético, Racing con Boca y Platense con Estudiantes de La Plata. Todos los cuartos de final totalmente, sí, ya definido. Tenemos contado aquí en La Gran Mañana cómo tiene que ser. Así que bueno, qué lindo, qué lindo. Hablamos obviamente de Lionel Messi porque en lo que va a ser esta fecha del fútbol argentino, en la octava fecha, se

0: va a rendir un homenaje al mejor de todos los tiempos, que, como te veníamos contando, ya dijo que se va a retirar de la selección argentina. Bueno, todos los partidos que se van a jugar en esta fecha número 8, el minuto 10 se va a parar el partido y se va a hacer un homenaje a Messi, obviamente con aplausos de todos los jugadores, técnicos, árbitros y obviamente la hinchada, para homenajear al 10 por su camiseta, obviamente por eso el minuto 10. Pero bueno, todos los partidos, sí, el minuto 10 se va a parar para rendir homenaje al mejor de todos los tiempos. Sí, se habla mucho de quién va a llevar la cinta de capitán en estos partidos que se vienen para lo que es Argentina, en lo que eliminatorias. Y bueno, se habla mucho y pesa mucho el nombre de Cuti Romero para llevar obviamente esta cinta de capitán, chicos, en estos dos amistosos que se van a jugar en septiembre. Sí, vamos a dar nuevamente la bienvenida a la selección argentina. Hay tres sedes que están pisando fuerte, ¿sí? Córdoba, Rosario y Buenos Aires, ¿sí? Posible sede, veremos dónde se va a jugar. Creo que lo ideal sería jugar en la cancha de River, en el Monumental, que es un estadio que está a la altura de las circunstancias de un partido para despedir a Messi, porque es uno de los más grandes de América, de Sudamérica, así que yo creo que va a ser en Buenos Aires, ¿sí? Aunque en Córdoba está el Chato Carrera, y en Rosario puede ser el Gigante Arroyito, puede ser el Estadio de Newell's Old Boys de Rosario, justamente por los colores que lleva Lionel Messi del equipo rosarino. Así que bueno, veremos dónde se va a jugar y veremos qué va a pasar con estos partidos de fecha FIFA que van a ser los amistosos para septiembre, ¿sí? Bueno, mi querida Ali, Carlitos, hermosas y hermosos que están del otro lado, no se muevan de ahí, porque ya volvemos con mucha más información deportiva aquí en La Gran Mañana. Recuerden, para el hincha de Atlético Tucumán, se viene la despedida del Pulga. Ojo al piojo, se viene la despedida del Pulga, así que estar atenti a comprar las entraditas para despedir a uno de los grandes ídolos, obviamente, del decano, como lo ha sido el Pulga Rodríguez, jugando todas las épocas doradas, ¿sí? Así que a estar atenti ahí, que ya te vamos a pasar toda la información de la despedida de Luis Miguel Rodríguez, ¿sí? Que va a tener su partido el día 26 de septiembre, ¿sí? Así que bueno, mi querida Ali, Carlito, ya volvemos con mucha más información. Te vamos a contar los partidos que se han jugado el día de ayer, resultados, los partidos que tenemos para el día de hoy. Te vamos a comentar también todo respecto a la carrera de Franquito Colapinto, a quién quiere Boca, porque Boca está interesado en un campeón del mundo de la selección argentina. Bueno, eso y mucho más aquí en La Gran Mañana, así que no te vayas, quédate ahí, que ya volvemos con toda la información, con la mejor del mundo mundial, en el mejor programa del mundo mundial, La Gran Mañana, con la querida Alicia Herrera. Ya volvemos.
1: Bueno,
2: cortito con pata y techo.
1: Le mandamos un beso.
2: ¿Al chancho?
1: Uh-huh. Es que me sorprendió que fuera tan cortito.
2: Y el tinte así. Vive sorprendiendo.
1: Sí, totalmente. Bueno, amores, nosotros ahora nos vamos a hacer la pausa cuando han pasado 41 minutos de las 10 de la mañana y ya volvemos.
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0: Esa fiesta no terminó, todavía estamos por supuesto hasta la una con vos y nos vamos a recibir a nuestra compañera en exteriores, Agus Ibarra. Agus, ¿cómo estás, corazón? Buen día.
1: Buen día, qué calor, sí. La verdad, está pegando fuerte el sol. Es impresionante cómo viene diciembre, ¿no? Muy cargadito con...
0: Y recién arrancamos, a ver, no terminamos la primavera, te queda casi 20 días.
1: Sí, sí, tal cual, pero ya se siente lo que es septiembre, ¿no? Lo que trae septiembre en sí, así que bueno, está pegando fuerte el sol, chicos, por favor, ya nada de camperas, la dejemos para los costados, olvidarse un buen rato de las camperas, y ahora sí, saquen las musculosas, saquen las mangas cortas, porque está pegando fuerte el sol, y más si tenés que estar todo el día afuera, te está pegando, ¿sí? También, como bien lo decíamos ayer, hidratarse para continuar con su día a día. Bueno, contarte, Ali, que el vicegobernador, sí, Miguel Acevedo, a 60 años de lo que es del cierre de los ingenios, uh-huh, también recorrió el ingenio de las artes, sí, y destacó la recuperación de la memoria azucarera. Bien. Bueno, junto también a legisladores de los de las comisiones de cultura, de derechos humanos y turismo, visitó el espacio cultural emplazado en las ruinas del antiguo ingenio Las Tenias. La recorrida se realizó también en el marco de las actividades destinadas a preservar, sí, y a revalorizar la memoria histórica de la industria azucarera tucumana, algo tan importante para los tucumanos. Tenemos las palabras del vicegobernador Miguel Acevedo, sí. También tenemos las palabras de Beatriz Tula, quien es la propietaria del Ingenio de las Artes, el lugar donde estábamos desarrollando, donde fue también la visita. Por otro lado, también a Francisco Serra, que es el presidente de la Comisión de Turismo, y por último Raúl Roberto Moreno, que es el presidente de la Comisión de Cultura. Escuchamos las voces de los protagonistas.
2: Es un recorrido que nos llena de emoción, pero también nos potencia de esperanza e ilusión. Una familia que hace años ya se propuso generar este espacio cultural de muestras, de historia de Tucumán, y venir y visitar y recorrer y ver obras de artistas tucumanos que se han destacado en el mundo y que están expuestas acá, un salón como no sé si tenemos otro en la provincia de Tucumán, un espacio donde se rescata la historia, cuando mucha gente, yo lo decía, de afuera, que no conocen Tucumán, creían que los ingenios se radicaban en ciudades. Hoy ya es tiempo para ellos y para los tucumanos y tucumanas que sepan que las ciudades se desarrollaban alrededor del ingenio, que hoy podamos rescatar este espacio, que los podamos poner en valor, que podamos conocer nuestra historia, lo considero realmente de suma importancia. Así que felicitar y agradecer a los propietarios, a quienes nos visitaron, y ojalá podamos, con cultura, que nos acompañaron la Comisión de Cultura, de Derechos Humanos, de Turismo, podamos fortalecer y visibilizar este espacio que para los tucumanos y tucumanas es importantísimo.
3: ¿Esto significa que también los legisladores están presentes, acompañándolos y viendo cómo se puede ejercer y ser mejor a través de la cultura, de la historia, del turismo en la provincia?
2: Yo tengo, felizmente, en esta legislatura legisladores y legisladoras comprometidos. Acá no vinimos de un espacio político, vinimos de distintos espacios políticos con distintas miradas, pero entendiendo que lo importante es Tucumán, que revalorizar nuestra historia es fundamental e importante, y más en espacios como esto, donde además hay esparcimiento, hay salón donde se puede exponer poesía y también música. Y esos legisladores y legisladoras que hoy me acompañan, que componen, como le decía, tres comisiones, son legisladores y legisladoras comprometidas con Tucumán, y por eso hoy están acá acompañándome también, porque tenemos una legislatura que escucha pero que también sale al territorio, que también se presenta y ve. Y cuando nosotros hacemos este tipo de visita, no tan solo llenamos nuestra alma y nuestros ojos con lo que vemos, sino también que escuchamos. Así que nos llevamos un par de temas para ser analizado y desarrollado en nuestra legislatura.
4: Bien, esto hemos empezado a reconstruirlo en el año 2004, cuando hemos entendido que esto no podía ser cualquier proyecto inmobiliario, un proyecto comercial, sino que tenía que estar íncito en la historia y en la memoria de Tucumán. Por eso nos propusimos conservar las estructuras y ayornarlas para que se refuncionalice lo que era un ingenio de producción azucarera, sea un ingenio de producción del pensamiento, de la creatividad.
3: Y por último, nos gustaría saber qué significa para usted el poder recibir en el día de hoy al vicegobernador y los legisladores de la provincia visitando esto.
4: Bueno, para nosotros es importantísimo porque es darle visibilidad a este proyecto que venimos realizando desde hace años en forma silente. Nos llena de orgullo que la legislatura y el vicepresidente, el vicegobernador, lleguen hasta acá, porque es como un reconocimiento a esa labor silenciosa y diaria de años para reconstruir parte de la historia de Tucumán.
3: ¿Esta labor de qué forma se trabaja? ¿Está abierto al público? ¿Se puede visitar? ¿Está abierto para las escuelas? ¿Cómo se trabaja?
4: Está abierto para las escuelas y para el público. El público, o sea, las exposiciones están a partir desde las 5 de la tarde, se las puede visitar. Hay gente para recibir y a las escuelas también vienen a la mañana y vienen a hacer visitas guiadas en estas instalaciones.
5: Bueno, muy buen día, muchas gracias por la nota. Cuando llegamos a lugares donde la cultura, la educación y fundamentalmente forma parte de esto que tanto pregonamos del turismo, nosotros nos ponemos muy contentos porque llegar a una obra tan importante como esta, poder reivindicar nuestra verdadera historia a través de los jóvenes que hoy nos han atendido tan amablemente, nos permite siempre fortalecer los vínculos turísticos a través de la cultura. Y esto tiene que consolidar, digamos, a través de estos espacios, la reivindicación, ¿no?, de nuestra verdadera historia. Porque, bueno, hemos llegado a un lugar magnífico que seguramente le vamos a dar un tratamiento especial para que sea, digamos, un atractivo turístico de excelencia, porque es un lugar de excelencia, es nuestra historia, y reivindicar nuestra historia es, por supuesto, reconstruir tejidos, revalorizar fundamentalmente a los jóvenes que hoy están involucrados en esto que es tan importante, así que muy contento, feliz, gustoso de estar participando hoy.
6: La verdad que, antes que nada, estoy llena de emoción, porque esto es memoria, es verdad, y también, digamos, que es justicia. Digo esto porque es el origen del desarrollo de los pueblos de Tucumán. Digo esto porque los ingenios hicieron conocido a todo Tucumán a través de su producción, y en este sentido, como presidente de la Comisión de Cultura, junto con mis pares legislativos y nuestro vicegobernador Miguel Ángel Acevedo a la cabeza, nos sentimos honrados de venir, visitar, mirar y también felicitar a la propietaria de este lugar, que es la escribana Betty Tula, donde nos ha mostrado la historia, el pasado, el presente y seguramente el futuro de este lugar, que todos los tucumanos tienen que visitar, tienen que conocer, porque el pueblo que olvida su origen compromete su futuro. Y siempre lo digo esto, y no hay que comprometer el futuro, hay que defender la tucumanidad, hay que defender lo que con mucho sacrificio y sin tecnificación, sin vehículos rápidos, sin gas natural, sin internet, nuestros padres y abuelos supieron formar la familia a través de la caña de azúcar, a través del ingenio. Por eso también felicitar todas estas obras de arte de la familia de Víctor Quiroga y su descendencia, que son obras premiadas en la Argentina y en el mundo, que fueron tapas, como nos contaron, de revistas y de diarios de todo el mundo. Y esto es lo que somos los tucumanos: gente buena, gente de trabajo, gente de paz, gente de sueños. Por eso a todos los tucumanos, decirle que tenemos un gran vicegobernador que se compromete con la cultura, con el turismo, con la producción fundamentalmente, y hace visible lo que hasta ahora es invisible, que es la historia de todos los tucumanos, con mucho sacrificio, con mucho amor, pero fundamentalmente con mucha memoria. Así que la verdad que felicitaciones a Lasteite, al ingenio Lasteña y a toda esta hermosa comunidad que tiene un patrimonio rico, riquísimo en la cultura y en la historia tucumana a través de la producción y de la memoria y sacrificio de nuestros padres y abuelos.
0: Muy bien, perfecto.
1: Bueno, es lo que está viviendo en Lasteña si recorremos con raíces que remontan al siglo XIX, así que el ingenio Lasteña formó parte también del desarrollo de la actividad azucarera provincial, hasta su cierre definitivo, que fue el 22 de agosto de 1966, durante el proceso que modificó profundamente a la estructura económica y social de San Miguel de Tucumán. Bien lo decía Beatriz Tula en 2004, también proceso de recuperación y también preservación, que dio también actualmente, cuando contaban, es un predio que funciona como espacio multidisciplinario, que también incluyen las actividades, la literatura y
0: Agus, ¿sabes que te estoy perdiendo?
1: ¿Sí, me escucha ahí?
0: Ahora sí, ahí está, ahora sí.
1: Bueno, contaba un poco también de lo que es el ingenio, ¿sí? Recordemos que fue el cierre definitivo el 22 de agosto de 1966, durante un proceso que modificó también profundamente la estructura económico-social de la provincia. En 2004, bien lo decía Beatriz Tula, adquiere también las ruinas y comienza un proceso de recuperación y preservación que dio el origen al Ingenio de las Artes, ¿sí? Actualmente es un predio que funciona como espacio multidisciplinario, que confluyen con lo que es las artes visuales, la música, la escritura, la literatura y la educación, entre otras cosas. Te comento, Ali, que el Ingenio de las Artes está ubicado, como bien lo decíamos, en lo que es el departamento de Banda de Río Salí, y te cuento lo que es la localidad, perdón, de Lasteña. Te cuento también que está en la avenida Presidente Perón y calle Torquins, en el cual pueden realizar las visitas, bien lo decían también ahí en los audios, escuchábamos las palabras del protagonista, alrededor de las 5 de la tarde, la entrada es libre y gratuita, ¿sí? También pueden hacer el recorrido, que la verdad que está muy lindo.
0: Y hay, es una buena opción para conocer. A ver, yo debo reconocer, hacer un mea culpa, de un montón de lugares históricos que yo no conozco en nuestra provincia. Y la verdad es que es una buena opción también, porque por ahí vos decís, a ver, ¿qué hago? Ah, pero si me voy para acá, para allá, me cuesta, me cobran entrada. Bueno, hay en este caso y en otros tantos no cobran entrada. Entonces está muy bueno el hecho de poder también conocer parte de la historia.
1: Claro, y hacer algo distinto, ¿no? Porque siempre uno está como involucrado en lo que conoce o en lo que es cercano, y hacer algo distinto también estamos para involucrarnos, como bien lo decías, en la historia y en algo tan importante para la provincia, porque acá la verdad que hay mucho para conocer, uno nunca termina de conocer, ¿no?
0: Sí.
1: Nunca termina de saber completamente todos los detalles que están importantes para los tucumanos.
0: Perfecto.
1: Se me corta un poquito.
0: Sí, está como que quiere y no quiere, pero bueno.
1: Sí, está ahí, no arranca.
0: Claro. Agus, muchas gracias, mi corazón.
1: No, gracias a vos, chicos.
0: Un abrazo.
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8: El ministro de Economía, Luis Caputo, afirmó que como titular del Palacio de Hacienda le toca defender los intereses de los argentinos por sobre los personales y criticó los bienes que produce la industria nacional en respuesta al vicepresidente de la Unión Industrial Argentina, Guillermo Moretti, quien aseguró que el gobierno no conoce el país ni la industria. Tengo que hacer lo que es moralmente justo, que los argentinos paguen bienes de menor calidad 2, 3 o 4 veces más, me parece injusto. Cada uno defiende sus intereses, a mí me toca defender el de los argentinos. Expresó Caputo, que también calificó, sin nombrarlo, como poco decorosa la declaración de Moretti. No obstante, el funcionario recién llegado a la Argentina tras su reunión con el secretario del Tesoro americano Scott Vincent agregó: "Yo entiendo perfectamente las frustraciones que todo cambio genera. Segundo, cada uno defiende sus intereses. A mí, como ministro de Economía, me toca defender los intereses de los argentinos". Deportes. Un joven de 18 años, identificado como Clement, fue imputado por robo en Francia, aunque también lideraba una banda que tenía como objetivo secuestrar a varios futbolistas de renombre, entre ellos a Kylian Mbappé. El adolescente fue acusado formalmente en Nanterre por robo en banda organizada y fue puesto en prisión preventiva, mientras que uno de los cómplices quedó en libertad condicional. Además, ambos son sospechosos de haber perpetrado una serie de entraderas. Luego de varias semanas de investigaciones, las autoridades identificaron a los ladrones por las huesas dactilares que habían dejado involuntariamente en un asalto a una joyería. Además, uno de los objetivos de los delincuentes era Mbappé, estrella del Paris Saint-Germain y de la selección francesa, como así también otros futbolistas, cantantes y celebridades.
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0: adentrarnos un poco en la información a nivel nacional y en este caso vamos a hablar acerca de lo que está ocurriendo con el presidente de la Nación, con una charla que brindó en la jornada de este miércoles y precisamente hizo referencia a varios temas delicados, puntuales, como por ejemplo el cambio en las políticas monetarias y fiscales, también lo que es la pobreza, los salarios, y volvió a cargar contra el periodismo. Escuchemos lo que decía el presidente de la Nación, Javier Milei, en el evento Vientos de Cambio, avanza la libertad en Argentina y las Américas.
1: Una de las cosas que dicen es, no, bueno, pero los salarios no crecen. Es mentira eso. Si yo tomo el salario real del sector privado formal, podría decir que está empatado. Y si miro los del sector público, ¿están bajando? ¿Acaso eso no era algo que estábamos buscando? Pero la parte deshonesta es que están dejando la mitad del mercado laboral afuera. Y que cuando ustedes toman el sector informal, los salarios en el sector informal están literalmente volando. Le han ganado a la inflación más de 60%. Entonces, no es que los salarios no suben, hacen una cuenta deshonesta.
0: Bueno, eso es lo que dice el presidente de la Nación. No es que los salarios no suben, están equivocados. Lo que hacen es una cuenta deshonesta. Y no era que íbamos a bajar el tema de los estatales. Sí, por supuesto, pero dentro de esos estatales también hay gente de carne y hueso que come, que sí laburaba. Habrá otras que no, pero sin embargo que se han quedado sin trabajo y que el sueldo no le ha ganado a la inflación, ¿eh? Yo no sé, capaz que le mandan información al presidente y él confía mucho en esas personas y en realidad están equivocados. O, lamentablemente, el presidente es el que no la está viendo y no está viendo la realidad de todos los seres humanos. Hay una situación muy delicada que tiene que ver precisamente con el país. Y hablábamos hace un rato con el doctor Ernesto Yoldi de esto de la salud privada, también haciendo referencia a otro tema, pero pasábamos un poco por allí. Y hay una realidad muy grande, y es que es muchísima la gente. 1.200.000 argentinos se quedaron sin prepaga u obra social, o porque los despidieron o porque no pueden pagarlo de tan caros que están. Entonces, ¿a dónde acuden? Al sistema público. Entonces, desde ese punto de vista, ¿a vos te sirve no darles un buen sueldo a los argentinos? Porque en realidad lo que está haciendo es sobrecargar. De alguna manera, afortunadamente, tenemos salud pública y lo festejo y lo voy a celebrar siempre. Pero ¿te sirve realmente a vos tener a la gente así? La verdad es que a mí se me hace que quienes no la ven son ellos. Y no hay peor ciego que el que no la quiere ver y no están entendiendo, más allá de que sí tienen algunos adeptos todavía que están costándole mucho llevar el peso a la casa, pero sin embargo todavía confían. Ahora vamos a escuchar otro, porque no sé si es en este audio, Carlos, en el que vamos a escuchar, en el que él dice que ahora hacen falta como 40 años para que lleguemos a lo que queremos llegar.
1: Bueno, digamos, no puede ser que nos traguemos todas las mentiras de este conjunto de delincuentes. Digo, no porque afecten a mi persona. Miren, yo les digo algo, yo voy a seguir haciendo lo que me comprometí. Yo ya tengo mi futuro asegurado. Es decir, yo haciendo lo que corresponde, estoy asegurando mi futuro. Voy a vivir de dar conferencias. Ya no es un problema mío, lo estoy diciendo por los propios argentinos. ¿Quieren volver al modelo del pasado? Ok. Digamos, lo bueno que esta vez no es como el capítulo de los Simpsons donde ustedes tienen dos candidatos y que cuando le sacan la máscara es el mismo. Es decir, que era el Partido del Estado contra el Partido del Estado. Nada más que uno era con buena forma y el otro con malos modales. Esta vez ustedes van a tener las ideas de la libertad, las ideas del progreso, las ideas de la prosperidad. Del otro lado van a tener el modelo decadente. Y esta vez no solo les vamos a tirar las ideas por la cabeza, sino que además le vamos a tirar los datos. Si no ganamos, es porque como sociedad estamos decidiendo suicidarnos. Ahora, todo lo que estaba a mi alcance y de mi equipo lo estamos haciendo. Es decir, por lo tanto, a veces parece como un poco injusto, eso se lo escuchaba decir a Agustín con mucha sabiduría. Están todos pendientes de la reformita que él que está hablando.
0: Bueno, él prosigue en su alocución, hablando de Javier Milei, por supuesto, donde hace referencia a decir esto: confío en los argentinos, vamos a ganar, a confirmar el cambio, vamos a sostenernos en este sendero, donde él dice, o sea, yo voy a seguir haciendo las cosas como yo las quiero hacer. En este sendero que va a hacer que en 30 años seamos potencia y en 40 años sea el país más grande del mundo. Esto es una situación, la verdad, muy particular. Él asegura que se han generado 500.000 puestos de trabajo, que la informalidad... A ver, ¿realmente la informalidad es lo mejor que le puede pasar a un ser humano? No. Porque no tenés la posibilidad de una jubilación, pero desde luego estamos frente a un gobierno que pretende que uno solo se pague la jubilación y del propio sueldo, porque cuando vos pagas monotributo, lo que vos hacés es sacar de tu sueldo para pagar ese monotributo y de tu sueldo sale la jubilación. Entonces, no es... Es un gobierno al que, como lo escuchamos el otro día discutir con Sol Pérez allá hace unos cuantos años, y decir, o sea, ¿por qué yo tengo que sacar plata de mi bolsillo para darle a alguien más? Bueno, ese alguien más es cada uno de esos muchos millones de argentinos que realmente están necesitando. Entonces, él considera que las arcas del Estado, que todo lo que ingresa en el Estado, es suyo. Es del gobierno libertario, no es del país, no es de los argentinos. Y por eso no lo entrega a quien le corresponde. Claro, él viene hablando acerca del desempleo, de que estamos cada vez mejor, que en realidad el salario sí crece, que no es que pierde frente a esto. Y frente a esta situación, la Iglesia... A ver, García Cuerva, Monseñor García Cuerva, en lo que fue la misa de San Cayetano, hizo referencia a esos puntos. Y luego, el Monseñor Ángel Sixto Rossi, que es de Córdoba, donde va a estar el Papa León XIV, que desde ya te voy contando, están haciendo como ciertas alusiones a que en realidad, como va a haber movimientos sociales que se van a mover cuando venga el Papa, están como diciendo, bueno, la oposición va a utilizar al Papa. Pero la realidad es que el Papa va a ir. Va a llegar el día que llegue, bueno, va a ser recibido, después irá a descansar. Y en los otros días va a ir primero a la cárcel, donde va a tener contacto con los detenidos. Luego va a ir a Córdoba, donde obviamente también va a tener actividades, y después vuelve para ir a la parroquia, a la iglesia de Luján, y ya más o menos partir. Sí se va a juntar con organizaciones sociales, no con gobiernos, ¿sí? Obviamente lo va a saludar al presidente, más bien, pero el tema es este. Organizaciones sociales, esas organizaciones sociales que detesta el gobierno de turno a nivel nacional. Entonces, va a traer mucha tela para cortar también la visita del Papa. Y también, de alguna u otra manera, se está desviando todo con este tema de las Islas Malvinas. A ver, Trump te puede decir misa, ¿sí? Trump puede venir y decirte, sí, yo te voy a ayudar con las Islas Malvinas, vos déjame que yo ponga una plantita ahí, que saque ahí en el Atlántico Sur, la ponga ahí y te saque lo que pueda de hidrocarburos del Atlántico Sur. Ojo, ¿eh? Ojo, decirte, sí, yo te voy a ayudar con las Islas Malvinas, vos déjame que yo ponga una plantita ahí, que saque ahí en el Atlántico Sur, la ponga ahí y te saque lo que pueda de hidrocarburos del Atlántico Sur. Ojo, ¿eh?

0: no sabemos bien, cuando decimos sacado no sé cuántos millones de la pobreza, no sé dónde los han puesto, yo creo que los han puesto algunos en la miseria. Es cierto que lo han sacado, las cosas dónde los han puesto. Estuvo un palabrerío, realmente yo diría hasta ofensivo, ¿no? Que hoy hables de justicia social como inmoral y como aberrante, la verdad que es aberrante la frase, digamos así, ¿no?
1: Concretísimo, ¿sí? O sea, está bien, vos me decís que sacaste gente de la pobreza, pero ¿dónde está? Y es un hombre que recorre, que están acostumbrados a ir a los comedores, a recibir gente, y que ven la pobreza. Y cada vez que se les pregunta, por supuesto, son absolutamente honestos en cuanto a su convicción y a lo que ven, a lo que testifican. Y luego tenemos este tema de las Malvinas, que hoy va a haber cadena nacional a las 21 horas y donde dicen que se va a informar algo muy importante. Ahora, ¿recuerdan que quién es él o la heroína de Javier Milei? Margaret Thatcher, ¿sí? Que los aplaudían a rabiar. Pero a ver, vos tenías una Margaret Thatcher que cuando ya estaban en retirada dijeron, bombardéalo a los argentinos. Y para él las Malvinas no eran tan importantes. Ahora que las mencionó Trump, sí. Pero Trump hizo referencia a ese tema por no más de menos de 4 segundos. 3.89. Eso fue lo que habló Trump y ni siquiera de las Malvinas, le preguntaron, de las Falklands. No le dijeron las Islas Malvinas. Y él dijo, ¿es verdad que está reconsiderando? Sí, siempre estoy pensando en eso. Es como que yo te diga, sí, siempre estoy pensando en ser más, en tener más plata. Pero de ahí a que ocurra, hay un enorme trecho. Y reitero, él está queriendo que Londres, que Inglaterra, que el Reino Unido fortalezcan lo que es defensa. Y es decir, que hagan un mayor gasto, una mayor, entre comillas, inversión en defensa. Y por eso le dicen, yo te lo decía ayer, en realidad Trump no le está diciendo de verdad me importan las Malvinas. No, o la va a usar para algo. Ahora se vienen las elecciones en noviembre, ¿eh? Elecciones de medio término, hay elecciones. Y en Estados Unidos, y por supuesto también vos tenés en cuenta algo. Cuando Trump no tiene un pelo de tonto, ¿sí? Tiene todos los pelos en dólares a lo largo de todos los años en los que él fue empresario, presidente y demás. Y lo que él quiere, lo busca, lo hace. Y es muy poca la gente que es capaz de decirle no. Entonces ahí es donde hay que tener mucho cuidado. Van a ser varios los temas con los cuales no nos tenemos que dejar engañar por decirlo de alguna manera, obnubilar. Qué bueno, vamos a recuperar las Islas Malvinas. Si es así, lo aplaudo de pie. Pero, ojo, ¿sí? Porque mismo Milei dijo en algún momento, ojalá quienes viven en las Islas Malvinas nos elijan, porque somos un gran país. Pero nunca le dio la real prioridad. Ahora le importa. Pero quienes han puesto sobre la mesa, sobre el tapete, sobre la realidad actual a las Islas Malvinas, son los jugadores de la selección argentina. Este gobierno no hizo nada, porque al contrario, estaba absolutamente contento y obnubilado. Como dijimos, una de sus héroes, heroínas, es Margaret Thatcher, la que mandó a bombardear a nuestros argentinos cuando ya estaban en retirada. Así que ojo con todo esto, veremos qué es lo que pasa.
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0: saludo. A ver, todos están hablando de Tini, por supuesto, también de Lali, porque un periodista que ayer lo comentábamos salió a decir que Lali se casa. Y sí, se casa, pero le pusieron fecha. La realidad es que ella había posteado frente a esa situación con la fecha del 30 de octubre diciendo fake, es decir, falso. Y bueno, la manito, un besito, el corazoncito, no sé qué otra cosa. Pero bueno, finalmente la artista ha roto el silencio. La cantante, por supuesto, no oculta todo lo que siente por su novio, que la elevó a un estadio de tal magnitud, hasta la envalentonó a ejecutar un paso enorme, que es el casamiento. A ver, de hecho, en algún momento ella había declarado que no iba a casarse, que no tenía pensado, pero el amor es así. El amor es así, lo sé. Bueno, y eso es lo que le pasó, y en este caso el casamiento, justo ella que había perjurado que no soñaba con una boda, bueno, ahora lo sueña. Evidentemente Lali está vibrando alto. ¿Con quién? Con el creador de Gelatina. ¿Nosotros creemos algo? ¿Te gusta el lemon pie?
1: Sí, me gusta mucho.
0: ¿Pero te gusta la captcha?
1: Sí.
0: ¿Sabes de qué te hablo?
1: Sí.
0: Masa de tarta, dulce de leche, chocolate por arriba.
1: Sí.
0: Entre el lemon y la captcha, ¿cuál te gusta más?
1: Captcha, obvio.
0: Bueno, entonces nosotros vamos a crear captcha. Si uno es carajo, el otro es gelatina, el otro es carnaval. Bueno, nosotros vamos a hacer captcha. Y en este caso, ¿qué es lo que está? No voy a tirar la idea, pero vamos a crearlo. Y entonces, ¿qué es lo que pasó en este caso? Ella obviamente está enamoradísima y habían comentado esta idea de que estaban planificando el compromiso de su amor. Además, bueno, construyó pruebas irrefutables de esa inminente velada cuando publicó en sus redes sociales el anillo que le había regalado y todo lo demás. Recordemos que dijo fake. Fake. Pero bueno, en este caso también hay que decir que no está asegurado. Esa fue la reacción de Lali, que abrió inmediatamente una interrogante. ¿Qué es exactamente lo que considera falso? El mensaje no especificó si estaba negando la fecha, la cantidad de invitados, el menú. ¿Te acordás que decíamos que iba a ser milanesa con puré? Bueno, también iba a haber asado. O todos los detalles que habían trascendido del festejo de la boda. La verdad es que no se sabe a qué hacía alusión ella sobre lo que fue el supuesto fake. Pero de que yo creo que en realidad, pero tienen razón, es muy pícara.
1: ¿Por qué?
0: Y porque puso fake. Capaz que no son 2.500. O tal vez no es que les va a dar milanesas con puré, sino capaz que le da caviar.
1: También.
0: Entonces, obviamente, acá lo que quieren hacer es jugar es la fecha, que no es el 30 de octubre, o no se va a casar.
1: Yo le dije el otro día que...
0: ¿Que no se casa?
1: Que al chico lo veo con... O sea, no lo veo tan entusiasmado como a ella.
0: No,
1: en el lado amoroso.
0: Claro, pero vos lo viste a él con ella.
1: Una sola vez cuando ella anunció que se casaba, mostró el anillo, presumió del anillo que le regaló él.
0: Pero con
1: a ella la veía muy así, efusiva, muy contenta. Y él, ajá. Como que cuando ella le quiso dar un beso, él como, no es que la esquivó, pero...
0: No, yo creo que sí. Y bueno,
1: el canal de él.
0: Yo creo que está bien. Es un chico que tiene... Pero sí, gana al 1000% con ella, ¿eh?
1: Sí.
0: O sea...
1: Por eso le digo, en el tema amor no lo
0: sobre
1: veo...
0: Sobre gustos, no hay nada escrito, pero...
1: En el tema económico capaz que se entusiasma.
0: No, yo no hablo de la economía, ¿eh? Yo creo que, o sea, él hoy por hoy debe estar muy bien. No sé antes, no sé cuál es el pasado de él.
1: Claro.
0: Pero, lo que yo voy es que... Caripela. Para mí, él está ganando y mucho. Es como dice Barassi cuando va alguno de los participantes y va acompañado con una mujer que es muy bella, y dice, pero estás robando. estás choreando lo grande, le dice. Bueno, sí. en ese sentido digo. Pero bueno, hablando de otra cuestión, ¿sí? Hablando de la selección argentina, dice la revista Paparazzi que volvió a estallar la polémica de Argentina en la final del Mundial y lo que pasó entre los jugadores dentro del vestuario. La final de la Copa ya lo sabemos, quién ganó, cómo fue y todo lo demás. Pero una de las cuestiones más llamativas de lo que ocurrió post derrota fueron las teorías conspirativas que aparecieron, si pasó o no algo en el vestuario, el cruce que hubo entre supuestamente Scaloni y Dibu Martínez. ¿Te acordás que él decía que Scaloni había planteado una estrategia de vamos hasta los penales?
1: Sí.
0: Y el Dibu decía, no, ¿por qué ir hasta los penales? Peleemos. Bueno. Entre las otras que dicen sí, que hasta incluso hicieron un video de Gianni Infantino y Chiqui Tapia que va y le dice, si ustedes no hacen tal cosa, Nico Paz, ¿verdad?
1: Sí, sí, sí.
0: Bueno, en ese caso, la AFA ha pensado, y no sé, seguramente lo va a llevar adelante, denunciar a quien publicó ese video, del cual, bueno, está hecho con inteligencia artificial, sí. No es que sea real. Si pasó o no todo esto, y si Messi le dijo algo o no a sus compañeros respecto a lo que podría ser su retiro. Lo cierto es que los rostros de los chicos al salir del vestuario sí indicaban algo inusual. De hecho, comparándolo no con todo el Mundial, sino con el partido anterior, el de la semifinal, cuando salían, cómo salían, con la garra, con la energía, con la fuerza. Acá salían más apagaditos, escuchábamos a un Messi decir, nos olvidemos de todo y vamos para adelante. Pudo haber sido un millón de cosas, desde luego, lo saben solo ellos. Alguna vez alguien quizás hablará. Pero a la escaloneta hubo una cuestión que siempre la destacó y fue su espíritu de arenga, tanto en las buenas como en la mala. Y como esto no se vio, las versiones no tardaron en trascender. Y en eso hizo hincapié Ricardo Darín, marcando que la actitud del plantel fue por lo menos rara. Cuando pisaron el campo de juego, tenían una actitud rara, dijo Darín. Yo he visto miles de arengas previas a un partido de esa magnitud. Es raro antes de salir al campo, es raro antes de una final, comenzó diciendo el actor en una entrevista para COPE en este caso. Y más allá, que luego el rendimiento en el partido fue mucho más superior para España en cuanto al juego que pudo desplegar y en donde fueron mucho mejores que Argentina, hubo algo de la actitud que no le cerró a Ricardo Darín. Él dijo, siempre es un equipo arengador, incluso exagerado si se quiere, como somos los argentinos. Vamos, y qué, y papá, papá, papá. Eso no ocurrió. Eso ya nos llamó un poco la atención, dijo Darín. Poco, pero después, cuando pisaron el campo de juego, también nos llamó la atención la actitud, es lo que dijo el actor. Con el paso de los días, ya más frío, la derrota empezó a analizarse desde todos los ángulos posibles, entre lo futbolístico y lo emocional, mientras el plantel intenta digerir lo que fue el golpe, asegurarse, enfocarse en lo que viene, puertas afuera, crecen las lecturas, continúan creciendo las lecturas acerca de las sospechas, las interpretaciones que hace la gente de la selección argentina. Y realmente es una situación muy particular. Bueno, ya sabemos que Messi decidió dar un paso al costado. Ya lo había hecho en alguna oportunidad, después volvió. ¿Será que ahora hace lo mismo? No ahora, sino en el 2030. Y yo me voy a guardar, voy a entrenar con el Inter, no me voy a... Y mirá que te salga así.
1: Yo tengo la... La ilusión que sí, que vuelve.
0: Y puede ser. Pero vamos a ver qué es lo que ocurre. Ahora con Leandro, que dijo, no sé si voy a seguir. Tiene 10 fechas por delante. Si bien mandaron a ver si que podían modificar el castigo, por decirlo de alguna manera. Pero veremos qué es lo que pasa, si es que sigue o no sigue de esa manera.
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3: El gobierno anunció que enviará un proyecto de ley al Congreso para licitar más de 5.000 kilómetros de rutas nacionales sin impuestos. La comunicación oficial la realizó el ministro de Economía, Luis Caputo, durante su exposición en el evento Vientos de Cambio, organizado por la Fundación Libertad y Progreso. Se trata más de 5.000 kilómetros de rutas nacionales, las cuales serán sometidas a licitación para su privatización y contarán con una particularidad: estarán exentas de impuestos nacionales. El Ejecutivo continúa de esta manera con el proceso de concesión de las rutas. Recientemente formalizó la adjudicación de la concesión de 8 tramos de rutas nacionales en el marco del proceso de privatización de la empresa estatal Corredores Viales. Los corredores concesionados en esta ocasión suman más de 3.900 kilómetros atravesando distintas regiones del país y completan un total superior a los 9.000 kilómetros adjudicados entre los distintos tramos licitados. En esta última etapa, las rutas concesionadas atraviesan las provincias de Santa Fe, Córdoba, Entre Ríos, Santiago del Estero, Salta, Jujuy, Tucumán, Corrientes, Mendoza, Misiones y Chaco.
2: Internacionales.
3: China apoyará, como siempre, más visitas e intercambios entre los pueblos de China y Estados Unidos para que los dos países puedan seguir escribiendo nuevos capítulos en su amistad entre personas y haciendo mayores contribuciones al desarrollo de las relaciones bilaterales, indicó un portavoz del Ministerio de Relaciones Exteriores chino. El portavoz Guo Jiakun señaló en una conferencia de prensa diaria que recientemente Ronald Sokolsky, cariñosamente conocido en China como Saikaosi, por apoyar la lucha de China con encontrará desertificación, visitó China por invitación después de 27 años. Durante su visita viajó a Magnolia Interior, donde se reunió con la trabajadora nacional Jin Yusen, de acuerdo con Guo. Sokolsky volvió a visitar el bosque que ayudó a financiar hace años y plantó un árbol de la amistad junto con Jin.
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0: Y estamos acá, por supuesto, también para brindarte la información.
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0: Finalizado lo que tiene que ver con las elecciones en la Universidad Nacional de Tucumán, Sergio Mohamed fue elegido el nuevo rector de la UNT. La fórmula integrada por Sergio Mohamed y Horacio McCourt alcanzó los 81 votos necesarios para imponerse en la elección y asumir la conducción de la Casa de Altos Estudios hasta 2030. El encuentro se llevó a cabo en el Centro Cultural Birla con 160 asambleístas acreditados. La fórmula Mohamed McCourt alcanzó los votos necesarios para imponerse en la elección y será proclamada como la nueva conducción del rectorado. El dato clave de la jornada era cuántos votos necesitaba cada fórmula para ganar. Con 160 asambleístas se requería una mayoría absoluta de 81 votos, es decir, más de la mitad del total. El conteo comenzó cerca de las 11 de la mañana, luego de que todos los representantes emitieron su voto a través de una boleta única de papel. Mohamed fue el único de los cuatro candidatos que pudo sufragar debido a su condición de decano de la Facultad de Ciencias Exactas y Tecnologías. Según se informó, durante el escrutinio, Mohamed y McCourt alcanzaron los 81 sufragios necesarios, aunque todavía restaba completar la lectura de los votos para formalizar el resultado. De esta manera, la fórmula oficialista se impuso sobre el binomio opositor integrado por Manuel Cabrera y Virginia Abdala, que aguardaba el resultado mientras destacaba el proceso electoral como un acto que se desarrolló durante los últimos meses. De esta manera es que esto es lo que ha ocurrido en nuestra provincia en cuanto a la UNT.
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0: Hablamos de convenios, hablamos de convenios que tienen que ver con la salud en este caso, y se han desarrollado en lo que es Sevil Redondo. Por eso vamos a escuchar a Darío Monteros en esta firma del convenio entre el Interior y Salud y la comuna de Sevil Redondo. El ministro del Interior ha hablado también con respecto a este tema, como lo hizo el comisionado comunal de Sevil Redondo, Gastón Biagos, y también el ministro de Salud de la provincia, Luis Medina Ruiz.
2: Sí, la verdad que hoy se cristaliza un sueño que tenía este gran comisionado de Sevil Redondo, donde hace aproximadamente 60 días visitamos la comuna con el gobernador Osvaldo Jaldo, el comisionado Gastón Biagos, en función de la necesidad que tiene esta comunidad de generar y crear una policlínica. Esta comunidad que hoy cuenta con más de 30.000 habitantes, una ruta importante que es la 315 que une el municipio de Tafí Viejo, que pasa por estas jurisdicciones, que va hacia Yerbabuena, una jurisdicción donde hoy se están construyendo country, así que necesitaba estos vecinos, esta familia de Sevil Redondo, tener un centro asistencial, una policlínica, que es lo que hemos firmado, que tenga todas las atenciones necesarias. Producto también que tenemos que decirlo, hay dos municipios a la par que tienen estos servicios, como Yerbabuena y Tafí Viejo, así que nos pusimos a trabajar por instrucciones del gobernador Osvaldo Jaldo, con nuestro ministro de salud, con el gran ministro de salud, a quien la gente del interior le debemos mucho por lo que está haciendo en salud, y hoy más que nada acá en la comuna de Sevil Redondo, donde acabamos de firmar este convenio, que se lo trabajó 60 días para que llevemos hasta cristalización de este convenio. Este convenio que significa donde la comuna le cede al CIPROSA, al Ministerio de Salud, por 20 años un comodato, donde se va a crear la nueva policlínica en Sevil Redondo. Una policlínica donde va a tener todos los servicios esenciales, desde una guardia a las 24 horas, y después el doctor va a especificar las distintas especialidades que va a tener esta policlínica. Esta policlínica donde, a partir de esta firma del convenio, a través del Ministerio del Interior, la comuna va a aportar 200 millones de pesos donde el resto de lo que significa la obra lo va a aportar el Ministerio de Salud a través de CIPROSA, y por supuesto el Ministerio de Salud va a aportar todo lo que significa el equipamiento y lo que es recurso humano. Así que la verdad que hay un gran esfuerzo detrás de esto, del gobierno de la provincia, del Ministerio de Salud, la gestión incansable de comisionado y del subcomisionado de Sevirredondo, que gracias a Dios hoy se ha cristalizado ya este convenio, y estaremos en condiciones de anunciar que a partir de la firma de este convenio inmediatamente la comuna va a empezar a tener los recursos para que empecemos las obras, que un poco ya lo va a anunciar el Ministro de Salud cuando van a comenzar las obras.
3: Muchas gracias.
4: Tenemos que agradecer mucho, agradecer al gobernador de la provincia, Osvaldo Jaldo, al ministro del Interior, Darío Montero, al ministro de Salud, doctor Medina Ruiz, por el trabajo mancomunado que hemos hecho. Hoy el último paso administrativo, aquello que fue un sueño, hoy empieza a hacerse realidad. Si Dios quiere, durante este mes nos estaremos trasladando desde comuna para dar inicio a la obra. Y esto es una gestión y un sueño de los vecinos de Sevirredondo. Yo solamente lo escuché y nos hemos puesto a trabajar. Como decía, nació una charla en una visita que tuvo el gobernador de la provincia. Nos pusimos a trabajar todo el equipo de gobierno y hoy está a la vista los resultados. Y falta la parte, si Dios quiere, más importante, a iniciar la obra. Estamos a la altura de las circunstancias. Sevirredondo tiene la característica que es la comuna más grande que tiene la provincia, alrededor de 30.000 habitantes viven en ella, y hoy estamos a la altura de las circunstancias. Como decía hace rato el ministro del Interior, teníamos vecinos que por ahí, por la complejidad, iban a atenderse o a Tafí Viejo o a Yarabuena. Bueno, eso ya, si Dios quiere, no va a pasar más. Los habitantes de Sevirredondo van a contar con un servicio de salud a la altura de las circunstancias, y que no tengo duda que va a ser ejemplar para la zona y un modelo. Así que más que nada agradecer al equipo de la provincia, al gobernador, al ministro Darío Montero, Medina Ruiz, a todo el equipo de la comuna de Sevirredondo, que estos días está trabajando este mes en una forma dinámica para poder mudarnos y cumplir con los tiempos, y más que nada muy contento y agradecido. Es un día importante para el interior de la provincia, porque estamos dignificando la salud de todo el interior y sobre todo para Sevirredondo.
3: ¿Hay un plazo de obra?
4: Sí, tiene un plazo promedio de 6 meses una vez que nos mudemos. Calculamos que la obra va a empezar en el mes de octubre, y de ahí contamos los 6 meses para poder finalizarlo.
3: Ministro de Salud Pública de la provincia de Tucumán, en el día de hoy firmando un gran convenio que tiene que ver con la unión y con todo el trabajo del Ministerio de Salud como políticas públicas.
5: Sí, así es. Bueno, primero agradecer al Ministro del Interior, Darío Montero, este gesto de trabajo en equipo, como nos pide siempre nuestro gobernador, el contador Osvaldo Jaldo, y por supuesto también al licenciado García Viagos, el delegado comunal de Sevirredondo, que en una conversación, en un acto, él propuso esto generosamente, y por supuesto, la prioridad la tiene salud, eso nos pide siempre el gobernador de la provincia, y vemos una población necesitada de aumento de complejidad y de capacidad de respuesta en una ruta que muy transitada, con una comunidad interesada en la salud y un delegado comunal interesado en su salud, así tal como el ministro del Interior y nuestro gobernador. Así que esto lo vemos muy bien. La verdad que en muy poco tiempo, seguramente en pocos meses, vamos a tener una policlínica con alta respuesta, sobre todo que en una guardia de importancia, que pueda resolver siniestros viales, que pueda resolver una urgencia cardiológica, un paciente con un accidente cerebrovascular, y por supuesto todas las atenciones que requiere una persona, desde control de embarazo, control ecográfico, radiografía, y hay una promesa también que seguramente se va a hacer realidad, que es la colocación de un mamógrafo, que eso es una donación que también ha ofrecido el delegado comunal, y todas las otras prestaciones. Estamos hablando de control de enfermedades crónicas, donde también vamos a proveer de la medicación, todas las enfermedades que uno todos los días padece, y las urgencias. Eso es lo que se va a establecer en esa policlínica. Por eso, muy agradecido. Desde Salud siempre destacamos lo que pasa en la provincia de Tucumán, un trabajo en equipo, todos los ministerios, y esas son las instrucciones de nuestro gobernador. El trabajo en equipo, estar cerca de la comunidad, dar la mayor respuesta posible, cuidando al ciudadano.
3: Perfecto, muchas gracias.
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0: Muy bien, en este momento nos vamos con el fútbol y nos vamos con José Luis Haro.
1: Bueno, mi querida Ali, Carlitos, hermosas y hermosos que están del otro lado, seguimos con mucha más información deportiva, porque como digo siempre, Ali, lo prometido es deuda para vos, Bebota, bebé, que estás del otro lado, escuchando la mejor radio del mundo mundial. Vamos con toda la información deportiva y te vamos a contar respecto a la selección argentina. Sigue esta Messi manía, después su retiro, obviamente todo el mundo hablando de Lionel Messi, familiares, importantes actores, actrices del mundo de la música y de todo, obviamente todo el mundo quiere a Lionel Messi por lo humilde que es, por lo gran jugador y todo lo que ha dejado y le ha dado el fútbol mundial, ¿sí? Bueno, ahora, yo me pregunto, que ayer les preguntaba a Ali, Carlitos, ¿se puede quitar la camiseta el número 10 de la selección argentina? ¿O quién podría usar esa camiseta? Mamita querida, el peso que tiene esa camiseta, la historia que tiene esa camiseta, los títulos, obviamente, y goles, ¿sí? Obviamente logrados por Lionel Messi. Pero acá vamos a hacer un repaso de los posibles candidatos que podrían vestir la número 10. Uno de ellos es Thiaguito Almada, ¿sí? Que ya fue elegido por Scaloni para utilizar la número 10 durante la ausencia de Messi, ¿sí? Mediocampista que juega muy bien el muchacho, forma parte de una generación que conoce el funcionamiento de la selección y aparece como uno de los candidatos principales para asumir el dorsal. Para mí me va a quedar bien a Thiaguito Almada, que juega bastante, a mí me gusta como juega Thiaguito Almada y es un futuro prometedor en la selección argentina. Otro candidato puede ser Nico Paz y Mastantuono. Nico Paz aparece como candidato natural por su perfil de enganche, juega muy bien el muchacho, y capacidad creativa. En cambio, Franco Mastantuono ofrece otra alternativa con una zurda bastante privilegiada, al margen que no le fue muy bien al Real Madrid, sí, pero tiene una buena presencia el pibe, desde la derecha arrancando hacia el área del arco rival, ¿sí? No tiene, por ahí podría ser también, no sé si luego Messi, creo que es mucho, pero un buen enganche y un buen candidato también a vestir la camiseta número 10. Aparte, la selección argentina podría distribuir funciones para quizás no usar la 10 y ocupar ese espacio, y podría estar ahí entre en el medio Enzo Fernández, Alexis Mascalita, Rodrigo De Paul, Nico Paz, Thiago Almada y Mastantuono, Julián Álvarez y Lautaro Martínez, y bueno, quizás alguno de ellos podría tener la 10 o quizás hacer el funcionamiento que hacía el mejor de todos los tiempos, Lionel Messi, ¿sí? Es increíble, es increíble. Así que bueno. Bueno, ya te hemos contado todo de Copa Argentina. Ha ganado poquito, debe estar feliz Carlitos Cardona. Mucha gente en Córdoba, fue una fiesta. Tremendo, tremendo. Para que Boca gane y juegue nuevamente instancias finales con Racing. Racing, ¿sí? Bueno, tenemos ya la terna arbitral para lo que es el partido de Atlético Tucumán, que va a enfrentar a Racing. ¿Qué partido vamos a tener, eh? La verdad, qué partidazo que vamos a tener en el cilindro de Avellaneda. Un Racing que no viene para nada bien, pero cada vez que juega Racing, obviamente en su casa, y es difícil, es un rival muy difícil, que cada vez que Atlético le ha tocado viajar, le ha costado mucho ganar, ¿sí? Inclusive los últimos partidos han sido empates y derrotas, ¿sí? Así que bueno, veremos cómo le va en esta visita justamente al cilindro de Avellaneda. Bueno, la terna arbitral para este gran partido va a ser a cargo de Pablo Echeverría, asistente 1 va a ser Hugo Páez, asistente 2 Mariana de Almeida, cuarto árbitro para Ignacio Gucci, VAR a cargo de José Cabreras y va a estar a cargo de Jorge Brogi, ¿sí? Toda la terna arbitral justamente para que pueda dirigir e impartir justicia en lo que va a ser Racing Atlético, Atlético Racing. Qué partido, mamita querida, impresionante. Bueno, ¿qué partido tenemos para hoy? ¿Sí? Porque no, ¿qué partido te vamos a brindar el día de hoy? No hay mucho fútbol hoy, no hay muchos partidos, chicos, ¿sí? A tener en cuenta eso, que solamente hay partidos hacia afuera. Acá, lo que es el fútbol argentino en sí, no vamos a tener partidos. Por ejemplo, vamos a tener el partido de la Liga de España, Real Sociedad, Celta de Vigo, 4 de la tarde. Liga de Francia, el Toulouse va a jugar para jugar 15:45 con el Lille. Reserva partido para recomendar Gimnasia de Mendoza, Rosario Central, 15 horas por YouTube. La Liga Cup, que se va a jugar el Club América con el Monterrey. Copa de Italia, Palermo Mantova, el Cagliari con el Verona, 4 de la tarde. Lindo partido, ¿eh? Lindo partido de Copa de Brasil, que se van a jugar a las 8 de la noche. Partido de vuelta, Gremio Internacional, partido de vuelta de ida, que jugaron a cancha del Inter, empataron 0-0. ¿Sí? Así que todos los partidos que tenemos para el día de hoy, jueves 3 de septiembre, no puedo creer que ya sea jueves 3 de septiembre, impresionante, impresionante, mi querida y hermosa Alicia Herrera. Pero es así, pasa volando la fecha cuando usted menos se imagine, Ali, como yo le digo, ¿eh? Vamos a estar todos abrazándonos, dándonos feliz Navidad, feliz Año Nuevo, Nochebuena y todo lo demás. Increíble cómo pasa el tiempo. Increíble, pero bueno, es así, ¿sí? Bueno, se viene la fecha número 30, como te decía, para el Santo Tucumano, que va a visitar a Atlético Rafaela, no el fin de semana que viene, porque juega con Tristán Suárez, pero el 19 de septiembre ya está confirmado, a partir de 18 por la fecha número 30, San Martín va a jugar con Atlético Rafaela. Importante partido, todos los partidos son importantes para San Martín, ¿eh? Todos los partidos son importantes para San Martín de Tucumán. Y antes de ese partido, también te vamos a contar, porque antes, el domingo 3 de septiembre, ya está confirmado también, se van confirmando de a poco las fechas, tanto de la Primera Nacional como de la máxima categoría. Hincha de San Martín, domingo 13 de septiembre, anote, 18:30, va a recibir Agropecuario por la fecha número 29 y por la fecha número 30 va a visitar a Atlético Rafaela el 19 de septiembre, 18 horas. Así que te lo voy tirando todo, ¿eh? Vayas tomando, no, anda tomando nota, ¿eh? Porque te estoy tirando absolutamente todo. Todo, ¿sí? Para el que no escuchó, fecha número 8 de la Primera División del Fútbol Argentino, minuto 10 en todos los partidos, se va a parar el partido para que se haga un homenaje para Lionel Messi, ¿sí? Impresionante, impresionante. Así que bueno, mi querida Ali, Carlitos, hermosas y hermosos que están del otro lado, ¿sí? Esto ha llegado a su final. Hasta mañana, obviamente, ¿eh? Bueno, como digo siempre, tengan la posibilidad de agradecer todos los días porque estamos con vida, tenemos salud, tenemos mucho amor, eso es importante. Sí, la vida a veces es demasiado corta, así que nosotros tratemos de aprovecharla al 100%. No sé, no pierda tiempo en discutir, en enojarse, en pelear, no, ame, disfrute, abrace a sus seres queridos, grite, llore, Carlitos, métase el culito, no, tampoco eso, pero disfruten de la vida que es bella, mi querida hermosa Alicia Herrera. Se viene un nuevo aniversario de radio, qué lindo, qué lindo, qué privilegio estar en esta casa, en la gran familia, en la 27.1. Bueno, mi querida Ali, la quiero mucho, la amo. A usted también, Carlitos Cardona, y a todos ustedes que están del otro lado. Disfruten de la vida que es bella, que nosotros nos volvemos a reencontrar mañana viernes, ya finalizando una semana más hermosísima aquí en la Gran Mañana con mucha, pero mucha más información deportiva. Buena jornada para todos.
0: Muy bien, un abrazo enorme para nuestro querido José Luis Haro y por supuesto continuando con el ámbito informativo, recordamos que en la tarde de hoy en la noche de hoy a las 21 horas se va a llevar a cabo lo que es la cadena nacional del presidente Javier Milei. El mensaje se va a centrar, dicen, en lo que es la cuestión Malvina, detallando los avances diplomáticos de Cancillería después de las declaraciones de Donald Trump, el presidente de Estados Unidos, sobre la posibilidad de revisar la postura del país del norte con el Reino Unido y el conflicto que existe por las Islas Malvinas. La preparación del discurso involucra al presidente, al canciller Pablo Quirno y también a la CIDE, que estaría allí, Santiago Caputo también, con el objetivo de reordenar la agenda política en un contexto de bajas en las encuestas también y las tensiones legislativas. Milei ya había utilizado a la cadena nacional previamente el 30 de julio de este año para presentar la reforma de la Carta Orgánica del Banco Central de la República Argentina. Pero será en la jornada de hoy donde a partir de las 9 de la mañana de la noche nuevamente va a estar hablando el presidente Javier Milei para todo el país.
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3: El gobierno anunció que enviará un proyecto de ley al Congreso para licitar más de 5.000 kilómetros de rutas nacionales sin impuestos. La comunicación oficial la realizó el ministro de Economía, Luis Caputo, durante su exposición en el evento Vientos de Cambio, organizado por la Fundación Libertad y Progreso. Se trata más de 5.000 kilómetros de rutas nacionales, las cuales serán sometidas a licitación para su privatización y contarán con una particularidad: estarán exentas de impuestos nacionales. El Ejecutivo continúa de esta manera con el proceso de concesión de las rutas. Recientemente formalizó la adjudicación de la concesión de 8 tramos de rutas nacionales en el marco del proceso de privatización de la empresa estatal Corredores Viales. Los corredores concesionados en esta ocasión suman más de 3.900 kilómetros, atravesando distintas regiones del país, y completan un total superior a los 9.000 kilómetros adjudicados entre los distintos tramos licitados. En esta última etapa, las rutas concesionadas atraviesan las provincias de Santa Fe, Córdoba, Entre Ríos, Santiago del Estero, Salta, Jujuy, Tucumán, Corrientes, Mendoza, Misiones y Chaco.
2: Internacionales.
3: China apoyará, como siempre, más visitas e intercambios entre los pueblos de China y Estados Unidos para que los dos países puedan seguir escribiendo nuevos capítulos en su amistad entre personas y haciendo mayores contribuciones al desarrollo de las relaciones bilaterales, indicó un portavoz del Ministerio de Relaciones Exteriores chino. El portavoz Guo Jiakun señaló en una conferencia de prensa diaria que recientemente Ronald Sokolsky, cariñosamente conocido en China como Saikaosi, por apoyar la lucha de China contra la desertificación, visitó China por invitación después de 27 años. Durante su visita, viajó a Magnolia Interior, donde se reunió con la trabajadora nacional Jin Yusen, de acuerdo con Guo. Sokolsky volvió a visitar el bosque que ayudó a financiar hace años y plantó un árbol de la amistad junto con Jin.
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0: La rodilla le han aflojado. Está desbaratado.
1: Esa muchacha que tiene vestido rojo.
2: ¡Ey, ey! ¡Que le mete la mano!
1: ¡Epa tú, que levante la mano!
0: ¡Ah, que levante la mano! ¡Que le mete la mano! ¿Ah? Se le mete claro, ¿ves? No levante, entonces tiene que ser que no levante la mano. Bueno, vamos a continuar con el ámbito informativo porque así lo requiere realmente lo que está ocurriendo en nuestra provincia. En la jornada de hoy, el Consejo Deliberante, hubo sesión a partir de las 9 de la mañana, continúa de hecho, hay diferentes temas que se han tratado y que por supuesto se van a continuar tratando. Entre ellos tienen que ver con el cambio de nombre de una de las plazas, como así también la aprobación de un plan que va a favorecer, entre otros, al barrio de regulación nominal, al barrio Oeste 2. Vamos a escuchar las declaraciones del presidente del Consejo Deliberante, Fernando Juli.
3: Sí, efectivamente, el primer tema del orden del día, como podrían haberlo visto, se trató el cambio de nombre. A pedido de la parroquia y de vecinos de Villa Luján, se cambió el nombre de la plaza, de la conocida plaza de Villa Luján, que se llamaba hasta ahora Primero de Mayo, se le ha cambiado el nombre como Plaza Virgen de Villa Luján. Eso es un pedido de la parroquia, del arzobispado, como así también de los vecinos de la zona, una zona icónica en nuestra capital, así que hemos accedido al pedido y el Consejo Deliberante cambió el nombre de la plaza. Lo que estamos tratando en este momento también, o ya fue aprobado, fue el plan de regularización dominial que fue enviado por el Instituto de la Vivienda, a través de la cual nosotros damos una excepción al Código de Planeamiento Urbano que va a favorecer aproximadamente a 344 familias del barrio Oeste 2 y Copiat 1, a donde van a poder regularizar su situación a través de la escritura que puede dar el Instituto de la Vivienda. Esto tiene una fundamental importancia porque, como ustedes saben, el dominio se perfecciona con la escritura. Entonces, a través de la escrituración que puedan hacer los vecinos, que es un reclamo desde hace mucho tiempo, esto trae aparejado una serie de beneficios, lógicamente, en cuanto a que pueden vender, en cuanto a que pueden poner como garantía ante un crédito hipotecario, ante una cuestión sucesoria también, o sea, trae una serie de beneficios y, reitero, perfecciona el dominio de la titularidad de la propiedad.
4: Se está solicitando también una ampliación del 15% del presupuesto.
3: Efectivamente, ese es el tratamiento que estamos en estos momentos. En realidad, más que ampliación, se trata de una adecuación presupuestaria. Nosotros, cuando aprobamos el presupuesto 2026 enviado por el Poder Ejecutivo Municipal, se hizo una ampliación del 10,5%. Teniendo en cuenta que la inflación podría llegar en este año 2026 a ese porcentaje. Lamentablemente, a los seis meses del transcurso del año, nos damos con que ya la inflación ha superado el 17 o 18%, lo que nos lleva a analizar que hasta fin de año la inflación interanual va a ser aproximadamente de un 25%. Por lo tanto, un incremento o una adecuación presupuestaria del 15% está dentro de los márgenes y es menor a la inflación que se prevé para el año 2026.
5: ¿Saben cuál va a ser el destino que van a tener estos fondos?
3: Bueno, eso ya lo va a disponer, lógicamente, el Poder Ejecutivo. Lo que nosotros estamos autorizándolo a hacer esa adecuación presupuestaria y será el Poder Ejecutivo el que determine a qué áreas van a ir esas adecuaciones presupuestarias.
5: Pero cuando uno aprueba presupuesto, lo aprueba a merced de saber justamente, sí, bueno, cuál va a ser el destino.
3: Exactamente.
5: ¿En este caso, están haciendo a ciegas?
3: No es a ciegas. Simplemente estamos autorizando una ampliación presupuestaria del 15% en virtud de los porcentajes que en su momento el Poder Ejecutivo envió al Consejo Deliberante y adecuarán los porcentajes de acuerdo a cada porcentaje que se dio en su momento. Esto es así.
5: Sí. Porque hay un punto que es el 7, que habla del tema del presupuesto participativo.
3: Sí.
5: Hay dos proyectos,
3: sí.
5: Uno manda archivos justamente, son los propios
3: sí.
5: concejales del oficialismo, otro están pidiendo justamente que se hagan modificaciones sobre una ordenanza.
3: Sí, efectivamente no hemos llegado y hemos consensuado en labor parlamentaria de que no se lo envía al archivo, sino que se lo revé, y simplemente es una readecuación de partidas que hace el Poder Ejecutivo. En realidad, el 2,5%, de acuerdo a la ordenanza aprobada, se refería al presupuesto general del municipio. Ahora se readecúan las partidas y ese 2,5% va a ser incorporado a la partida presupuestaria de obras públicas y servicios públicos.
2: Doctor, se ha presentado un proyecto por parte del concejal Román Anorri de Salud Mental, y justamente también desde la legislatura han manifestado que lo van a tomar como base, bueno, el proyecto del consejo para hacerlo ley.
3: Sí, efectivamente es así, que bueno, esperamos en una próxima sesión poder aprobarlo, y sí, efectivamente la legislatura va a tomar el proyecto del Consejo Deliberante para llevar a cabo una ley provincial.
6: Por otro lado, nos lleva la ley. Ayer fue el Día de la Industria y el vicepresidente de la industria a nivel nacional, Guillermo Moretti, dijo que el presidente lamentablemente ignora la realidad de los argentinos. ¿Qué opinión le merece?
3: Bueno, a ver, en realidad escuché el mensaje. Y bueno, de acuerdo a los resultados, digamos, y a los análisis que se hacen, las industrias están trabajando en un 30 o 40%, digamos, de las maquinarias que tienen, entonces están llegando a una situación límite. Lamentamos esta situación y esperamos de que el presidente de la Nación o las políticas nacionales readecúen las partidas para que no suceda esto en el país. Es lo que está pasando en Tucumán, donde el gobernador de la provincia, a pesar de los recortes que se hicieron de la Nación en materia de obras públicas, en materia de industria, en materia de fomento a la inversión, el gobernador de la provincia está ordenando el sistema.
7: ¿Cómo ven las chicanas que se están dando en medio de lo que es este camino a las elecciones? Por un lado el gobernador, por otro lado también desde Yedlin y demás.
3: Sí, bueno, son cuestiones que hacen a cuestiones preelectorales, ¿no es cierto? Siempre suceden este tipo de cosas. Lo que quiero aclarar también, porque se me ha cuestionado en algún momento alguna declaración que yo hice con respecto a que o los influencers o los trolls están contaminando la situación política, ¿no? Yo, a ver, en primer lugar quiero aclarar, yo no estoy ni en contra de las redes, ni en contra de los influencers, de ninguna manera no estoy en contra. Hay libertad de prensa, lógicamente, y hay libertad, más que de prensa, de expresión. Lo que sucede es de que se están cambiando, digamos, pasamos algunas delgadas líneas rojas que tienen que ver a veces no con un debate político, sino que entramos ya en cuestiones netamente personales. Así que simplemente esto, una observación y un pedido tanto del oficialismo como de la oposición, a que no veamos en la política, cuando vamos a una elección, a un enemigo, sino a un adversario electoral, para no contaminar, como les decía recién, la política.
2: ¿Cuál sería el futuro político de Fernando Juri?
3: Mire, no le voy a decir que no voy a tener futuro político, porque esto, pero bueno, lo estoy analizando, estoy viendo qué es lo que en qué nos vamos a encontrar para el año 2025.
7: ¿Ha recibido algún ofrecimiento en
3: algún cargo? No todavía, bueno, eso ya dependerá de la conducción, dependerá del gobernador, pero bueno, lógicamente uno está en política, y bueno, lógicamente siempre vemos el futuro, así que bueno, ya veremos qué nos depara el futuro.
5: ¿Coincide con Saldo de Cáceres,
2: el presidente del Consejo Deliberante de San
3: Miguel? Ha sido una expresión jocosa del gobernador de la provincia, no lo ha dicho, al contrario, el gobernador de la provincia está abriendo los brazos a todos. Lo que sí tenemos que entender es que el peronismo no reconoce conducciones bicéfalas. Acá hay un conductor que se llama Osvaldo Jaldo y el peronismo está incolumnado a través de Osvaldo Jaldo.
5: ¿Cree que es momento de que Jaldo asuma la presidencia del PJ Tucumán?
3: Siempre, siempre, siempre. A ver, yo le voy a comentar algo. En el año 73, cuando mi padre fue gobernador, fue la última vez que el gobernador no era el presidente del partido. A partir del año 83, todos los gobernadores fueron presidentes del partido, así que ya es una costumbre en nuestro movimiento y en nuestro partido que el gobernador sea el presidente del partido como conductor que es.
5: Bueno, pero esto no ocurre actualmente.
3: Bueno, Mansur, claro, bueno, por eso usted me pregunta si correspondería de que el gobernador sea el presidente del partido. Con esto le estoy contestando que efectivamente el que tiene que ser el presidente del partido es el gobernador de la provincia.
8: Muchas gracias. 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

0: El viento viene desde el sur a 30 kilómetros por hora, ¿eh? Está ventoso. La máxima para hoy 28 grados según el Servicio Meteorológico Nacional. Mañana viernes nos espera una jornada un poco más fresca, con 14 de mínima y 22 de máxima. El sábado 11 de mínima, máxima de 22. Y el domingo 13 de mínima, máxima de 16 grados, ¿sí? Esto por ahora. Vamos a ir, por supuesto, viendo cómo continúa, porque el tema del tiempo es una cosa muy pero muy particular, en la que a veces suele ser, no sé, te dicen es A y después termina siendo Z. Así que vamos a ver qué es lo que va ocurriendo. Sí, debo comentarles que lo que es Santiago del Estero, a ver, espérame que no lo puedo agarrar ahora. Santiago del Estero, cuando quiero poner San Miguel de Tucumán, no sé, ahí está. 22 grados 8 décimas en Santiago del Estero, pero hay alerta por vientos fuertes en Santiago del Estero durante la tarde de hoy, que, bueno, indican que habrá vientos entre 25 y 45 kilómetros por hora, con ráfagas entre 50 y 70 kilómetros por hora. Lo que te mencionaba hace un ratito, en nuestra provincia no hay alerta, eso sí, no hay alerta, pero el viento está a 30 kilómetros por hora. Así que tener mucho cuidado. Será hasta mañana, si Dios así lo permite. Gracias a José Luis Aro, gracias a Agustina Ibarra, muchas gracias Carlos Alberto.
1: Placer, amiga, como todos los días, y hasta mañana, si Dios quiere.
0: Si Dios así lo permite, nos volvemos a reencontrar mañana. Abrazo gigante, que Dios te bendiga mucho, mucho, mucho, mucho. ¡Mua! Alicia Herrera es mi nombre, te dejamos con este tema. Ráfaga y agüita.

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1: La vicepresidenta Victoria Villarruel ganó autonomía en las redes sociales al distanciarse de Javier Milei, pero no aumentó seguidores. Expresiones que recolecta el ámbito digital son negativas. Al analizar su presencia en Internet, la titular del Senado mejoró su reputación desde que se alejó de Milei, pero no sumó audiencia ni potencia digital, según un informe de Monitor Digital de Medios y Tendencias que estudió la imagen de la funcionaria. Indicó que en agosto de 2026 las conversaciones sobre Villarruel reunió 31.100 menciones con 41,8% de expresiones negativas, 31,7% positivas y 26,5% neutrales. El documento recordó que Villarruel llegó al cargo montada sobre la extraordinaria hora digital que acompañó a Javier Milei durante la campaña presidencial del 2023, pero que no fue únicamente una pasajera del fenómeno libertario. Remarcó que después de las PASO de 2023, la vicepresidenta sumó más de 200.000 seguidores en pocos días, un crecimiento cercano al 35% y concentró más de 40% de los respaldos digitales entre los candidatos y vicepresidenta analizados entonces.
0: Internacionales.
1: La presidenta encargada de Venezuela, Delcy Rodríguez, afirmó que el país celebrará elecciones cuando existan las condiciones y corresponda activar el proceso electoral sin precisar una fecha para los comicios, cuando Venezuela esté lista y preparada y cuando corresponda ir a su proceso electoral, lo habrá. Sostuvo la mandataria en una rueda de prensa. Recordó que la nación suramericana se rige por una carta magna y un sistema electoral democrático y dejó claro que no está entre sus responsabilidades fijar una fecha para la celebración de elecciones. El pasado 5 de enero, Rodríguez asumió el cargo de presidenta encargada de Venezuela ante la Asamblea Nacional luego de que Nicolás Maduro y la primera dama Cilia Flores fueran capturados en un operativo militar ejecutado por Estados Unidos.
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6: El gobierno fijó nuevos pisos salariales con aumentos escalonados desde septiembre de este año hasta abril del 2027, junto con la prestación por desempleo mediante la resolución 4/2026 publicada este miércoles en el boletín oficial. La medida dispuesta por el presidente alterna del Consejo Nacional del Empleo, la Productividad y el Salario Mínimo Vital y Móvil, Claudia Silvana Testa, se toma tras las negociaciones truncas entre los representantes sindicales y empleadores que no lograron un consenso en la sesión plenaria realizada el 28 de agosto. Al respecto, el texto oficial precisó que en dicha oportunidad se detallaron las propuestas de los representantes de ambos sectores, pero luego de un extenso intercambio de opiniones no se logró alcanzar un acuerdo. De esta manera, el Ejecutivo definió nuevamente de manera unilateral la remuneración mínima para todos los trabajadores comprendidos en el régimen de trabajo agrario de la Administración Pública Nacional y de todas las entidades y organismos del Estado Nacional que actúe como empleador.
4: Deportes.
6: Boca se enfrentará este miércoles con Vélez en un durísimo encuentro que va a definir al último clasificado a los cuartos de final de la Copa Argentina. El encuentro está programado para las 21:15. Se va a llevar a cabo en el Estadio Mario Alberto Kempes de Córdoba y se podrá ver por Teis Sports. Boca llega a este encuentro en medio de un muy discreto semestre en el que solo ganó 2 partidos en lo que va del torneo clausura y se encuentra en la octava posición de la zona A, por lo que estaría clasificando con lo justo a los playoffs. El Cereice, que es dirigido por Rodolfo Arroba Herrera, también está en los cuartos de final de la Copa Sudamericana, instancia en la que se va a enfrentar a San Pablo de Brasil. En su camino hacia esta instancia en la Copa Argentina, Boca derrotó a Gimnasia y Esgrima de Chivilcoy por 2-0 y a Sarmiento de Junín por 2-0.
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1: Y así seguimos en la 97.1 Radio Tucumán. Mi nombre es Mercedes Leguizamón. Arrancamos una nueva jornada invitando a los tucumanos a conectarse con nosotros. Estamos al aire y en vivo. Atención a las repetidoras en Monteros, Concepción, Graneros, Simoca, Alberdi y La Cocha. Señores y señores, arrancamos hoy una gran jornada, mucha información, muchas noticias y por supuesto también hablamos con el señor gobernador hoy en conferencia de prensa. Nos decía esto, lo compartimos con ustedes.
2: La provincia de Tucumán por tercera vez, y la verdad que esto tiene que ver con reunir todos los emprendedores, todas las empresas que tienen que ver directa o indirectamente con la economía del conocimiento. Esa economía del conocimiento que no hay duda que llegó a Tucumán, a la Argentina y al mundo para quedarse y proyectarse hacia el futuro. Y es por eso que desde el gobierno de la provincia, conjuntamente con los empresarios tucumanos que están en la economía del conocimiento, con los clústeres de la provincia, hemos logrado realizar estos eventos, estos encuentros que nos hacen muy bien no solo a Tucumán, sino a varias provincias, por no decir a todas, porque acá está representada la Federación también a nivel nacional, donde representan a los empresarios de la economía del conocimiento de todo el país, de los 24 distritos de la República Argentina. Así que hoy hemos venido a agradecerles, hemos venido a felicitarlos y hemos venido a dejar inaugurado oficialmente esta exposición 2026. Pero también, además, sabemos que nosotros como provincia de Tucumán tenemos nuestras economías regionales, que a Tucumán lo conocen por el azúcar, por la caña de azúcar, lo conocen por el citrus, lo conocen por el arándano, por la frutilla, hoy produciendo café. Pero la verdad que desde que nos hicimos cargo nosotros en este gobierno, casi 3 años, y yo diría 1 o 2 años antes, cuando hemos sacado esa ley de la promoción a la economía del conocimiento, que es una exención del 100% de todos los tributos provinciales hasta el 2050 para las empresas que ya están radicadas en Tucumán y para las que podrían llegar a radicarse. Y la verdad que de luego de la puesta en vigencia de esa ley, hemos duplicado la cantidad de empresas radicadas en la provincia, y de 2.500 empleados, de 2.500 empleados, hemos llegado a más de 7.000 directamente, y otros tanto de manera indirecta, que trabajan desde su casa, que por ahí no son

0: fuente de trabajo, la verdad que ha sido una política de Estado, yo diría muy acertada, y ustedes hoy han tenido la posibilidad de escucharlo a quien nuclea a todas las actividades y empresario a nivel nacional, al presidente de Argencón, donde hoy la economía del conocimiento a nivel exportador está ya en tercer lugar, es decir, ha desplazado a muchas actividades tradicionales a nivel nacional. Y hoy la economía del conocimiento está exportando casi 10 mil millones de dólares por año, es decir, que ha ocupado el tercer lugar. Por eso creo que lo que hoy está haciendo Tucumán, acompañado por el resto de la provincia, articulado lo que es el trabajo del Estado con los privados, que eso lo hemos implementado y una decisión que hemos tomado desde el primer día, porque acá estamos trabajando con todos aquellos empresarios de la economía del conocimiento, pero nosotros trabajamos con los que industrializan la caña de azúcar, con los cañeros, con los citricultores, con los que producen el arándano, la frutilla, es decir, que el gobierno de la provincia está trabajando codo a codo con todas nuestras economías regionales. Por ahí podemos ayudar y colaborar más, por ahí no tanto, pero ellos saben que cuentan y con que disponen del acompañamiento del gobierno de la provincia.
1: Usted dijo que el país no es solo...
2: economía, gobernador. Planteó preocupación por el funcionamiento de la micro, a pesar de destacar logros de la macroeconomía a nivel nacional.
0: Bueno, la preocupación que tiene un gobernador es la preocupación que tiene todo el pueblo argentino hoy. Nosotros por ahí vemos con agrado que las variables macroeconómicas se van acomodando despacio, pero van encontrando su rumbo y las flechas van cambiando la dirección. En vez de bajar, están subiendo, acomodándose. Pero la verdad que una macroeconomía ordenada sola es importante, pero no suficiente, porque los resultados de una buena macro tiene que impactar directamente en la gente, en la micro. Tiene que impactar en la microeconomía, que es donde están las empresas que producen, que industrializan, que comercializan, donde está el ciudadano de a pie. Y eso que ustedes escuchan todos los días, que no llego a fin de mes, que no me alcanza el sueldo. Bueno, justamente, la macro, una vez ordenada, tiene que ayudar y tiene que derramar para que las empresas, la industria nacional, pueda producir más, pueda dinamizar más la economía, pueda generar más puestos de trabajo, y a esto estamos apuntando. Por supuesto que todas las cosas llevan tiempo, y por supuesto que nadie tiene la varita mágica, ni de la noche a la mañana se van a solucionar todos los problemas, pero sí creo que hoy todos los argentinos estamos sintiendo ese impacto, digamos, en la micro, que golpea los hogares, en algunos hogares mucho más fuertes que en otros, pero no hay duda que hoy se la está sintiendo a la microeconomía los efectos que todavía no puede arrancar o no la podemos dinamizar.
3: Gobernador, mientras usted hablaba, se daba dictamen para que la próxima semana pase por el Senado el tratamiento de la ley de biocombustibles. ¿Qué espera que pase en el Senado y qué espera que pase por parte de los senadores tucumanos, entre ellos Mansur?
0: Bueno, estas son las cosas lindas que, a pesar de los problemas que tenemos en Tucumán, como lo tiene la Argentina y lo tiene el mundo. El mundo estuvo en guerra, el mundo murieron familias enteras, es decir, la guerra hizo un daño irreparable a la humanidad. Gracias a Dios nosotros como Argentina, no sé si es que estamos lejos, pero gracias a Dios nosotros tenemos paz social en nuestra querida patria argentina. Y esto que está ocurriendo hoy es muy importante, y lo que hoy realizó el Senado, que es darle dictamen a ese nuevo proyecto de la ley del biocombustible y del biodiesel, que hemos consensuado las provincias del norte con el bioetanol que producimos a través de la caña de azúcar, consensuado con las provincias del centro del país que producen el biodiesel, hoy ya que en el Senado tenga el dictamen de comisión. La verdad que esto es muy importante para nosotros, porque yo lo decía en el mensaje, no hay duda que Vaca Muerta es importante para la Argentina, no es duda que la minería es importante para la Argentina, pero no todas las provincias tenemos Vaca Muerta ni tenemos minería. En Tucumán el bioetanol es clave para la provincia de Tucumán, para Jujuy, para Salta, y también el biodiesel es clave para algunas provincias del centro del país. Es decir, nosotros y el gobierno nacional tiene que tratar que las actividades puedan crecer de manera equitativa y no simplemente fortalecer aquellas que ya tienen vuelo propio y aquellas ya que por las inversiones, por los beneficios de los famosos RIGI y también porque el mercado internacional lo favorece, puedan crecer y abandonar al resto. Yo lo que creo que esto que ocurrió del bioetanol, esto que estamos haciendo hoy de la economía del conocimiento, tiene que ver con diversificar y tiene que ver fundamentalmente con el trabajo que venimos haciendo entre el Estado provincial conjuntamente con los sectores privados de la provincia de Tucumán, en el caso nuestro de Tucumán.
2: Sergio Mohamed ha sido electo nuevo rector de la Casa de Altos Estudios de la Universidad Nacional de Tucumán. ¿Cuál es el mensaje al respecto?
0: Bueno, primero me alegro mucho que la universidad haya definido sus autoridades, que la universidad luego de algunos traspiés que tuvo en el camino, hoy podamos decir que la Universidad de Tucumán ya tiene autoridades. No nos olvidemos que la Universidad de Tucumán es una de las universidades, yo diría, más importantes, no solo del norte, sino de la República Argentina. Y todos estábamos preocupados por esta incertidumbre, porque en todas las instituciones tiene que haber conducción, en todas las instituciones tiene que haber una cabeza que conduzca. Y hoy tener la noticia que en la Universidad Nacional ha elegido sus autoridades, yo simplemente me alegro mucho y felicitaciones para los que han sido electos rector y vicerrector y les deseo mucho éxito en la gestión y desde el gobierno provincial lo que podamos ser útil para apoyar a la Universidad Nacional de Tucumán y a las 5 universidades radicadas en la provincia, seguramente lo vamos a hacer como lo venimos haciendo.
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4: Y así seguimos aquí en la 97.1 Radio Tucumán, la radio que eligen las tucumanas y los tucumanas. Se han vivido distintas jornadas, ustedes están escuchando, ya hubo nuevas autoridades electas en la Universidad Nacional de Tucumán. Bueno, esto habla de democracia y por supuesto lo importante que va a ser de acá para adelante a todo el sector estudiantil y académico en la provincia de Tucumán. Les contamos que un impactante accidente en Tapia, cuesta del 25, Ruta Nacional 9, en cercanías de Tapia, Norte de Tucumán. Fuerte choque, vuelco de camión y por supuesto en su cabina que se encuentra totalmente destruida, carga de limones y por supuesto desparramada la balcada y toda la calzada, ¿no? Así que bueno, hay atención a todos esos sectores donde se está trabajando y con mucha precaución, ¿no? La verdad que estos camiones tienen como, bueno, tienen, cada vez que hay estos accidentes generan mucha preocupación porque un limón que se lleve una rueda genera más y más vuelcos para todo esto, ¿no? También les contamos que se realiza un plenario federal del Movimiento Derecho al Futuro, organizando las esperanzas. Esto viene de la mano de Axel Presidente. Y en este congreso, por supuesto, cierra Axel Kicillof con sus palabras. Será a las 11 de la mañana en Ramón Franco, 5050 Avellaneda, sumarse los tucumanos y las tucumanas que quieran participar de este evento que será en Buenos Aires, a Movimiento Derecho al Futuro y comunicarse con Mauricio Suárez al 155-1305-13 en estas actividades que por supuesto son en el marco de Axel Presidente. También les contamos a ustedes que se sigue invitando a los tucumanos a participar de las actividades que se van a realizar en el marco de lo que será también esta gran jornada de el Festival Nacional e Internacional del Caballo. todos invitados a participar de este festival, bailarines, artistas, academias y demás. Ahora tenemos comunicación telefónica con Manuel Segovia, referente de los excombatientes de Malvinas. Tenemos en cuenta que acaba de terminar una asamblea popular de esta agrupación tan importante. Manuel, muy buenas tardes, bienvenido a la 97.1 Radio Tucumán.
5: Hola, buenas tardes, Mercedes, y bueno, un saludo para tu audiencia, que es numerosa, sé que está llegando a Tucumán con las realidades del pueblo, ¿no? De la comunidad, y bueno, y a todo el piso que está por ahí trabajando con vos.
4: Sí, muchas gracias, Manuel. ¿Cómo están? Sabemos que acaban de llegar de Catamarca, Asamblea Federal y ahora Asamblea en Tucumán. ¿Cómo estamos?
5: Bien, mira, realmente estuvimos en Salta, en Güemes, ¿no? El fin de semana pasado, sabemos que era Santa Rosa, y bueno, Santa Rosa es patrona de Güemes, y siempre se vive una fiesta, y todo Salta va a Güemes, y no fue la excepción de la invitación de toda la región del noroeste, de todos los soldados continentales, soldados bajo bandera, movilizados, que pertenecen al continente, que estuvieron en el continente y que hoy, hasta el 43 años después, no tienen su reconocimiento por parte del Estado tucumano ni el Estado nacional.
4: Esto habla de una situación muy preocupante, ¿no? Más la situación de pobreza y de escasez habla de una situación muy grave, ¿no?
5: Sí, es justamente los que por ahí tenemos un poquito más de fortuna. En algún momento de nuestra vida nos empezamos a conectar como ex combatientes, como ex soldados de todas las provincias y empezamos a hacer una fuerza en la región del NOA. Se hizo la primera juntada con desfile, después compartimos un almuerzo en Güemes, algunas fotos creo que te envié. Sí. Fueron más de 150 soldados con referencia de cuatro provincias, ¿no? Jujuy, Salta, Tucumán y Santiago. Bueno, estamos elaborando y quedamos de acuerdo a hacer un congreso en Tucumán, un congreso donde vendrían las cuatro provincias y donde nosotros pretendemos elevar un documento desde la región, tanto a cada una de las provincias de donde proceden los soldados de la causa Malvinas Continentales, y mandar ese documento a Buenos Aires, donde se unen otras regiones más de continentales.
4: Bien, sabemos que hay distintas agrupaciones porque bueno, hay distintos sectores de la provincia también y por supuesto del país que han tenido distintas situaciones por las que se van agrupando para sobrevivir ante una situación tan difícil y tan crítica, porque quedaron sin trabajo y obviamente en su situación de salud es difícil conseguir trabajo, ¿no? ¿Cómo están preparándose para las nuevas actividades y las futuras gestiones?
5: Bueno, acá, si bien es cierto, en Tucumán, digamos, logramos un acuerdo, un convenio, como lo dije en una oportunidad, con el Ministerio de Salud a través del doctor Medina Ruiz. Por ahora, las ocho asociaciones que hicimos en un frente en un comienzo, los que son socios de esas asociaciones están hoy, que son más de 450 soldados, están registrados en el Ministerio de Salud para su atención primaria y otras atenciones que necesiten. Sí creemos de que eso no quita lo otro, estamos esperando el reconocimiento, que hay un proyecto de ley presentado por el Tigre Moreno que tiene media sanción desde el año pasado, este año se vence. Y la verdad nos sorprende mucho de que haya algunos, legisladores que no estén aprobando esto, que hoy no los tengo los nombres, porque si no los diría, no tengo problema, pero que hoy no están haciendo nada para aquellos que estuvimos dispuestos a dar la vida por la patria.
4: Eso es muy importante, ¿no? Y por supuesto revalorizar todo lo que se ha hecho y todo lo que tenemos, porque los que están vivos pueden contar la historia y pueden seguir defendiendo nuestro país. Manuel, contémosle a los tucumanos los días y horarios y los teléfonos o redes sociales a través de cómo pueden sumarse a la agrupación, porque sabemos que hay muchos que están solos, que no se están reuniendo con nadie, las viudas también.
5: Sí, el número que se pueden comunicar es mi número 381-215-9820, 381-215-9820. Ese celular está disponible todo el tiempo. Yo quiero, a pesar tengo otras actividades, pero estoy enfocado en esto porque se nos vence la ley este año. Y la verdad que cuesta mucho poder tener un anteproyecto. Por primera vez en la historia se logró que entre un anteproyecto en la legislatura. Así que estamos trabajando y tratando de que todos los compañeros, todos los que aquellos vivimos la causa Malvina, vivimos movilizados, estuvimos acuartelados, acantonados en los diferentes regimientos del ejército en aquel momento, se comuniquen con nosotros porque la cobertura de salud la tenemos. Pero bueno, vamos por el reconocimiento y necesitamos que participen también activamente aquellos que puedan.
4: Así es, y atención también a los legisladores que estén escuchando y a los funcionarios y también al gobernador, apelar a que se autorice y al vicegobernador, quien conduce la legislatura, que se dé el reconocimiento oficial a nuestros excombatientes de Malvina. Muchísimas gracias, Manuel, y por supuesto que puedan seguir bien reunidos ahí en asamblea.
5: Bueno, muchísimas gracias, te agradezco, Mercedes, como siempre, atendiendo a los sectores, sobre todo aquellos sectores que muchas veces cuesta de que nos escuchen aquellos que están en el poder y que la verdad tienen la lapicera en la mano para darnos solución. Muchas gracias, Mercedes, y a tu equipo.
4: Hasta luego, Manuel, y así seguimos.
5: Ya, hasta luego.
4: Hasta luego.
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0: Interior, don Jorge Darío Montero, continúa su recorrida por las 93 comunas de la provincia de Tucumán. En este caso visitaba Sevil Redondo. En conferencia de prensa decía esto.
1: La verdad que hoy se cristaliza un sueño que tenía este gran comisionado Sevil Redondo, donde hace aproximadamente 60 días visitamos la comuna con el gobernador Osvaldo Caldo, el comisionado Gastón Viagos, en función de la necesidad que tiene esta comunidad de generar y crear una policlínica. Esta comunidad que hoy cuenta con más de 30.000 habitantes, una ruta importante que es la 315 que une el municipio de Tafí Viejo, que pasa por esta jurisdicción y que va hacia Yerbabuena, una jurisdicción donde hoy se están construyendo country, así que necesitaba estos vecinos, esta familia de Sevil Redondo tener un centro asistencial.

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0: Y así seguimos en la 97.1 Radio Tucumán, la radio que eligen las tucumanas y las tucumanos. Doctor Albornoz, muy buenas tardes.
1: Muy buenas tardes, Mercedes. Muy buenas tardes, Ale. La verdad que una jornada calurosa, hermosa en Tucumán. Y bueno, así estamos en la 97.1.
0: Así es. Bien, ahora vamos a una entrevista con el ministro del Interior, don Jorge Darío Monteros. En su recorrida por las 93 comunas, estuvo en esta oportunidad en Villa Carmela.

0: importante convenio interior, salud y la comuna de Sevilla Redondo. ¿Nos puede contar de qué se trata?
1: Sí, la verdad que hoy se cristaliza un sueño que tenía este gran comisionado de Sevilla Redondo, donde hace aproximadamente 60 días visitamos la comuna con el gobernador Osvaldo Caldo, el comisionado Gastón Viagos, en función de la necesidad que tiene esta comunidad de generar y crear una policlínica. Esta comunidad que hoy cuenta con más de 30.000 habitantes, una ruta importante que era 315 que une el municipio de Tafí Viejo, que pasa por estas jurisdicciones, que va hacia Yerba Buena, una jurisdicción donde hoy se están construyendo country, así que necesitaba estos vecinos, esta familia de Sevilla Redondo, tener un centro asistencial, una policlínica, que es lo que hemos firmado, que tenga todas las atenciones necesarias. Producto también, que tenemos que decirlo, hay dos municipios a la par que tienen estos servicios, como Yerba Buena y Tafí Viejo, así que nos pusimos a trabajar por instrucciones del gobernador Osvaldo Caldo, con nuestro ministro de Salud, con el gran ministro de Salud, a quien la gente del interior le debemos mucho por lo que está haciendo en salud, y hoy más que nada acá en la comuna de Sevilla Redondo, donde acabamos de firmar este convenio, que se lo trabajó 60 días para que llevemos hasta cristalización de este convenio. Este convenio que significa donde la comuna le cede al CIPROSA, al Ministerio de Salud, por 20 años un comodato, donde se va a crear la nueva policlínica en Sevilla Redondo. Una policlínica donde va a tener todos los servicios esenciales, desde una guardia a las 24 horas, y después el doctor va a especificar las distintas especialidades que va a tener esta policlínica. Esta policlínica donde, a partir de esta firma del convenio, a través del Ministerio del Interior, la comuna va a aportar 200 millones de pesos, donde el resto de lo que significa la obra lo va a aportar el Ministerio de Salud a través de CIPROSA, y por supuesto el Ministerio de Salud va a aportar todo lo que significa el equipamiento y lo que es recurso humano. Así que la verdad que hay un gran esfuerzo detrás de esto, del gobierno de la provincia, del Ministerio de Salud, la gestión incansable de comisionado, del subcomisionado de Sevilla Redondo, que gracias a Dios hoy se ha cristalizado ya este convenio, y estaríamos en condiciones de anunciar que a partir de la firma de este convenio inmediatamente la comuna va a empezar a tener los recursos para que empecemos las obras, que un poco ya lo va a anunciar el Ministro de Salud cuando van a comenzar las obras.

0: convenio que tiene que ver con la Unión y con todo el trabajo del Ministerio de Salud como políticas públicas.
1: Sí, así es. Bueno, primero agradecer. Agradecer al Ministro del Interior, Darío Montero, este gesto de trabajo en equipo, como nos pide siempre nuestro gobernador, el contador Osvaldo Jaldo, y por supuesto también al licenciado García Viagos, el delegado comunal de Sevilla Redondo, que en una conversación, en un acto, él propuso esto generosamente y por supuesto, la prioridad la tiene salud, eso nos pide siempre el gobernador de la provincia, y vemos una población necesitada de aumento de complejidad y de capacidad de respuesta en una ruta que muy transitada, con una comunidad interesada en la salud y un delegado comunal interesado en su salud, así tal como el ministro del Interior y nuestro gobernador. Así que esto lo vemos muy bien, la verdad que en muy poco tiempo, seguramente en pocos meses, vamos a tener una policlínica con alta respuesta, sobre todo que en una guardia de importancia, que pueda resolver siniestros viales, que pueda resolver una urgencia cardiológica, un paciente con un accidente cerebrovascular, y por supuesto todas las atenciones que requiere una persona, desde control de embarazo, control ecográfico, radiografía, y hay una promesa también que seguramente se va a hacer realidad, que es la colocación de un mamógrafo, que eso es una donación que también ha ofrecido el delegado comunal, y todas las otras prestaciones. Estamos hablando de control de enfermedades crónicas, donde también vamos a proveer de la medicación, todas las enfermedades que uno todos los días padece, y las urgencias. Eso es lo que se va a establecer en esa policlínica. Por eso, muy agradecido. Desde Salud siempre destacamos lo que pasa en la provincia de Tucumán, un trabajo en equipo, todos los ministerios, y esas son las instrucciones de nuestro gobernador. El trabajo en equipo, pensar en la comunidad, estar cerca de la comunidad, dar la mayor respuesta posible, cuidando al ciudadano.
0: Perfecto, muchas gracias, ministro.
2: Estas fueron las palabras del ministro de Salud Pública, el doctor Medina Ruiz. Ahora también estuvimos en conferencia de prensa con el delegado comunal de Villa Carmela, el señor Viagos, quien es un joven militante, dirigente, hijo también de un gran dirigente del Este Tucumano, el doctor García Viagos también. Y en esta oportunidad decía esto en conferencia de prensa.
3: Tenemos que agradecer mucho, agradecer al gobernador de la provincia, Osvaldo Jaldo, al ministro del Interior, Darío Montero, al ministro de Salud, doctor Medina Ruiz, por el trabajo mancomunado que hemos hecho. Hoy el último paso administrativo, aquello que fue un sueño, hoy empieza a hacerse realidad. Si Dios quiere, durante este mes nos estaremos trasladando desde comuna para dar inicio a la obra. Y esto es una gestión y un sueño de los vecinos de Sevilla Redondo. Yo solamente lo escuché y nos hemos puesto a trabajar. Como decía, nació de una charla, en una visita que tuvo el gobernador de la provincia. Nos pusimos a trabajar todo el equipo de gobierno y hoy está a la vista los resultados. Y falta la parte, si Dios quiere, más importante, que es cuando vayamos a iniciar la obra. Estamos a la altura de las circunstancias. Sevilla Redondo tiene la característica que es la comuna más grande que tiene la provincia, alrededor de 30.000 habitantes viven en ella, y hoy estamos a la altura de las circunstancias. Como decía hace rato el ministro del Interior, teníamos vecinos que por ahí, por la complejidad, iban a atenderse o a Tafí Viejo o a Llorabuena. Bueno, eso ya, si Dios quiere, no va a pasar más. Los habitantes de Sevilla Redondo van a contar con un servicio de salud a la altura de las circunstancias, y que no tengo duda que va a ser ejemplar para la zona y un modelo. Así que más que nada agradecer al equipo de la provincia, al gobernador, al ministro Darío Montero, Medina Ruiz, a todo el equipo de la comuna de Sevilla Redondo, que estos días está trabajando este mes en una forma dinámica para poder mudarnos y cumplir con los tiempos, y más que nada muy contento y agradecido. Es un día importante para el interior de la provincia, porque estamos dignificando la salud de todo el interior y sobre todo para Sevilla Redondo.
0: ¿Hay un plazo de obra?
3: Sí, tiene un plazo promedio de 6 meses una vez que nos mudemos. Calculamos que la obra va a empezar en el mes de octubre, y de ahí contamos los 6 meses para poder finalizarlo.
0: Gracias, gracias.
4: Seguimos acá en Tucumán 360 y vamos con las efemérides del día de hoy. ¿Qué pasó en Tucumán, en Argentina y en el mundo un 3 de septiembre?

0: septiembre. Bueno, arrancamos en 1920, nace León Ferrari en Buenos Aires, uno de los artistas plásticos más influyentes e irreverentes de la Argentina, reconocido internacionalmente por su crítica a los autoritarismos y su escultura de la civilización occidental y cristiana, fue distinguido con el León de Oro en el Bienal de Venecia de 2007. También en 1940, un 3 de septiembre, nacía Eduardo Galeano. En Montevideo nace el trascendente periodista y escritor uruguayo. Su prolífica pluma dejó obras cumbres, entre ellas Las venas abiertas de América Latina, Memorias de Fuego y El libro de los abrazos. También en 1949 nacía en Villa Domínguez, Entre Ríos, José Néstor Peckerman, el consagrado director técnico argentino, tricampeón mundial juvenil al mando del seleccionado sub-20 en 1995, 1997 y 2001, que forjó una camada dorada de futbolistas con sello de juego limpio y dirigió a la selección argentina en Alemania 2006. También en 1977, a los 64 años, muere Paloma Efrón, pionera de la radio y la televisión argentina, además de la primera cantante de jazz del país, quien compartió escenarios y amistad con leyendas como Louis Armstrong y Ella Fitzgerald. En 1989, también un 3 de septiembre, se produce el escandaloso maracanazo chileno. Durante el partido definitorio entre Brasil y Chile rumbo al Mundial de Italia, el arquero visitante Roberto Rojas simuló haber sido herido por una bengala caída a su lado. Las filmaciones demostraron que la herida fue autoinfligida con un bisturí, derivando en la suspensión de por vida del arquero y la marginación de Chile de las eliminatorias para 1994. También en 2004, un 3 de septiembre, tras dos días de extrema tensión, culmina de forma sangrienta la toma de rehenes perpetrada por el comando extremista en la escuela de Osetia del Norte, Rusia. El asalto de las fuerzas de seguridad dejó un saldo de 334 víctimas fatales, entre ellas 186 niños. También hoy se celebra el Día Mundial de la Higiene, celebración global orientada a promover las buenas prácticas de aseo personal, desinfección y cuidado sanitario para prevenir enfermedades y proteger la salud pública. Así que esas fueron las efemérides del día de hoy.
1: Para aprender, así es. Ahora, a continuación, presentamos las palabras del vicegobernador, don Miguel Acevedo, que decía esto hoy en conferencia de prensa.
2: La firma de este convenio, acta, acuerdo con el INTA, ¿cómo surge, vicegobernador, y de qué se trata este convenio?
3: Desde el inicio de nuestra gestión acá en la legislatura hemos apoyado y estado a la par de organismos nacionales como el INTI la semana pasada, el INTA en esta oportunidad, donde celebramos convenios de colaboración mutua. Son organismos nacionales que aportan al desarrollo de la productividad de Tucumán de manera muy importante y que están teniendo un definanciamiento de nación, al igual que otros organismos nacionales, y ahí nosotros queremos estar a la par, colaborando, coordinando el accionar de manera desinteresada para la legislatura, pero con un interés muy particular para Tucumán. Nosotros tenemos con el INTA desarrollo y vínculos de producción en nuestros valles, en la cocha, en distintos puntos, en Trancas, con la Oberita. Entonces, lo que queremos es fortalecer ese vínculo, aportar desde la legislatura los elementos necesarios para fortalecer ese vínculo en beneficio de Tucumán, de los tucumanos y tucumanas, porque el trabajo que realiza el INTA en territorio es fortalecer la producción, generar desarrollo para Tucumán, y ahí vamos a estar desde la legislatura presentes.
2: Gracias, compañero.
0: Ahora vamos con la quiniela de Tucumán, con los sorteos diarios, estos 5 sorteos diarios que se realizan en la quiniela provincial. Arrancamos con esta música que dice la quiniela.
4: Dice que me ha tocado la quiniela. Ay.
0: Esa. Arrancamos con el sorteo matutino que se realizó a las 11:30 de la mañana. Tuvo como primer premio al 1114. Segundo premio al 1657, tercer premio al 6082, cuarto premio al 7134 y quinto premio al 5.406. El sorteo vespertino, que se realizó a las 14.30 horas, tuvo como primer premio al 5.461. Segundo premio el 370, tercer premio el 3.717, cuarto premio el 9.852, quinto premio al 129. Aún restan tres sorteos más: el sorteo de la siesta, que comenzó a las 17.30 horas, el sorteo de la tarde, que será a las 19.30, y cerramos con el sorteo nocturno de las 22 horas. Y como siempre decimos en este programa, Ale,
4: felicidades a los ganadores, prepárense porque vamos a llevar copas, bebidas, de todo.
0: Y hambre, mucho hambre.
4: Ya nomás.
0: Bien, ahora vamos con una de las noticias que, bueno, la verdad que es muy importante el día de hoy. Como adelantábamos ayer, en el día de hoy se eligió el nuevo rector y vicerrector de la Universidad Nacional de Tucumán. Se realizó la asamblea universitaria a la mañana y resultó ganadora la fórmula oficialista, que tiene como candidatos a Sergio Mohamed y al doctor Horacio Madcur, quienes serán los nuevos rector y vicerrector de la UNT hasta mayo de 2030. Esta votación constó en la asamblea universitaria con 161 votos, de los cuales solamente 160 emitieron los votos, uno estuvo ausente, y de esos 160 votos la fórmula oficialista y ganadora obtuvo 146 a favor, contra 11 votos que obtuvo la otra lista, que lo integraban Miguel Cabrera y Virginia Abdala. Así que fue una contundente victoria de el Sergio Mohamed y el doctor Horacio Madcur, que la verdad que es un orgullo que un abogado, el doctor Sergio Horacio Madcur, era vicedecano de la Facultad de Derecho, ahora será el vicerrector de la facultad. Y dejó...
1: Lo vamos a invitar, a ver si puede venir a 97.1.
0: Sí, dejó su cargo, que también estaba como interina, la doctora Cristina Grunauer de Falú. Bueno, y ahora volverá de nuevo a su decanato. Ella es la decana actual de la Facultad de Derecho. Así que bueno, en esta noticia, que venía ya postergándose desde mayo de este año, por fin se pudo realizar la asamblea universitaria y resultó ganadora el binomio Mohamed Madcur, que bueno, le deseamos la mayor de la suerte en una de las universidades más prestigiosas de la Argentina, como es la UNT.
1: Así es, así es. Bueno, les contamos que ayer comenzó oficialmente el Centro Universitario Famayá, el programa de formación en liderazgo, con la presencia del intendente, el doctor Juan Enrique Orellana, y el director de la capacitación, el licenciado Juan Pablo Littmayer. Una propuesta para formar y acompañar a jóvenes líderes territoriales y agentes públicos, brindando herramientas para transformar nuestras comunidades. Así que bueno, Famayá no se detiene y avanza. Acompañando y por supuesto al frente el líder, el doctor José Fernando Orellana. También recordamos que ayer se lanzó la fiesta nacional e internacional de la empanada a lo grande. Estuvo también el señor intendente, estuvo también el señor Domingo Amaya, con una apuesta muy grande y muy importante. También estuvieron presentes estas grandes festividades que se van a realizar con una cartelera fabulosa. Presentamos a continuación una entrevista con Raúl Albarracín. Él es, por supuesto, con el balance de la carrera rural de bike y los desafíos de San Javier.
5: Satisfactorio, y eso era lo que analizamos en esta reunión de balance que hicimos con la autoridad del ente Tucumán Turismo, con el contador Domingo Amaya, con Inés Frías Silva. La verdad que en ese balcón que tenemos los tucumanos, que es San Javier, en ese ícono como es el Cristo Bendicente, hemos podido hacer una gran performance, una gran fiesta deportiva, batiendo un récord de participantes, 1.400 bikers con sus familias, con su equipo, que se han dado cita para hacer el recorrido de ese circuito, para que haga esfuerzo y pedaleo llegar a esa meta. La verdad que ha permitido que generemos una dinámica en ese domingo en donde hemos puesto dinámica en la economía local, hemos puesto dinámica en lo que es el turismo a través también de la difusión de las bellezas naturales que tenemos los tucumanos y con esa gran cantidad de gente que se dio cita en ese escenario natural que tenemos en las yungas tucumanas como es la comuna de San Javier.
0: Bien, ahora vamos con una noticia, la verdad que bastante importante. El día de hoy se decidió que un colegio histórico de acá de San Miguel de Tucumán, como es el Colegio Sagrado Corazón de Jesús, sea mixto, deje de ser únicamente para varones y sea tanto para mujeres como para varones. Así que la verdad que una noticia muy importante, un colegio de extensa tradición y trayectoria como el Colegio Sagrado Corazón, ahora será mixto.
1: Qué bueno, ¿no? Sí. Yo, la verdad es que eso de que sean todos varones o todas mujeres, no lo veo bien, no hace bien. Para mí la diversidad y la participación normal es entre hombres y mujeres. Entonces, desde niños, todos tenemos que estar preparados para este gran sitio que es el vivir, ¿no? Vivir la vida como es. Bueno, les recordamos que la fiesta de la empanada arranca del 11 al 13 de septiembre. Los esperamos con entrada libre y gratuita para disfrutar nuestra gran empanada tucumana y de una gran celebración que nos llena de orgullo. Esas fueron las palabras del doctor José Fernando Orellana.
0: Vamos con una última noticia. Hoy, como todos los jueves, en la Municipalidad de San Miguel de Tucumán y en el Centro Cultural, en el Ente Cultural de la provincia, que queda en San Martín 251, se realizan los Jueves de Milonga, una nueva noche para encontrarnos alrededor del tango y disfrutar de la milonga, coordinada por la profesora Sara Rueda. Será hoy, jueves 3 de septiembre, de 21 a 23, en el punto digital del Ente Cultural de la provincia, en San Martín 251, en entrada libre y gratuita, así que todos invitados a milonguear.
1: Bueno, muy bien, muy bien, muy bien, muy bien, muy bien. Bueno, chicos y chicas y tucumanos y ciudadanía en general, los invitamos a quedarse aquí en la 97.1 Radio Tucumán junto a Sabelo Deportivamente y nosotros estaremos mañana, Dios mediante, junto a todos ustedes. Será hasta mañana. Muchas gracias. Y un saludo a la gerencia de EDET, que debe tomar las precauciones y avisar para los cortes de luz, deben ser programados. La gente, la comunidad, las instituciones, las familias, los ancianos, las personas con discapacidad y quienes trabajamos merecemos respeto. Muchas gracias. Hasta mañana.
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22: El presidente Javier Milei salió a defender la decisión de utilizar la cadena nacional para hablar sobre la cuestión Malvinas y lanzó un fuerte ataque contra quienes cuestionaron la medida. El mandatario brindará el próximo jueves a las 21 horas un mensaje para referirse a los avances diplomáticos que el gobierno sostiene haber alcanzado en torno al reclamo argentino por la soberanía de las islas. En una publicación en sus redes sociales, el presidente justificó el uso de la cadena nacional al considerar a Malvinas como una cuestión central para los intereses del país. ¿Qué causa más importante y estratégica para los intereses vitales de la nación puede haber más importante que la causa Malvinas? Planteó. Milei también cuestionó las críticas que surgieron luego del anuncio y apuntó directamente contra un sector de quienes cuestionaron la decisión.
21: Internacionales.
22: El número de fallecidos por la trágica avalancha cancha de lodo el pasado 26 de agosto en Nepal aumentó a 1.118, mientras un total de 4.858 personas siguen desaparecidas, informó este miércoles la policía nepalí, a una semana desde que comenzaron las inundaciones que devastaron el valle del río Trishuli en una región montañosa cercana a la frontera con China. La Federación Internacional de Sociedades de la Cruz Roja indicó que recién ahora están logrando acceder a algunas de las zonas más afectadas, como el distrito de Rasagua, mientras algunas personas intentan regresar a las zonas afectadas para buscar sus viviendas y comprobar qué queda de ellas. Los cursos de agua bloqueados siguen planteando el riesgo de nuevas inundaciones y la amenaza de deslizamientos de tierra es real e inmediata, explicó Matt Biden, responsable de operaciones de la IFRC para la respuesta a la crisis en Nepal.
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0: Hola, hola, hola, Tucumán, ¿cómo les va? Muy, pero muy buenos tardes, iba a decir muy buenos días. Estoy mal.
1: Ya arrancamos mal.
0: ¿Puedo hacer catarsis? Anoche tuve un dolor muy fuerte de pecho, así que si los dejo, quédese tranquilo, no lo voy a espantar a ninguno. Renegué mal jugando a la pelota. ¿Qué me pasa? Soy tan boludo, pero tan boludo, impresionante. O sea, están los tipos, boludo. Están los muy boludo, están los extremadamente boludo, y ahí vengo yo.
1: ¿Cómo es que dice usted? Si me ve con medio ojo.
0: Si me ve, si te tapas un ojo, soy medio boludo. Si te ve con los dos, soy boludo completo. Y anoche sé que no dormí toda la noche, dormí muy fuerte en el pecho, ya estaba por irme al médico. Bueno, espero que pase, che. Simplemente para decir. No es la primera vez, me dijo Valeria Lynch, que me pasa. La última vez hace como 3 años, pero cuando yo reniego así, cuando empieza el estrés, que eso también me pasó cuando fallecieron 2 personas muy cercanas a mí, también me agarró eso. Así, pero vamos a ver. Pero vamos a ver al doctor Alejandro Bravo, sí, a mi cardiólogo de cabecera, a ver qué pasó. Pero no, más que nada es para decir, che, hay que bajar un cambio, porque la verdad que es una boludez, una locura, una boludez. Jugamos lo más 100 años y está renegando, es una boludez. Después comemos un asado divino, pasamos Dios, pero a la noche me agarró eso. Bueno, beso enorme a Martina de los Ríos, que estamos chateando acá, me está contando que esta noche va a estar en... a ver, ¿a dónde le invitaron? No, ya ahora están todos. Está llevando de a poquito, ¿cómo se llama el muchacho este? Juárez. Fue invitada a Estudio 90 a hablar de San Martín, dice la Titi. Bueno, se lo merece, che, se lo merece la Titi. Viene laburando muy bien. Aparte están llegando los equipos. Empiezo a saludar, ¿cómo le va? Hace mucho que no lo veía. No le contesté el mensaje porque no lo quiero. La verdad que
1: no, sí, me lo cuento.
0: Ah, es que hace rato que me tiene abandonado usted. Hasta mire, está abandonado, está con barbita, sí. ¿Qué pasa, maestro?
1: Bueno, buenas tardes, bueno, para vos, lo Dani, la... para Gastón, para Nacho, los chicos que están afuera, para Ale, toda la gente.
0: ¿Qué pasó con la guachita, lo dijo?
1: No.
0: ¿Se peleó de ella?
1: No. Está muy despedido. Hay anillo.
0: Ah, se nos casa Olivera. Atención, Marianita acaba de caer. Estaba por levantar ahí una remera, Marianita cayó de...
1: No, la verdad que bueno, falté toda la semana prácticamente, estuve con una mudanza, con
0: si familiar. Si necesitan hacer mudanzas, ya sabes, mudanzas Olivera.
1: Pero ya tocaba venir a cumplir, tocaba venir.
0: Olivera, mudanza de Brasil, todo lo más grande del mundo. Bueno... ¿Cómo le va, don Gastón? Tampoco le... No, si le contesté, ya estaba llegando acá, sí, ya estaba sentado acá, usted cuando yo le contesté el
2: mensaje. Bueno, sí, buenas tardes, Dani, Nacho, Santi, también los chicos que están afuera, Ale. Sí, aparecimos. Me insolé el martes y bueno, había que volver hoy.
0: ¿Y le dolía la cabeza?
2: Oh, estaba...
0: Es cuestión de estado
2: eso. La oreja, la cabeza.
0: Escuchá, tiene que hacer un puré de analgésico para esa cabeza.
2: Sí.
1: Se ponía el vasito en la cabeza.
2: No, un vaso.
0: ¿Qué vasito? ¿Tiene un fuentón?
2: Un bidón.
0: Bueno, si no, no son meijas, ¿no? Si, digo, no son de la familia si no tenés. ¿Ah? Bueno, hablando de. Lo crucé esta mañana, qué lindo hombre, digo, ¿quién es? Ah, era meija. ¿Cómo le va, don Nacho?
3: ¿Cómo te va, Dani? El placer estar acá acompañándolos en un nuevo programa.
0: No anda el micrófono,
3: no
0: anda
3: el micrófono. Y no toque nada. El botoncito.
0: A ver. Estamos tocando. Ahí está.
1: Ahora sí.
0: Qué fuerte. Epa. Fuerte y claro.
1: ¿Cómo te va, Dani? El gusto claro. De estar acá. No sé.
0: No digamos tanta.
1: Bueno. ¿Está con Roja?
0: Está extraditado de acá.
1: Ah, bien.
0: No de nosotros,
1: ¿no? No, pero bueno. Se portó mal. Exacto, Juan, justamente nos hemos cruzado al mediodía casi ya.
0: Iba en busca de la camiseta de Central Norte. Sí. Le agradezco a Darío Zamorata que me regaló la camiseta de Central Norte para darle a nuestro amigo Alejandro del Hotel Carlos V y el Hotel Premier, que siempre nos da la posibilidad de recibir a los colegas.
1: Sí. Así,
0: los colegas nos reciben a nosotros afuera, nosotros recibimos acá. Bueno, siempre pernotan, ya sea en Carlos V. Bueno, el Premier, y tenía ganas de hacerle un regalo y le dije, ¿qué camiseta querés? Dice, mira, quiero una camiseta para mi suegro que es hincha de Central Norte. Así bien. Que bueno, ahí le... hicimos el pase de más.
1: Encima viene
0: acompañado. Ahora usted me tiene que regalar para mí. Yo no tengo esa norma.
1: Bueno, se la vamos a gestionar. Ahora para el aniversario.
0: Bueno, el 8 creo que se abre. El Marqués. Lo tiré así al pasar nomás. Porque no me
1: ¿el 8? No está
0: conmigo. Aparentemente el 8.
1: ¿Y ya tenemos streaming en Ale?
0: Mucho.
1: Estamos en eso.
0: Estamos en eso. Yo le mostré la yerba.
1: No la muestre todavía porque todavía estamos.
0: Me olvidé, también están el equipo, están acá afuera haciendo la producción, ya van a entrar en piso el señor Lucas Velarde y también el señor Facundo Heredia.
1: Velarde que tiene información del mundo atlético.
0: ¿Qué va a tener Velarde? Velarde no tiene información. Velarde me pregunta a mí.
1: Ah, ¿le pregunta a usted?
0: Sí, me preguntó si Palomba seguía jugando en Atlético.
1: ¿Y usted le dijo que sí?
0: Y sí, obvio. Víctor Hugo jugará por siempre. Che, bueno, de Atlético se confirmó lo que habíamos dicho hace dos semanas.
1: Sí,
0: era clarito el offside de Sabelo porque hace dos semanas adelantamos el día que se jugaba la Copa Argentina
1: y el calendario
0: y dónde, claro, aparte del calendario,
2: la exclusiva que el señor decía que no existía,
0: claro, la primicia. Bueno, la tiramos hace dos semanas, hoy ya se confirmó, 19 horas
4: ¿sí? El jueves a la noche ya la teníamos
0: en Florencio Sola.
1: ¿La casa de quién?
2: De Julio César.
0: Claro,
2: de
0: Julio César
2: Falcioni. Y de ¿y otro, de Laucha Luchetti.
0: De Laucha. ¿Y sabe quién es otro gran? Nació en Sportivo Guzmán, pasó por Atlético Tucumán, Chaco Forever y Banfield.
1: Mira.
0: E hizo las primeras armas como DT, atajó. Dirigió la primera de Banfield. Subió un tal Darío Zitanich a primera.
1: Sí.
0: Cada vez que Darío Zitanich le preguntan de su historia, cómo llegó, siempre lo nombra este DT. Tucumano el hombre. Su hermano fue capitán, él también fue capitán en Atlético. Y su hermano también fue capitán en Atlético. Dos hermanos.
1: Me mató.
0: Bueno, lo dejo para que al 381...
1: ¿Arquero?
0: 90-90-15. No. 381-690-90-15. ¿Sí?
1: Ninguno de los dos fue arquero.
0: Ninguno de los dos hermanos.
1: No.
0: Y metieron goles en Atlético. Uh-huh. Y no eran delanteros.
1: Bien.
0: Y goles importantes. Sí. Y no eran delanteros.
1: Bueno, ya lo vamos a ir develando a medida que vaya pasando un clásico, el programa.
0: Un clásico ejecutó Luis Rearte un penal. Se lo atajó Maguna. Le cobró el adelantamiento. Fue todo un caos. Volvieron a patear. Pero ya no pateó Luis Rearte. Lo pateó él. Y fue el 2-2 en un torneo regional entre San Martín y Atlético.
4: No, me bajo del juego. Bueno, no lo saco.
0: Vamos a ver, ya le tiro ahí. Ya sé que están los oyentes, hinchas atléticos, que van a sacar quién es el hombre. Es más, ya no vive en Tucumán.
1: No vive
0: desde
1: en Tucumán.
0: Desde que se fue a Banfield y demás, fue técnico, quedó viviendo en Buenos Aires. Bueno, nos metemos en San Martín entonces para que cuando entre Velarde tire toda la información que tiene de Atlético Tucumán. Ya están confirmadas cuántas localidades van a tener River, el precio de cada una de las localidades. También tengo, para que sepan, los hinchas atléticos. A ver, si sos de River y te querés hacer del hincha atlético, te querés hacer el Dolobu, podés sacar una popular. Va a haber populares, algo, esto es novedad, porque no había venta de populares hasta hoy en Atlético. Entraban solamente los socios. Bueno, para ese partido van a poder sacar entradas populares. Va a haber populares a la venta, tanto para River como para Atlético Tucumán.
1: Bien.
0: Los precios son total y absolutamente distintos. Muy distintos. ¿Sí? Pero enseguida les vamos a estar contando. Se viene San Martín con el puntero del campeonato. Meija, ¿qué tenés para contarme vos que andás en el mundillo ciruja? Que andás en los pasillos. Plantel confirmado, completo, lo de Alfaraz.
1: Qué buena pregunta esa sobre la molestia o lesión de Luca Alfaraz. Todavía no se dio a conocer ningún parte médico. Calculo que en el transcurso de entre hoy y mañana ya va a salir algún parte médico.
2: ¿Saldrá?
1: Qué buena pregunta. Porque el día martes estuvimos en el complejo Natalio Mirkin con Gastón, porque se jugó el clásico del torneo regional juvenil organizado por el Consejo Federal, y nos enteramos de el grado de lesión que tiene el Turbo Rodríguez, que nunca se dio a conocer por parte, no sé si de la prensa del club o por parte del filósofo, porque me cuesta decirle técnico al muchacho que se sienta en el banco de suplentes de San Martín.
0: Meca, ¿cómo le pega a todo el mundo? Meca.
1: No tiene me gusta. Razón. No me gusta.
0: Te necesito de 5 en
2: tiene
0: mi equipo.
2: Tiene razón.
1: No me gusta.
0: Usted también pega.
2: Y hay que pegar.
0: No hay que pegar.
1: Pero el señor. Me parece más filósofo que
2: acá técnico. Hay que darle a la derecha al señor porque lo dijo del primer momento.
1: Habla y habla y no, y recalcula y que piensa que mirarlo de este lado. Sí, algo así. Y y así va a quedar recalculando en un par de fechas también.
0: No, no va a levantarse. Mira si le ganamos a Tristán Suárez.
1: Va a ser difícil.
2: Con el árbitro ya
0: encima no trajiste la torta. Bueno, no trajiste la torta de tu cumpleaños. Ya es jueves, ya está podrida la torta.
2: No, el señor no come dulce.
1: Escúcheme, no hubo torta, literalmente. No. Después le cuento.
0: No hubo torta.
1: Dani, con el árbitro que tiene San Martín el día domingo, el día sábado, para mí, San Martín el sábado es boleta. ¿Sabe quién lo va a dirigir?
0: ¿Quién dirige?
1: Adrián Franklin, aquel árbitro que lo perjudicó a San Jorge.
0: Sí, sabíamos, lo presentamos
1: frente,
0: el día martes.
1: Frente a Alvarado de Mar del Plata. Por una cuestión de apoyo de que tenía que ascender ese año justamente el equipo de Mar del Plata, que hoy ya está jugando en el Federal A. Pero con respecto a lo que es el paralelismo que te marcaba Dani el lunes cuando hacíamos el programa, San Martín el fin de semana pasado jugó con el último de la tabla.
0: Sí.
1: Y ahora va a estar jugando contra el puntero.
0: Sí.
1: Lo único favorable o a favor que tiene San Martín este fin de semana es que el fin de semana pasado Tristán Suárez perdió. Perdió ante Atlético Rafaela, próximo rival que va a tener San Martín en condición de visitante. Va a ser muy difícil. Pierde un delantero, este chico Orfila. Lo tiene a Dielos en el banco, pero por la pregunta que yo le hice el día domingo, por partido, no lo va a poner.
2: Son cuatro partidos los que no aparece.
1: Claro. No, pero a ver, yo valoro y respeto la respuesta que me dio. No es un jugador que está en mi consideración.
2: Sí, pero...
1: Y en mi consideración perdió el puesto con Arfará, con Verón y con... con el Turbo, en un caso hipotético, porque no está siendo convocado por una lesión.
2: El tema es tirar manteca al techo, Orfila, no tiene más.
1: ¿Y va a tener que jugar con Verón solo
2: o va a inventar algo como hace siempre? Que el partido pasado inventó ponerlo de 9 a Vélez y ponerlo por izquierda a Monroy.
1: No sé.
4: Y bueno, sí, también lo puso de 9 a Cisnero.
2: También.
4: Cisnero de 9.
1: Claro.
4: Pero en
1: claro.
4: Todo caso, yo sí lo tiraría más en medio.
1: ¿Que Cisnero sigue lesionado?
4: ¿Fue convocado la última vez?
2: No, estuvo convocado. No. Dieron un parte de que tenía una lesión en el tobillo.
1: Sí. Sí, bueno, sí,
4: en
1: sí,
4: todo
1: sí.
4: Caso, que ya esté recuperado, yo lo metería a Belíez más al medio con doble 9.
1: Sí.
4: Y lo dejo en la banda a Cisnero.
1: Habrá que ver qué es lo que inventa este técnico, Alejandro Orfila, porque lo que le queda
2: mientras
1: es
2: no
1: muy
2: quiere,
1: complicado.
2: Mientras no invente de querer ponerlo a jugar a Cabrera por izquierda, cuando por derecha hace despelote,
1: claro.
2: que haga lo que quiera.
1: Al destrozo lo hace por derecha.
2: Sí, y lo pone a jugar por izquierda.
1: ¿Cómo llegó los goles con Deportivo Madrid?
2: Por derecha, y bueno, pero ahí también lo marcaba Diarte.
1: Bueno.
2: Es distinto.
1: Con respecto a lo que es el mundo San Martín, también ayer nos recibió una linda noticia, porque goleó Colegiales a Ferrocarril Midland, y es por ende
2: lo pasó
1: y San Martín quedó en la 11ª posición.
2: Sí, sí, sí.
1: Más abajo
2: el Santo Tomás. Colegiales que revivió después de ganarle a San Martín 2-0. Cuando
1: sí.
2: Hizo el interinato del Mocho de Cabildo.
1: Exactamente. Y bueno, Colegiales que nos pierde hace un buen tiempo de local.
2: Se hace fuerte de local, juega muy bien Colegiales.
1: Bueno, sí, eso es en cuanto a la previa de lo que va a ser el partido el próximo sábado. Veremos si hay novedades.
4: Próximo sábado a las 3 de la tarde, ¿no?
1: Exactamente, 3 de la tarde en el estadio 20 de octubre en Ezeiza, provincia de Buenos Aires.
2: El estadio del Lechero.
1: Estadio del Lechero. ¿San Martín fue muchas veces a jugar en ese estadio?
2: No, dos veces.
1: La última, me 0 acuerdo, 0-0.
2: Y la anterior 0-0 también cuando dirigía
1: también.
2: El traductor.
1: Ajá.
2: Dos partidos asquerosos.
1: Sí.
2: El partido 0-0 el año pasado con Marto mereció ganarlo. Y tiene la mala suerte de que entra y se rompe los ligamentos el Chuni Moreno.
1: Ah, fue ahí.
2: Sí.
1: Fue ahí.
2: Esa fue la última vez que jugó el Chuni.
1: Claro.
2: Porque después de eso no volvió a jugar. Si bien volvió a principios de año y jugó a un amistoso en Santiago, se volvió a romper los ligamentos.
1: Mala suerte la de...

0: de ese chico. También analizando lo que va a ser las próximas fechas de San Martín, se le viene ya de cara Tristán Suárez obligado a ganar y espera resultados para meterse en la próxima el octagonal. Hoy San Martín tiene 36. El último
1: que está clasificado y de la calculadora.
0: Sí. Claro, porque tiene que esperar que Maipú, San Martín de San Juan,
2: que tiene uno menos. San Martín de San Juan tiene uno menos encima.
3: Bueno. Un partido menos por jugar, sí.
0: Sí. Y esperar que este fin de semana no sumen estos tres equipos y que San Martín ganar. Y bueno, y sumale Atlético Rafaela, porque Rafaela también tiene 39 puntos.
2: San Martín lo que le quede es rezar. Es lo único que puede hacer.
0: Claro, porque a ver, de los que están clasificados al octagonal,
2: con todo.
0: Tiene que jugar con Suárez, tiene que jugar con Gimnasia y Jujuy, tiene que jugar con Atlanta, tiene que jugar con Midland, tiene que jugar con Gimnasia y Tiro, tiene que jugar con Atlético Rafaela y salvo el Deportivo Maipú, que tiene es el que último jugar con que ya jugó, y le falta Colegiales, que está por encima.
2: Tiene un calendario muy difícil San Martín, y encima de los que nombraste, de los de arriba, tres de los que están arriba son de visitante: Tristán Suárez, Gimnasia de Jujuy y Atlanta.
3: Y Rafaela.
2: Rafaela, a San Martín históricamente siempre le fue mal jugando con Rafaela en condición de visitante.
0: Y después volvés a la Ciudadela con un Agropecuario y rogar que Agropecuario no se levante este fin de semana.
2: Sería el colmo. No, claro. Igual el colmo sería que no gane y que San Martín lo levante. Porque San Martín es eso lo que hace. Levanta a los equipos que vienen mal.
0: Claro, porque de los que están abajo ya jugó con Güemes, ya jugó con Chacarita, Patronato, con Chicago. Y le faltaría Almagro, pues ya jugó.
2: Quilmes y Agropecuario,
0: claro, solamente. A ver, San Martín tiene que jugar con lo que pelean abajo y con lo que pelean arriba. Porque le queda Agropecuario y Quilmes. De los que están abajo, y después de los que están arriba, lo que nombramos recién.
3: El Tolo está participando, pero me manda un audio, no lo puedo escuchar al audio en vivo. Tolo, escribime y poneme quién es el que vos decís que es el hombre de Atlético Tucumán que llevó a Zitanich a la primera división de Banfield como técnico de Banfield. Jugó en Banfield, jugó en Atlético, jugó en Chaco Forever, jugó en Sportivo Guzmán. Él fue y su hermano fueron capitanes en Atlético Tucumán. Nunca jugaron juntos en Atlético los hermanos.
0: Yo le pregunté a la gallega, vio que la gallega sabe todo. Sí. Y me dijo que el técnico en ese momento era Falcioni.
3: ¿Cuando jugó Zitanich?
0: Cuando debutó Zitanich.
3: Bueno, yo estoy diciendo que él, Zitanich, cuando le preguntan de los mejor, cuál fue el mejor técnico que tuvo, uh-huh, y él siempre lo nombra en primer lugar a este tucumano.
0: Sí.
3: Porque dice que
0: ese no era el técnico de la primera.
3: No sé si era el técnico que lo hizo debutar, pero es el técnico que lo formó y que lo llevó a primera. Eso es lo que me dijo, es lo que dice Zitanich, claro, en cada nota que le hacían. Ya hace rato que Zitanich, obviamente no le preguntan, che, ¿y tu carrera cómo fue?
0: Claro, que bueno, ya está alejado de lo que
3: a
0: es.
3: Ver, dice, ponelo al aire, que lo mandé con esa intención, dice el Tolo. A ver si lo paso a Rosas. Rosas está chateando. No, yo no lo estoy viendo trabajar. Ahí está, ¿qué esa parrilla y ese asado que está poniendo? Vamos a ir al asado, estoy leyendo de acaso. Yo también voy con ustedes. que le estoy haciendo una broma. No, se le puede hacer una broma, Rosa se agarra todo. Rosa, ahí le pasé un audio para que me lo reproduzca, por favor. Un audio del querido Tolo. Bueno,
4: Dani, los estoy escuchando. Puede ser que el técnico del cual hablas siempre has hecho referencia en algunas charlas y consigna ahora es Miguel Alfredo Jerez.
3: El que sabe, sabe, y el que no es gerente. Exactamente, Miguel Jerez, ex jugador de Sportivo Guzmán, Atlético Tucumán, Chaco Forever y Banfield. Usted lea toda la nota de Zitanich, ponga la nota de Zitanich cuando habla de cuál es su mejor técnico.
0: Mira.
3: Y siempre habla de. Yo le hice una nota estábamos trabajando para Más Deporte en un 0-0 Atlético Banfield en el, en el Florencio Sola.
0: Sí.
3: Y él me hablaba de los jugadores que había subido. En ese momento había Julián Carranza, pues sí, un flaco alto.
2: 9 que fue a Estados Unidos.
3: Ahí está. Ese también es jugador que lo
2: era buen 9. Buen 9 que.
3: Ese creo que lo
2: pintaba,
3: hizo
2: debutar él. Pintaba para ser un gran 9, fue al MLS y quedó ahí nomás jugando.
3: Gran formador de jugadores, Miguel Jerez, no entiendo. Desapareció del. Bueno, no, si no te codía con ciertos lugares.
2: Sí. Banfield siempre, por lo general, saca buenos jugadores.
3: Sí, bueno, pero el buen trabajo de inferiores. Bueno, hacer todo, don Tolo.
5: Don Tolo. Se lleva el premio.
3: Se lleva el premio.
2: ¿Cuál es el premio?
3: La camiseta de Claypole.
2: Bien.
3: 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Bien, después de toda la crítica, ¿cómo le pegaron? Vos también, usted te está aprendiendo, usted también que le pega.
5: No, yo no le pego nada.
3: Escuchame, lo tengo de un lado a Junta, del otro a Pasucci. Falta usted que se llama.
5: Yo pego hoy a la noche recién.
3: Sata Paez, sí. Ayer me dio una patadita aquí en el cuadro y sentí me contracturado. Lo mismo si en una pierna.
0: Yo soy Quique Rabina.
3: Quique Rabina.
0: Pegaba
3: poquito,
0: ese, ¿no?
3: Poquito.
0: Sí. Bueno, pasó para Atlético como técnico.
3: Pasó como técnico. Sí. Ese otro los técnicos pareció a Franco, a Darío Franco. Lo llevó primero en la primera rueda a San Martín de San Juan, en la segunda no le ganó a nadie, no clasificó. Lo sacó primero en la primera rueda Atlético Tucumán, en la segunda rueda Atlético no clasificó. Quique Rabina. El recuerdo que tengo de
0: sí.
3: Bueno, lesionado en San Martín, entonces. Fara no llega.
0: Y aparentemente no. Habrá que esperar el parte médico.
3: Que están todo el día ahí, no, ¿cómo no van a saber?
0: Y bueno, a ver, Dani.
3: Te vi alcanzando la pelota en la práctica ayer.
0: Sí, no, el martes. Sí, estuve viendo parte del entrenamiento, justamente donde estaban haciendo trabajos de pelota, y yo no tengo la culpa que el departamento de prensa y comunicación no sea comunicativo, Dani. Vamos a ver si mañana con la lista de convocados que van a viajar rumbo a Buenos Aires mañana por la noche tenemos el parte médico de los jugadores lesionados.
2: No vaya a ser que salga
0: el Fosa lista... Ferreira, lo que me contaron el martes, se lesionó en la última práctica en el estadio, estaban haciendo fútbol y salió con una molestia, aparentemente llegaría el sábado.
3: Bien.
0: Sí, me decías, Gastón.
2: Que no, que vos decías el viernes a la noche no vaya a ser cosa que como la última vez que jugó de San Martín de visitante, que salga sábado al mediodía la lista y no viernes antes.
0: Ah, bien.
3: Bueno, sí. Por ahí usan los técnicos, ¿viste? Para que el rival no te estudie, qué es lo que va a jugar, quién juega, quién no juega.
0: No sé.
3: Bueno, son las famosas engañas pichangas. Yo le respeto toda la boludez a los técnicos, ¿no? De esas cosas, digo, las cabras. ¿Se acuerdan cuando el panadero Díaz le pegaba con harina? ¿Con qué le pegaban?
2: Con harina.
3: A
2: los jugadores.
3: Al Coco, ¿no? Al Coco Basile cuando hace un gol Boca.
2: Sí.
3: ¿Se acuerdan? Había un técnico en Atlético, vos no te podías arrimar con una remera verde porque no te atendía.
2: La Dupla usaba el mismo saco cuando San Martín estaba haciendo la gran campaña de los 44 puntos.
3: Por eso te digo.
5: Usaba con el mismo suéter.
2: Sí, Marto usaba la misma también
0: la camisa negra.
3: ¿Quién era el técnico de San Martín cuando lo elimina la Dupla jugando siendo técnico de Ferro?
2: El técnico era de Müller.
3: Bueno, de Müller ese día, si usted recuerda, le dan a toda la prensa, eran 20 los jugadores y San Martín pone 18 en la lista. Y no estaban dos titulares en la lista.
0: Claro.
3: Teóricamente no jugaba. Entonces estábamos todos y che, es que faltan dos, cuando nos damos cuenta que faltan dos jugadores. Che, no está Meije, no está Olivera. No van a jugar. Era todo el comentario, todas las cabinas, eran todos, se preguntaba. Todo. Prensa se lavaba las manos. Cuando sale San Martín, porque hoy precalientan todo en el campo de juego, antes era. Nadie precalentaba.
5: Antes era el local en el campo de juego y por lo general, por ejemplo, en San Martín, era el visitante en el campo de juego de San Martín dentro del
3: túnel. En mi época, era detrás de la tribuna de platea. Nunca ni lo veías vos a los jugadores que. se atenderaba cuando salían a la cancha.
5: Claro, San Martín.
3: Y los de Atlético
5: en un gimnasio.
3: Y los de Atlético en la cancha de Bocha.
5: Claro.
3: O sea, por alrededor de la cancha de Bocha hacían el trabajo de correr y demás. Pero bueno, obviamente cuando salió San Martín a hacer el trabajo precompetitivo, estaba Meija y estaba Olivera.
5: Claro.
3: O sea, de tratar de engañarlo a la dupla. Mira, la dupla, semejante bicho a la dupla lo va a engañar. Pero bueno, cosa de los técnicos. Esperemos ver qué.
0: No, y aparte, perdió 3-0 sobre la hora.
3: 3-1. Qué golazo metió ese día
2: Mosca,
3: tiro libre. Y convierte este chico, lamentablemente, que sufre el hermano
2: Brian Rubita. Fernández y Tomás Molina, 9 de Argentinos Juniors.
3: Bueno, y jugaba Tomás Molina y jugaba
2: Fattori. ¿Qué equipo jugador que tenía Ferro? Sí, el 9, Brian Fernández con Tomás Molina.
0: ¿Cómo se llamaba el 9 que tenía Ferro? Que le hizo un gol a Atlético cuando Atlético ese año asciende.
2: ¿El Pupi Salmerón?
0: Salmerón.
2: Que es 9.
3: 800.000 partidos tiene.
0: Sí.
3: Saludo a nuestro.
0: Llegó la producción.
3: Llegó el productor con toda la información. Bueno, nos vamos a la primera pausa, señores. Nos vamos de la mano de Pálpito, sí, mi contador público nacional.
0: Bueno, antes, hasta que prepare Ale la grabadora, tradicional banderazo en la cancha de Newell's, el coloso Marcelo Bielsa, repleto de hinchas de Newell's en la previa de lo que va a ser el clásico el día domingo.
3: 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Pausa, ya volvemos.
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0: tipo, ¿quién dice así? ¿Agustín Córdoba?
1: El Tolo, claro.
0: El Tolo Gallo.
1: ¡Volvemos!
0: Che, esta noche festejamos el cumpleaños de Tirapelli en el Fútbol 5, normal, de allá frente a...
2: ¿Hay pasillo?
0: Frente, hay pasillo. Ya quiero avisar y contar. Nos está escuchando Verónica, que Verónica sepa. Yo le voy a decir, ¿se puede subir la bragueta? Digo,
2: San Juan cerró un refuerzo.
0: Escúcheme una cosa, voy a contarles algo. Voy a decirle a la señora Verónica, déjase quilombo, maija. Si hoy no aparece torta en el festejo, me clavó como tuna el señor Meija, que dijo,
1: no hubo torta.
0: El padre de Sarasa, una vergüenza, porque ya no es Sarasa, es una mentira. Sarasa sabemos que es una mentira, lo sabemos hace rato. No hay nada, yo lamento mucho la novia de Sarasa, pero, bueno, ojalá que tome conciencia quién tiene la par.
1: Se está por casar Sarasa.
0: Pero yo pensé que sí, sí, Olivera también, están todos con anillo en la mano, van a hacer un casamiento masivo. El padre de Sarasa dijo, voy a llevar la vianda, hoy es jueves, no llegó nada.
1: Bueno, pasa que
0: Meija me invitó a comer a su cumpleaños.
1: Pero tiene que venir de Loma de Tafí.
0: El único detalle que se olvidó Meija es de darme la dirección donde era el festejo, pero no hay un detalle menor.
1: Detalle.
0: Ahora festejamos los 18 Tirapelli, que hace 3 semanas venimos postergando porque siempre tiene algo Tirapelli. Verónica, si no aparece una torta, si no aparece Tirapelli con torta, yo tengo preparada, ¿sí?, la maquinita de cortar el pelo, tengo alquitrán, los muchachos la llevaron ahí para quemar el alquitrán, así que más vale que aparezca. Y Tirapelli, vamos a ofrecer festejo, hay empanada frita. Pero Tirapelli no le gusta las empanadas, así que él va a llevarse bajo el bar un sanguchito de jamón y queso. Dejate, joder. Este mensaje para mi sobrino Agustín en el grupo, ¿sí? En el grupo que están acá los muchachos. Che, ¿qué tal quedó el auto?
2: No, 10 puntos, impecable.
0: Dice que en su vida vio un auto tan roñoso.
1: Está loco.
0: Hágase limpio usted también, pues está muy descuidado usted.
2: No, está loco los cascotes de barro que salían.
0: No, ahora viste el nuevo laburo, porque no es tan solo lavar el auto, sino...
2: ¿Vos lo viste el video?
0: El tema, sí, sí, sí, increíble el antes y el después. Los asientos, cómo te lo, la óptica, cómo la renueva. No, la verdad que maravilloso. Así que, bueno, tienen que arreglar el auto. No como Pérez, que lo dejaba siempre tirado. Con la tierra que sacaron, dice acá el productor... El señor Facundo Barraza, que rellenó el fondo de su casa. Bueno, el abrazo a todos los chicos que van a jugar hoy día. Somos 18 para jugar ya. 3 equipos de 6. Vamos a jugar tipo cama cucheta, uno encima del otro. Pero bueno, ahí está. Ahí ya le conté a Agustín que Tirapelli no come empanada. Por Dios, la vida. ¿Qué le pasa a la juventud de hoy? El otro chico, Juárez, come empanada pero sin relleno. Come milanesa, la napolitana, sin jamón, queso y salsa. Come sándwich de milanesa sin milanesa. Dejen de joder, muchacho. Mi hijo ahora empezó a comer ahí tomate. No come tomate, ¿cómo no va a comer tomate? Es increíble.
2: Hay uno allá tampoco con nada de verdura.
0: Cero verdura también, Heredia.
3: Tomate no, lechuga sí.
0: Lechuga sí, y bebida también. Tenía una felicidad. Venga, siéntese un ratito. Tenía una felicidad el sábado. Yo pensé que había ganado Atlético cuando llegué, digo, metió el gol sobre la hora Atlético, capaz que yo me descuidé y había ganado 1-0.
2: ¿Lo vio el video?
3: Yo pensé que la de Bronda había entrado.
0: Yo estaba como cuando el Pulga le metió el gol de mitad de cancha Independiente, la alegría que tenía. Escúcheme, ni Lautaro Martínez estaba tan festejoso como usted el sábado.
1: Yo pensaba
0: ¿era
1: que
0: su cumpleaños el sábado?
1: Parecía.
0: Sí.
1: Pero hay que festejar, porque si no festeja el cumpleaños, por lo menos festeja.
0: ¿No tiene azúcar? ¿Cómo que no se edita el azúcar del Marqués?
2: ¿Usted lo vio el video?
0: Dale
2: le cantamos el cumpleaños a mi hija. ¿El pasito final?
0: No lo vi. Después me lo tiene que pasar el pasito.
1: Mira, bueno, mal que no. Está.
0: Por favor, la gente quiere saber de Atlético de San Martín, quiere saber de la selección argentina.
1: Sí.
0: Y ustedes me llevan ahí a otros lugares que no va. ¿Quiere que toquemos ahora que está el doctor? ¿Quiere que toquemos el tema de Atlético Tucumán? Así lo desocupamos.
1: Sí.
0: ¿Va a grabar? Haga lo que usted quiera, ¿no? Usted es jefe.
1: Ya que no graba nadie más.
0: Sí, bueno, se fue Lucas Velarde.

0: Está muy cansado, está harto de todos nosotros. Bueno, ¿estamos listos? Bueno, nosotros hemos contado con mucha antelación y habíamos dado todo el fixture de Atlético. Uh-huh. Inclusive hasta uno de nosotros había dudado entre que si era después de Aldo Civi o antes de la Copa Argentina. Bueno, ya sabe. Hoy se confirmó lo que habíamos dicho nosotros. Miércoles 16 de septiembre, 19 horas, en la cancha de Banfield, Atlético Tucumán va a estar enfrentando a Independiente Rivadavia de Mendoza. También anunciamos que River venía con visitantes, recibía Atlético visitantes, listo. 5.000 populares y 250 plateas. 100.000 pesos la popular, 150.000 la platea. Y los hinchas Atléticos van a poder comprar entradas populares a 25.000 pesos. ¿Sí? Si sos hincha de River, paga 100. Si sos hincha Atlético, 25. Si te haces socio. ¿Sí? Ahí está. Esto es para los socios de Atlético de Tucumán que ponen 50 lucas y le cubre dos partidos. O sea, va a ser 25.000 pesos por partido.
1: Bueno, igual te tengo que contar una mala noticia, Dani.
0: ¿Qué?
1: El socio que pagó 50.000 pesos este mes, el mes de septiembre, no va a tener dos partidos. Va a tener tan solo uno.
0: Mira, yo te pregunto, si sos socio de Atlético,
1: sí,
0: la popular te saldrá 25.000. Los 50.000 de la cuota dividida en dos partidos de local que se juegan por mes.
1: Bueno, pero este mes no va a haber dos partidos.
0: Y si quieres comprar una platea, te saldrá 75.000. Uh-huh. Esta es la ventaja de ser socios.
1: Bueno, pero como te digo, Dani, el calendario de Atlético Tucumán, que ya fue confirmado por la Asociación de Fútbol Argentino, Atlético va a tener un mes este partido.
0: ¿Lo puedo corregir? Perdón, no lo voy a corregir.
1: Claro, de este mes.
0: Yo pensé que estaba hablando de Copa Argentina.
1: Claro. Si bien el mes pasado tuvo tres,
0: sí,
1: porque fueron Instituto, Belgrano y Sarmiento, bueno, a este mes va a tener tan solo uno.
0: Claro, no va a tener dos este mes.
1: No.
0: Pero está la fecha FIFA.
1: Claro.
0: Bueno,
1: porque recién Atlético va a jugar el 12 de septiembre y luego va a volver a jugar en condición de local el sábado 3 de octubre.
2: Contra Barraca,
1: claro.
0: ¿Y cuántos tendrá en octubre? En septiembre, sí, mira.
1: Y a lo mejor.
2: No, tiene dos, seguramente. O no, capaz que llega tres.
1: O tres, capaz.
2: La última, sí, fin de mes.
0: ¿Pero por qué sería? Sería. Gente, mira, yo entro acá, pongo Liga Profesional de Julbo, me voy a Equipos y Estadística. Me voy a Atlético Tucumán.
1: Uh-huh.
0: Y los próximos partidos de Atlético van a ser el 2 de octubre de local con Barracas.
1: Sí.
0: El 11 sería de visitante, todavía no está confirmado, con Gimnasia.
1: Sí.
0: El 18 con Central, sí, otra vez de local. El 20, y sabes que no, va a ser Barracas y Central nomás. Porque a no ser que llame Pekerman, pues teóricamente el 1 de noviembre sería con Argentinos Juniors. Por ahí te puede caer capaz que el 30 de octubre.
1: Claro.
0: Y meter los tres partidos.
1: Bueno, llegó
0: y ya no vas a tener partido en noviembre.
1: Claro.
0: De local, digo, ¿no?
1: Claro, porque ya van a ser los últimos.
0: Ya es los últimos, sí. Atlético le queda Racing, River, Independiente Rivadavia por Copa Argentina, Aldo Civi, Barraca, Gimnasia de La Plata,
1: Rosario,
0: Central, Tigre, Argentino, y cierra su participación con Banfield. Eso sería en el segundo fin de semana,
1: claro,
0: de noviembre.
2: Quedan tres partidos locales nomás.
0: Claro, de local le queda River, Barracas, Central y Argentino. Cuatro.
2: Nada, chero.
0: Mándelo otra vez a la primaria.
2: Ya termina.
0: Bueno.
1: Salvo.
3: La cuenta.
2: Salvo que clasifiquen.
0: Hoy está clasificado. Hoy está octavo Atlético clasificado.
2: Sí, jugaría todo.
1: Pero va a jugar distante.
2: Claro, hasta la semifinal también es.
1: Sí.
2: Localizante.
1: Sí.
2: Entonces jugaría a distancia.
1: Si Atlético clasifica cuarto para arriba, va a jugar en condición de local todos los partidos.
0: De todas maneras, chicos, Atlético está octavo con 10.
1: Sí, no. Está ahí, sí.
2: Sí, están todos parejos.
1: Sí.
2: No se escapa nadie.
0: Y Atlético está con el mismo puntaje que Barraca Central.
1: Claro.
0: Que tiene 10, Huracán tiene 9. River está quedándose afuera con 7, que no creo que se quede afuera. Racing la pasa muy mal, está con 5 puntos nada más.
1: Sí.
0: Y esto lo lleva a que a la tabla general, Racing también está bastante, bastante complicado.
1: Le quiero meter presión para el domingo, pero me parece que el domingo Racing se queda sin técnico.
0: Ojalá.
2: ¿Cómo?
0: ¿Alguien dijo algo? Bueno, Racing hoy en la general está 22 con 26 puntos. Bueno, está dentro de todo Zaffaroni.
1: Atlético necesita 7 puntos para mantener la categoría un año más.
0: 7 puntos.
1: 7 puntos.
2: ¿Qué opina de la camiseta de Racing?
0: Esta que va a salir tipo, bueno, son pelotudes que tiene
1: Peñarol.
0: Sí, Peñarol. Bueno, son las camisetas, pero sí que no juega con la que con la primera, que era rosita y celeste. Pero bueno, son las primeras camisetas que había. Una vez yo estuve en Mar del Plata cuando Boca hizo exactamente lo mismo.
1: Con una rosa.
2: Con la rosa.
0: No. Cuando le toca jugar contra Racing, sale a jugar.
2: Con la negra y blanca.
0: No. Sale a jugar con una azul y amarilla, pero emulando la camiseta de River.
2: Ah, sí.
0: La franja, todo sí, azul sí, y la sí. franja amarilla. Estaba, Boca ya había sido campeón del torneo, jugaba para cumplir la estadística con Racing. Repleta la gente de Boca, estaba eufórico. Los de Racing estábamos unos cuantitos en la platea, la popular un poco más llena. Y va, y le cantaban y le hacían burla a Racing. Sale Boca a la cancha.
2: Con la franja.
0: Y inmediatamente la gente de Racing empezó a cantar. Y ya lo ve, y ya lo ve. Son igualitos a River. Y ya lo ve. Las caras, pues estábamos pegadas a la platea de Racing y Boca, y lo miraba. Es más, yo había ido con parientes míos, hinchas de Boca, que sabíamos que si íbamos a la de Racing íbamos a estar tranquilos y cómodos. Entonces, y lo mirábamos y decían, mirá la cara de culo que te dio los hinchas de Boca. No, ese creo que no se los perdonaron más a Macri, eso de salir con una camiseta.
2: ¿La usaron esa vez? No la usaron.
0: Nada, nunca más la historia en su vida, se pusieron esa.
2: Repito, es como en su momento Atlético cuando sale a jugar con la naranja y el entretiempo se la saca.
0: Claro, claro, porque sale a la cancha Atlético Tucumán.
2: Que fue totalmente silbado.
0: Bueno, totalmente disconforme con algunas que dicen, no, y el PT, al contrario, el que se enoja y dice, nos saquemos y nos pongamos la camiseta. Sale Atlético a jugar con, creo que era Talleres de Córdoba, sale a jugar con una, ni siquiera.
2: No, en naranja.
0: Era una naranja.
2: Con línea blanca en el hombro.
0: Entonces, cuando salió Atlético a la cancha, sale con esta camiseta, la gente empezó a insultar y le cantaban canciones referidas a San Martín, al equipo.
2: Sí.
0: ¿Sí? Entonces, ahí los jugadores empiezan. Y el primero, mi amigo, lo voy a mandar en cana, Loco Sosa, que es loco. Tuvimos el sábado a la cancha, gracias a Dios está bien, está caminando, está divino. Tiene más accidente que el mapa de la Argentina, mi hermano. Y yo jugué en veterano. Ahí está la camiseta de Boca, ¿eh? Ahí está. Póngala ahí para que se vea ahí la gente, que la vea en la cámara, de qué estamos hablando. Ahí aparece, ¿eh? Un poquito más.
2: Ahí está.
0: Ahí está. Ahí está. Esa es la camiseta que jugó ese día Boca. Bueno, y Sosa no quería. No quería sacarse la camiseta. Y el Petete, ahí empezaron a discutir. Y el Petete fue el primero en sacarse la camiseta. Lo mandó al utilero que mande. Sacaron las camisetas y se cambiaron la camiseta. Y no jugaron con la naranja.
2: Me parece bien igual.
0: Sí, pero a mí me pareció una boludez con la camiseta naranja. Independiente tiene alternativa. Tiene la camiseta blanca con azul. Tiene la camiseta azul. Digamos que se puede identificar más con Racing que con el rojo de Independiente. Es más, me encanta mucho. Yo soy de Racing, me gusta mucho la camiseta esa que tenía la propaganda del jugo. No voy a decir Hades porque no pone la guita acá. Si claro. pusiese la plata Hades, diría que dice Hades. Pero no, ¿garpa Hades en este programa?
3: Entonces, yo tampoco puedo decir que Daniel Pérez lo dijo, pero Daniel Pérez lo dijo.
0: No, yo
1: ¿qué
0: no
1: dijo
0: dije?
1: Pérez?
0: No dije.
3: Lo que dijo recién.
1: Yo no lo escuché, ¿qué dijo?
0: Yo no dije Hades.
3: Ah, ya lo dijo.
1: Ares.
0: No dije Hades. No me pongas palabras que yo no puedo. Bueno, era Hades. Después había otra que tenía con tiritas. A mí me gusta, yo soy un coleccionista de camisetas. Quiero contarle que hoy estoy coleccionando la de la Liga Tucumana. Hoy regalé la de Central Norte. Acá lo voy a comprometer al señor Meija en vivo que me regale una camiseta de Central Norte.
1: Bueno, pida para los dos.
0: Meija,
1: ya la vamos a conseguir.
0: No me la lloré, Meija. Me prometió el profe Romero, que debe estar escuchando, enfermo de River Plate. Me prometió la de Ñuñorco. Él es oriundo de Montero.
1: Sí.
0: Así, había un presidente en Concepción de la Banda que se cansó de mentirme que me iba a regalar la de Concepción de la Banda. No la tengo.
2: Pedí la de San Ramón, con cuellito, para chomba.
0: Mía. La de San Ramón está para el sorteo. Ahora, mañana decimos que entre los chicos y yo vamos a decidir. Que es la primera camiseta que se sortea de Belmar. 10 camisetas, vamos a decir, de acá, 10 fines de semana sorteando una
1: camiseta. ¿Qué opina si a partir de hoy ya los oyentes comienzan a mandar su mensaje al 3816-909015 y van eligiendo. Ellos, la camiseta se sortea mañana a las 20 horas cuando terminemos la tira.

0: semanal.
1: Vamos a darle tiempo. Mañana largamos el sorteo.
0: Ah, largamos. ¿Y cuándo se va a sortear?
1: Y me imagino que sorteamos el jueves para que el viernes larguemos el nuevo sorteo.
0: Hoy jueves.
1: Por eso te digo, mañana decimos. Vamos a sortear la camiseta del Hunter de Hungría. ¿Sabes que vino una vez el Hunter de Hungría a jugar a Tucumán? Jugó contra Atlético Tucumán. Vino de visita en un equipo que se llamaba Hunter de Hungría.
0: ¿Cómo salió?
1: Ni me acuerdo.
0: Digamos que ganó Atlético.
1: Creo que ya había nacido. No era chiquito, era muy chico. Lo vi a la Lazio jugar con San Martín en la cancha de Atlético.
0: A la Lazio.
1: Bueno, la cuestión es que nosotros mañana decimos, la gente participa.
0: El jueves se sortea.
1: Y el viernes volvemos a largar otra camiseta. Pues yo tengo la de San Pablo. Tengo la de Jorge Newbery que me regaló. San Pablo me regaló dos amigos me regalaron. Uno es hincha de San Pablo. El Negrito, que le mando un beso enorme. Álvaro Juárez, que me regaló la de Newbery. Ahora me regaló Belmar la del Deportivo Aguilares. La de Marapa, obviamente que tengo la de Deportivo Juan, que me la regaló la gente de Deportivo. ¿Qué otra camiseta
0: más? ¿Y hoy con cuál va a jugar?
1: Hoy voy a jugar con la de San Fernando, que no la estrené todavía.
0: Vamos a ver qué tal.
1: Tengo la de San Fernando.
0: Bueno. Entonces, a ver si le da suerte.
1: Yo quiero ver que me mande. Tengo un mensaje de la gente. Hola Daniel y equipo, malísima decisión de los directivos de aumentar la cuota. Con esto lo único que logran es ponerse más la gente en contra. No hay justificación para esta decisión, ninguna justificación. Dani de Villa Angelina, Dani, está pagando la entrada más barata de toda la Liga Profesional de Fútbol Atlético. Está pagando 25.000 pesos para ir a la cancha. 25 lucas, la AFA ya lo llevó a 50 a la mínima.
0: Que es la primera en la nacional.
1: Claro, yo en esta no comparto con vos. Al que le aumentó la entrada es a la gente de River, y además le habilita. Ahí ve, Sarasa me dice, ¿van a vender popular ante River para lo de Atlético? Sí, Sarasa, a pesar de que no me mandaste la torta y la vianda que me pegó tu papá.
0: Yo también quedé con la duda, igual que Sarasa. Creo que es una pésima edición.
1: Lo vuelvo a leer para
0: por favor,
1: ustedes.
0: Por favor.
1: Porque me lo mandaron por mensaje. De última, lo volvemos a consultar.
0: Sí.
1: Si sos socio de Atlético, la popular te saldrá 25.000. Los 50.000 de la cuota dividida en dos partidos de local que se juegan por mes.
0: Claro, no. Entonces no. No se va a vender.
2: No se va a vender.
1: Y si querés comprar una platea, te saldrá 75.000.
0: Ah, sí, está bien.
1: Esta es la ventaja de ser socio.
0: Claro, entonces no se va a vender entradas para socios.
1: Sí, que yo voy a preguntar.
0: Contra River. Lo que te está explicando ahí es que la cuota social dividida en dos te quedan 25.000,
2: claro,
0: cada partido.
2: Exactamente.
0: No que se va a vender entradas populares para la Tribuna de Atlético el domingo que
2: el
0: viene.
2: Sábado
0: sí. Que viene.
2: Claro.
1: Ahí pregunto, ¿se venderán populares para no socio de Atlético Tucumán?
0: Claro, no, si no, no tendría sentido.
1: Sí.
0: Creo que solamente platea, se vende platea, dice, que es lo que se vende siempre.
1: No se van a vender entonces, son solo platea, me dice Ezequiel Sarasa. Atento al programa como siempre. No creo que poco. Y es el momento de poder hacer unos pesos.
0: No, pero ya lo haces con los visitantes.
1: Quiero hacer los cálculos de si logra vender las 5.000 entradas Atlético Tucumán. Son 5.000 populares por
0: 100.000.
2: 500 millones de pesos.
1: ¿Dividido en cuánto está el dólar?
0: Banfield.
1: ¿1.50 el dólar?
0: Más o menos.
1: ¿Usted que compra dólares todavía?
0: Bueno, Banfield.
1: Son 333.333.
0: Bueno, aproximadamente. Lo que te decía, Dani, el domingo pasado, cuando River visitó Banfield, recaudó 600 millones de pesos. Esto es lo que le quedaría a Atlético únicamente con...
1: ¿Cuántos millones dijimos recién?
0: 500.
1: 500 millones. Auméntele 37.500.000 que van a ser las plateas.
0: Claro, casi 550 millones de pesos.
1: ¿Medio palo verde más o menos o no?
0: Sí, aproximadamente. Que sería más o menos el equivalente al
2: al premio que da la AFA por ganar el torneo apertura o clausura. Sí, bueno, pero es más o menos una referencia, no es tal cual así. Pero bueno, eso es una buena medida. Ojalá que Atlético pueda vender todas sus localidades y así poder tener ese ingreso extra en este partido tan importante.
3: Y aquí Sarasa pregunta si dan toda la Bolivia.
1: Toda o la mitad. Toda la Bolivia.
3: Es como el año pasado que
1: si
3: también...
1: No, no vendrán 5.000 personas. La Bolivia debe ser para 5.000 personas.
3: El año pasado, cuando vino River, también dijeron que iban a dar toda la Bolivia, pero no se pero vendieron no todas las entradas. Entonces ahí nomás...
1: En ese momento eran 3.000 entradas y River devolvió 1.500.
3: Claro, y ahí se... 30.000 creo que
2: era. Era más barato que ahora.
3: O 60 creo que estaba, ¿no?
1: No, aguita, no, era valía 200.000 pesos una platea.
2: Te digo, pues
1: yo le compré para la gente amiga. Gente amiga de Famaillá me mandó la plata, me dice por favor.
3: Igual.
1: Y otro amigo que de Concepción, que venía con los tres hijos, nada, somos cuatro, de esos 200 son 800.000 pesos.
3: No creo que se vendan todas las.
1: Un asado 4K.
3: No creo que se vendan todas las populares, ¿no? Para mí van a cortar de vuelta la Bolivia a la mitad y.
1: No, pero yo creo que sí se va a vender todo. En este momento River sí va a vender todo porque vienen muchos jugadores de la selección.
3: Sí, también, es verdad.
2: Costaba 60.000 pesos la popular y 100.000 pesos la platea el año pasado.
1: A 100.000, bueno, yo para mí era 200.
3: Claro. Te diría que a precio de hoy es lo mismo.
2: Sí.
4: Es igual prácticamente.
3: Sí, más o menos.
2: Sí.
1: Pero recordemos algo muy importante. Cuando River viene en aquel momento.
3: Bien, claro, pero.
1: Anuncia, jugaba por Copa y anuncia que viene con un equipo de suplentes.
2: Sí, pero eso ya fue un día antes.
1: No.
2: ¿Qué es el que se anunció?
1: No, ya se sabía. Ya se venía sabiendo de que River venía con un mix. Hasta que no lo rompa el celular, no va a parar, chico.
3: Igual los suplentes de River son todos titulares.
1: Sí, no, bueno.
2: No, pero en ese día no, a ver, no gente, eran ni suplentes.
1: Hay mucha gente como este chico, el productor nuestro, que él quiere verlo al huevo Acuña. El uruguayo, él quiere verlo a Martínez Cuarta. El amigo Gonzalo lo quiere ver
3: Gonzalo.
1: A Beltrán.
3: ¿Sabías que?
1: Digo, los jugadores de selección, ¿no? Los jugadores de los campeones.
3: ¿Sabías que el huevo Acuña fue expulsado cuando vino con Ferro en 2012?
1: Ahí lo echan.
3: Sí.
1: Bueno, yo me acuerdo que.
3: Usaba la 10.
1: Claro. Y en el partido de ida empatan 1-1 con un no gol, con un golazo del huevo Acuña que juega con la 10.
3: Sí.
1: En la cancha de Ferro, yo me acuerdo, se lo empata el partido en el último minuto. El gol lo hace el huevo Acuña jugando, porque era número 10 o carrilero por izquierda.
3: Es el mismo año en el cual Dybala, hablando de selección, viene también acá y
1: no.
3: Hace 4.
1: No
2: hizo 4 Dybala.
3: No, instituto hace 4, 4-0, pero...
2: 2011, 12.
1: Cuando el huevo Acuña viene, es el año que Atlético, me parece, asciende.
3: No, 2012 ¿no? fue. 2012. Y ese mismo año, no sé si fue el mismo campeonato, instituto viene con Dybala y...
1: ¿Cómo sale Atlético cuando viene Acuña acá?
3: Ahí te digo. No, creo que empata.
1: Gana el que yo digo, cuando asciende, le gana 3-0. Venía de perder Atlético, que habíamos ido a transmitir casi no. Gracias a Dios que perdió Atlético, porque la gente de Santiago nos quería matar. Pues ganaba 2-0 Atlético y Diego Soria, que el otro día me criticó, dice que yo relato muy efusivamente.
3: Gana 3-0.
2: Y a él no se le entiende cuando relata ni cuando habla.
1: Pero eso no se critica. Yo no critico los
3: jueces. Me
1: pareció raro porque es un amigo de siempre y que lo haga públicamente.
3: Bueno, y eso que
1: horrible me puso. Le dije, bueno, muchísimas gracias, amigo. Le digo, es tu comentario. Te puede gustar o no te puede gustar. Entonces, bueno, ¿qué va a hacer?
2: Bueno,
1: me voy a la pausa.
2: 7 de la tarde.
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2: Rebobinando.
1: 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Pausa nuevamente y volvemos.
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9: Flybondi atraviesa una de las etapas más críticas desde su desembarco en el mercado aeronáutico argentino y ha puesto en marcha una reorganización integral que incluye el traspaso de empleados a una nueva sociedad, la revisión de su estructura operativa y la evaluación de un eventual cambio de marca. La compañía, que en los últimos meses enfrentó denuncias laborales, reclamos de

0: La ofensiva responde a intentos recientes de ataques del CGRI contra el transporte marítimo comercial en el estrecho de Hormuz y contra el personal militar estadounidense desplegado en la región.
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0: Muy bien, seguimos en Sabelo Deportivamente, presentado por Canigo, vacaciones al aire libre, 24 de septiembre, 327, frente a Iglesia La Merced. 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Señora, no piense en cocinar.
1: Bueno,
0: 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Vamos a ir aclarando el panorama, como dice la canción. No va a haber entradas populares para los hinchas Atlético. Y se va a vender preferencial para los hinchas de River. Neutrales, le dicen algunos. La Bolivia va a ser tribuna preferencial. Y esa preferencial va a valer 100 luquitas. Y no velardas. 100 luquitas. Y la platea, 250 lucas.
2: Y bueno, pero llevamos 150.
0: 150 lucas, 250 plateas.
2: Y bueno, pero escúchame, lo compramos con 99 lucas y lo llevamos a Velarde.
0: Claro, llevamos a Velarde y pagar 99 lucas. ¿Sí? Claro. Lo llevamos soma 2 y ya pagar 98. Y así.
2: Claro.
0: Seguimos buscando lucas. Lucas Chacana, en la tercera división del fútbol de Italia. Me olvidé de contar eso.
2: Ah, mira.
0: Estaba, vino con muchas lesiones, que venía arrastrando, estaba con ganas de tirar todo.
2: Generoso el fútbol.
0: Y Lesser, no hable mal de mi amigo Luca.
3: Tuvo mala suerte.
2: Critica todo. Fue un chico que tenía condiciones, pero bueno, las lesiones.
3: En su momento jugaba solo en San Martín. Sí.
2: La otra vez lo vi al padre y te mando saludos.
0: Sí, Dani Chacana, y Remil, amigo mío, y el gordo. Después cuando vaya Chacana, lo va a agarrar a tu papá, le va a meter, ¡pam! Ese por tu hijo.
2: No creo que lo pille.
0: No sé, no sé, me pega.
3: Yo
0: no
3: tenía de ídolo a Chacana cuando era chico.
0: Sí, yo también, a mí me encantaba. Pero sí, no, la verdad que salió para pagar, él sale después de Gonzalo Rodríguez.
2: Claro.
0: Sí, un tipo rápido, veloz. Empecemos con Carlito Chacana, que no tiene nada que ver con Lucas.
2: No.
0: Te va a aparecer el Turbo, te va a aparecer.
2: Está bien Israel, Carlos Chacana, ¿no? Israel, por ahí andaba.
0: Sí. Bueno, y Lucas, para mí es un gran jugador de fútbol.
2: Que no tuvo suerte con las lesiones, exactamente.
0: San Martín tuvo un número 10, un número 10 en su momento, que según Pablo Aimar, era el mejor de todos los 10 de la selección juvenil, que él fue a practicar, y cuando lo ve jugar a este muchacho,

0: donde fue la conferencia de prensa abierta a los medios de locales
1: nacionales,
0: claro.
1: Bueno, contarle que lo que dice, para que sepan, tú, cuando fuimos a hacer Atlético River, al otro día nos claro. invitaron a la Casa de Tucumán, mi amigo, sí, porque es mi amigo.
0: No, y aparte, yo personalmente no lo conocía.
1: Bueno, y Quique Salvatierra nos invitó y sí. comimos empanadas tucumanas.
0: Sí.
1: ¿Quieren tomar un vinito? No, ninguno, pero ninguno tomamos vino, claro. tomamos una gaseosa
0: sí.
1: y degustamos unas ricas empanadas, hablamos
0: espectacular.
1: Hablamos de todo, creo que de menos de
0: fútbol. Menos de fútbol, sí, es cierto.
1: Hablamos de todo menos de fútbol. Pero bueno, yo a mí me uno en amistad. A ver, era muy amigo de mi hermano, ya desapareció físicamente, uh-huh. no espiritualmente, de mi hermano Roque. Entonces yo lo conocía de mucho antes que Quique Salvatierra.
0: Sea Quique Salvatierra.
1: Piense que iba a ser dirigente de Atlético. Uh-huh. ¿Sí? Ya eran, con mi hermano, militaban junto a Mario Leito y demás, militaban en el Partido Justicialista.
0: Claro.
1: Obviamente a Mario Leito no lo ubicaba yo porque él venía de Monteros.
0: Claro.
1: En cambio, Quique Salvatierra, mi hermano vive. ¿Sí? En la ciudad que nunca descansa, uh-huh. mi hermano, hasta el día de hoy, sus hijos todos viven en Alderete, pegadito al club Villa Alderete. Qué lindo que está el club de básquet, qué linda está la cancha, la verdad.
0: ¿Villa Alderete el club o Ateneo?
1: No, el de básquet es Villa Alderete.
0: Ah,
1: ahí jugué al básquet yo, dos sí. años. Y después era chico, jugaban cadete sí. y juvenil. Pero tenía 13, 14 años. Y después me dedico a los 15 al fútbol.
0: Sí.
1: Y después está el club Ateneo Parroquial. Son dos clubes totalmente distintos. No es el mismo club.
2: Qué linda que está la cancha de Ateneo.
1: Impresionante.
0: Porque no la viste la de Z Norte.
1: Felicitaciones para Aldo Salomón, para Aldito Salomón, para
0: el señor intendente. El domingo debería acompañarme a Senda Norte San Antonio de Ranchillo.
2: ¿Va con el de Valchelo?
0: No, yo voy solo. Va a ir conmigo Gastón, cierto, sí. Claro, el domingo. Porque pensaba, si era el sábado, no íbamos a poder ir porque iba a estar el partido de San Martín.
2: Bueno. Estaría lindo para allá.
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2: ¿Qué le dirán los amigos de Yudeluli con esta forma de mencionarlo, no? ¿Alguna vez le dijeron algo?
1: No, la verdad es que nunca lo charlamos. Sí, yo cuando llego a San Juan Comida, yo desde la puerta digo, ¡señora! Se ríen claro. todos adentro porque ya me conocen. Todos los jueves voy a almorzar con. Iba a ir a Titi hoy, no apareció. Pero bueno, ¿qué va a hacer? La Titi tiene más magia que Troitiño. Uh-huh. Saludo a Troitiño, uno de los mejores punteros derechos que viví en la historia del fútbol de Tucumán.
0: Técnico ahora.
1: Técnico.
0: Está con la categoría 2010. A ver, es uno de los coordinadores de,

0: Va a ganar Atlético, el domingo.
1: El domingo. 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
1: Ahora cuando pasemos le voy a mostrar. 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Que ya es, prenda la luz y ya arranque. Bueno. Hay una fecha estipulada, pero todavía no la tiraron, hay videos nada más. Sí.
0: Exactamente, el 24 de julio de 2026 fue el último triunfo de Racing en condición de local, 2-1 a Gimnasia La Plata.
1: Bastante,
0: exacto.
1: Sí, partido polémico, porque hay un penal sobre la hora a favor de Gimnasia.
0: Sí, no que fue, lo ataja Cambese.
2: No era. Para mí no era penal.
1: Bueno, para mí Sosa le pega una patada a la altura de la cintura al hombre de Gimnasia.
0: Si pierde Racing, ¿vos jugás? ¿Deja de ser el técnico de Racing?
1: No tengo idea.
2: Y pasa que ahí es ponerse una suegra al
0: le pregunto a Dani porque él está tiene contacto con la filial.
1: Sí, pero la gente está más enojada con Milito que con el técnico.
2: Uh-huh. Es que para mí Vojvoda no es mal técnico. El problema es que para mí Racing no tiene buen plantel. Le falta calidad de los jugadores.
0: Y lo armó él.
1: Si no tenés plantel, no tenés jugadores. Racing,
2: no se duda.
1: ¿Cuál es el problema que tiene Racing? Arriba.
2: No uh-huh. tiene 9.
1: Maravilla está seco.
2: No tiene ninguno que lo acompañe.
1: Bueno, pero Maravilla está seco. El cabezazo que le saca el otro día, ¿con quién fue que perdió Racing?
0: Ciudad de Mendoza.
1: El frentazo a quemarropa, uh-huh. a 2 metros que mete, cambiándole el palo. No es que fue a un taparo al arquero.
2: Al Caliche Volcato.
1: Y el arquero.
0: Que no se despierte este fin de semana, ¿no?
1: Bueno,
0: pero. ¿Y qué otro 9 tiene Racing?
1: Después lo tiene
2: Lautaro Díaz.
1: Al muchacho este que nos metió el gol a San Martín, uh-huh. y lo vendió. Jugando sí,
0: Elías Tor.
1: Y después
0: Torres.
1: Después está
0: gran gol.
1: Fraga. Un pibe.
0: Fraga
1: falta
0: Pane.
1: Mucho.
0: Ese chico Torres le hizo el gol a San Martín y lo compró Racing automáticamente.
2: No,
0: él era de Racing.
2: No,
0: lo compró Racing.
2: Dólares lo compró Racing.
0: Claro, compró. Creo que estoy muy seguro que estaba préstamo. No, compró.
2: He salido de Aldo Civi.
1: Sí.
2: Jugó en Aldo Civi y fue.
0: Pero a ver, Elías Torres. Lo último que me acuerdo de Elías Torres fue el gol a San Martín y nunca.
2: No, en primera hizo varios goles. En el último partido en Aldo Civi, en San Juan, le mete 3 a San Martín de San Juan.

0: de chico, ¿no?
1: No, antes. No, era un partido en cancha Racing.
0: Sí.
1: Después el otro pibito que dice que la rompe también en reserva. Racing viene a ser campeón en reserva.
2: Sí.
0: Sí.
1: Campos.
2: No me gusta.
0: Y el que me sorprende que todavía no esté en primera, por lo menos fogueándose, es el hijo de Milito, que convirtió varios goles el año pasado.
1: Convierte el gol del campeonato.
0: Claro.
1: Una contra jugada de Campos, de borde centro, entra Milito y convierte el gol.
0: Sí.
1: No es el gol del campeonato, es el gol con el que Racing lo elimina a Independiente.
0: Independiente, claro.
2: Tres goles a Talleres antes.
1: Claro. Bueno, Milito que... Yo lo vi jugar en Quinta frente a un sobrino mío que jugaba, sobrino nieto, que jugaba en la Quinta Atlético Tucumán. En un partido donde Atlético le ganó a Racing y Milito lo vi jugar se juega todavía en el complejo Salmeray.
0: Ayer se jugó en Salmeray.
1: Bien.
0: La reserva. Sí.
1: Ganó 2-1.
0: 2-1, goles de Avendaño y Martín Ortega.
2: Nuevo.
0: Sí, qué golazo que metió Avendaño ayer, ¿no?
2: Sí, de zurda. Leandro Córdoba. Es un chico que llega de Racing de Córdoba. El año pasado, cuando estuvimos con Nacho, que a mí me tocó cubrir al plantel cordobés, me nombraron a él y a Julián Viñolo como dos de los jugadores más prometedores de Racing.
0: Me acuerdo.
2: Julián Viñolo ahora está jugando en Francia en el
0: que venía de Racing de Córdoba.
2: Sí.
0: Claro.
2: Y Leandro Córdoba era otra de las joyas de las inferiores de Racing de Córdoba. Juega extremo por las bandas.
0: Y Viñolo
2: juega de 9, pero en Francia está jugando por las bandas.
0: Ah, mira.
1: Vuelvo al principio.
0: ¿Juega?
2: Sí, está jugando muy bien.
1: El mayor problema de Racing, los últimos goles de Racing los convirtió
0: con Echni.
2: Ahora se fue Solari.
1: Yo la verdad que no entiendo por qué lo dejan ir al chino Solari. ¿Por qué?
3: Muy criticada, claro.
1: Sí, no sé por qué.
3: Pero a mí me parece buen jugador, ¿no?
1: Para
3: mí
1: es el Nicola Racing. Yo lo todavía lo dije en la transmisión. Cinco pelotas había perdido Tesuri.
0: Sí.
1: Y la primera que perdió, nadie dijo nada, la primera que perdió Nicola explotó el Monumental. Sí. Ayer me reía, pero digo, escúchame, era el gol el loco 10 y lo putean a... Es como era antes con Leito, ¿verdad?
0: Sí.
1: Le metían un
0: puteo a Leito. Se calmaron con Leito dentro de todo, ¿no?
1: Sí, está calma la cosa. Pero digo, este chico Nicola, por Dios, es un fobia le tiene hincha Atlético a Nicola. Algo, no sé por qué tan así.
2: En su momento,
0: no le tiene confianza.
2: El año pasado en San Martín pasaba con Cuevas.
1: Con Cueva. Bueno, después pasó, se terminó yendo alguien de la casa como Diarte.
0: Bueno, Cuevas.

0: Ingolotti y lo choca
1: a Vallejo.
0: A Vallejo. Ah, sí. Y sin arquero la tira afuera.
1: Sí.
0: Subiable, ¿eh?
2: Subiable.
0: Hoy en Tigre. Bueno, pues vi unas cuantas situaciones.
1: No, sí fue un partido.
0: ¿Eh? Sí, un penal que pidió River.

0: 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Bueno, ¿me tengo que ir a la pausa?
1: Sí.
0: Sí, bueno, me voy a ir a la pausa. A la vuelta, seguimos analizando lo que puede pasar con San Martín y Tristán Suárez y con Atlético Tucumán Racing Club.
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0: Seguimos en Sabelo Deportivamente. Estamos transitando los últimos 11 minutos de este programa de día jueves. Estoy en comunicación telefónica con mis amigas de DZR, ¿sí? De la peluquería en calle Maipú 167, ¿sí? Local 14. No significa que sean borrachas, no empiecen a decir cosas que no son. A dar la casualidad que el local 14, nada más. No tiene ninguna otra cosa, de no empiecen a buscarle la quinta pata al gato. Pero donde te hacen unos masajes, corte. ¿Qué tal estoy de corte de pelo?
1: Excelente, impecable como siempre.
0: Cada día más lindo.
1: Sí.
0: La gente paso yo y me dice, ¿y a vos quién te corta el pelo? Me gritan, ¿sí? Como la canción. Así que bueno, le mando un

0: Beso enorme, no fui hoy, ayer, y así me gusta que me extrañen. Así que le mandamos un beso enorme, nos están escuchando.
1: Va a tener que ir en el transcurso de la semana.
0: Voy
1: a,
0: mañana vamos a ir a visitarlas, a probar esos ricos mates, ¿sí? Y hacerlas reír un poquito a mi amiga Zuna, a mi amiga Ro, que están ahí prendidas con la 97.1, mientras están haciendo maravilla con los cortes de pelo, masaje, uñas. ¿Ustedes se hacen las manos, chicos?
2: Debería.
0: Sí, ¿no? Debería hacer la mano. Bueno, aquí hay varios que se hacen las manos, pero de otra manera. Le mando un beso enorme a las chicas. ¿Sí? Seguimos en Sabelo Deportivamente. Sí, las manos de otra. Yo, por ejemplo, yo tengo la mano. Para que no va a salir el audio acá. Yo tengo la mano. Yo no me corto las uñas. Yo directamente estoy...
2: Yo me muerdo las uñas.
0: Bueno, yo no, yo tengo un tic nervioso que cuando yo estoy, además, me la siento un poquito pasar y empiezo con el... Y claro. Tengo miedo, fíjate, en mi vida me corté con alicate, ni tijerita, nada. Jamás en la vida la uña larga. Pero bueno, ¿qué va a ser? No tenemos para hacer una uña, tampoco tengo para hacerme muchas cosas en el pelo porque lamentablemente estamos cada vez peor, cada vez más peor.
2: Viajecito a Turquía.
0: Totalmente. Bueno, Racing Atlético Tucumán. ¿Tiene que salir a buscarlo Atlético o jugar con los nervios de la gente de Racing, Bolboda y Milito?
1: Tiene que salir a buscarlo, porque tiene que aprender a jugar con el nerviosismo ese, porque sabe que un pase mal que dé los jugadores de Racing, ya la gente ya se le va a venir encima. Entonces sí, tiene que aprovechar el nerviosismo que van a tener los jugadores para salir a ganar, porque vienen de perder. Entonces, y bueno, igual Atlético viene igual, ¿no? Así que... más o menos, pero...
0: ¿Cómo que viene? ¿Perder?
1: Bueno, no, perder.
0: ¿Hace cuántas lunas que no pierde Atlético? Perdió con
1: Sarmiento.
0: De los últimos 9-10 partidos, 10. Perdió uno.
1: Sí. Tampoco gana.
0: ¿Cómo que no?
2: Lo importante es que no
0: perder. Le ganó a Independiente 4-0, 3-0 a Talleres, le ganó a Estudiantes Río Cuarto 1-0.
1: ¿Sabe no cuál importa ganar? Local. El 16.
0: ¿Cómo el 16?
1: El 16 de septiembre. Es importante.
0: Ah, el de la Copa Argentina. Sí,
2: creo que Atlético tiene que aprovechar los primeros 10 minutos porque a Racing lo vienen clavando siempre los primeros 10 minutos.
0: Benja, ¿sale a defenderse usted? No a defenderse, digo, aguantar y esperar que Racing empiece a...
1: Y a ver, viendo los últimos planteos tácticos de Falcioni, salió a meterse atrás. Creo que Racing River no va a ser la excepción.
0: ¿Qué dice Falcioni? ¿Usted qué hace? ¿Usted
1: el nuevo? No, yo lo salgo a buscar por el presente de Racing, lo salgo a buscar y voy a buscar el gol. O le salgo de contra.
0: No coincido con ninguno de los tres.
1: ¿Se mete atrás?
0: Viéndolo a Racing.
2: Pero yo dije que
0: viéndolo a Racing,
2: que salir a buscar los primeros 10 minutos.
0: Viéndolo a Racing cómo juega, me le planto y lo dejo que se venga.
1: Y va
0: Racing
1: contra.
0: Empieza. Racing agarra a Miljevic y no le da la pelota a nadie. Para el día del niño le vamos a regalar una pelota para él, para que los demás puedan jugar.
2: Ya pasó.
0: No es mal jugador.
2: No.
0: Clavó un lindo gol contra Independiente arriba de Mendoza, pero por ahí peca mucho de individualidad.
2: El lagunero.
0: Tiene un
1: el pelado más.
0: Maravilla Martínez, sí, que está muy erróneo con el arco.
1: Sí.
0: Ha formado una línea linda media.
2: No vaya a ser cosa que se le abre el arco.
0: Con Pérez, con Lodico. ¿Quién más está? El chico de Talleres, Ortegoza.
2: Ah, no, Ortegoza.
0: No,
2: no me gusta Ortegoza.
0: A mí me encanta.
2: A mí no me gusta.
0: De los
1: Atlético,
0: recuerdos de Racing, lo mejor.
1: Atlético tiene algo que es un revive muertos.
0: Racing es lo mismo, quédate tranquilo.
1: Y se me hace que Maravilla se le puede abrir el arco.
0: Bueno, pero yo digo, yo tengo que plantear el partido hoy. Pasan 10, 15 minutos y ha cambiado mucho el cilindro de Avellaneda, lo digo como hombre de la casa. Antes vos, Racing, no le ganaba a nadie. Desde que Racing empezó a salir campeón, los muchachos, los pendejos estos que nacieron ahora hincha de Racing, pusieron la vara muy arriba. Antes el hincha de Racing era hincha de Racing. Independiente ganaba Copa Libertadores y hincha de Racing sufrido iba, alentaba, no le importaba. Así. Hay un partido hace mucho tiempo que Vélez le ganó 3-0 a Racing en cancha de Racing. Racing tenía un buen equipo, lo pierde 3-0. Y la tribuna de Racing era un hervidero, una fiesta, cantando todo. Y Gustavo Costa, por aquel entonces jugador de Racing, cuando lo entrevistan, se largó a llorar. Y dijo: no me alcanza la vergüenza, miren lo que es esta gente, es como si hubiésemos ganado y nos comimos tres. Dice, esto no, la verdad, la gente de Racing no tiene explicación. Por eso siempre dijeron, Racing una pasión inexplicable y todo demás. Pues Racing fue así. Hoy
1: ahora es todo puteado.
0: Empieza el partido y empiezan a putear todo.
2: Creo que pasa en todas las canchas.
1: Sí, para mí también.
2: La exigencia, creo que se sobrepasa la exigencia esa que en todos los clubes, porque hay clubes que no pelean por nada. Central Córdoba va empatando 0-0 de local los primeros 15 minutos y ya empieza el hincha de Central Córdoba a cantar jugadores.
0: El hincha de Central es un día.
2: Bueno, pero empiezan a cantar jugadores y a con los insultos.
0: Central Córdoba tiene que darle gracias a Pablo Torbellino, darle gracias al gobierno de Santiago del Estero.
2: Y darle gracias a Maradona por el tema de los descensos en 2020.
0: Ya, porque él, este equipo, Santiago, el fuerte del deporte en Santiago es el básquet, no el fútbol.
2: Sí, Quimsa.
0: Es como en San Juan, es más el hockey sobre hielo, sobre patines, pero no es
2: o
0: en San Juan es mucho el automovilismo, no. Bien. Es el fútbol lo más.
2: No.
0: Pero bueno, repito, yo creo que si yo fuese técnico Atlético de Tucumán, salgo a evitar de que le llegue la pelota limpia a Maravilla.
1: Igual los primeros 15 minutos y ahí va a ser todo el Racing, se me hace. Los primeros 15. Porque Racing va a salir desesperado a buscar.
0: Sí, va a salir desesperado Racing. No lo veo. Es que no tiene arma para salir desesperado.
1: ¿Vos decís? Para mí, yo creo que sí. Para mí va a salir desesperado a buscar, aunque sea un gol, para revertir lo que es la situación.
0: Vos tenías en Racing, en la temporada pasada, una Almendra que en cualquier momento te metía un pase y te dejaba mano a mano con el arquero.
2: Nardoni.
0: Mirá que era un jugador que a mí,
1: más o menos,
0: nunca completó 90 minutos. Nardoni, que cuando llegó a Racing dije yo, ¿cómo vas a pagar 6 millones de dólares por Nardoni? Y terminé diciendo, ¿qué jugador Nardoni?
2: Muy bueno.
0: Tipo que manejaba la pelota, te ponía gol.
2: Defendía.
0: Iba bien de arriba, cabeza. Y otro Racing totalmente distinto a este. Este es un Racing que recién llegó Lodico, llegó Matías Pérez, el de
2: Huracán. Sí, Leonel Pérez.
0: Leonel Pérez. Matías Pérez es el que llegó ahora, un número 2.
1: Sí.
0: Que viene de Cerro Porteño. Vos fíjate que Racing, y a eso quería ir recién y me terminé yendo en lo que decía. Le digo, Racing no tiene gol. Y Racing va y trae Barinaga.
1: Uh-huh.
0: ¿Quién va a jugar a Barinaga? ¿Va a jugar a Turucuto de Canabo?
2: Imposible, porque Canabo no le
1: tiene mejor nada. Canabo es el mejor de Racing.
0: Lo limpió, Canabo hizo que lo limpie a Martinena. Martinena que le dio infinidad todo de alegría a Racing. Y si vos le ganó el puesto. Y vos tenés Barinaga.
1: Y lo vendió barato a Nacional, ¿no?
2: Sí.
1: Martinena. Para lo que estaba antes.
2: Llegó y ganó el clásico.
0: Le ofrecían, no sé cuánto ofrecían de afuera y tuvieron que
2: y
0: no.
2: Y encima,
0: ¿no?,
2: de Rusia te daba 4 millones y te daban un jugador, Di claro. Luciano, que fue gran 4 en Banfield.
0: Sí, pero bueno.
3: Dani, estábamos hablando en el transcurso del programa sobre la hinchada de visitantes y en la Primera Nacional ya se está implementando ambas parcialidades y en este caso Estudiantes de...
2: Por Caferro, no mal.
3: Bueno, no importa. En este caso, Estudiantes de Casero recibió a Ferro con un total de vendió 1.300 entradas y compartió el detalle de los ingresos y cuánto recaudó. En cuanto a ingresos, vendió 1.227 populares, que es un total de 61.350.000 pesos, 77 plateas, de 6, en total son 6.160.000 pesos, y venta de entradas locales, 2.434.000 pesos. Eso es en ingresos. En cuanto a los egresos, del personal de seguridad privada gastó 3.389.000 pesos, el operativo policial 9.013.550 pesos.
0: Ya perdió.
3: No. Seguridad privada, 4.400.000 pesos. Vallas, 2 millones de pesos. AFA, 8.787.272 pesos. Ambulancia, 600.000 pesos. Mantenimiento, 2 millones de pesos. Gastos de plomería, herrería y arreglos de alambrados, 700.000 pesos. ¿Y sabes cuánto le quedó a favor? 50.278.000 pesos.
0: ¿Cuántos millones?
3: 39 millones.
0: Pero me decís que vendió 1.300 de entrada.
3: Y sí, recaudó de populares, recaudó 61 millones.
2: Pero
1: incluso tuvieron que abrir un portón para que siga pasando gente.
3: Claro.
0: Ahora, ¿las 1.300 son vendidas a los hinchas de Ferro o en
3: general? A ver, en cuanto a los egresos, fueron 70 millones de pesos.
0: Pero escúcheme, ¿eso es la gente de Ferro o popular en general?
3: para los Ferro, visitantes. Para los de Ferro.
0: Ah, solo Ferro, 1.300 sí. Cabos, digo, 1.300
2: y 77 personas. Plateas visitantes. Bueno. Y entradas locales.
4: Solari firmó con la lapicera al revés.
0: Bueno, Solari, nuevo jugador de News Always de Rosario.
2: Desde 2023. Desde 2023, claro, que Racing no recibía Atlético en el cilindro.
0: ¿Desde cuándo?
2: Desde 2023.
3: Sí, en el 2022. ¿Cómo? Fue la cagada del AMP.
2: Y en el 2023, baile de Atlético a Racing.
3: Gol de Estigarribia.
2: 3-1.
3: Claro.
0: Ah, 3-1.
3: Gol de Estigarribia,
2: Sánchez, Ortiz y Estigarribia. Y bueno, Maxi Romero descuenta.
0: Maxi Romero.
3: Puede ser lo que me molesta de los visitantes, antes de que termine, que no sea recíproco.
0: Bueno, River y Boca
3: es no difícil,
0: tiene, no tiene aforo
3: para es eso. Muy difícil, pero déjame ir por lo menos una fecha.
0: Bueno, lo dejo ir a su casa para que
3: gracias, vamos gracias.
0: No voy a mi casa atrás. Igual nos vamos, chicos.
3: Nos vamos.
0: Muy bien, 20 horas. Alejandro Rosas en la operación técnica, junto a Nacho Meija, Gastón González, el señor Facu Heredia y quienes habla Daniel Pérez. Hicimos Sabelo Deportivamente con la colaboración del señor Lucas Velarde. Estuvo también Santi Olivera. Y en producción, como siempre, Facundo
2: y hay que mandar Barraza. Hay que mandar un saludo, Dani.
0: ¡Ah! ¡Oh, cumpleaños hoy Bianca, la mujer del rugby! Está cumpliendo años Bianquita, así que le mandamos un beso enorme a nuestra querida compañera, que me dijeron tiene preparada una fiesta el sábado impresionante. Aparentemente cantaría Tini Stoessel en el festival. Bueno. Me dijo que voy a gastar unos pesos, me dijo. Voy a traer a Tini para que cante. Bueno, no, que la pase hermoso, querida compañera, de parte de todo el equipo de Sabelo Deportivamente. Nos vamos, chicos. Será hasta mañana cuando a partir de las 18 horas digamos hola, hola Tucumán por Radio Tucumán 97.1, la radio que eligen los tucumanos, porque me voy diciendo que Sabelo Deportivamente no relata partido.
5: Relatamos pasiones.
0: Hasta mañana, chau.
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7: La defensa de Pity Álvarez presentó un habeas corpus para frenar el juicio oral en su contra por el crimen de Cristian Díaz en 2018. Se trata de 14 puntos en los que se exponen las diversas medidas que se deberán concretar a favor del cantante. Entre los más importantes dados a conocer, se destaca la existencia de una amenaza actual, concreta e inminente respecto de la libertad física y ambulatoria de nuestro asistido, así como el grave riesgo existente para su salud, integridad psicofísica, defensa material y vida. Como medida inmediata y preventiva, se pidió al Tribunal Oral en lo Criminal y Correccional número 29 la suspensión del juicio oral y público. A su vez, se requirió un informe circunstanciado sobre los hechos, decisiones, antecedentes médicos y planteos.
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7: Brasil alcanzó en julio un nuevo récord de producción de petróleo con 4,5 millones de barriles diarios, un aumento del 13,6% frente al mismo mes del año 2025 y del 0,5% respecto a junio. El resultado superó el récord anterior registrado apenas un mes antes, cuando la producción petrolera brasileña alcanzó 4,47 millones de barriles diarios, confirmando la expansión sostenida de la actividad extractiva del país. La producción conjunta de petróleo y gas natural sumó en julio 5,85 millones de barriles de petróleo equivalente por día. El avance estuvo impulsado principalmente por los campos marítimos del Presal, que en junio respondieron por 4,8 millones de barriles de petróleo equivalente diarios, equivalentes al 82,4% de toda la producción brasileña de petróleo y gas natural.
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3: 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El

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0: 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Escucharemos a continuación las palabras del señor Presidente de la Nación, doctor Javier Milei.
1: Argentinos, buenas noches. Hoy estoy aquí para informarles acerca de una serie de decisiones que hemos tomado respecto al ejercicio de nuestra soberanía sobre las Islas Malvinas, producto de meses de trabajo conjunto.